0: Navas y 11 para Diego Campos, los 11 de Fabricio Titi Paz, los 11 de la visita.
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0: El árbitro del partido va a ser Ruth Díaz. Cristian Neira la va a estar acompañando, al igual que Martín Riveros.
2: Bueno, los líneas, la ley vestido de negro en la noche de hoy. Los líneas que ya revisaron las redes de los arcos. Aquí la música de fondo que está realmente a un alto volumen. La charla de algunos dirigentes de Colón y de Unión aquí en la parte de la vereda, del veredín de la platea. Kevin. Los árbitros que, como decíamos, ya están dentro de la cancha, sí.
3: Sí, te iba a preguntar porque obviamente nos acercamos a lo que será el arranque del torneo regional amateur. Y si bien hemos escuchado nombres, incorporaciones por el lado de Desamparado, por ahora en Unión no hay muchos rumores, ¿no? O por lo menos mirá, no se han conocido refuerzos.
2: Yo escuché una nota que le hicieron los chicos de En Juego. No recuerdo de qué medio, creo que de Radio Sarmiento. La verdad que no recuerdo. Sé que el programa es En Juego. Y le preguntaron justamente por el regional. Y bueno, una de las respuestas fue que debe traer jugadores Unión. No sí. Dio nombres ni nada. No dio nombres, pero dijo un arquero, un 9, un mediapunta. Creo que fue otra de las cosas que nombró. Sí, bueno, entre, son algunas de las cinco, cosas seis, que lo. Sí, sí, entre 5 y 6 jugadores.
0: Entre 5 o 6 jugadores.
2: Porque dijo que el plantel tenía 7 u 8. De los que podían estar prestos a jugar un regional. Pero bueno,
0: convengamos que va a ser un regional muy flaco para el fútbol sanjuanino. Sí, no
3: para
0: solamente
3: Juan,
0: para
3: la Liga San Juan. Por sí, ahora con para 4 equipos nada más. Ponele que se sumen alguno más del interior. Pero digamos, parte de Liga Sanjuanina, lo decía por ahí en la introducción, hay como un consenso para que sean solamente 2, Desamparados y Unión. Veremos qué es lo que ocurre. Yo no cerraría la puerta absolutamente a nada, pero por ahora parece
0: que
3: por parte de Liga Sanjuanina serían los dos nada más.
0: Tengo entendido que a Consejo Federal no han llegado pedidos de licencias.
2: Mira. Bueno.
0: Tengo entendido que a Consejo Federal no ha llegado pedido de licencia.
2: Yo tengo entendido que hay uno acá en San Juan, que se piensa que pensamos que lo va a jugar y no lo va a jugar. Pero bueno, no me animo a confirmarlo. Pero a mí me dicen.
3: Un equipo de Liga Sanjuanina.
2: De Liga Sanjuanina. A mí me dicen. La verdad es que no sé todavía. No estoy en condiciones de confirmarlo al 100. Pero sí en un 90, 85-90, es que Alianza no lo jugaría.
3: Sí.
2: Y que guardaría, digamos, guardaría una forma de decir, ese dinero, porque sabemos que es un torneo costoso el regional. Y que ese dinero. Lo utilizaría en caso de ser invitado al torneo argentino B,
3: al torneo argentino del interior, que arrancaría
2: y que si,
3: durante sí. El próximo año.
2: Y que si vos lo ves, no está mal la idea, porque en el argentino del interior.
0: Sí, han cambiado mucho las ideas con este nuevo torneo.
2: Claro.
0: Había muchos equipos preparándose para afrontar el regional y con este nuevo campeonato me parece que hay muchos que no van a arriesgarse porque saben que de alguna manera u otra van a terminar siendo invitados.
2: Es que, y el argentino en el interior, si vos perdés, quedás en la misma categoría.
0: Claro.
2: Entonces, me parece una buena. Si es así, me parece una buena decisión. Pero a mí me dicen que Alianza no lo jugaría.
0: Les ha cambiado el horizonte a muchos clubes. A muchísimos clubes les ha cambiado este nuevo.
2: A mí me dicen que Alianza no lo jugaría. Por esta razón que estoy diciendo, mencionando.
0: Y está la otra versión. Que por algo Mendoza ha pedido tantísimas licencias porque creen que para

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2: A ver si, muchachos, volvemos con ustedes allí.
3: Estamos, Marquitos. Aquí ha comenzado nomás el juego. Ha pitado Ruth Díaz. 3 minutos exactos de este partido que ya se lleva a cabo aquí en el Estadio 12 de Octubre. Ha iniciado nomás la acción. Colón vestido de azul, Unión vestido de blanco en la noche del viernes. Noche donde arranca una nueva fecha del torneo local. Lateral que favorecía para Colón, venía jugándolo Jerónimo Ferreira. El que intentaba era Galván. Se va quedando con esa pelota. Galván no podía finalmente. Le va quedando para Diego Nava. Lo encerraba contra el costado. El propio Mateo Gil. La pelota rebota último en el hombre de Unión. El esférico afuera de la cancha. Lateral que favorece y corresponde para Colón.
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3: Va dominando la pelota el ex Picón, sale Lucas Rodríguez, levanta de zurda, juega arriba. El balón que va quedando finalmente por allí en la posición de Federico Puga. El uno de Unión que se va quedando con ese vestido de gris en la noche del viernes aquí en Villa Krause. La jornada del torneo local que comienza hoy, que culmina el domingo con juegos realmente atractivos que tendrá esta nueva fecha del torneo local. Arriba la pelota, el balón que va quedando en la posición de Rodríguez otra vez, la va dejando finalmente para que venga saliendo Arancibia, el paque que viene jugando corto, entrega de ratón

0: Prácticamente la pelota había sido del merengue.
1: Balón que va dominando ahora y entrega contra el costado derecho. Está ganando Unión 1-0. Brizuela, un golazo, realmente una volea sensacional contra el palo derecho de Zamor. Muy buena pelota filtrada de Araya. Araya que lo va poniendo a correr por aquí costado a su compañero, que intentaba por el costado de Lucas Rodríguez. La va rechazando el jugador de Colón. El balón que se termina yendo más por raya de costado. Rebotaba último en el hombre azul. Pelota que favorece en salida para Colón.
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1: Pelota que va quedando contra la banda derecha, que corría Esteban Flores. No podía quedarse con esa pelota el Pancho. La va rechazando a Arancibia, levanta de zurda, juega el paque. Arriba la pelota, la va recuperando Unión. Con Ramiro Cisterna intentaba sacarse dos de encima. Cayó, pero se llevó el esférico. Ahora hay infracción, no termina marcando nada la colegiada. Balón hacia atrás, termina rebotando justamente en un hombre de Colón. Por eso la pelota favorece el ataque para el conjunto azul. Está ganando Unión 1-0 recién nomás, gol de Axel Brizuela. La pelota contra el costado derecho, las 9:20 de la noche en toda la República Argentina. Aquí comienza la fecha número 9 del torneo local, muy cerquita ya del arranque del torneo regional, que por supuesto también te lo vamos a contar aquí en la Radio Coma Fútbol. Este próximo domingo juega San Martín allí en la cancha de Racing de Córdoba, y te lo vamos a contar por supuesto en la Radio Coma Fútbol en San Juan. La pelota que va quedando contra el costado derecho, el balón que lo va recuperando Unión rápidamente con Isaías Sobais en Nueva Italia, quise decir, no es si en Alta Córdoba le iba a mandar, en la cancha de Instituto allí. Lateral que favorece para Colón Juniors, de manos a jugarlo rápidamente, viene Alejo Carrizo, Carrizo que la va dejando para Camargo, incómodo, terminó rechazando esa pelota de forma poco ortodoxa, la jugó hacia arriba, el balón que venía largo en las alturas, la van devolviendo del fondo de Unión, le va quedando para Agustín Ochoa, la viene pivoteando Ramiro Cisterna, que está de nueve prácticamente, la va recuperando Colón aquí con Alejo Carrizo, jugó la pelota filtrada, no llegaba finalmente a conectar con su compañero, y la salida para Unión, contra el costado izquierdo para Mateo Gil, Gil que la va dejando para Brizuela, levantó la pelota Axel, cortaba a Baltasar Salvá, aparecía Ochoa para dar una mano en defensa, la pelota que se la venía jugando hacia arriba Brizuela, el pase a otro, el pase a un futbolista de Colón, lo comenta Rubén Nebro, sale el merengue, gana Unión 1-0.
0: Al mentón fue el gol, ¿eh? Al mentón fue el golpe de Unión, lo ha sentido Colón, ha perdido la pelota en la mitad de la cancha, le llena el círculo central Unión con muchos juveniles, con muchos jugadores Unión, por eso lo sufre ahora Colón, ha perdido el balón y pierde el partido también 1-0.
1: Pelota por la derecha para que venga saliendo Unión con Esteban Flores, Flores que la dejaba más atrás, la pelota que viene pasando por Claudio Alcaraz, Alcaraz que la va dejando para Ovalles, sale Isaías, el Chucky que la va dejando contra el costado derecho, para que venga jugándola por bajo nuevamente, para que la vaya dominando Esteban Flores, Flores que la va devolviendo nuevamente hacia atrás, Terencio de Unión, la va levantando aquí, la pelota que va arriba, directamente a la posición de Arancibia, el paque que la va dejando contra el costado izquierdo con el revés del botín, entrega para Diego Navas, Navas que la viene filtrando, la va dejando al medio para que le venga buscando Alejo Carrillo. Y no daba a combinar con Salvá, era Diego Navas por quien pasaba la pelota, la dejan contra el costado izquierdo para que venga justamente el futbolista Navas, Navas que la va jugando más atrás aquí para que vaya apareciendo Diego, este es Diego Navas, intentaba jugarla, había falta, había infracción contra el número 10 de Colón, y tendrá un buen tiro libre el merengue, lo gana Unión a este pasaje del partido.
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1: La noche del viernes aquí, la noche del viernes en Villa Krause. 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Hay tiro libre que favorece para Colón. Las indicaciones a los gritos de Cachilo Magallanes de costado, la tranquilidad, la pasividad de Fabricio Paz por parte del Banco de Colón. Arco queda al sector sur, arco queda a la calle 5. Afirmado sobre su palo derecho, da las indicaciones a la barrera Federico Puga. A la altura de la línea del área mayor, tiro la chique Unión. Hay tiro libre que favorece para Colón. A ver, está Salvá, también estaba para jugarlo. Tres en la barrera, coloca el uno de Unión, da la orden Díaz, ha hecho sonar el silbato, ya el árbitro, viene el remate de Salvá, por encima del transversal, por encima del arco se fue esa pelota, era buena porque creo que todos esperábamos el centro, Rubén, ¿eh? Al menos yo.
0: Sí, son esas jugadas que uno piensa después de, obviamente, después de que sucedió todo, ¿no?
1: Sí.
0: ¿Para qué le pegó al arco? Sí, habían subido todo, ¿no?
1: Es cierto.
0: Todos esperábamos el centro, lo cierto es que le pegó fuerte, pero totalmente controlada y dominada por Puga, porque me parece que pasaba más por el centro del arco que por otro lado. Lo bueno que fue fuertísimo el remate y bajó de golpe.
1: Es cierto, arriba la pelota de Puga. Mañana estamos en el Serpentario, allí en la calle Echeverría 99 Norte, para la presentación de Desamparado frente a Minero, frente al Atlético Mineiro Argentino, y por supuesto en simultáneo con cada uno de los resultados, tanto de los juegos en primera como del torneo de ascenso, porque se está definiendo ya el primer ascendido. Ya estamos en la parte clasificatoria para buscar el primer ascendido que el próximo año disputará la primera del fútbol local. La pelota que va quedando aquí para Lucas Rodríguez, agarró la lanza, es buenísima, entregó por la derecha, son Navas, hace el empate, viene Navas por encima del transversal, el remate de Diego Navas era buenísima esta para Colón, agarró la lanza el futbolista ex Picón, terminó entregando solo para Navas contra el costado derecho. Le erró al arco Navas, era buena, esta se enoja el cachigo, Rubén.
0: Sí, sí, llevaron la pelota del costado izquierdo hasta la derecha, le quedó a Navas con la pierna derecha para tratar de acomodar la pelota. Lo cierto es que se preocupó tanto en dominarla, acomodarla y pegarle a la pelota que nunca miró el arco. Lo cierto es que le terminó pegando feo y por arriba a la pelota. Tuvo la posibilidad del empate Colón, en los pies de Navas no lo pudo aprovechar.
1: Salida que favorece para el conjunto merengue. Hay tiro libre en salida que corresponde para Colón. Se la va jugando rápidamente para que la venga dominando a la señora Silvia, que la va dejando para este señor, para Lucas Rodríguez, que hizo un jugador recién. La van dejando delante para Castro, no podía Agustín. La pelota la intentó dominar Navas, se terminó yendo nomás el esférico por el costado lateral para Colón. Había rebotado último en el nombre de Unión. El balón que va buscándolo Araya, no puede quedarse con ella el ex San Martín. Lo va recuperando Unión por intermedio, por aquel costado de Esteban Flores. La hacía rebotar Flores, el árbitro termina marcando que el saque lateral que favorece para Colón, no para Unión. Díaz terminó marcándole que era lateral que corresponde para el conjunto azul. Dale, Unión lo está ganando 1-0.
3: Final de los primeros 45 minutos en el cilindro de Avellaneda con gol de Machado. Banfield le gana 1-0 a Racing. Ya está la otra vía, Kevin. Cuando tengas un tiempo, lo podemos pasar.
1: Ok. Dame un segundo, ya nos vamos por allí. Aquí la pelota venía hacia arriba para que la venga buscando a Ramiro Cisterna. El balón que intentaba por aquí el costado conectarlo Diego Campos, se terminó yendo la pelota. El esférico que se va nomás hacia el costado. Ahora sí, Marquitos, le doy tiempo a vos. Nos vamos conectando desde aquí.
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3: Ya es final por la Primera Nacional. Han igualado 1-1 a Casuso y Midland. Entretiempo en Santa Fe, Atlético Rafaela y Defensores de Belgrano están igualando 0-0.
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3: Bien, volvemos.
4: Sí, señor, ahí estamos. Para lo que tiene que ver con la continuidad de este juego. Será salida que favorece para Colón. Cortamos si la pelota estaba en el costado, favorecía para Colón. Volvemos si la pelota sigue prácticamente en el mismo lugar. Vendrá Lucas Rodríguez, el ex Picón, para hacer este lateral. A jugar de mano viene 16 para 17 ya. Primer tiempo lo gana Unión desde hace 10 minutos. Con gol de Axel Brizuela. ¿Qué me vas a decir, Nebro?
5: Que se juega por ese lado. Por el lado este de la cancha. Prácticamente la defensa del lado izquierdo de Colón, el ataque del lado derecho de Unión, por ahí se juega todo, por ahí vino el gol de Unión y también casi vino el empate de Colón de ese costado.
4: Es cierto, balón que lo están regresando nuevamente al campo de juego que había caído en la zona de la platea. Lateral que favorece para Unión, vendrán a jugarlo por aquel costado desde Décimo, viene haciendo el lateral, va buscando arriba, la venía peinando por aquel costado era Agustín Ochoa, no podía conectar finalmente con Flores, la pelota hacia afuera, lateral para Colón.
3: Déjame mandarle un saludo enorme, está siguiendo la transmisión desde la redacción del diario, si no me equivoco, a la querida Vane Chaparro, que también me estaba aportando algunos datos. Saludo. Que enseguida vamos a estar desarrollando en cuanto a lo que tiene que ver con el torneo regional amateur.
4: Saludo grande, Vane, gracias por el aguante allí. La pelota aquí que la viene jugando Camargo, la va levantando, la manda hacia el costado, el balón que va llegando hacia el banco, donde está justamente los hombres de Unión. El balón que favorece para el conjunto azul, vendrá a devolver de manos Mateo Gil. El que viene para jugar la pelota es Gil. Más atrás dice Ruth Díaz. Se adelantaba Gil para hacer este saque de manos. Vendrá a jugarlo justamente el lateral izquierdo que tiene la noche de Unión. Va jugando la pelota Gil, la viene sacando de cabeza Ferreira. El balón que va quedándole para Alejo Carrizo. Carrizo que la perdía con Araya, pero el rebote le quedaba largo y la va recuperando Arancibia para Colón. Intentaba, ensayaba un taco. Diego Campos por aquel costado quedaba corto. Va recuperando la pelota Unión por intermedio de Esteban Flores. Sale Flores, juega hacia el costado izquierdo. Apertura contra la banda izquierda para que venga dominando la pelota Ramiro Cisterra. Va para adentro, va para afuera. Parece upside de Ovalles. Adelantado Nero Ovalles. Será justamente Agustín Ochoa. Levanta el banderín Cristian Neira. Será salida que favorece para el merengue.
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4: Hay tiro libre que favorece para Unión aquí. Terminó marcando Ruth Díaz. Un buen tiro libre tiene Unión, Rubén, ¿eh?
5: Sí, sí, en una pelota que parecía que salía bien Colón, con pelota dominada. Presionó Brizuela, le terminó quitando la pelota y bueno, como se vio que estaba solo, supo aguantar, recibió la falta, sí. Y un tiro libre que, obviamente, lo mismo que vos decís, es una pelota importante para Unión porque empezó a perder la pelota de a poco. Le pone a la mitad de la cancha Unión, hay veces hasta con 5 o 6 jugadores y eso le cuesta muchísimo a Colón.
4: Tiro libre que favorece para el conjunto de Cachilo. Magallanes está ganando 1-0. 9 y medio de la República en toda la Argentina. Viene el centro de Araya, va al segundo palo. Llevaba una fuerza, una velocidad hermosa la pelota, pero no cayó en el área menor. Sí, como para que uno la peine y se la lleve por delante, Rubén.
5: Me hizo caso. Me gustaba que le pegara al arco, pero era con más rosca. Lo cierto es que Unión es más práctico. Colón le cuesta un poquito más, es cierto, después de haber recibido el cachetazo del gol, le cuesta recuperar la pelota. Unión ahora se siente cómodo con la misma y a Colón le cuesta muchísimo recuperarla y dar 2 o 3 pases. Hace rato que no podés nombrar 2 o 3 pases de Colón y Unión está cómodo con el resultado después del gol, obviamente, y ahora maneja bien la pelota en la mitad de la cancha.
4: Lateral que favorece para Unión. Más atrás le dice quién está como árbitro en la jornada de hoy a Mateo Gil, quien va a ser el lateral. Manos arriba para el lateral izquierdo del conjunto azul. La venía punteando Brizuela, la va sacando Arancibia antes de que pique. De cabeza la va ganando Agustín Colarte. La pelota viene quedando contra el costado derecho. Falló Lucas Rodríguez, intentaba llevar hacia Araya. La va recuperando Unión con Araya, el demonio que la va dejando por el costado. Salvá. Terminó justamente por aquel costado haciendo bien el relevo y terminó cortando el ataque del conjunto azul. La viene buscando Lucas Rodríguez, la punteó, jugó arriba de cabeza, la va ganando Flores antes una falta. Antes una infracción justamente contra el ex futbolista de Peñaflor. La pelota que se cae del campo de juego, pero antes una infracción, será tiro libre que favorece y corresponde. Es para el conjunto merengue.
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3: Saludo enorme para el querido Marcelo Cortés, pendiente de la transmisión, siguiendo la transmisión de la radio con más fútbol en San Juan y a espera del clásico.
4: Sí, señor. El domingo estamos por allí, querido Marce. El domingo vamos hasta allí, hasta el barrio Basilio Nievas. Justamente el juego que tendrá la visita de San Lorenzo para enfrentarse a Juventud Sondina en una nueva edición de ese viejo clásico que tuvo en principio la Liga Uyun Sonda y que luego justamente tomó un poco más de forma y tomó un poco más de rivalidad. Por supuesto, primero en la B local y luego ahora en primera. La pelota que va quedando contra el costado. Un gran abrazo al querido Marcelo. La pelota que se pierde nomás contra la banda. Hay algunas discusiones de Agustín Ochoa para con Lucas Rodríguez. De manos el lateral que vendrá para jugarlo. Baltasar Salvá. Ruth Díaz. Me da la sensación, Rubén, a mí es que el partido dentro de la cancha está recontra hablado. Recontra charlado. Yo he visto a Díaz hacerle señas a los jugadores de no me hablen más.
5: Es lo que pasó ahí recién con Rodríguez, ¿no? Sí, sí, lo llamó, paró el partido, lo llamó y le dijo no me hables más.
4: ¿Cuánto llevamos? 22. Mirá. Bueno, aquí la pelota que venía quedando por bajo y que intentaba era Agustín Ochoa. ¡Uy! Lo atendieron con todo. Le cruzó el cuerpo a Alejo Carrizo. Está recontra picado dentro de la cancha el partido, Rubén, ¿eh? La recontra picado dentro del campo de juego el partido.
5: Como te dije,
4: una amarilla al aire, sí, para quién, sí, allí. Sí.
5: Para el autor de la falta.
4: Falta. Para Alejo Carrizo.
5: Alejo Carrizo, pero
4: bueno.
5: Como que hubieron unos empujones ahí también.
4: Sí, me dio esa sensación a mí también.
5: Lo que sí hay que remarcar que no empezó bien Unión. Le costó muchísimo. Es cierto que a los 7 minutos ya convirtió el gol. Colón le manejaba la pelota, pero después del gol, Colón me parece que ha sentido mucho el golpe y esos son los nervios que se ven dentro del campo de juego. Se ve un Colón ahora superado por Unión y en el resultado también.
4: 23 tenemos ya. A levantar la pelota, viene a Benamar, viene el centro, va el segundo palo, cargan de cabeza, la bajaron, está el segundo. El remate de el propio futbolista Agustino Choi, que llegaba, apareció la pierna salvadora de Arancibia para que terminara de desviar esa pelota y que quede mansamente en las manos de Martín Zambor. Va jugando largo Zambor, la pelota queda contra el costado izquierdo, la viene jugando Lucas Rodríguez. Terminó recuperando Colarte que la va dejando para afuera, ganó la cuerda. Dejó uno en el camino, dejó dos, se lo limpió como si nada, los pasó como parado, viene el centro por bajo, lo empujó por aquel costado Arancibia. Le tiró toda la experiencia encima el Paque para que termine errando el pase, el balón que lo van jugando hacia atrás. La pelota que va quedándole para que venga saliendo Lucas Rodríguez casi en posición de 5. Balón que va dominando ahora Diego Navas. Será Navas, domina la pelota, Diego encara contra la mitad de la cancha, va buscando el esférico, la viene jugando arriba, corta Agustín Colarte por aquel costado, el rebote lo viene capturando Navas otra vez, intenta llevárselo, parecía falta, sí señor, infracción finalmente de Joaquín Araya. Salida para Colón, ¿qué me ibas a decir, Rubén Nebro?
5: Que juega a otra velocidad Colón, quiere jugar con la pelota dominada, tomándose su tiempo para meter un pase, para tratar de encontrar el jugador que mejor ubicado esté. Y Unión no pierde un segundo prácticamente. Cuando puede recuperar la pelota, cuando puede presionar, salen todos disparados derechito al arco de Martín Zambor, y eso lo está sufriendo muchísimo el equipo de Colón.
4: Pelota que va quedándole aquí para que venga sacando la Ginés. Largo pelotazo de Enzo Abelamar. El balón que lo termina mandando hacia afuera Camargo. Abre la lateral que favorece poco más adelante de la mitad de la cancha. Es para el azul, 24 y medio de la primera.
3: Déjame decirte, Kevin, que en la jornada de hoy fue victoria de Colón en reserva 2-0 sobre Unión. Resultado sí, que por ahora le permite ser único escolta de Minero, que es el actual líder, suma 22 unidades. Colón 18, se ubica segundo.
4: Buen dato entonces así.
3: ¿Sabés dónde lo veía esto?
4: Que tiene que ver. ¿Dónde?
3: En www.santacecilia.fm.com.ar. Ya bueno, está la tabla actualizada.
4: Tabla actualizada entonces allí en la página de la radio. Y mañana podemos seguir el resultado minuto a minuto allí. santacecilia.fm.com.ar. Se van actualizando los resultados y cómo están las tablas según los resultados que se están dando durante la jornada. Allí lo pueden ver. Habrá salida que favorece para Unión desde el costado. Queda caído Agustín Ochoa. Que te digo, está jugando un partido aparte Agustín Ochoa. Está metiendo, hablando también. Partido aparte está jugando justamente el ex Colón, alguien que vistió durante mucho tiempo los colores de Colón Junior.
5: El partido está hablado, está picante adentro, se dan por lo menos o no dejan ninguna pelota perdida, pero lo cierto es que hasta el momento está sacando el mejor rédito el equipo de Unión, que nuevamente recuperó la pelota.
4: Balón que va jugándolo a Benamar Ginés, levanta la pelota Ginés, intentaba por allí Ramiro Cisterna, el rebote que va quedándole para Jerónimo Ferreira, intentaba Diego Navas que la va dejándose en medio, termina cortando Flores, le va dominando la pelota Esteban que la va dejando para Isaías Ovalle, viene Ovalle, jugó de zurda, entregó para Brizuela que la puntió, tiene tiempo, tiene espacio, a ver Axel, va sacando el remate, le dio, rebotó un hombre de Colón, termina quedando mansamente en las manos de Martín Zambor, va haciendo saque largo Zambor de mano, va dejándola para Diego Campos abajo, termina llegando Colarte, el rebote lo benefició a Campos, la pelota que le va quedando para Isaías Ovalle, el esférico afuera, no pudo conectar con Flores, habrá salida que favorece mitad de la cancha para el azul.
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4: La pelota arriba, la vienen cortando. Va quedando aquí para que venga saliendo justamente Navas que la va entregando contra el costado izquierdo para que venga llegando y la vaya dominando. Diego Campos, viene Diego, hace una pausa, saca el centro, va la pelota arriba, de cabeza la viene ganando a Benamar. El rebote que va quedándole para Diego Navas, la va recuperando Unión con Esteban Flores. Hace un rodeo el pibe, la pone debajo de la suela, termina jugando atrás. Descarga en Alcaraz, levanta la pelota Claudio. Arriba el esférico, la pelota que se confunde con la luna en la noche del viernes aquí. Y el balón que lo venía buscando Castro, sale Agustín, busca contra el costado, termina cortando Mateo Gil. Intentaba, lo buscaba Ramiro Cisterna, no lo dejaba pasar Ferreira, la pelota que se va hacia afuera, lateral que favorece para Colón.
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4: La pelota que va quedándole para Castro, hace una pausa, juega, entrega para Carrizo que le va dejando para Ferreira. El balón que va dominándolo Baltasar Salva. Está colorado Salva. Balón que lo venía jugando justamente para Galván. Nuevamente para Salva. Otra vez para Galván. Trianguló bien Colón en esta. Hizo el espacio. Entregó por la derecha. Llega Alejo Carrizo como lateral diestro. Va sacando el centro. Rechaza. Revienta la pelota en Enzo Beramar. Arriba la pelota de Ginés. Llegaba. Se topaba justamente Salva con Ochoa. La va rechazando a Alcaraz. Y la pelota que va quedando finalmente en la posición de Arancibia. La salida para Colón. Viene jugando por bajo. Entrega de Rastrón. La va dejando para Navas. Navas que la viene jugando para Castro. Intentó girarse. La llevó. La punteó. Entregó para Navas. La cortó el árbitro. Terminó cortando las intenciones Ruth Díaz. Habrá tiro libre que favorece para Colón. Lo atendieron, me parece, por aquel costado a Navas, Rubén. Quedó caído, quedó sentido. Pareciera ser con gesto de dolor el número 10 de Colón.
5: Sí, es el que más se mueve, el que más pide la pelota, el que más la tiene, Diego Navas. Lo cierto es que de a poquito nuevamente Colón empieza a recobrar la memoria, empieza a hacerse cargo de la pelota y empieza a ponerlo en aprietos a Unión. Ahora tiene un tiro libre, tres cuartos de cancha, para tratar de aprovechar la pelota aérea. Vamos a ver qué tal bien la trabaja el equipo de Colón Junior hasta el momento que lo pierde 1-0.
4: Tiro libre que favorece para el merengue, a ver. 28 para 29 ya. En la noche del viernes estamos aquí en Villa Krause. Tiro libre para el conjunto, para el elenco de Fabricio Paz. Dos en la barrera. Los dos brazos en alto de Salva. Pasó por encima de la pelota. La jugó Navas. La dejó para Salva. La va cortando. Finalmente la terminaba cortando por este costado Gil. El rebote que le queda para Navas. Navas que la viene jugando más atrás para que venga apareciendo la Encibia. De zurda la va levantando el pase. La va rechazando. El rechazo, el intento de rechazo de Flores que benefició el ataque de Colón. Se va quedando con ella Galván. Galván que la va dejando para Camargo. Brian que la va jugando más atrás. Seguí para que venga apareciendo y le vaya quedando Lucas Rodríguez. Rodríguez que la va dejando para Galván. Va llevándose la pelota Galván de arremetida. Intentaba Alejo Carrizo. Intentaba quedarse con ella justamente Araya. La pelota que la viene jugando Alejo, el balón que va quedando finalmente en la posición de Galván, falta infracción contra Galván, lo que termina marcando Díaz.
5: No, mano de Galván le terminó cobrando.
4: Ah, ¿le cobró mano?
5: Sí.
4: Me percaté. Se armó allí la escaramuza de cada juego. Está caliente partiendo la cancha, Rubén.
5: Sí.
4: Está caliente, está hablado.
5: Hay algunas decisiones del árbitro también que me parece que influyen mucho, porque me parece que Navas había recibido una falta anteriormente. Es cierto
4: y
5: que
4: se después, quedó con esa, claro.
5: Claro, y dio la ley de la ventaja a Ruth Díaz y después terminó, para mí también, recibiendo nuevamente la falta. Y él agarró la pelota con la mano y eso es lo que le termina cobrando el árbitro del partido. Vamos a ver qué decisión termina tomando después de estos empujones y unas nuevas discusiones en el fondo. Lo cierto es que terminó recibiendo dos faltas Navas y le terminaron cobrando una falta en contra.
4: Es cierto. ¿Amonestado quién? ¿Camargo?
5: Sí.
4: Amonestado Brian Camargo en Colón.
5: El segundo, lo acompaña Alejo Carrizo.
4: Y amarilla para Agustín Ochoa en Unión, el número 8.
5: El tercero del partido.
4: ¿El primero en Unión?
5: El primero en Unión.
4: Bueno, ahí está entonces. Habrá salido aquí que favorece y corresponde para el conjunto, pero el elenco azul lo gana 1-0. Un golazo de Axel Brizuela para que Unión esté venciendo por 1-0 a Colón. Va levantando la pelota a Benamar. Arriba el esférico, balón que va buscándolo Axel Brizuela. Viene Brizuela, busca la raya final. Termina buscando el costado, la va dejando para Ochoa. Combinaron bien, le quedó offside. Era un jugadón, era un jugadón de Unión. El que llegaba era Agustín Ochoa. Había filtrado esa pelota muy buena para Brizuela. Salida que favorece para el merengue. 31 y medio ya. 1-0 lo gana Unión, primera etapa.
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4: La pelota venía quedando contra el costado izquierdo para Castro. La falta de Alcaraz. La infracción de Claudio Alcaraz termina marcando justamente Díaz. Habrá tiro libre que favorece para Colón. Tres cuartos de cancha, se hace cortado este pasaje del partido, Rubén,
5: Sí, porque perdió la pelota Unión, no le encuentra la vuelta, termina convirtiendo muchas faltas y Colón trata de dominarla, trata de romper esa línea en la mitad de la cancha de Unión, pero le cuesta muchísimo, pero ha recuperado la pelota el equipo de Titi Paz.
4: Tiro libre que favorece para el conjunto merengue. Busca el empate, quiere el empate Colón. 32 tenemos ya. Tiro libre para Colón. Vendrá Baltasar Salva para levantarlo. Mañana estamos en Puyuta para la presentación de Desamparado frente a Miro Argentino. Viene el centro de Baltasar, la pelota al primero, la van sacando de cabeza y un hombre de Unión caído en el segundo palo. No vi qué pasó.
5: Sí, Ochoa me parece que es.
4: Me parece que es Agustín Ochoa. Yo me quedé observando la pelota, la trayectoria del balón.
5: Yo no vi nada, estaba siguiendo tampoco.
4: La pelota, claro.
5: Estaba siguiendo a la pareja que estaba ahí al lado de Agustín Ochoa, que era Alcaraz con Ferreira.
4: Sí.
5: Porque fueron los que llamó la atención Ruth Díaz también antes de que patearan el tiro libre, pero no vi nada sobre Agustín Ochoa.
4: Bueno, ahí está entonces, le protesta al juez de línea, a Martín Riveros. ¿Está de guantes Riveros? Me parece que sí, Me parece que tiene guantes Riveros. Sí, tal cual. Está fresca la noche realmente. Bueno, será salida que favorece para Unión. Vendrá el trapito Federico Puga para devolver.
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4: Ochoa que va entregando para Brizuela. Brizuela que la jugaba hacia el medio. Corta Salva. Se atravesó un hombre de color. Lo terminó corriendo como si nada. El balón de Salva lo venía jugando largo arriba. La pelota rebota. Alejo Carrizo se cae de la cancha. Se va hacia afuera. Lateral que favorece para Unión. Va jugándolo rápidamente contra el costado. Gil la va devolviendo nuevamente. Jerónimo Ferreira. Otra vez la pelota fuera. Lateral para el azul.
3: Decía que está fresca la noche. 10 grados la temperatura en la provincia de San Juan. Una brisita del sector sur. Casi sí. Imperceptible de 4 kilómetros por hora.
4: Bueno, está realmente frío, Aquí la noche en Villa Krause. ¿Qué pasó?
5: Otro más amonestado en Unión, el cuarto del partido, el segundo en Unión, el número 5, Isaías Ovalle.
4: Bueno, a este entonces, me lo contaba Mauri también por aquí. Salida para...
5: A ver, déjame hacer memoria. Sí. Alejo Callizo fue el único que recibió amarilla por falta. Por protestar. Los otros tres.
4: Bueno. Ahí está entonces la pelota que viene al medio. Un arriesgado saque de Jerónimo Ferreira que la viene dejando para Arancibia. Arancibia que va entregando contra el costado izquierdo para que venga apareciendo Rodríguez. Rodríguez que la va dejando para Diego Campos. Intenta llevársela a Campos, no pudo llevársela. La pelota que viene quedando atrás para que la vaya buscando Ovalles antes de una falta. Muy cortado el juego, Se hace muy cortado el partido. Habrá tiro libre que favorece para Colón. ¿Qué me ibas a decir, Rubén Darío?
5: Que se ha adueñado de la pelota Colón y sí. trata de a poquito de ir avanzando en el campo de juego. Lo cierto es que Unión no le encuentra la vuelta, no puede recuperar la pelota y por eso está cometiendo tanta falta. Le puede llegar a costar caro el equipo de Cachilo Magallanes. Tiene dos jugadores amonestados y de un temperamento bastante alto. Estos dos jugadores le puede llegar a costar caro al equipo de Magallanes. Sería un momento ideal para un cooling break, ¿no? Para bajar los
4: ánimos. Tal cual.
5: Los ánimos.
4: Bancame que viene la pelota de Salva arriba. La va sacando de cabeza a Ovalles. El rebote le quedó para Araya por aquel costado. La pelota aquí va larga arriba otra vez. De cabeza la viene rechazando Arancibia, la pelota va quedándole para Cisterna, sale contra la banda derecha, la va dominando Ramiro, va buscando el costado, le queda para

0: Tiro de esquina del partido, al número 6, Abenamar Ginés.
1: Bueno, vendrá Enzo Abenamar entonces. Vendrá Ginés para levantar, pierna zurda para darle. Arco del sector norte, viene el centro, va al punto penal, la viene jugando Araya, la van rechazando en el punto penal y que la termina, va a desacar a Arancibia. Quedó el rebote, le dio Flores, la pelota picó y mansamente a las manos de Zambor, va quedándose con el esférico, sale Colón.
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1: La pelota le va quedando para Galván, le quedó a media altura. El rebote lo benefició, viene el centro, va arriba, cabezazo, Puga. Federico Puga termina quedándose con esa pelota, bien ubicado el uno, el cabezazo era de Agustín Castro. La manejó bien Colón a este en ataque. Rubén, sale Unión, lo tuvo el merengue.
0: Sí, le empieza a manejar la pelota, se la lleva de orilla a orilla el equipo de Titi Paz. Llegó al costado izquierdo del ataque de Colón, terminó echando el centro para que llegara el delantero de Colón y le diera prácticamente con la nuca.
1: Pelota arriba, la va buscando Ochoa. Termina quedándose con ella Martín Zambor cuando intentaba Unión. Ahora sí te dejo, Rubén.
0: Sí, sí, cuando justo tenía que cabecear la pelota, el jugador de Colón se daba vuelta y le daba con la nuca. Me parece que si hubiese esperado un poquito más, si hubiese tenido un poquito más de fe, me parece que le daba mejor el delantero de Colón. Lo cierto es que el partido ahora se hace de ida y vuelta. Unión, al haber perdido la mitad de la cancha, en ese contragolpe también rápidamente se encontró a Martín Zambor para retener esa pelota. Lo cierto es que al haber perdido la mitad de la cancha, Unión sufre muchísimo y prácticamente lo está padeciendo.
1: La pelota que venía arriba, no llegaba finalmente Galván y el esférico que se va quedando en la posición de el propio Agustín Colarte. Colarte que la va dejando para Esteban Flores. Flores que la va devolviendo para Colarte, levanta la pelota otra vez Agustín. Largo pelotazo arriba para Cisterna. Termina sacando de cabeza Camargo, el rebote le va quedando para Arancibia. Pecho de Diego Campo, busca contra el costado, la jugó Colarte, entregó por bajo, no pudo combinar con Flores. La pelota fuera, 38 de la primera, gana Unión.
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1: La pelota la va dominando Diego Campos, sale contra la banda izquierda. Entregó, era Diego Nava, Diego entregó para Diego Campos. Aquí va la pelota al área, van arriba, se va quedando con ella. ¡Uy, lo pasó a todos! Puga había pegado el grito de voy, la deja salir finalmente Federico. La pelota que se va por raya final, habrá saque de meta. Habrá saque de arco que favorece y corresponde para el azul, 38 para 39 ya.
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1: 2-0 el resultado en cuarta división a favor de Colón aquí, que se acerca al puntero, que se acerca a Minero, que mañana visita justamente allí en cancha de, en el Serpentario, visita Sportivo Desamparados. La pelota que la viene levantando justamente y va quedándole aquí para que la vaya jugando Ferreira. Ferreira que va entregándola para Baltasar Salvá. La pelota la va recuperando Colón. El balón que lo viene jugando por abajo la van dejando para Alejo Carrizo. Intentaba Ferreira, la punteó Brizuela. El balón se termina yendo nomás por raya de costado. La pelota termina detrás de la línea de cal. Habrá lateral, habrá reposición de juego en salida. Favorece y corresponde para el merengue.
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1: La falta contra Isaías Ovalles era de Castro. La protesta de el propio Alcaraz. Queda caído el hombre de Colón, Ruber, ¿eh?
0: Sí.
1: La verdad es que no sé qué es
0: Martín,
1: lo que pasó.
0: Martín Rivero es el juez de línea de este lado.
1: Que estaba cerca, ¿eh? Sí. Bueno.
0: Si vio lo que hizo Isaías Ovalle, se tiene que ir expulsado.
1: ¿Qué pasó? ¿Le pisó la mano? ¿Cuándo iba pasando?
0: ¿Lo pateó de atrás?
1: No me di cuenta. Bueno. Ahí está entonces, ¿eh? Y Rivero estaba de frente a esa situación, ¿eh?
0: Sí. Estaba de frente. Por eso Navas le decía, vos lo viste.
1: Claro. Ahí está entonces.
3: Además confío porque está el ojo de águila ahí justamente.
1: Sí. Sí, sí, sí, sí, tal cual. Tal cual, tal cual. 40 minutos del primer tiempo, le está ganando Colón. La pelota que va arriba, larga otra vez, le quedó para Brizuela, la bajó, la va sacando de cabeza Salvá. El rebote le quedó para Flores, sacó el remate. La pelota que va quedándole nuevamente para Ovalles. El rebote lo beneficia, si está el segundo. El rebote, va Ochoa, quedó en el punto penal. No la pueden sacar, tampoco pueden rematar. Y abajo Zambor. Y abajo Zambor se termina quedando con ella. Increíble lo que perdió Unión. Increíble lo que perdió Unión. Eran piernas que se

0: Goleaban para todos lados, pasó, zapatazos que buscaban la pelota.
1: Pasó de todo, ¿eh?
0: De todo, Rubén.
1: Pasó de todo. Le quedó a Brizuela la puerta del área. Trató de rematar, le dio a su propio compañero. Me parece que terminaba siendo Ochoa. Después le quedó a Isaías Ovalle. Nuevamente le quedó al 10 a Ramiro Cisterna, que él fue el que más clara la pudo tener. Terminó definiendo,
0: estaba
1: tapó,
0: solo, ¿eh?
1: Claro, tapó bien Zambor, y de ahí, bueno, cayeron todos sobre el rebote de Zambor, pero Zambor se pudo rehacer y quedarse con la pelota, por eso terminó cobrando la falta. Lo cierto es que, por momentos, cuando lo atacan, Unión hace agua, a Colón lo hace agua en el fondo, y tiene muchas dudas, le pasó en el gol, obviamente, pero ahora le cuesta mucho Unión llegar, está sufriendo mucho esa pérdida en la mitad de la cancha, y Colón, a pesar de que lo pierde, ahora está un poco más cómodo dentro del campo
0: de juego.
1: Es cierto,
0: es cierto, comparto el concepto de Rubén. El reloj que está marcando ya casi 42 de este primer tiempo, le está ganando Unión por intermedio de Axel Brizuela. Habrá salida que favorece para el azul, costado derecho del campo de juego. Vendrá a jugar la pelota Agustín Colarte. Va haciendo el lateral, va buscando arriba, la van ganando de cabeza. El rebote que lo venía buscando Baltasar Salvá. La pelota que va quedando en los pies de Joaquín Araya. Viene el demonio, intenta sacarse uno de encima, se lo sacó. Terminó jugando bien contra la derecha, corta Arancibia. La viene buscando Flores, finalmente se va quedando con ella Arancibia. Lo encerraron, sale contra el costado izquierdo. La pelota que termina rebotando último en el hombre de Unión. El esférico que se pierde por raya de costado lateral que favorece para Colón.
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3: Un gran abrazo para el querido Víctor Meglioli, prendido en la sintonía de la radio.
0: Saludo grande, querido flaco, ahí escuchándonos, haciéndonos el aguante. Abrazo grande, Víctor querido. Lateral que favorece aquí para Unión. Vendrá a jugar la pelota Agustín Colarte. El juego 1-0 a favor del azul. Mañana estamos para la presentación de Desamparado frente a Milero y todos los resultados, todo el minuto a minuto de cada una de las canchas. La pelota la van dejando para Cisterna, offside. Clara posición adelantada del hombre de Unión. Habrá salida que favorece para Colón. Era claro el adelantamiento, Rubén.
1: Nada para decirle a Neira, pero ahí, ¿no? Ahí también, porque era penal.
0: Es cierto.
1: Favorable a Unión, es cierto, es que arrancó cierto en posición adelantada, pero el manotazo fue muy claro.
0: Exactamente. Aquí hay un tiro libre que favorece para Colón, lo termina marcando Ruth Díaz. Algo le habla Diego Navas a la colegiada. Habrá tiro libre que favorece para Colón. Casi un córner corto, Rubén.
1: Sí, sí, sí.
0: Buena
1: sí,
0: pelota
1: sí,
0: parada.
1: Eso
0: tiene
1: estaba
0: Colón
1: por decir. Podría aprovechar Colón las pelotas paradas, ya que Unión está tan nervioso, está cometiendo tantas faltas. Me parece que podría aprovechar por ese lado la buena pegada de Navas, la buena pegada de Salvá. Es cierto que no tiene mucha altura, pero es para aprovechar la pelota parada por el lado de Colón.
0: Bueno, tiro libre que favorece para el conjunto merengue. A ver. Tiro libre para Colón. 2 en la barrera. 3 coloca Puga. Cerca del final ya. En el epílogo.
1: Con la zurda de Navas.
0: Sí, al segundo palo está lindo, ¿eh? Hermoso, te digo. Bueno, 3 en la barrera. Coloca Puga. A ver. 44 tenemos. Da la orden Díaz. Brazo izquierdo en alto de Navas. Viene el centro de Salvaba. El segundo palo. Carga Camargo. Por encima del transversal. Por encima del travesaño. Se pierde esa pelota. No pasó nada. Saque de meta para Unión.
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3: No los quiero poner en compromiso, muchachos, pero el torneo clausura hasta el momento tiene un promedio de gol de 2,94. O sea que le faltarían dos goles para alcanzar el número.
0: Bueno, pero está ganando Unión de local, que no lo ha hecho en todo el torneo.
3: Claro, ¿verdad? Es cierto.
1: Estamos rompiendo un maleficio por ahora.
3: Sí, no había ganado
0: por ahora
3: el torneo de local.
0: La pelota que viene quedando en la mitad de la cancha, aquí la viene buscando Araya. El balón que lo viene punteando Joaquín. Balón que va buscándolo Brizuela. Falta, dice Ruth Díaz. Infracción de Alejo Carrizo, lo que termina marcando Díaz. Y habrá tiro libre que favorece y corresponde para Unión. Había quedado caído justamente Brizuela allí. El reloj está marcando tiempo cumplido, por lo menos en este primer tiempo. 1-0 le está ganando Unión con gol de Axel Brizuela. Fue triunfo de Colón en cuarta división. Hay tiro libre que favorece y corresponde para el conjunto azul. Lo está ganando 1-0, decíamos. Poquito para llegar, 5 minutos para llegar a las 10 de la noche en toda la República Argentina. Aquí ya tenemos tiempo cumplido de esta primera etapa. Roja. Roja para Isaías Ovalles. ¿Para Ovalles fue? ¿O para Castro?
1: por lo visto, Castro por el lado de...
0: Castro se dio vuelta.
1: De Colón, claro, y él se tomó de... Se agarró la cabeza.
0: Castro se dio vuelta como...
1: Ahí viene.
0: Ah, sí. Castro es Castro en Colón. Y me parece que Ovalle es en Unión,
1: sí,
0: ¿eh?
1: Sí, estaba prácticamente... Había comprado todos los números el 5 de Unión, ¿eh? Te lo dije, bueno, hace rato, ¿eh?
0: Malas noticias para ambos, ¿eh?
1: Vaya a saber qué es lo
0: se
1: que sucedió.
0: Se va Castro,
1: ¿no?,
0: en Colón. Y Ovalle es en Unión. Me parece que Ovalle es en Unión, ¿o no?
1: Sí, por lo visto parece.
0: A ver,
1: por el
0: digo por la protesta... Por la abultada protesta, y Ovalle se puso el balón bajo el brazo como niño enojado, ¿eh? No les quiere pasar la pelota a los de Colón. Bueno, Navas que se acerca a hablar con Martín Riveros.
1: Tiene que haber sido algo que ha sucedido ahí adelante,
0: sí,
1: de Ruth,
0: sí,
1: Díaz,
0: sí.
1: Porque no tiene otra explicación, ¿no?
0: Bueno, Arancibia que le quería sacar la pelota. Bueno, expulsado justamente Isaías Ovalle. Expulsado Valles. Se va nomás del campo de juego.
1: Te lo dije, estaba nervioso, estaba sacado Isaías Ovalle.
0: Sí.
1: Hace rato me parece que la sacó barata.
0: Uy, se va a armar, se armó ahí abajo ahora, ¿eh?
1: Seguro.
0: Se armó ahí abajo ahora. Corren todos hacia la zona de las escalinatas del túnel. ¿Qué pasó? Bueno, se mete Alcaraz, se mete Ochoa. Hay algunos suplentes de Colón que también. Se acerca Cisterna.
1: El jugador de
0: se
1: Colón
0: acerca Zamor.
1: Tendría que quedarse en el banco de suplentes.
0: Sí, los jugadores de Colón que están en el banco deberían a veces quedar en el banco. Obviamente quieren defender a los suyos, pero. Y aquí hay unas. Ahí está actuando la policía, claro. Porque hay unas vallas aquí en el costado.
1: Sí, las que cubren la entrada y la salida del túnel. Sí.
0: Que cubren la entrada y salida del túnel, pero la gente igual se metió allí,
1: sí,
0: ¿eh?
1: Sí.
0: Igual cruzó las vallas, porque las vallas están conectadas entre sí con cinta de peligro, con la famosa cinta de peligro. Bueno, se desmadró aquí.
1: Sí, están colocadas nada más, si no
0: sí,
1: hay efectivos policiales.
0: Sí.
1: Que lo hagan respetar, que
0: bueno,
1: que no tendría que ser por qué, ¿no? Pero bueno.
0: Bueno, se armó en la puerta del túnel.
1: A ver,
0: hasta allí llegó Alcaraz, hasta allí llegó Ochoa, hay algunos empujones.
1: Sí, está Zambor ahí también.
0: Está Zambor también.
1: Lo que tiene que haber sucedido delante de Ruth Díaz para la expulsión, se tienen que haber insultado
0: sí,
1: porque no hubo golpe, no hubo empujones, no hubo nada.
0: Vos sabés que me dice Mauri por acá, claro, es cierto, salen los dos por el túnel y hay una puerta por la cual podría haber salido de último Valles aquí que sale
1: claro,
0: la platea.
1: Exactamente. Por eso te decía, a lo mejor Castro podría haberse quedado en el banco de suplentes.
0: Sí, también.
1: Para resguardarlo, ¿no?
0: Bueno.
1: Pero bueno.
0: Bueno, ¿qué pasó? Díaz hace sonar el silbato otra vez. A Zamor le dicen al arco. Algo van a hablar ahí, algo está charlando ahí. Uno de los suplentes de Colón. Bueno, Díaz que le viene a consultar a Martín Riveros. Y la escaramuza de cada juego. Román Asier que estaba por allí también. Se enoja Zamor con alguno de los suplentes de Unión. Algo se dicen a la pasada con uno de los suplentes de Unión. Alcaraz que habla algo con Diego Nava, los dos capitanes. Riveros que le dice a los del Colón que se metan al banco. Con los de Unión pasa lo mismo. Quedaron todos, o quedaron algunos observando ahí la puerta del túnel. Yo no sé quién estará por allí, pero quedaron algunos mirando allí. Bueno, casi 50 tenemos ya, Rubén.
1: Sí, no adicionó nunca nada.
0: Yo no vi en ningún momento que...
1: Es que la falta fue justo los 45,
0: sí,
1: 45
0: sí,
1: moneditas.
0: Sí. Tal cual. Bueno, a ver, se han quedado los dos, los repasamos en limpio, Rubén, ¿eh?
1: Sí, Isaías Ovalle en Unión y...
0: El 7.
1: Agustín Castro. Agustín Castro por el lado de Colón, los dos que se fueron expulsados al mismo tiempo, 45 minutos del primer tiempo.
0: Bueno, tiro libre que favorece para Unión, a ver, da la orden Díaz. Da la orden Ruth. Levanta la pelota, Benamar, viene el centro, va al segundo palo. Cargaba por allí, Cisterna. Va sacando el centro de la pelota al área. Zamor se va quedando con ella. Levanta la pelota Martín. Juega el ex del Bono. Entrega contra el costado izquierdo la pelota para Diego Campos. Cuando Ruth Díaz, luego de señalar el cielo, señala el punto central de la cancha. Ha terminado la primera parte, ha culminado la primera mitad. Está ganando Unión en Villa Krause. 1-0 sobre Colón en la apertura de la fecha 9 del local.
4: Terminó el primer tiempo. No te vayas de la sintonía de Radio Santa Cecilia. En instantes repasamos las estadísticas y el análisis de los primeros 45 minutos.
0: Final del primer tiempo en Villa Crouz. Está ganando Unión con aquel gol de Axel Brizuela en un juego que se ha tornado recontra cortado, que decíamos estaba muy charlado, estaba muy hablado dentro del campo, y a fin de cuentas terminó explotando todo aquí con las expulsiones y con los dos hombres que se metieron en el túnel para luego llegar hacia el vestuario. Terminó armándose allí en la zona de las escalinatas. Final de la primera etapa, final del primer tiempo. Lo está ganando Unión por intermedio de Axel Brizuela. 1-0 en Villa Crouse.
3: Bien, perfecto, Kevin. Por ahora la primera victoria del conjunto de Villa Crouse en condición de local. Por Liga Profesional, ya en la segunda parte se juegan 27. Banfield con gol de Machado. Alexander Machado le está ganando 1-0 a Racing por la Primera Nacional. En exactamente 28, Atlético Rafael y Defensores de Belgrano están igualando 0-0 en lo que tiene que ver con los partidos que se juegan a esta hora de la noche.
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3: Bien, señores, recordando que en la jornada del sábado tendrá continuidad en la novena fecha con el juego en el Serpentario, desamparado recibiendo al Atlético Mineiro. En otro de los partidos correspondientes a esta novena fecha, Villa Ibáñez en Ullón frente a López Peláez, en la jornada justamente del día sábado. También estarán jugando Sportivo Rivadavia sin público. Será el juego entre el conjunto de la bebida frente al Atlético Trinidad, en tanto que en el estadio Ramón Pablo Rojas Peñarol estará recibiendo a Marquesado. Será Gabriel Marconi el encargado de impartir justicia. Y en el este, 9 de julio, estará recibiendo a Atenas el arbitraje de Marcelo Cruz para lo que será la continuidad de la fecha número 9.
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3: La fecha que cerrará el próximo domingo en el sur, el Deportivo Carpintería recibiendo a Sarmiento, un partido clave en cuanto a lo que tiene que ver con la lucha por la permanencia. Rubén Rivero será encargado de impartir justicia. Hay clásico en el departamento de Sonda. Allí Juventud Sondina estará recibiendo a San Lorenzo. El arbitraje Darío Montaña. Enzo Gómez será el encargado de impartir justicia en el juego en Santa Lucía, donde Alianza estará recibiendo a Defensores de Argentino. Serán los tres juegos que cerrarán la fecha número 9 de Liga Sanjuanina.
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0: Bueno, mucha actividad en cuanto a lo que tiene que ver con el fútbol de ascenso, sobre todo la jornada del sábado, arranca la tercera fecha. El epicentro estará en el barrio Comandante Cabot. Allí, Árbol Verde, el conjunto local, quien estará recibiendo a Del Bono. Hay que decir que Árbol Verde lleva 8 partidos sin derrotas en condición de local. Estará recibiendo a Del Bono, que llega invicto, que no ha perdido a lo largo del torneo. Será un partido clave, justamente, Del Bono frente a Árbol Verde. Ambos son líderes junto a Libertad Juvenil. Partido que será más que importante para lo que tiene que ver con las pretensiones de ascenso. En tanto que el otro de los líderes, Libertad Juvenil en la Chacrita, estará recibiendo a Juventud Ullonera. El arbitraje Federico Quiroga. Centenario Olímpico estará recibiendo en el Fortín del Norte a Villa Obrera. El arbitraje de Leandro Díaz. En tanto que por zona reválida, Defensores de los Andes frente a Juventud Rivera. El arbitraje de Mariano Bautista. Diego Gailé será el encargado de impartir justicia cuando Sportivo Punteto reciba a Guarpe en cancha de Villa Obrera. Recabarren en Sonda recibirá a Rojo Fiorito con el arbitraje de Eduardo Flores. Será Ramiro Pereira el árbitro para que en el Gerardo Nene Garín. En Pocito, el Deportivo Abrastain reciba a Juventud Unida. En tanto que el Globo en la calle Meglioli, con el arbitraje de Luciano Mesina, estará recibiendo al Deportivo San Agustín. Fecha que cerrará el próximo domingo con el clásico en Rawson, Villa Hipódromo, frente a Unión San Damián. Leandro Lucero será el árbitro para ese juego. Y los Pumas, frente a Federico Picón en cancha Juventud Rivera, los partidos correspondientes a la tercera fecha, tanto de la zona ascenso como también de la zona reválida.
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0: Bien, señores, todo lo que va a ocurrir el próximo domingo, vamos a estar en vivo para lo que va a suceder en Córdoba, entre Racing, precisamente de esa ciudad, frente al verdinegro sanjuanino. Fútbol de Liga Profesional, en la segunda parte, 32, Banfield le sigue ganando 1-0 a Racing, recordando que mañana 14:30, Aldosivi frente a Tigre, mismo horario para que en el nuevo gasómetro San Lorenzo reciba Unión, luego de la derrota justamente en el clásico. Estudiante, hora 16:45, estará recibiendo a Gimnasia en el clásico de La Plata. 19 horas, Belgrano frente a Independiente de Rivadavia, mismo horario para que en Rosario Newell's reciba a Riestra. 21:15, Platense frente a Boca, los juegos correspondientes a la fecha número 5 de Liga Profesional.
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0: Bien, señores, estamos a través de Antena 1 festejando los 20 años de la 91.5. Jornada de viernes también a través de la Deportiva San Juan junto al equipo de Estilo Deportivo y por Santa Cecilia. Presentación comercial, se vendrá el análisis de los primeros 45 minutos a cargo de Rubén Nebro aquí en la radio.
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3: Estamos en el entretiempo del partido, en Radio Santa Cecilia. 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
6: Bueno, en un primer tiempo donde no pasó mucho, pero sobre el final prácticamente terminó sucediendo lo más emocionante, ¿no? Lo cierto es que en dos equipos que prácticamente tienen un juego totalmente diferente, Colón empezaba a mostrar sus armas prácticamente o de la manera que intenta jugar su técnico, que es con tenencia de pelota, tratando de buscar al compañero que siempre esté más libre. Lo cierto es que los primeros minutos, hasta los 5 minutos, me parece que fue dueño total de eso el equipo de Colón Junior. Movía la pelota de un costado a otro, era dueño de la pelota. Unión corría detrás de ella prácticamente para tratar de recuperar el balón. Lo cierto es que a los 7 minutos, cuando prácticamente no había pasado nada, a pesar de que Colón era el dueño de la pelota, no había podido pisar el área de Puga. Una presión alta en un lateral favorable a Unión. Termina yendo Unión a buscar esa pelota. Le termina quedando al mismo Brizuela, el que le dio la victoria en el partido pasado frente a Atenas. Y prácticamente de cachetada le terminó pegando a la pelota. Nada para hacer para Martín Zambor, que la pelota terminó cruzando todo el frente del arco y metiéndose en el ángulo superior derecho del arquero de Colón. Y rápidamente Unión, en su primera insinuación o su primer contacto con el balón, ya se encontraba ganando 1-0. Fue una cachetada muy fuerte la que recibió Colón ahí. Le costó muchísimo volver en sí. Unión le copó la mitad de la cancha. Le metió 5 jugadores con Flores, Cisterna, Ovalles, Ochoa y Brizuela. Y hasta Araya de vez en cuando bajaba a colaborar en esa mitad de la cancha. Y esa pared, esa medianera que le ponía Magallanes en la mitad de la cancha, a Colón le costaba muchísimo. Porque perdió la pelota el equipo de Titi Paz. Y la presión y la velocidad con la que salían disparados los jugadores de Unión a la hora de tratar de atacar o de encontrar nuevamente el arco de Martín Zambor, eran prácticamente constantes los contragolpes. Colón de a poco, prácticamente a los golpes, empezó a recuperar la memoria, a tratar de nuevamente encontrarse con el balón. Navas, el más movedizo, el más insistente con la pelota, lo más destacante dentro del equipo de Colón. En una de las jugadas más peligrosas originadas por el lado de Colón, una pelota recuperada en la mitad de la cancha, ya superado los 30 minutos del primer tiempo, Lucas Rodríguez hace una muy buena jugada por su sector, por el costado izquierdo, en el ataque de Colón. De ahí empiezan a transmitir la pelota con Castro, y Castro que se la termina entregando a Navas. Navas que se preocupó más en tratar de acomodar la pelota, acomodar el cuerpo, ver cómo le iba a pegar al mismo balón. Lo cierto es que se olvidó del arco. Me parece que si lo hacía un segundo antes hubiese podido marcar el gol para el equipo de Colón. Lo cierto es que cuando ya vino a rematar el número 10 de Colón, le terminó pegando feo, fuerte, abajo a la pelota con la marca encima. y se terminó desperdiciando Colón la primer jugada peligrosa y que podría haber terminado en gol. Lo cierto es que después, ya sobre el final del primer tiempo, Colón ya dueño de la pelota, prácticamente dueño también de lo que sucedía dentro del campo de juego, en una falta cerca del área de Colón, de Martín Zambor, una discusión, no pudimos ver bien qué es lo que sucedió, en realidad tiene que haber sido algún insulto o algo que se han dicho tanto Valles como Castro. Lo cierto es que Ruth Díaz termina expulsando a estos dos jugadores, se terminan quedando con 10 tanto Colón como Unión, y bueno, viendo lo que pueda llegar a suceder en este segundo tiempo, en un Unión que terminó aturdido, terminó confundido, pero gana 1-0, y por el otro lado Colón, que se pudo recuperar de ese golpe al mentón que le dio Unión a los primeros minutos del partido, terminó jugando mejor, pero está perdiendo el equipo del Titi Paz, y por eso vamos a ver qué es lo que nos ofrecen en este segundo tiempo, en una noche muy fría y en un segundo tiempo que me parece que va a ser totalmente diferente. Los dos con 10 y viendo de qué manera Colón puede llegar al empate y Unión tratar de retener esos 3 puntos que no ha podido lograr en su campo.

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0: Bien, señores, estamos en el entretiempo, luego de lo que ha sido el comentario de los primeros 45 minutos, a cargo de Rubén Nebro.
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0: Bien, señores, estamos en entretiempo. Voy a volver al Estadio 12 de Octubre a la espera de la segunda mitad con Kevin Cortés, con el querido Rubén Nebro y un gran abrazo al querido Martín Soria, siguiendo la transmisión en esta jornada.
3: Sí, señor. Un abrazo grande al querido Martín, a todos los compañeros de la radio que siguen, por supuesto, la transmisión en esta jornada. Aquí ha sonado el silbato de Ruth Díaz. Están jugando Unión y Colón la segunda parte.
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3: Bueno, ha comenzado nomás la segunda parte aquí. Lo ha tenido Unión recién nomás con Axel Brizuela. Una llegada, un centro al segundo palo que lo bajaron al medio, Rubén, te digo. Sí, lo sí, tuvo sí. Unión en el 2-0, tranquilamente.
5: Un nuevo problema en el fondo para Colón. Se quedaron mirando. Terminó, si no conté mal, eran tres de Unión que atacaban sí. dentro del área chica contra dos de Colón.
3: Es cierto.
5: Realmente terminó desperdiciando... Se terminó salvando Colón, realmente la tuvo Brizuela, le quiso dar de cachetada, la pelota se fue cerquita del ángulo superior izquierdo de Zambor, pero la tuvo Unión apenas arrancó el segundo tiempo. Cuando tengas un tiempito te cuento los cambios.
3: Dale, Rubén, gracias. Aquí la pelota de Flores que la venía dejando en el medio, la salida para Colón contra el costado derecho, la viene buscando Ferreira, antes había una posición adelantada, hay salida que favorece, que corresponde para Colón. Vendrán a jugar la pelota desde el fondo. Ahora sí te escucho, Rubén Nebro.
5: En Colón se retiró con la número 11, Diego Campos. Ingresó sí. con la 16, Matías Vera. Y en Unión se retiró con la 9, Joaquín Araya. Ingresó con la 14, Juan Pablo Décimo.
3: Bueno, ahí está entonces los cambios, las variantes. Al arranque, el comienzo nomás de este segundo tiempo aquí en Villa Krause. Las 10:20 de la noche en toda la República Argentina. Aquí el que va dominando la pelota es Flores. Te intentó jugar entre líneas. No pudo conectar con Brizuela. Cortaba Ferreira. Complementa el rechazo Camargo. La busca Salvala. Recupera Ochoa para Unión. La pelota contra la banda derecha para que la venga buscando Cisterna. Cisterna que la va dejando para Esteban Flores. El pase medido de Cisterna. La pelota abajo. Terminaban llegando Flores. El esférico que terminó tocando la parte que nos suma de la red. Saque de arco para Colón.
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3: Salida que favorece para el conjunto merengue. La pelota contra la banda derecha para que la venga buscando Jerónimo Ferreira. Conectaba con Diego Navas. Buena pared. Termina cortando arriba Enzo Ginés. Y la pelota queda contra el costado diestro. La va dominando Alejo Carriz. Intenta sacarse uno de encima. No pudo. El rebote lo benefició a Navas. Sale contra la mitad de la cancha. La va dominando la pelota a Diego. La pone debajo de la suela. Piensa. Juega contra la diestra. Entrega por el costado para Jerónimo Ferreira. Ferreira que la va dejando atrás para que venga saliendo Camargo. Colón vestido de azul. En la noche de hoy Unión vestido de blanco. Y la pelota que viene pasando por el propio Alejo Carrizo. Le quedó largo el pase. La va recuperando Navas para Colón. La viene jugando contra el costado derecho. Rebote en Agustín Colarte. Termina llegando con lo justo. La pelota que se termina yendo hacia afuera. ¡Uy! Le pegó el pelotazo a un chico justo aquí que iba subiendo a la zona de la... de la platea.
5: Lo peor de todo es que iba subiendo al costado de la baranda.
3: Al costado de la baranda, ¿eh?
5: El golpe de la pelota le hizo pegarse contra la baranda.
3: Contra la baranda, pobrecito. Se han quedado todos observando allí la situación. Bueno, aquí la pelota, que aquí el juego que se reanuda, la pelota que la viene buscando Flores. El balón que se va contra la raya final, el saque de meta.
5: Corner.
3: ¿El saque corner. De arco para Colón? No.
5: Corner.
3: Tiro sí. de esquina.
5: Sí, sí, sí.
3: Habrá reposición de juego.
5: ¿Me deja decir algo que
3: sí.
5: a lo mejor a alguien no le va a gustar?
3: Decime.
5: Colón vestido de Unión
3: sí.
5: y Unión vestido de Colón.
3: Es cierto.
5: Así sería, ¿no?
3: Tal cual.
0: Se prestaron la camiseta.
3: Colón vestido. Prácticamente. Sí, Colón vestido de azul, ¿eh? Lo único amarillo que tiene Colón,
5: son las
3: respetando
5: mangas.
3: La historia, son las mangas, es cierto. Y Unión vestido de blanco con vivos azules. Le faltaría el amarillo nomás a la camiseta de Unión. Y sería la indumentaria clásica de Colón. ¡Mira el remate! Esteban Flores llegaba con lo justo allí Martín Zambor para mandar el guantazo contra la banda derecha. La pelota no se fue. La va tomando por aquel costado. Va agarrando la pelota Jerónimo Ferreira. Encara contra la banda. La va buscando Jerónimo. Desanda el camino. El rebote en el hombro de Unión se va hacia afuera. Lateral que favorece para Colón.
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5: Seguilo a Cisterna, me parece que no ha quedado bien. Sí. Y lo vi a Magallanes apurando el movimiento, el calentamiento de algunos de sus jugadores.
3: Balón que va quedando en contra del costado, la pelota que se fue. Nuevo lateral que favorece y corresponde para el conjunto merengue. La van dejando en la mitad de la cancha otra vez aquí para que la venga dominando Arancibia. La pelota del Paje, el balón que va jugándolo contra la banda diestra para su compañero de saga, para Camargo. Camargo que la va dejando más hacia la derecha para que venga apareciendo Ferreira encerrado contra la línea. Termina dejándola para Matías Vera, termina cortando por allí el futbolista Enzo Ginés. La pelota que pica se va contra el costado. Habrá lateral que favorece el ataque para el merengue.
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5: Defendiendo con tres, Colón en el fondo. Lo ha soltado a Lucas Rodríguez a la mitad de la cancha. Le da libertad el Titipaz para que ataque el número 3 de Colón. Arancibia, Camargo y Ferreira son los que se encargan de defender al equipo de Colón, que lo pierde 1-0.
3: En la mitad de la cancha va dominando Matías Vera. Viene el ex del Bono, jugó contra la banda derecha. Solo por aquel costado llega Ferreira. Viene Ferreira de frente, la va dejando al medio para Galván. Se pasaron todo, la pelota recorrió todo el área menor. Y el que llega para dar una mano en defensa es el Pancho Esteban Flores. Flores que la viene jugando largo arriba, la pelota que se va nomás. Se pide por raya final, me parece que se va a ir Cisterna, ¿eh? A ver. Me parece que se va a retirar Ramiro Cisterna. Habrá un cambio en Unión. Querido Rubén, se viene el número 15 a la cancha.
5: Exactamente, se prepara el 15 ya para ingresar. No entiendo esta letra, a ver.
3: Bueno. Se va Agustín Ochoa. A ver.
5: Nahuel Navarro ingresa y se va a retirar con la número 8, Agustín Ochoa.
3: Bueno.
5: El otro amonestado.
3: Ahí está entonces.
5: Se queda sin amonestados dentro del campo de juego.
3: Dentro del campo de juego. Gracias, Rubén. Buen dato, ahí está. Las explicaciones de Cachilo Magallanes para con Agustín Ochoa. No me percaté si le gustó o no el cambio a Ochoa, me parece que no, ¿eh? Algo le está explicando Magallanes allí en el costado. La pelota que va quedando por el costado, viene el centro de Lucas Rodríguez, va pasado, raya final, se pierde nomás. Contra la última línea, habrá salida, reposición de juego de Puga para Unión. Sale el azul, gana 1-0.
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5: Te lo confirmo, Kevin.
3: Sí.
5: Muy enojado, Chon.
3: Bien. Sí, sí, lo vi a Cachilo Magallanes dándole algunas explicaciones allí detrás de la línea de cal. Gracias, Rubén. La pelota le viene cortando décimo. El rebote le va quedando aquí para que venga buscándolo. Esteban Flores, viene Flores. Hace una mague, sale contra el costado. La va dominando Esteban. Va buscando la raya final. Termina jugando por bajo. Entregó de rastrón. ¡Qué solo que apareció! Nahuel Navarro sacó el remate. ¡Ancho abierto! ¡Abierto, ancho el remate de Navarro! ¡Qué solo que había quedado! Apareció muy solo, le comió las espaldas a todos los mediocampistas de Colón. Nadie tomó la marca del 15 que ingresado recién. Y saque de arco para el merengue, Rubén.
5: Sí, sí, se largó al ataque, cierto que este no es el Flores de Boca, pero hace lío en el fondo de Colón. Flores hizo una muy buena jugada, recuperando la pelota en la mitad de la cancha. Se sacó dos o tres jugadores de encima. Llegó prácticamente pisando el área grande y tiró la pelota para atrás. No sé si lo había visto al 15, al Navarro recién ingresado. Lo cierto es que le quedó solo al número 15. Me parece que tenía tiempo para acomodarla donde quería. Lo cierto es que le pegó feísimo a la pelota. Se terminó yendo muy desviada. Pero tuvo Unión el segundo gol en los pies de Navarro.
3: Pelota que va quedando en la mitad de la cancha para que la vengan dominando Baltasar Salva. Viene Alex Peñarol. Termina jugándola para Alejo Carrizo. Giro bien Carrizo, entregó por la derecha. Lo habilitó por aquí, costado a Ferreira. Buenísima, está para Colón. Iba Ferreira a barra y al final intentó hacerla rebotar. La pelota se fue, saque de arco. Saque de arco, intentó Ferreira hacerla rebotar. Fue más inteligente en esta Alcaraz. Terminó dejando pasar el intento de rebote de Ferreira. Se fue por raya final esa pelota. Saque de arco, es para Unión.
0: Por Liga Profesional ya es final en el cilindro de Avellaneda. Ganó Banfield. Alexander Machado, el único gol en el minuto 24 de la primera parte. Para la victoria, el taladro 1-0 sobre Racing.
5: Cuando ataca Colón es muy inteligente Unión en el fondo. Los hace que se abran prácticamente los delanteros de Colón para que lleguen prácticamente muy lejos del arco de Puga y traten de llegar prácticamente también muy mal desacomodados y prácticamente dándole la espalda al arco. Por eso le cuesta tanto a Colón, a pesar de que en la mitad de la cancha tiene más gente ahora el equipo de Titi Paz y termina dominando y manejando el partido por ese sector.
3: La pelota que la viene jugando largo arriba, Alejo Carrizo se queja de un codazo de Navarro. Gana, va de pies ahí en la trasera, Puga. De cabeza la va rechazando Camargo, queda en la mitad de la cancha, la va ganando Décimo. Devuelve la pelota a Baltasar Salva. El rebote le quedó para Diego Navas. Sale Navas, viene dominando el futbolista que porta la número 10 en Colón y también el brazalete de capitán. En la mitad de la cancha va entregándola para Salva. Salva que va jugándola para Alejo Carrizo. Se acerca Salva para ofrecer juego. Levanta la pelota lejos, viene filtrando. Juega largo otra vez. Corta el carajo que había leído la acción. El rebote que no lo podía capturar finalmente Polarte, terminó dejándola corta. Y aquí la pelota la va recuperando Colón. La va dominando Rodríguez. Viene Lucas, va dominando el ex Picón. Va abajo Colarte, terminó punteando bien la pelota. Lucas intentaba, Galván rebotaba, el hombre de Linopsai. Adelantado aparecía el ex Alianza. La pelota que se termina yendo por raya de costado, pero antes habrá tiro libre que favorece y corresponde para el conjunto azul.
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3: La pelota que va larga arriba, intentaba llevársela a Navarro. No podía finalmente y la pelota la van a terminar de jugar contra la mitad de la cancha. Va quedando aquí para que vaya quedándose con ella el propio Matías Vera. Vera que la va jugando bien contra el costado izquierdo. Buena pelota para que venga llegando y vaya sacando el centro. Abajo era Alejo Carrizo y la va recuperando Colón aquí con Diego Navas. Casi que no la tiene Unión, ¿eh? Casi que la pelota pasa en gran parte por los pies de los hombres de Colón, Rubén.
5: Es lo que te decía. Colón maneja bien la pelota, maneja el partido prácticamente a través de la misma pelota, del mismo balón en la mitad de la cancha. Le cuesta romper la defensa de Unión, que hasta el momento es inteligente, comandado con Claudio Alcaraz.
3: La pelota va quedando aquí para Rodríguez. Le dio de puntín.
5: Como en el futsal, ¿no?
3: Le dio de puntín Lucas Rodríguez. La pelota se elevó demasiado. Te digo, era una buena resolución, Rubén.
5: Sí.
3: Podía salir recta la pelota, como en un puntín, le terminó saliendo para arriba. Tuvo el empate Colón, Rubén.
5: Sí, se tomaba ese segundito para acomodarse, me parece que le llegaba Puga, le llegaba Alcaraz. Lo cierto es que le ganó la espalda Alcaraz rápidamente y le quedó al número 3 para definir como definió. Realmente hizo lo que tenía que hacer, le dio de puntín fuerte, se fue. Pero besando el travesaño, tuvo Colón el empate y bueno, nuevamente lo están atendiendo a Cisterna. Me llama la atención que no lo haya sacado hace rato a Cisterna. Está nuevamente en el piso, ahí lo están atendiendo de vuelta.
3: Bueno, allí está entonces el juego que se detiene, la salida que favorece para Unión. El azul que está ganando 1-0 por intermedio de Axel Brizuela. 11 para 12 minutos ya del segundo tiempo.
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0: Iba a aportar, Kevin, que del 17 de mayo fue la última victoria de Unión en el 12 de octubre frente a Carpintería 3-1. Fecha número 16 del torneo de apertura.
3: Bueno, ahí está entonces los datos que tienen que ver con el azul jugando en condición de local. Yo lo veo a Cisterna mirando al costado como pidiendo el cambio, Rubén,
5: Por eso te digo, hace rato que no lo veo bien. Camina prácticamente, le duele todo.
3: Sí.
5: Hasta el DNI me parece que le duele a Cisterna. Y por eso cuando vi el cambio de Navarro dije, me imaginé que era por él.
3: Yo también pensé que era para Cisterna, Yo también imaginé lo mismo. Bueno, habrá salida que favorece para Unión. Acomoda la pelota Federico Puga, salida que favorece para el azul.
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3: A levantar la pelota viene Puga, vestido de gris oscuro en la noche del viernes. Aquí lo gana Unión 1-0 con gol de Brizuela. 12 tenemos ya, segundo tiempo en juego. La pelota que viene arriba, vio un empujón contra Salva. El árbitro dijo que siga. El balón que lo viene jugando Nahuel Navarro que la va dejando para Axel Brizuela. Abajo termina llegando Jerónimo Ferreira para mandar la pelota contra la raya de costado lateral que favorece el ataque para el azul. ¿Qué pasó? ¿A quién están llamando? El Banco de Unión, al asistente, para que le autorice el ingreso a Cisterna.
5: Exacto.
3: Es eso justamente lo que estaban marcando los hombres de el banco de suplentes de Unión. La pelota que va quedando en ataque, aquí la viene jugando Vera. El balón lo va recuperando Unión con Juan Pablo Décimo en la mitad de la cancha. Entrega contra la banda izquierda para Mateo Gil. Viene Gil, juega de rastrón, la viene dejando para Brizuela. Viene Brizuela, va dominando la pelota Axel de Sanda y Camino, sale contra la mitad de la cancha, termina estorbando allí Salvá, pero el rebote le quedó finalmente a Esteban Flores. Pancho que la va jugando hacia atrás para que venga apareciendo Alcaraz que viene filtrando la pelota. Era buena la filtración que había tirado Claudio Alcaraz, pero no terminó llegando a nadie de Unión. Se quejan todos en el costado, piden el ingreso de Ramiro Cisterna. Ahí está, ahora sí hizo la seña, finalmente Ruth Díaz. Y la pelota que viene dominándola, finalmente salva aquí era Brian Camargo, digo. Viene Camargo, filtra, entrega para que la vaya dominando Diego Navas. Navas que lo tiene cerca a Lucas Rodríguez, prefirió jugar la personal, la perdió, cometió falta finalmente Navas. Habrá tiro libre que favorece para el azul.
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3: A levantar la pelota vendrá Claudio Alcaraz. Viene jugando por abajo. Entrega para que la vaya dominando Esteban Flores. Va Flores, la pone debajo de la suela. Juega hacia atrás, entrega para Alcaraz otra vez. Y la salida que van dejándola para que venga jugándola a Benamar Ginés. Levanta la pelota Enzo a Benamar. El que corre Ramiro Cisterna con la 10 en la espalda, pero jugando de 9 hoy. Llegaba Camargo para cortar esa pelota, para mandarla lejos. Alto allí. A buscarla venía Matías Vera que va descargando en Arancibia. Arancibia que viene jugando contra la banda izquierda para que venga apareciendo Lucas Rodríguez. Ceres Rodríguez juega por bajo. Entrega de rastrón, la va dejando para Alejo Carrizo. La falta era de Agustín Colarte, que no le dice Cachilo Magallanes a Ruth Díaz. Será tiro libre que favorece para Colón. Se hace cortado el partido, Rubén, ¿eh?
5: Sí, lo está llevando al lugar donde le conviene por ahora Unión, que es tratar de cortar los circuitos del equipo de Colón, que se hace dueño de la pelota y se hace dueño del partido.
3: Salida que favorece para el conjunto merengue. Lo vuelve a cortar Díaz allí en las zonas de la mitad de la cancha. La pelota que favorece ahora para el conjunto azul, para el elenco de Villa Krause. Lo gana 1-0, ¿qué me ibas a decir?
5: Sí, que lo amonestó a Navas, me parece. ¿Sí?
3: Bueno,
5: es el tercero en Colón.
3: Ahí está entonces el amonestado en Colón, Diego Navas, el número 10, el capitán del conjunto merengue. A levantar la pelota vendrá Enzo Benamar Ginés. Lo está ganando Unión 1-0. Partido abierto, resultado abierto aquí en Villa Krause todavía. Noche de viernes, comienza la fecha 9, te lo contamos aquí en Santa Cecilia. Mañana estamos en el Serpentario para la presentación de Desamparados frente a Milano. Te lo contamos todo aquí en la radio como fútbol en San Juan. La pelota que la van dejando hacer medio aquí. A dominarla viene Juan Pablo Décimo. Antes una falta, antes una infracción, lo que termina marcando la jueza. Lo cantó Cristian Neyre, el asistente 2. Será salida que favorece para el azul.
0: Con la Primera Nacional ya es final en Santa Fe. Han igualado Atlético Rafaela y Defensores de Belgrano 0-0.
3: Lo que tiene que ver con la Primera Nacional San Martín el domingo, ¿no? 17 horas.
0: Exactamente, hora 17 con gran previa desde las 16 para todo lo que ocurra con Liga Sanjuanina y muy atento al clásico en el departamento de Sonda.
3: Perfecto. Allí estaremos justamente en los micrófonos de la radio, que estarán a pleno allí. La pelota que va jugándola por aquí costado Cisterna. El balón que quedaba para que venga pasando por Alejo Carrizo. Carrizo que la va dejando para Arancibia. Viene el paque, juega por bajo, la entrega para Carrizo. Carrizo que ha quedado casi como el lateral izquierdo. Juegan los dos con 10, recordemos. Levanta la pelota Carrizo, era buena esta. Corta de caras de cabeza. A buscarla venía Galván que la va dejando para Carrizo. Intenta llevársela. Había por aquel costado, había llegado Navarro. La va rechazando Nahuel. Y la pelota que la viene buscando Alejo. Alejo que la va dejando para Diego Navas. Navas que va entregándola para Arancibia. Arancibia que va dejándola para Camargo. Sale Colón, va dominando la pelota. Brian hace una pausa. Alex del Bono termina jugando de rastrón. Entrega para Diego Navas, solo por el costado izquierdo, casi como lateral zurdo. Está por aquí Baltasar Salvá. Salvá que va combinando bien con Navas. Teje la jugada Colón, la va dominando aquí en esta oportunidad. El que viene jugándola es Alejo Carrizo. Carrizo que la va entregando por la derecha. Por aquí el costado y que llega ese, el propio Jerónimo Ferreira. Ferreira que la va dejando más atrás para Matías Vera. Viene el centro, va la pelota al área. Parecía que había un agarrón. La jueza dice que no. Se queda con ella Federico Púa. Coméntamelo, Rubén, te quiero escuchar.
5: que pareció penal, ¿no? Pareció que lo agarró de la cintura y lo tiró para atrás. Lo cierto es que la maneja bien Colón a la pelota, la lleva de un sector a otro, se mueve mucho ahora Baltasar Salvá, está compenetrado también con lo que hace Navas. Lo cierto es que Unión está aturdido, no le encuentra la vuelta y no encuentra el balón tampoco en la mitad de la cancha.
3: Es cierto, ¿eh? Es correcto el comentario de Rubén, ¿eh? La tenencia es prácticamente de Colón. Ahora Ruth Díaz corta el juego. Marca que hay tiro libre que favorece y corresponde para el elenco merengue.
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3: Salida que favorecía para el conjunto merengue. La jugaba largo arriba y Federico Puga se va quedando con ella. No es bueno el segundo tiempo aquí en Villa Krause. Perfecto, Marquitos. Ok. Ahí estamos entonces. 19 tenemos ya. El reloj lo que está marcando el cronómetro de la radio Coma Fútbol. La pelota que va quedando en ataque para Unión. El balón que lo buscaba por aquel costado Brizuela terminó ganando la Ferreira. Y el rebote que va cayéndole a Baltasar Salvá. Y la pelota que la viene buscando Diego Navas. Y el balón que lo va dominando nuevamente Diego. Había pasado la pelota por Matías Vera. Viene Navas, juega por bajo, entregó para Vera. La viene buscando Navas. Solo por la derecha, pica por aquel costado Salvá. Prefirió jugarla al medio para Galván. No pudo en esta. Se la termina llevando finalmente aquí Brizuela. Queda una mano en defensa. Se sacó dos de encima. Le cometen falta, infracción. Y piden todos amarilla en Unión. Le está costando este pasaje el partido Unión, Rubén, ¿eh? Le está costando recuperar la pelota. Colón está cómodo, parece estar cómodo dentro del campo de juego.
5: Sí, sí, se mueve bien, por lo menos en la mitad de la cancha, hasta tres cuartos de cancha, cuando tiene que pisar el campo de Unión, ahí se le complica un poquito, pero es dueño de la pelota. El equipo del Titipaz es cuestión de minutos para que empiece a encontrar huecos en el fondo, para que, obviamente, que espera algún error en el fondo, donde está manejando bien esa línea final el equipo de Unión, obviamente, siempre comandado y a la cabeza de Claudio Alcaraz.
3: A jugar la pelota. Viene por este costado Cisterna. Buena pelota para que venga corriendo, para que llegue contra la última raya Esteban Flores. Parece que se le escapó. Sí. El asistente Rivero le termina cantando.
5: Era para darle de una, ¿no?
3: Sí, es lo que le dice Ganchilo Magallanes, justamente. Como iba de una, la buena. Le levanta el pulgar en esta Flores. La salida que favorece para Colón. Costado derecho de la cancha. Viene jugando la pelota Jerónimo Ferreira. Ferreira que la jugó al medio y terminó recuperándola livianito Unión. La pelota que la viene jugando Esteban Flores, levanta el esférico Agustín Colarte. Largo pelotazo. Está para bien. Que venga corriendo Ramiro Cisterna. Perfecto. Pelota que va quedándole para Ramiro. Viene Cisterna. Va buscando la raya final. En la marca está Arancibia. Viene Cisterna. Intenta ganar un córner. Terminó dejando la posición en las manos de Martín Zamor. Sale Colón Junior. Sale el merengue.
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3: El reloj está marcando ya 21 de este segundo tiempo. Lo está ganando Unión. Se vendrán dos variantes en Colón. Ya me los canta Rubén. La pelota va quedándole para Brian Camargo. Sale Colón. Gana 1-0 Unión en la noche de hoy. El golazo de Axel Brizuela. Pero el único tanto que tiene por ahora el juego. La pelota que va quedándole aquí para Alejo Carrizo. Carrizo que va entregando la pelota para que venga saliendo Camargo. Mitad de la cancha para Brian. Jugó, filtró, entregó para que la venga jugando por aquel costado. Viene el centro, va la pelota al área. El propio Puga. Federico Puga se va quedando con ella. Habrá salida que favorece para Unión. Se vendrán dos variantes en Colón, te decía Rubén.
5: Exactamente, el 14 y el 20. Escudero y Leonel Trossi, los bueno. Que van a ingresar en el equipo de Colón. Obviamente apuntando y apostando a... al ataque, ¿no? Para tratar de desequilibrar esa defensa de Unión.
3: Pelota que va quedando nomás. Allí en tres cuartos de cancha en la salida para Colón. A dominar Ramiro Arancibia. Lo gana Unión 1-0 en la noche del viernes aquí. Va jugando la pelota Arancibia. De rastro la va entregando aquí para que venga dominando la Diego Navas. Navas que va cambiando de frente. Entrega contra la banda izquierda. Buena pelota para que venga corriendo Rodríguez. Pero termina quitando a Agustín Colarte. Pone el cuerpo. Ponía el cuerpo Colarte. Termina cometiendo falta Rodríguez. Habrá salida que favorece para Unión y ahora las variantes. Rubén, me decías, Escudero.
5: Escudero y Trossi.
3: Bueno.
5: 14 para Escudero, 20 para Trossi.
3: Para mí uno de los que se va a ir es Galván y el otro que se va es Salvá. No le gustó el cambio, ¿eh? No le gustó para nada el cambio a Baltasar Salvá. Bueno, se retira el número 5 de Colón. Y el otro que se va es Jerónimo Ferreira. Allá, el 4 y el 5 afuera, Rubén. Ahora sí, lo pasamos el limpio.
5: Dos cambios en el equipo de Colón. Se retiró el número 4, Jerónimo Ferreira, y se retiró el número 5, también Baltasar Salvá. Ninguno amonestado. Ingresó con la 20, Lionel Trossi, y también Iván Escudero con la 14.
3: Gracias. La pelota aquí que venía quedando para que venga jugando la Nahuel Navarro. Navarro que la va dejando para Ramiro Cisterna. Cisterna que entregó para Navarro, pero no pudo conectar. La va quitando Brian Camargo en la salida para Colón. El balón que lo va recuperando finalmente Unión con Abenamar Ginés. Levanta la pelota Abenamar. Lo va recuperando el ex Atenas. Sale Iván Escudero, viene contra el costado derecho, la va dominando Iván, Iván que la va dejando hacia el medio, la viene cortando finalmente y le quedó para Navarro. La va recuperando Unión con Nahuel Navarro contra el medio juego, intentaba puntearla, no pudo entre la marca de Trossi. Antes una falta de Navas que está molestado, ¿no? Diego Navas, número 10.
5: De paso en limpio. Brian Camargo, el número 2. Alejo Carrizo con la 8. Y también el número 10, Diego Navas, los amonestados en Colón, los únicos tres que tienen y todavía los tienen en campo.
3: Bueno.
5: Unión ya no tiene ninguno, se retiraron obviamente expulsado, ya había tenía amarilla Isaías Ovalle, y también, a ver, Ochoa.
3: Que Agustín Ochoa.
5: Que ya no está en el
3: campo. Gracias, Rubén. Habrá salida que favorece para Unión. Vendrá a levantar la pelota Enzo Ginés, promediando ya este segundo tiempo, 24 tenemos. 24 y medio viene Abenamar, levantó, jugó hacia el costado izquierdo, la va dejando por allí. Muy buen pase, metió Abenamar para que venga quedándose con ella Ramiro Cisterna. Cisterna que la va dejando más atrás. La pelota que viene pasando finalmente por el futbolista número 10 de Unión. Antes había jugado con Mateo Gil, la pelota le va quedando para Juan Pablo Décimo. Se hace el tiempo, se hace el espacio y descargan a Alcaraz. Y la presión de Galván, levanta la pelota Alcaraz, juega arriba, devuelve Camargo. El balón que lo va recuperando finalmente Alejo Carrizo. Viene Alejo, intentaba puntearla, no pudo, la va buscando por aquel costado nuevamente Mateo Gil. Está ganando 1-0 Unión. Sería, o es hasta el momento, el primer triunfo en condición de local en este clausura para el conjunto azul. La pelota que la venía buscando por aquel costado Axel Brizuela. Termina marcando falta Ruth Díaz. Será salida, será reposición de juego que favorece para el conjunto de Cachilo.
0: Te cuento algo que tiene que ver con el torneo regional amateur. Unión desamparado serían los dos equipos que ya están clasificados. Si llegaran a ver otro, uno es Colón, que ya dijo que no. Luego seguiría Minero y 9 de Julio, que son los equipos que lo siguen por orden de mérito. Y después Alianza. Habrá que ver qué es lo que ocurre.
3: Habrá que esperar.
0: Según desde Liga Sanjuanina, si llega algún dinero por parte del gobierno, se repartiría solamente entre Desamparado y Unión, que son los que clasificaron por orden de mérito, digamos.
3: De así mérito.
0: Que, bueno, exactamente. Esa sería un poquito la historia en cuanto al torneo regional. Así que yo, muchachos, de alguna manera empezaría a cerrarle la puerta a los equipos por parte de Liga Sanjuanina, sí.
3: Es que yo te digo, como decía Rubén, a muchos les ha cambiado el pensamiento con esto del torneo argentino del interior.
0: A mí se me ocurre que el torneo argentino del interior, por ejemplo, Alianza es el equipo que ha participado en siempre todas las ediciones del torneo del regional amateur. Exactamente. Sería este el primer año que no participaría.
3: Claro. Si vamos a una cuestión de puntos, yo creo que podría estar tranquilamente, ¿no? Además que llegó a finales y todo, Alianza, ¿eh?
0: Sí. A ver, si sumamos
3: no solamente la participación,
0: sino el historial histórico, digamos, de puntuación histórica. Sí, llegó hasta una final.

0: Ha caído muchísimo, lo ha llevado Unión a donde puede en estos momentos, donde se siente más cómodo, pero Colón sigue tratando con sus poquitas armas que le han quedado de tratar de llegar al arco de Puga, que en este segundo tiempo, prácticamente de no haber sido del remate, el puntinazo de Rodríguez, me parece que no ha pasado sobresalto, ¿no?
1: Exacto. Hay tiro libre que favorece para... Hay tiro libre que favorece para Colón. A levantar la pelota viene justamente Diego Navas. Va a jugar la pelota Navas, viene el centro, va el primero, la van rechazando. Se estaban agarrando todos allí en el segundo palo. ¡Uy! Aquí en el área también se cayó uno de Colón y dos de Unión. La pelota que se termina yendo nomás. El balón que favorece y corresponde para el conjunto merengue. Se ponen de pie nomás los hombres de Unión. ¿Quién había caído? ¿Agustín Colarte? Se había enredado, me parece.
0: Colarte se había enredado con el jugador de Colón. Y acá me parece que es...
1: Me parece que Colarte. Galván.
0: Sí, Galván era
1: había el sido el otro bueno. Salida para Colón entonces. El balón que va quedándole para Arancibia. La pelota del Paz que se muestra por este costado Camargo. La va dominando Arancibia. Supera la mitad de la cancha. El reloj está marcando ya exactamente 28. El juego en la noche del viernes aquí en Villa Krause. Lo está ganando Unión por ahora. Y va Colón. Va Colón. Viene el centro. A la bolsa de Puga. A la bolsa de Federico Puga, esa pelota sale el azul, gana 1-0.
2: Uno de los que va a estar jugando el torneo regional es Peñaflor, el conjunto del departamento de San Martín. 16-15 estará jugando frente a Del Carril, el partido de ida de una de las finales que tendrá justamente el torneo de Liga Caucete San Martín.
1: Bueno, perfecto, los dos equipos justamente de allí del departamento de San Martín quienes van a disputar esta final de ida. La vuelta será en el Estadio Augusto Pulenta el próximo fin de semana. La pelota que va quedándose en la posición de Leonel Trossi. Va dominando el ex desamparado. ¡Uy! Lo atendió Colarte. Lo atendió Colarte abajo. Algo le dice la pasada Trossi. Amonestado el lateral de Unión, Rubén.
0: Exactamente. Es el tercero en Unión. El único que está quedando en campo en estos momentos.
1: Bueno. Algo le habla Cisterna a Ruth Díaz. Será tiro libre que favorece para el conjunto merengue.
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1: Salida que favorece para el conjunto azul. A jugar la pelota vendrá justamente Federico Puga. No pasa absolutamente nada en el partido, te digo, Rubén, ¿eh? Nada de nada. La salida para que venga levantando el esférico. Justamente Puga levantar. Viene el guardapalos de Unión.
0: Lo ha llevado Unión a esto, sí. ¿Eh? Lo ha llevado Unión porque, bueno, está cómodo con el resultado. Lo está ganando 1-0. Y Colón de a poquito como que se va quedando sin fuerzas, ¿viste? Ya no maneja tanto la pelota en la mitad de la cancha. Es cierto que sigue teniendo la pelota. Pero le cuesta muchísimo pasar la mitad de la cancha con la pelota dominada.
1: Venía jugando la pelota Leonel Trossi. Va llevándose el esférico. Finalmente Juan Pablo Décimo la punteó y son 4-3. Y va a Unión, va. Está adelantado según el juez de línea. Para mí no, ¿eh? A mí me parece que no. Corría por allí Cisterna. Se enoja Magallanes aquí. A mí me dio la sensación que no, Rubén, ¿eh? Es muy fino.
0: Parecía que no, ¿no? A ver, está más de frente el juez de línea, ¿no? Pero... Es más, hasta en el movimiento del jugador de Unión como que esperó que la pelota le llegara, viendo bien la última línea. Si fue, tiene que haber sido una vista de bar la de la
1: risa. Te digo, era muy fina. A mí me dio la sensación de que no, como te digo. Pero bueno, le damos la derecha a Martín Riveros. La pelota que va quedándole aquí para Camargo. ¡Uy! Se hizo un nudo, terminó perdiendo livianito. Y lo va recuperando Unión con Nahuel Navarro. El que pique es Axel Brizuela, la pelota viene para él. Solo Cisterna por este costado, va dominando la pelota. Axel va, dejó en el camino el hombre de Colón. Falta. Falta lo que termina marcando el propio, Ruth Díaz, y algo le dijo Cachila Magallanes a Nahuel Navarro. Avanzá, le decía Navarro. Claro, tenía tiempo y espacio, es cierto. Tiro libre para Colón, van jugándolo rápido. Y la pelota sale por la banda derecha aquí. El balón que va pasando allí por la... Justamente por Iván Escudero. Escudero que lo va dejando para Matías Vera. Va dominando el Excel Bono, la puntió, entregó para Diego Navas. Navas que la va punteando, solo quedó Escudero. Vélez Atenas va Colón, va bien el centro. Va la pelota al segundo palo. Solo Alejo Carrizo, solo Vera sacó el remate. Apareció una pierna de un hombre de Unión para desviar esa pelota. El que había llegado era Juan Pablo Décimo para mandar la pelota contra la raya de costado. Abre la lateral que favorece para Colón. a poquitos minutos de llegar a las 11 de la noche.

0: En toda la República Argentina. Aquí están abriendo la fecha del torneo local Unión y Colón. La pelota viene buena al área, la van filtrando, le quedó para Alejo Carrizo, intentó acomodarse, se la puntearon, termina rechazando finalmente como puede décimo, termina rechazando como pudo décimo, y aquí la pelota intenta llevársela a Arancibia, el que aparece con el esférico era Cisterna, fabricó una falta Cisterna aquí en el costado, inteligente Cisterna, Arancibia. ¿Por qué no la quiso reventar? Sí. Quiso jugarla, Rubén.
1: Pero hubiese dejado que saliera también.
0: También, es cierto.
1: También podría haber aprovechado.
0: Yo tenía miedo que rechazara la pelota y abrir derecho a la cabina. Honestamente te digo, Rubén, ¿eh?
1: Pero era dejarla salir. Sí, prácticamente sí, en la línea hubiese sido un lateral para Colón. Lo cierto es que Colón me parece que cuando pisa el área, cuando caiga la pelota en el área, no la tiene que pensar tanto. Me parece que de primera me parece que le va a terminar resultando mejor al equipo de Titi Paz, porque la quieren dominar, la quieren manejar, la quieren amasar tanto en la puerta del área, que ahí es cuando termina perdiendo mucho tiempo el equipo de Colón.
0: Levanta la pelota Zambor, juega largo arriba, entrega contra la banda derecha. La pelota va pasando por Iván Escudero, la va dejando para Matías Vera. La va recuperando Unión, la viene jugando arriba Alcaraz. El balón que pica, se va por raya de costado, habrá reposición de juego. Favorece y corresponde para el merengue.
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3: Próxima
2: la
3: fecha.
0: Sí,
3: próxima fecha. Unión visita Marquesado, Kevin. Y Colón será local frente a 9 de julio.
0: Bueno, ahí está entonces, lindos juegos tienen los dos equipos el próximo, durante la fecha número 10 de este torneo local, de este certamen doméstico. Mañana estamos allí en Desamparados y en simultáneo todos los resultados, tanto de la primera B local como de el torneo de la primera A. Aquí la pelota la va dominando Diego Navas, todos los resultados y las estadísticas en vivo, en simultáneo, a través de la página de santacecilfm.com.ar, www.santacecilfm.com.ar, y ahí pueden ir viendo los resultados en vivo. La tabla se va actualizando en el momento también, Desde ya los invitamos a seguirnos en la página de la radio. Habrá salida que favorece para Unión. Vendrá Agustín Colarte para devolver de manos. Va a jugar la pelota Agustín, va haciendo el saque, buscan arriba. La va buscando Cisterna. ¿Qué pasó?
1: Es más atrás.
0: Ah, es más atrás, claro. Termina marcando.
1: Falta técnica, lateral ahora para Colón.
0: Habrá salida que favorece para el conjunto merengue. De manos a jugar, viene Lucas Rodríguez. Rodríguez que la va dejando para Diego Navas. Navas que va entregando por abajo, entregó para Matías Vera. Sale Vera, juega contra la banda derecha, la va dejando para Brian Camargo. Se muestra por aquel costado, Iván Escudero. La pelota viene para él, va dominando la pelota Iván, se le pinchó. Se le pasó por debajo de la suela Iván. La pelota se pierde detrás de la línea de cal. Lateral que favorece para Unión.
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3: Con este resultado, Unión está llegando a la novena posición. Suma 12 unidades, al igual que Villibáñez.
0: Bueno, ahí está entonces. Está metiendo un buen resultado Unión entonces. De alguna manera empezando a acomodarse en la tabla de
3: segunda
0: posiciones.
3: Segunda victoria consecutiva para el conjunto de Villa Krause.
0: Recordemos que viene de vencer a Atenas, allí en la Rinconada, en ese siempre difícil estadio. Bueno, dos cambios en Colón. Uno es Navas y el otro es Pomajevic.
1: Pomajevic, exactamente. Navas y Pomajevic. Navas con la 15, Pomajevic con la 18. Con la 19,
0: sí.
1: Perdón, se retira, si no me equivoco, Navas.
0: Diego Navas.
1: Diego Navas, el otro.
0: ¿Y el otro? Allá va. Allí en el costado. ¿Quién es? ¿Matías Vera? No creo.
1: No me
0: porque, te digo algo, al único que vi jugar de manga larga era Matías Vera. Ese, de los que había entrado, Para mí es Matías Vera, pero bueno, ya lo vamos a ver. Ya me lo vas a confirmar, Rubén, en un ratito. La pelota aquí va quedando para que venga dominando la Galván. Galván que la va jugando, no, Vera está por allí. Galván que la va dejando para Pomajevic. Pomajevic que la viene entregando por aquí costado para Matías Vera. Va dominando la pelota. Matías levantó, empaló de cabeza, la van rechazando. Y es Brian Camargo el otro que se ha retirado. Es el número 2. Ya me lo pasas en limpio, Rubén. La pelota la va recuperando Lionel Trussi. Antes una falta, lo que marca Díaz. Habrá salida que favorece para Colón. Ahora sí, te escucho. Rubén Darío Nebro, los dos cambios, las dos variantes que mandó a la cancha justamente el Titi Fabricio Paz.
1: Bueno, se retiraron con la número 2, Brian Camargo, y también con la número 10, Diego Navas, dos amonestados. Ingresó con la 19, Ivo Pomajevic, y con la 14, con la 15, Francisco Navas.
0: Ahí está entonces los cambios, las variantes.
1: Seguís teniendo un Navas dentro del campo de juego.
0: Exactamente. Es el hijo de Daniel. Le mandamos un abrazo grande al querido Dani. Aquí habrá tiro libre que favorece para Unión. Este es el mudo Navas, el que ingresado justamente. Vendrá a levantar la pelota el propio en Sabina Mar Ginés. Va jugando la pelota Ginés, largo pelotazo arriba, busca en el costado, la va bajando Cisterna. La pelota que la van dejando para Brizuela, Brizuela que la viene jugando para Mateo Gil. La pone debajo de la suela, se cierra contra el costado, levantó, jugó arriba. Está habilitado por aquel costado el futbolista de Unión es Brizuela. Va dominando la pelota Axel, Axel que la viene jugando atrás para que venga dominando la Mateo Gil. 37 lo que marca y cronómetro ya. La pelota de Cisterna, filtró muy bien para Navarro. Mira Navarro, se metió en la área. Es el segundo, va Navarro, la punteó. Y no buscó el arco, la pelota se terminó abriendo. Se terminó abriendo la pelota, una muy buena pelota filtrada de Cisterna. Terminó Navarro cara a cara con Martín Zambor. Claramente le hace falta un 9 a Unión, ¿eh? No tiene referencia en ataque el conjunto azul. Rubén, saque de él, saque lateral para el conjunto de Cachilo. Ahora sí.
1: Pero era para Navas la pelota esa. Era para Navas, se le iban los tres. Los dos jugadores que estaban marcando a Cisterna más el arquero Martín Zambor. Quedaba solo el número 11 Flores, que todavía le está reclamando, mirá,
0: sí, el pase.
1: A Cisterna que le hubiese pasado esa pelota. ¿No es cierto? Que Unión tuvo en los pies de Cisterna una muy buena jugada, ¿no es cierto? Del número 10, que podría haber terminado en el gol de Flores y haber ya cerrado prácticamente el partido.
0: Va jugando la pelota arriba, va quedándole para Alejo Carrizo. Carrizo que la va entregando contra la banda derecha. La pelota aquí para que la venga dominando Iván Escudero. Escudero intentaba combinar con Matías Vera, se refaló, cayó, la buscó Ginés. La mandó contra el costado, pero no se va porque va quedándole para Mateo Gil. Va dominando la pelota Mateo, desanda el camino, sale contra la línea de costado. Falta. Infracción, lo que termina marcando Neira. Se enoja por allí el hombre de Colón. Queda caído el hombre de Unión. Será salida que favorece para el azul. 38 para 39.
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1: Se quedó sin nafta Colón, parece, ¿no? Se quedó sin ideas. Ya no es tan punzante, ya no es tan peligroso como fue en los primeros minutos del segundo tiempo, donde parecía que llegaba el empate, y Unión de a poquito lo fue llevando a Colón y lo llevó a su juego, y prácticamente como que se está jugando como quiere Unión y se está quedando Unión con un buen resultado hasta el momento.
0: La pelota de Lucas Rodríguez, comparte el concepto de Rubén, va dominando la pelota del ex Peñaflor, levantó, empaló muy bien para que venga corriendo Lionel Trossi, termina ganando finalmente Claudio Alcaraz, y la pelota que la va mandando nomás por rayo de costado, habrá reposición de juego que favorece para Colón. De manos a jugar la pelota, vendrá Lucas Rodríguez, va haciendo el lateral, va entregando para Alejo Carrizo, terminó punteando por allí, la va ganando Juan Pablo Décimo, en la salida la viene ganando Nava, levantó la pelota, Carrizo va el esférico al área, y Puga, Federico Puga se va quedando con ella en las alturas, sale Unión, sale el conjunto azul.
3: Tirazo se va a jugar mañana en el barrio Comandante Cabot, hora 16, por la tercera fecha de la segunda parte del ascenso. Árbol Verde estará recibiendo a Del Bono. Néstor Nieva será el árbitro encargado de impartir justicia.
0: El figura entonces para llevar a cabo la ley allí en el barrio Cabot para la presentación de Del Bono frente a Árbol Verde. Tercera fecha de la zona campeonato del torneo de ascenso. 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Habrá aquí lateral que favorece para Colón. Las 11 de la noche en toda la República Argentina. Cuando el reloj le canta a las 40, el cronómetro de la radio Coma Fútbol. El marcador refleja el triunfo parcial de Unión 1-0 sobre Colón. Con aquel lejano gol ya de Axel Brizuela a los 7 minutos del primer tiempo. Y Colón que va y Colón que no se rinde. 1-0 le está ganando Unión, pero Colón busca el empate. Si quiere llevar algo de Villa Krause, entrega por la derecha a Matías Vera. Vera que la va dejando para que vengan poniendo el centro al área. Devuelven de cabeza por allí la pelota que la había jugado Ivo Pomajevic. El rebote lo beneficia Alejo Carrizo. Carrizo que la va dejando para Lucas Rodríguez. Rodríguez que entregó para Carrizo. Intentó jugarla con Lionel Trossi. La pelota le va quedando para Alejo Carrizo, que la va jugando contra la banda izquierda. 41 tenemos ya. Va Rodríguez, va abajo, termina ganando Agustín Colarte. La pelota que se va por el costado lateral para Colón.
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0: Falta contra Lionel Trossi. Y tendrá un muy buen tiro libre Colón en esta, Rubén, ¿eh? 41 para 42 ya.
1: Lo hablábamos en el primer tiempo. Podría aprovechar la pelota parada. En el primer tiempo tuvo muchas más Colón. Lo cierto es que se termina el partido. Sigue teniendo esa pelota parada el equipo del Titi Paz. Vamos a ver si por lo menos en la última puede llegar a tener suerte.
0: Tiro libre que favorece para Colón aquí. Tiro libre para el conjunto merengue. A ver qué sucede. Vendrá Matías Vera para jugar. Los dos en la barrera. Coloca Federico Puga. Dos en la barrera. Pone Puga. Camino a la medianoche en toda la República Argentina. ¿Qué pasó allí? Algo sucede en el área. Se queja el Titi Paz. Abre sus brazos Baltasar Salvá. Hay uno de Colón solo, que es Lucas Rodríguez. Pero vendrá Vera. Viene el centro. Va la pelota. Recontra mil pasada al segundo palo. Saque de meta, saque de arco, es para el azul.
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0: El tiro libre reflejó el que fue el segundo tiempo. El intento de Colón, pero que no pasó nada, Rubén.
1: Increíble, ¿a dónde la tiró la pelota, no? Realmente, sí, realmente... Para mí estaban hasta los suplentes.
0: Sí, estaban metido, todos. Estaban todos
1: metidos en el área. La terminó tirando al córner prácticamente el tiro libre. Realmente un desperdicio lo que fue ese tiro libre por parte del equipo de Colón.
0: Aquí la pelota la viene jugando Leonel Trossi. Trossi que la viene jugando para Nava. Lo comprometió. Terminó rechazando como pudo, pero la pelota se la va llevando Cisterna. Antes la había recuperado Navarro. Ahora la vuelve a tener justamente Nahuel. Punteó, entregó para Colarte. Va jugándola contra la banda derecha. Termina rebotando la pelota en Trossi. La pelota que se va nomás contra la raya de costado. Habrá salida que favorece para el azul.
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1: La última línea de Unión parece que tiene un muy buen 10 esta noche. Lo que es Alcaraz, Benamar Ginés, Colarte y Gil, me parece que hicieron muy buen trabajo. Es más, en el primer tiempo subieron muchísimo los dos laterales, ¿no?
0: Sí, es cierto, ¿eh? Comparto el concepto de Rubén también. ¿Qué pasó? ¿No hay pelota? Bueno, se demora entonces la continuidad del juego aquí. Habrá reposición que favorece para el conjunto, para el elenco azul. Algo le dicen a Abuel Navarro a el propio Alejo Carrillo y por eso se calentaban allí en el costado. El que va levantando la pelota aquí era justamente Flores. El balón que le va quedando para Cisterna. Un agarrón. Cisterna está amonestado, recordemos. Habrá tiro libre que favorece y corresponde para Colón.
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0: 44 y medio lo que marca el cronómetro de la radio como fútbol. Se ha hecho larguísimo este segundo tiempo realmente. A dominarla viene Ivo Pomajevic. Sale contra la mitad de la cancha. Está solo Alejo Carrizo. La pelota viene para él. Entregó para Carrizo. Se muestra Lucas Rodríguez. Prefiere filtrar con Leonel Trossi. Le salió bien. Tiene una rabona Trossi. La va dejando aquí para que venga Lucas Rodríguez. Levantó la pelota. La va rechazando finalmente por allí. Justamente Esteban Flores. Y el balón que va quedándole para Alejo. Carrizo que la va entregando para Pomajevic. Pomajevic que la viene dejando aquí para Nava. La va a poner al área. No, prefiere jugarla contra el costado. Filtró bien. Entregó para que venga Carrizo. Carrizo que la va dejando para Lucas Rodríguez. Iba Colón, va, quiere llevarse algo del 12 de octubre. 45 cumplidos ya lo que marca el cronómetro. Y la pelota se la va llevando justamente Rodríguez. La va dejando para Alejo Carrizo hacia afuera. La termina mandando Esteban Flores dando una mano en defensa. Y un hombre de Unión caído. Hay un hombre de Unión caído. ¿Cuánto más dijo? ¿Cinco más?
1: Exactamente.
0: Bueno, vamos hasta el 50 entonces. Vamos hasta el minuto 50 allí. Aquí el juego que se detiene, hay un hombre de Unión caído. Algo le dice Fabricio Paz a el juez de línea. Y habrá un cambio, habrá una variante en Unión.
1: Exactamente.
0: Vamos a ver quién se viene en el azul. Se va a retirar.
1: Lo pidió por pedir rápidamente Cachilo Magallanes.
0: Dos cambios se vienen. Román Aciar.
1: 18 y 17.
0: Román es el 18.
1: Leandro Brizuela.
0: Sí, el chico que marcó el gol frente a Atenas. Justamente el que se viene. Bueno, se retiró Agustín Colarte en Unión. Puesto por puesto este, Aciar por Colarte. Y me decías, Leandro Brizuela. Es el otro cambio.
1: Leandro Brizuela, exactamente.
0: Se retira Esteban Flores, el número 11 en Unión, Rubén.
1: Perfecto.
0: Ahí está entonces las variantes. 46 y medio ya lo que marca el cronómetro. Vamos hasta el 50. Vamos hasta el 50 entonces. a jugar la pelota, viene desde el costado, le va quedando para Lucas Rodríguez. Viene Rodríguez, raya final, saca el centro, van arriba, la van ganando de cabeza. El rebote que va quedando en el segundo palo, se va quedando con ella Galván. Va dominando la pelota, Rodrigo viene contra el costado, no hay falta, dice el árbitro. Y sale Unión, que gana 1-0, que se aferra a esa victoria, que se aferra a ese gol, que se aferra a esa diferencia. La van jugando arriba, corre Brizuela, termina llegando el hombre de Colón, se la afanó la pelota Leandro Brizuela, va quedándose con ella. Raya final, intenta llevársela, no pudo en esta. Terminó ganando finalmente Navas. Levanta la pelota Navas, la viene bajando Pomajevic. Inteligente decisión del rubio de Colón. Va jugando la pelota a Ivo y sale Colón. Y le va dominando Lionel Trossi por detrás de él. Le va pasando Lucas Rodríguez. Levanta la cabeza finalmente Trossi. Juega la pelota, entrega por la derecha. Le va quedando allí para Iván Escudero. Va Colón, va. Le queda para Escudero la pelota que la va recuperando finalmente Unión con el propio futbolista Nahuel Navarro. Intentaba jugarla con Brizuela, la va rechazando finalmente el esférico que va largo arriba. La pelota va quedando finalmente en la posición de Martín Zamborza, el merengue, 47 y medio.
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0: Pelota por abajo, le va quedando para Ivo Pomajevic. No pudo entre la marca de Abenamar. El rebote que lo viene capturando Lionel Trossi. Intentó puntear, no pudo en esta. Y sale Unión contra la banda derecha. La van dejando para que venga Enzo Ginés. La terminó afanando Matías Vera. Se va quedando con ella Lionel Trossi. Viene Trossi, sale hacia atrás. Termina dejándola para Navas. 48 tenemos ya. Va dominando la pelota Navas. Sale contra la mitad de la cancha. Levantó de pierna diestra. Jugó largo arriba. La va buscando Matías Vera. Parecía falta. Sí, sí. Falta en ataque. Falta en ataque contra Brizuela. Habrá salida que favorece, que corresponde para Unión. Se queda caído Brizuela, gana algunos segundos. Será salida para el azul, 48 y medio.
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0: Tiro libre para Unión en la salida. Vendrá a jugar, ¿no?, Federico Puga. Vendrá a jugar la pelota Puga, 48 para 49 ya. Con aquel lejano gol ya de Axel Brizuela, Unión está ganando 1-0. Vendrá a jugar la pelota Fede Puga. Levanta el esférico, juega largo arriba. Largo pelotazo que va quedando en la mitad de la cancha. A buscarla venía finalmente Cisterna, intenta cuidarla contra el costado. Se va quedando con ella Ramiro, le hizo rebotar en Rodríguez. La pelota que se va larga nomás contra la raya de costado, piden el tiempo. Están pidiendo el tiempo los de Unión. Lo están ganando 1-0. Está volviendo a ganar como local el elenco de Cachilo Magallanes.
3: 89 días de la última victoria, ¿cómo? Kevin. Uf, 89 vos, días, casi tres meses, un poquito más.
0: Sí, tal cual, ¿eh? Aquí el lateral que favorece ahora para Colón. Habrá salida para el conjunto merengue. Va jugando Lucas Rodríguez. Están pidiendo la hora, va jugando la pelota Navas. El balón que viene contra la banda derecha lo gana Unión. Lo gana Unión con aquel gol de Brizuela. Va la pelota arriba, la va ganando Ginés. Balón que termina rebotado, no va por raya de costado. La pelota que se va a lateral para Colón. Pomajevic, que es el que está para jugarlo. Va haciendo el lateral, la va dejando para Lancibia. Viene el paque. La entrega contra la banda derecha para que venga apareciendo Navas. Navas que devuelve nuevamente para Lancibia. Va Colón, se meten todos. Quiere igualarlo el merengue, se quiere llevar algo de Villacrauce. Entregó para Navas. Navas que viene dominando el esférico, le va dejando nuevamente para Lancibia, juegan entre ellos los centrales que han quedado ahora en Colón, la van jugando aquí para que venga apareciendo Lucas Rodríguez, viene Rodríguez, le va pasando a Alejo Carrizo, intentó combinar con Lionel Trossi, el balón que queda por el costado, la termina punteando Cisterna, pelota que va quedándole para Lancibia, levantó la pelota el paque, buscan arriba, la van bajando, Puga, Federico Puga se va quedando con ella, lo va a terminar Ruth Díaz. Lo va a terminar Ruth Díaz, las 11 y 10 de la noche, minuto 50 ya. Minuto 50 para 51, termina sacando largo arriba, Puga, final del juego. Final del partido en Villacrauce, ganó Unión, ganó el azul, venció 1-0 a Colón. Ha sido triunfo del conjunto del elenco de Cachilo Magallanes. Ha vuelto a ganar de local el elenco de la calle Lemos. Ganó Unión. Fue 1-0 sobre Colón.
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0: Final del juego, ganó Unión después de lo que fue un muy mal, según muy malo segundo tiempo para quienes hemos observado el partido. Ha sido triunfo del elenco del conjunto azul de Villa Krause, que ha obtenido 3 puntos importantes al vencer a Colón Junior aquí en condición de local. Vuelve a ganar Unión, de a poco recuperando la confianza el equipo de Cachilo, que venía de vencer a Atenas allí en la Rinconada, y hoy metiendo 3 puntos importantísimos. Muy festejado por Cachilo Magallanes, ¿eh?
1: Sí, sí, sí, realmente por el banco de suplente de Unión, que es cierto, fue un mal segundo tiempo, empezó mejor Colón, pero tampoco se le cayó, se le cayeron muchas ideas. Unión con lo justo, diría Lorenzo Palacio, con las moneditas justas, ¿no? Pero se queda con los 3 puntos Unión y empieza de a poquito a soñar con la clasificación. Y si no es a través de los Brizuela, no gana Unión, ¿eh?
0: Es cierto, tenés razón. Tenés razón. Fue Leandro el partido pasado y fue Axel en esta oportunidad. Final del juego en Villa Krause. Ganó Unión, fue 1-0.
3: Bien, perfecto. Tercera victoria del conjunto de Villa Krause en el torneo, que suma 12 unidades y se coloca en la 9ª posición del torneo clausura de Liga Sanjuanina de Fútbol.
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3: Bien, señores, la tabla de posiciones que queda por ahora con Alianza como único líder con 21 unidades. Minero, el escolta con 19, Desamparados y Rivadavia, 17, tercera y cuarta posición. Colón Junior, que queda en la 5ª posición con 15 unidades, suma 5 victorias a lo largo del torneo en 9 partidos jugados. No ha empatado en lo que va del torneo. 4 derrotas, 15 goles convertidos, 7 goles recibidos, 56% la efectividad para el conjunto merengue. Trinidad aparece sexto con 14 unidades, al igual que el Atlético Marquesado. Villa Ibáñez y Unión con 12. López Peláez y Atenas con 11. 10 para San Lorenzo. 9 hasta el momento para el Deportivo Carpintería. 9 Julio con 8. Sportivo Peñarol con 7. 4 para Defensores de Argentino, al igual que Sportivo Sarmiento. Y Juventud Sondina es el equipo que hasta el momento no ha logrado sumar unidades.
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3: Bien, señores, ya se vendrá el comentario y el análisis final del querido Rubén Nebro, recordando que mañana la continuidad de la 9ª fecha en el estadio El Serpentario, Desamparado frente a Minero, será Eduardo Prior el encargado de impartir justicia en Uyún. Villa Ibáñez recibe a López Peláez, el arbitraje Rubén Fernández, en tanto que Sportivo Rivadavia recibirá a Trinidad. Peñarol frente al Atlético Marquesado con el arbitraje Gabriel Marconi. Y 9 de julio frente a Atenas en el Este con el arbitraje Marcelo Cruz. Será el domingo el cierre de la jornada con clásico. En el departamento de Sonda, Juventud Sondina recibirá a San Lorenzo de Uyún. Darío Montaña será el árbitro para el clásico. En tanto que Alianza y Defensores de Argentinos se verán las caras en Santa Lucía. Enzo Gómez será el árbitro. Rubén Rivero, el encargado de impartir justicia en el sur, donde el Deportivo Carpintería recibirá a Sportivo Sarmiento.
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3: Bien, señores, estamos en vivo. Voy a volver al 12 de octubre. Me imagino, muchachos, que Unión recuperando el color, ¿eh? De alguna forma, sí, después de lo que ha sido un arranque no tan bueno para el conjunto de Villa Krause.
0: Sin dudas, el ánimo de la gente es otro, claramente, aquí. Yo estuve para el partido cuando jugó con San Lorenzo.
3: Sí.
0: Y el ánimo de la gente claramente es otro aquí.
3: E inclusive, hasta en algún momento se había dudado hasta de la continuidad de Magallanes, ¿no?
0: Sí,
3: en algún
0: sí. Tal cual.
1: Convengamos que el gol tempranero
0: acomodó
1: todo, sí. Porque al pasar los minutos y que no conseguís el resultado o el gol, la gente hay veces que te lo hace saber y a los jugadores le empieza a pesar, que es lo que les tiene que haber estado pasando Unión. Parece que el gol tempranero, a pesar de que no lo merecía Unión en ese momento, ayudó y bastante, porque la gente
0: se calmó desde
1: ese momento.
0: Sí,
1: ¿no?
0: tal cual, como lo está diciendo Rubén. Pero sí, el ánimo es otro. Claramente aquí el ánimo es otro. Y la gente de Unión se está yendo feliz, contenta y muy tranquila. Sí. Unión terminó llevándola a Colón a lo que quiso en el segundo tiempo.
3: Te iba a decir justo lo de Colón, que arrancó bien el año, la segunda parte del año, con 4 victorias, y después se vino una racha negativa de 3 derrotas de forma consecutiva. La última victoria frente a Peñarol fue de alguna manera como terminó cortando la racha, pero tiene esos vaivén el conjunto merengue que no termina de acomodarse, me da la sensación en el torneo que le cuesta conseguir resultados, pero que me llama la atención por el buen arranque que había tenido al comienzo del clausura.
1: Por lo que se vio ahora en la noche, esta noche, me parece que a Colón se le complica cuando tiene que cambiar de libreto, cuando, por ejemplo, bueno, se le vino la estantería abajo muy rápido y tuvo que empezar a remarla y tratar de acomodarse. Cuando quiso acordar, ya se le acabó el primer tiempo, y en el segundo tiempo también empezó que parecía que lo empataba.
0: Sí, se lo llevaba puesto, sí.
1: Y se quedó sin idea, se quedó sin nafta, y Unión lo llevó a su juego y terminó prácticamente. Me parece que eso es lo que le pasa a Colón. No tiene un plan B. Juego a mi manera y muero con esa, y bueno, lo que le terminó pasando esta noche, ¿no?
3: Le cuesta sostener, justamente, claro, exactamente.
1: Sí.
3: Así es. Bueno, muchachos, si les parece bien, si ustedes disponen, nos venimos con el comentario de lo que ha dejado la victoria. Dale. De Unión.
0: Dale, ¿vamos? 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
1: Bueno, terminó el partido, se quedó Unión con los 3 puntos, con aquel gol tempranero de Axel Brizuela a los 7 minutos del primer tiempo. Pero en la continuidad de lo que fue el comentario del primer tiempo, en el segundo, bueno, arrancó el segundo tiempo como imaginábamos prácticamente, con un Colón yendo a buscar por lo menos el buen juego, el hacerse cargo de la pelota, lo que había demostrado en los primeros minutos del primer tiempo antes del gol. Lo cierto es que lo puso contra las cuerdas por momentos, lo puso, lo tuvo prácticamente preocupado Unión, no le llevó mucho peligro, pero sí lo tuvo preocupado. Tuvo esa jugada donde Rodríguez quedó frente a frente a Puga y terminó rematando de punta, que la pelota se terminó yendo fuerte por encima del travesaño. Buena decisión de Rodríguez, porque no tenía mucho para hacer tampoco, no tenía mucho tiempo para tomar otra decisión. después esa jugada donde Navas también tuvo la posibilidad de definir bien, y después en una seguidilla de rebotes Colón pudo haber conseguido algo. Lo cierto es que mucha gente de Unión en el área, mucha gente de Colón, terminó quedándose Puga con el balón. Eso fue lo más peligroso que pasó en el segundo tiempo por el lado de Colón. Se fue quedando sin ideas, o a lo mejor le pasó factura a lo físico. Lo cierto es que Unión con otra mentalidad, con otro sistema de juego, con otra forma de jugar el segundo tiempo, prácticamente cortando, presionando mucho en la mitad de la cancha, lo fue prácticamente confundiendo a Colón, y de esta manera Colón se fue quedando sin ideas, se fue quedando prácticamente sin la tenencia del balón. Unión empezó con los cambios también. Cachilo Magallanes desde el fondo, desde el banco de suplentes, empezó a meter mano y empezó a prácticamente a emballarle la cancha a un Colón que se quedó sin ideas en el segundo tiempo, que no supo qué hacer. Y bueno, así terminó el partido. Quedó ganando Unión 1-0, quedándose los tres puntos en la cancha de Unión de Villa Krause. Mucho para trabajar, obviamente, los dos. Unión no le sobró mucho, Colón prácticamente se quedó en deuda, y por eso terminó ganando el equipo de Unión de Villa Krause por 1-0.

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2: El comentario de Rubén Nebro para lo que ha sido la victoria de Unión 1-0 sobre Colón Junior.
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2: Bien, señores, voy a volver al 12 de octubre con Kevin, con Rubén Nebro, el equipo de la radio, el querido Mauri, Mauricio Bravo, también volviendo. Sí. Un gran abrazo al querido Mauri, hace un montón que no lo
4: estuvo
2: veo.
4: Estuvo por acá, Sí. Estuvo por acá acompañándonos Mauri en la jornada de hoy. Se vino tempranito, subió unos mates riquísimos, Mauricio. Así es que estuvo.
2: Mauricio y Rubén también, el regreso del querido Rubén.
4: Sí. Un gran abrazo, querido. También. Rubén, lo primero que le dije cuando llegó, le decía mucho que no te veo. Sí, me es un montón, así es que bueno,
2: por está, aquí estuvo. Está más alto, me dijeron por ahí.
4: ¿Lorenzo le avisó eso?
2: No sea malo, sí, como Lorenzo. ¿Cómo lo va a mandar al frente? Me dijeron, no sé si Lorenzo. Bueno, un mensaje por ahí.
4: Un mensajito que te había llegado. Sí. Ahí está. Marquito, le ponemos punto final nosotros desde aquí. Ya para partir justamente rumbo a nuestras casas. Los montón de chicos de Unión metidos dentro del campo de juego jugando. Es impresionante, ¿eh? Y la gente que está sacando la bandera, hay un montón de gente dentro de la cancha todavía.
2: Kevin,
4: por cierto. Sí.
2: Te invito a vos, a Rubén y a la audiencia, obviamente.
4: Sí.
2: Para mañana, a partir de ahora, 15:30, vamos a estar con Desamparados y Minero. Además, cobertura exclusiva desde el barrio Comandante Cabot del querido Guille Messina para lo que será el juego entre Árbol Verde y del Bono con el fútbol de ascenso. Además, todas las canchas
4: van a saltar chispas. Va a estar lindo, ¿eh?
2: Sí. Partidazo.
4: Va a estar lindo.
2: Para mí el partido.
5: Sí, me parece que ahí puede sacar una gran diferencia el que gane esa tarde.
4: Sí,
5: mañana.
4: Sí. Puede llegar a ser posibilidades, el próximo en primera.
5: Tal cual.
4: Gracias, Rubén.
5: Un abrazo grande, muchachos.
4: Rubén Nebro en los comentarios. Estuvo Mauri Bravo también por aquí acompañándonos. Marquitos iba a ser de la central. Mañana una gran cobertura, una linda transmisión de la radio con todo lo que tiene que ver con el torneo de ascenso y, por supuesto, también con el juego en primera. El domingo, la presentación de San Martín allí en Nueva Italia para enfrentarse a Racing de la provincia de Córdoba y, por supuesto, también estaremos con lo que tiene que ver con San Lorenzo frente a Juventud Sondina. Un gran abrazo para todos. Ganó Unión aquí. Fue 1-0 frente a Colón. Gracias. Buenas noches.
2: Buenas noches, muchachos. Buen regreso a casa allí. Y Kevin Cortés, Rubén Nebro nos traían lo que fue el juego, la victoria de Unión sobre Colón Junior por 1-0. Tercer triunfo de Unión, segunda consecutiva y la primera en casa, justamente en el 12 de octubre para el equipo de Villa Krause. Recordemos que mañana estará jugando Villibáñez frente a López Peláez. Estaremos en la transmisión desde el Serpentario para Desamparado frente al Atlético Minero. Rivadavia estará recibiendo al Atlético Trinidad. Peñarol frente al Atlético Marquesado. 9 de julio frente a Atenas serán los juegos de la jornada del sábado. El domingo, clásico en el oeste entre Juventud Sondina y San Lorenzo. Alianza, el líder, recibe a Defensores de Argentinos y del Deportivo Carpintería frente a Sarmiento. Partido de 6 puntos en la lucha por la permanencia.
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2: Abrió la quinta fecha del torneo de liga, de la Liga Profesional, justamente con la victoria de Banfield 1-0, gol minuto 24. Alexander Machado, el gol para el taladro en el cilindro Avellaneda para lo que fue el triunfo justamente de Banfield por 1-0. La continuidad en la jornada del sábado, hora 14:30, Aldo Civi recibe a Tigre. San Lorenzo recibe a Unión Gimnasia, visita a Estudiante en el clásico. Partido que irá a la hora 16:45. Hora 19 en Córdoba, Belgrano recibe a Independiente Rivadavia a la hora 19 también en el Coloso Marcelo Bielsa. Newell's Old Boys frente al Deportivo Riestra, 21:15. Platense frente a Boca serán los juegos que tienen que ver con la fecha de la Liga Profesional.
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2: Bien, señores, en la jornada de hoy hubo juegos correspondientes a la Primera Nacional. Dos partidos. Por un lado fue empate 1-1 entre Midland y Acassuso, justamente este último local. Bulacio ponía en ventaja al Funebrero, luego aparecer Velati justamente para Acassuso. Fue empate sin goles entre Atlético Rafaela y Defensores de Belgrano en la jornada de hoy, la Primera Nacional, que tendrá continuidad en la jornada del sábado con Estudiantes de Casero. Decíamos el sábado, hora 15, Ferro frente a Atlanta, el Deportivo Morón recibiendo a Almagro, Agropecuario frente a Bolívar, San Miguel frente a Colegiales a la hora 16, Mitre en Santiago del Estero frente a Güemes en el clásico, justamente Colón de Santa Fe frente a Patronato 16:30, Godoy Cruz frente al Deportivo Maipú en el clásico mendocino, hora 18, Estudiante de Casero frente a Chacarita, hora 19, mismo horario para Quilmes y San Telmo. Recordemos que el próximo domingo, transmisión de la radio desde la hora 16, vamos a estar para lo que será el juego en Córdoba, la presentación de San Martín, visitando justamente a Racing de aquella provincia.
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2: Super sábado vamos a tener justamente mañana para lo que será el juego, justamente en el Serpentario, en el José Eduardo Naín, entre Desamparados y Minero. Y además vamos a tener una cobertura exclusiva desde el barrio Comandante Cabot. En el fútbol de ascenso se juega la tercera fecha. Se enfrentan dos líderes, Uno es Árbol Verde. 8 partidos de forma consecutiva sin perder en condición de local. Recibe a otro de los líderes que llega invicto. 20 partidos sin perder. 18 victorias y solamente 2 empates para el equipo de la esquina colorada. Será Del Bono el rival. Néstor Nieva será el encargado de impartir justicia. A la hora 16 arranca el partido. Además, también en las Chacritas estará jugando el otro líder, Libertad Juvenil, recibiendo a Juventud Llunera. Federico Quiroga será el árbitro. Centenario Olímpico recibe a Villa Obrera en otro de los partidos correspondientes a la zona ascenso. Leandro Díaz será el árbitro para ese partido. Sportivo Punteto, por zona reválida en cancha de Villa Obrera, estará recibiendo a Huarpe. Defensores de los Andes frente a Juventud Rivera, Mariano Bautista será el árbitro para ese partido. Eduardo Flores será el encargado de impartir justicia en Sonda, donde el Atlético Recabarren estará recibiendo a Rojo Fiorito. Juventud Unida visita al Deportivo Aberastain. El arbitraje es Ramiro Pereira. El Globo frente al Deportivo San Agustín con el arbitraje de Luciano Mesina. La fecha que cerrará el próximo domingo, Villa Hipódromo frente a Unión San Damián por zona ascenso con el arbitraje de Leandro Lucero. Partido importante y clásico justamente allí en el departamento de Rawson. Y los Pumas frente a Federico Picón. José Cortines será el encargado de impartir justicia en ese juego.
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0: Estamos de fiesta, justamente en la jornada de hoy, 14 de agosto, 20 años de Antena 1, 91.5. Un gran abrazo, directivos, quienes son parte de la programación, al querido Tony Nacuzzi. Hemos estado en horario justamente de la tercera edición justamente de Café a la Turca. Así es que a todos los que nos han acompañado a través de Antena 1, 91.5, las felicitaciones y a seguir. Obviamente, una radio que ya lleva años en nuestra provincia y que obviamente impone su estilo y su forma de comunicar, Antena 1. Y por allí está la radio con más fútbol en la provincia de San Juan. Un gran abrazo, un gran abrazo y feliz aniversario y por muchos años más.
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0: Bueno, recordando también que en la jornada de hoy fue victoria de Colón Junior, que venció 2-0 a Unión en cuarta división, resultado que por ahora le permite ubicarse como único escolta de Minero, que es el líder, el equipo de Pico y Pala, que lidera en reserva con 22 unidades. Colón, con este resultado y esta victoria, 18 puntos suma y se ubica segundo. Atenas, 16, desamparados, al igual que Sportivo Rivadavia con 15, Deportivo Carpintería, Trinidad, Defensores de Argentino, Marquesado y Unión con 12. Allí está la tabla de posiciones en los primeros lugares de lo que tiene que ver con el torneo de reserva. Señores, nosotros nos vamos. Ha sido un placer enorme haberlos acompañado en esta jornada de viernes, agradable en cuanto a temperatura y obviamente arrancando así el fin de semana, que tendrá mucho fútbol y que obviamente a través de la radio los vamos a acompañar. Por Antena 1, 91.5, hoy celebrando sus 20 años a través de la Deportiva San Juan, junto al equipo de Estilo Deportivo en el 102.5, y por Santa Cecilia 91.7 y las diferentes plataformas para llegar a vos y vivir las emociones. Ganó Unión en la jornada de hoy y lo hemos escuchado a través de la radio con los relatos de Kevin Cortés, un comentario de Rubén Nebro, lo que ha dejado la jornada de hoy. Chau, chau, muchas gracias, buen descanso, nos encontramos 15:30 aquí a través de la radio.

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0: celebramos la solemnidad de la Asunción de la Bienaventurada Virgen María a los cielos. La Iglesia recuerda en este día no sólo que el cuerpo inanimado de la Virgen María no sufrió ninguna corrupción, sino también su triunfo sobre la muerte y su glorificación en el cielo como su Hijo Jesús. Esta verdad, ya admitida desde los primeros siglos de la Iglesia, ha sido confirmada como dogma de fe por el Papa Pío XII en 1950. Un escritor muy antiguo afirmaba: ya que María es la Madre Gloriosa de Cristo, nuestro Divino Salvador, que da la vida y la inmortalidad, fue vivificada por Él y comparte la incorruptibilidad de su cuerpo. La hizo salir del sepulcro y la elevó a su lado, de una manera sólo conocida por Él. Esta fiesta se llama también la Dormición o el Tránsito de Nuestra Señora. Es un dogma de fe, una verdad de fe incuestionable, infalible y absoluta. Es decir, una vez que un dogma es proclamado, ya no se puede negar. Pues bien, este dogma de la Asunción nos dice que el cuerpo y el alma de la Santísima Virgen María fueron llevados al cielo al término de la vida terrena de la Virgen. No se habla de muerte de María, sólo de dormición. Esto es indudable y todo católico debe creerlo firmemente. Un dogma es una belleza absoluta que expresa con palabras humanas una certeza de fe. Acudamos ante nuestra Madre del Cielo, que su manto maternal nos proteja y vivamos como dignos hijos de ella. Por eso nos unimos en oración, en verdadera comunión de los santos, para honrarla con este santo rosario que comenzamos diciendo:
1: por la señal de la Santa Cruz de nuestros enemigos, líbranos, Señor Dios nuestro, en el nombre del Padre, del Hijo y del Espíritu Santo. Amén.
2: Convocamos al Espíritu Santo diciendo: Espíritu Santo, eres el alma de mi alma. Te adoro humildemente, ilumíname, fortifícame, guíame, consuélame, y en cuanto corresponda al plan eterno, Padre Dios, revélame tus deseos. Dame a conocer lo que el amor eterno desea de mí. Dame a conocer lo que debo realizar. Dame a conocer lo que debo sufrir. Dame a conocer lo que, silencioso, con modestia y en oración, debo aceptar, cargar y soportar. Sí, Espíritu Santo, dame a conocer tu voluntad y la voluntad del Padre, pues toda mi vida no quiere ser otra cosa que un continuado y perpetuo sí a los deseos y al querer del Eterno Padre. Amén.
3: Antes de celebrar los sagrados misterios del Santo Rosario, reconozcamos nuestros pecados rezando el pésame.
4: Pésame, Dios mío, me arrepiento de todo corazón de haberte ofendido. Pésame por el infierno que merecí, por el cielo que perdí. Pero mucho más me pesa porque pecando ofendí a un Dios tan bueno y tan grande como vos. Antes querría haber muerto que haberte ofendido, y propongo firmemente no pecar más y evitar las ocasiones próximas de pecado. Amén.
3: A continuación hacemos profesión de nuestra fe, recitando el credo.
4: Creo en Dios Padre Todopoderoso, Creador del cielo y de la tierra. Creo en Jesucristo, su único Hijo, nuestro Señor, que fue concebido por obra y gracia del Espíritu Santo. Nació de Santa María Virgen, padeció bajo el poder de Poncio Pilatos, fue crucificado, muerto y sepultado, descendió a los infiernos, al tercer día resucitó de entre los muertos, subió a los cielos, está sentado a la derecha de Dios Padre Todopoderoso. Desde allí ha de venir a juzgar a vivos y muertos. Creo en el Espíritu Santo, en la Santa Iglesia Católica, en la comunión de los santos, en el perdón de los pecados, en la resurrección de la carne y en la vida eterna. Amén.
3: Señor, mi pasado lo dejo a tu misericordia, mi presente a tu amor y mi futuro a tu providencia. Los madrugadores le ofrecemos a ella, nuestra madre, como cada semana, esta corona de rosas, atento a su pedido de rezar diariamente el Santo Rosario. Y hoy lo hacemos por las siguientes intenciones: por la salud física, mental y espiritual de todos nosotros, para que el Señor nos dé capacidad de discernimiento en estos tiempos de tribulación e incertidumbre, por los que están o se sienten solos, los sin techo, sin trabajo y sin hogar, por las familias en conflicto y sus hijos, para que mediante la intercesión de nuestra Mater reine en cada hogar paz y armonía, por la paz del mundo, de nuestro país y provincia, para que los gobernantes, guiados por el Espíritu Santo, logren establecer lazos de fraternidad y concordia entre todos los pueblos, por el cese de todas las guerras, por las personas con capacidades diferentes, por los privados de su libertad, por los que sufren adicciones, abusos, discriminación y violencia, por todas las vocaciones, para que la guía del Espíritu Santo permita encontrar las más claras respuestas para cada futuro, por las víctimas y afectados de los terremotos de Venezuela y Colombia, por todos los enfermos. En estos momentos, aunemos nuestros pensamientos y traigamos el nombre e imagen de cada persona que queremos ayudar y entreguémoselas a nuestra Madre para que pida a su Hijo Jesús que obre en cada uno según su voluntad. Por nuestros adultos mayores, por los jóvenes y su futuro, para que los mayores sepamos escuchar, contener y aconsejar. Por los niños por nacer, desde el mismo momento de su concepción, por el eterno descanso de las almas del purgatorio y la de todos los fieles difuntos. Rezamos además por todos aquellos que no tienen a nadie que rece por ellos. Dejamos en tus manos, Señor, los miedos, temores e inseguridades y todas las intenciones que cada uno de nosotros y la audiencia tiene en lo más profundo de su corazón. Ayúdanos, Padre, a cerrar las puertas de los sentidos, que una luz clara penetre en nuestras almas, iluminándonos con el cálido brillo de la fe. Adéntranos profundamente en el misterio de la redención. Quisiéramos acompañar en silencio al Redentor por esos caminos que lo vemos recorrer en el Rosario, en unión con María, su valerosa madre y compañera, a quien él constituyó en consorte y colaboradora suya. Danos las gracias de captar con el corazón lo que el Rosario nos habla, lo que los misterios nos proponen, y según eso, conformar lo que hacemos o evitamos. Sumérgenos en el mar de amor del cual el Rosario nos da a beber en abundancia. Enciende nuestra débil voluntad de sacrificio con el ardiente amor de Cristo y de María. Entonces nuestra vida será un espejo del ser y el caminar de Cristo aquí en la tierra. Con Él cruzaremos el mundo fuertes y bondadosos, como vivas imágenes de María, como fuentes de bendición. Entonces, Padre, siempre nos puedes usar como instrumento en tus manos omnipotentes, fuertes y ricas en amor, y plasmar por nosotros el rostro de la humanidad de hoy, según corresponda al designio de tus planes. Amén.
2: La Asunción de la Virgen María es el cuarto misterio glorioso del Santo Rosario, donde se conmemora que María fue llevada al cielo en cuerpo y al alma al terminar su vida terrenal. Este misterio se reza los días miércoles y domingos durante la meditación de los misterios gloriosos. ¿Qué significado tiene en el Rosario? Primero, un paso de fe. Al rezar la decena dedicada a la Asunción, se recuerda la entrada triunfal de la Madre de Dios a la gloria celestial y la promesa eterna, que representa una señal de esperanza para la humanidad sobre la resurrección de los cuerpos y la vida eterna. No podía ser de otro modo toda una vida en la tierra con su madre. ¿Cómo privarse de ella en el cielo? Además, María no tenía por qué quedar en el destierro. Nada le impedía estar en la gloria, y su Hijo ya había abierto las puertas eternas y ella no tenía pecado original. Así es como partió tras Él, y nosotros los haremos tras ella cuando Dios así lo disponga. Por ello, Madre mía, prepárame un lugar allí donde tú estás. Primer misterio glorioso: la resurrección de nuestro Señor Jesucristo. Las mujeres fueron al sepulcro con los perfumes que habían preparado, pero no hallaron el cuerpo del Señor. Se les aparecieron dos hombres con vestiduras deslumbrantes, y ellos les preguntaron: ¿por qué lo buscan entre los muertos al que está vivo? No está aquí, ha resucitado. Señor, tú venciste el pecado y la muerte, ya que creemos en tu resurrección, que nada nos quite la esperanza y que siempre seamos alegres anunciadores de la vida. Padre nuestro que estás en los cielos, santificado sea tu nombre, venga a nosotros tu reino, hágase tu voluntad, así en la tierra como en el cielo.
1: Danos hoy nuestro pan de cada día, perdona nuestras ofensas, como también nosotros perdonamos a los que nos ofenden. No nos dejes caer en la tentación y líbranos del mal. Amén.
2: Dios te salve, María, llena eres de gracia, el Señor está contigo. Bendita tú eres entre todas las mujeres y bendito es el fruto de tu vientre, Jesús.
1: Santa María, Madre de Dios, ruega por nosotros, pecadores, ahora y en la hora de nuestra muerte. Amén.
2: Dios te salve, María, llena eres de gracia, el Señor está contigo. Bendita tú eres entre todas las mujeres y bendito es el fruto de tu vientre, Jesús.
1: Santa María, Madre de Dios, ruega por nosotros, pecadores, ahora y en la hora de nuestra muerte. Amén.
2: Dios te salve, María, llena eres de gracia, el Señor está contigo. Bendita tú eres entre todas las mujeres y bendito es el fruto de tu vientre, Jesús.
1: Santa María, Madre de Dios, ruega por nosotros, pecadores, ahora y en la hora de nuestra muerte. Amén.
2: Dios te salve, María, llena eres de gracia, el Señor está contigo. Bendita tú eres entre todas las mujeres, y bendito es el fruto de tu vientre, Jesús.
1: Santa María, Madre de Dios, ruega por nosotros, pecadores, ahora y en la hora de nuestra muerte. Amén.
2: Dios te salve, María, llena eres de gracia, el Señor está contigo. Bendita tú eres entre todas las mujeres y bendito es el fruto de tu vientre, Jesús.
1: Santa María, Madre de Dios, ruega por nosotros, pecadores, ahora y en la hora de nuestra muerte. Amén.
2: Dios te salve, María, llena eres de gracia, el Señor está contigo. Bendita tú eres entre todas las mujeres y bendito es el fruto de tu vientre, Jesús.
1: Santa María, Madre de Dios, ruega por nosotros, pecadores, ahora y en la hora de nuestra muerte. Amén.
2: Dios te salve, María, llena eres de gracia, el Señor está contigo. Bendita tú eres entre todas las mujeres y bendito es el fruto de tu vientre, Jesús.
1: Santa María, Madre de Dios, ruega por nosotros, pecadores,
5: ahora y en la hora de nuestra muerte. Amén.
2: Dios te salve María, llena eres de gracia, el Señor está contigo. Bendita tú eres entre todas las mujeres y bendito es el fruto de tu vientre, Jesús.
5: Santa María, Madre de Dios, ruega por nosotros, pecadores, ahora y en la hora de nuestra muerte. Amén.
2: Dios te salve, María, llena eres de gracia, el Señor está contigo. Bendita tú eres entre todas las mujeres y bendito es el fruto de tu vientre, Jesús.
5: Santa María, Madre de Dios, ruega por nosotros, pecadores, ahora y en la hora de nuestra muerte. Amén.
2: Gloria al Padre, al Hijo y al Espíritu Santo.
5: Como era en un principio, ahora y siempre, por los siglos de los siglos. Amén.
2: Ave María Purísima,
5: sin pecado concebida.
2: Sagrado Corazón de Jesús,
5: en vos confío.
2: Dulce e Inmaculado Corazón de María,
5: sed la salvación del alma mía.
2: Glorioso San José,
5: aumenta nuestra fe.
2: Dios Espíritu Santo,
5: todo por tu amor.
2: Oh Jesús mío,
5: perdona nuestras culpas, líbranos del fuego del infierno, lleva al cielo a todas las almas y socorre especialmente a las más necesitadas de tu divina misericordia. Amén.
2: Madre, reina y victoriosa, tres veces admirable de Schwenta,
5: ruega por nosotros y por nuestras familias. Amén.
2: Que el Rosario de María nos libere de todo mal.
5: Alabemos en noche y día a la Reina Celestial. Segundo misterio glorioso, la ascensión de Jesús a los cielos. Los llevó hasta las proximidades de Betania y elevando las manos los bendijo. Mientras los bendecía, se separó de ellos y fue llevado al cielo. Los discípulos que se habían postrado ante él volvieron a Jerusalén con gran alegría. Señor, al volver junto al Padre, llevas a todos los hombres. Te pedimos vivir en este mundo anhelando siempre la gloria que nos alcanzaste. Oremos.
6: Padre nuestro que estás en el cielo, santificado sea tu nombre. Venga a nosotros tu reino. Hágase tu voluntad en la tierra como en el cielo.
5: Danos hoy nuestro pan de cada día. Perdona nuestras ofensas, como también nosotros perdonamos a los que nos ofenden. No nos dejes caer en tentación y líbranos del mal. Amén.
6: Dios te salve María, llena eres de gracia, el Señor es contigo. Bendita tú eres entre todas las mujeres y bendito es el fruto de tu vientre, Jesús.
5: Santa María, Madre de Dios, ruega por nosotros, pecadores, ahora y en la hora de nuestra muerte. Amén.
6: Dios te salve, María, llena eres de gracia, el Señor es contigo. Bendita tú eres entre todas las mujeres y bendito es el fruto de tu vientre, Jesús.
5: Santa María, Madre de Dios, ruega por nosotros, pecadores, ahora y en la hora de nuestra muerte. Amén.
6: Dios te salve María, llena eres de gracia, el Señor es contigo. Bendita tú eres entre todas las mujeres y bendito es el fruto de tu vientre, Jesús.
5: Santa María, Madre de Dios, ruega por nosotros pecadores, ahora y en la hora de nuestra muerte. Amén.
6: Dios te salve María, llena eres de gracia, el Señor es contigo. Bendita tú eres entre todas las mujeres y bendito es el fruto de tu vientre, Jesús.
5: Santa María, Madre de Dios, ruega por nosotros pecadores, ahora y en la hora de nuestra muerte. Amén.
6: Dios te salve María, llena eres de gracia, el Señor es contigo. Bendita tú eres entre todas las mujeres y bendito es el fruto de tu vientre, Jesús.
5: Santa María, Madre de Dios, ruega por nosotros pecadores, ahora y en la hora de nuestra muerte. Amén.
6: Dios te salve María, llena eres de gracia, el Señor es contigo. Bendita tú eres entre todas las mujeres, y bendito es el fruto de tu vientre, Jesús. Santa María, Madre de Dios, ruega por nosotros, pecadores, ahora y en la hora de nuestra muerte. Amén.
1: Dios te salve, María, llena eres de gracia, el Señor es contigo. Bendita tú eres entre todas las mujeres, y bendito es el fruto de tu vientre, Jesús.
6: Santa María, Madre de Dios, ruega por nosotros, pecadores, ahora y en la hora de nuestra muerte. Amén.
1: Dios te salve, María, llena eres de gracia, el Señor es contigo. Bendita tú eres entre todas las mujeres, y bendito es el fruto de tu vientre, Jesús.
6: Santa María, Madre de Dios, ruega por nosotros, pecadores, ahora y en la hora de nuestra muerte. Amén.
1: Dios te salve, María, llena eres de gracia, el Señor es contigo. Bendita tú eres entre todas las mujeres, y bendito es el fruto de tu vientre, Jesús.
6: Santa María, Madre de Dios, ruega por nosotros, pecadores, ahora y en la hora de nuestra muerte. Amén.
1: Dios te salve, María, llena eres de gracia, el Señor es contigo. Bendita tú eres entre todas las mujeres, y bendito es el fruto de tu vientre, Jesús.
6: Gloria. Santa María, Madre de Dios, ruega por nosotros, pecadores, ahora y en la hora de nuestra muerte. Amén.
1: Gloria al Padre, al Hijo y al Espíritu Santo,
6: como era en un principio, ahora y siempre, por los siglos de los siglos. Amén. Amén. Ave María Purísima,
7: sin pecado concebida.
6: Sagrado Corazón de Jesús,
1: en vos confío.
6: Dulce e Inmaculado Corazón de María,
1: sed la salvación del alma mía.
6: Glorioso San José,
1: aumenta nuestra fe.
6: Dios, Espíritu Santo,
1: todo por tu amor.
6: Oh Jesús mío, perdona nuestras culpas, líbranos del fuego del infierno, lleva al cielo a todas las almas y socorre especialmente a las más necesitadas de tu divina misericordia. Amén. Madre, reina y victoriosa, tres veces admirable de Schoenstatt,
1: ruega por nosotros y por nuestras familias. Amén.
6: Que el Rosario de María nos libre de todo mal.
1: Alabemos noche y día a la Reina Celestial.
8: Tercer misterio glorioso, la venida del Espíritu Santo. Al llegar el día de Pentecostés, estaban todos reunidos en el mismo lugar. De pronto, vino del cielo un ruido semejante a una fuerte ráfaga de viento que resonó en toda la casa donde se encontraban. Entonces vieron aparecer unas lenguas como de fuego que descendieron por separado sobre cada uno de ellos. Todos quedaron llenos del Espíritu Santo y comenzaron a hablar en distintas lenguas, según el Espíritu les permitía expresarse. Señor, que estás junto al Padre, envíanos, como prometiste, tu Espíritu, que nos llene de tu vida y de tu amor, que nos haga uno, como tú y el Padre son uno, y por él seamos valientes testigos tuyos. Padre nuestro, que estás en el cielo, santificado sea tu nombre. Venga a nosotros tu reino, hágase tu voluntad, así en la tierra como en el cielo.
6: Danos hoy nuestro pan de cada día. Perdona nuestras ofensas, como también nosotros perdonamos a los que nos ofenden. No nos dejes caer en tentación y líbranos del mal. Amén.
8: Dios te salve, María. Llena eres de gracia, el Señor es contigo. Bendita tú eres entre todas las mujeres y bendito es el fruto de tu vientre, Jesús.
6: Santa María, Madre de Dios, ruega por nosotros pecadores, ahora y en la hora de nuestra muerte. Amén.
8: Dios te salve María, llena eres de gracia, el Señor es contigo. Bendita tú eres entre todas las mujeres, y bendito es el fruto de tu vientre, Jesús.
6: Santa María, Madre de Dios, ruega por nosotros pecadores, ahora y en la hora de nuestra muerte. Amén.
8: Dios te salve María, llena eres de gracia, el Señor es contigo. Bendita tú eres entre todas las mujeres, y bendito es el fruto de tu vientre, Jesús.
6: Santa María, Madre de Dios, ruega por nosotros pecadores, ahora y en la hora de nuestra muerte. Amén.
8: Dios te salve María, llena eres de gracia, el Señor es contigo. Bendita tú eres entre todas las mujeres, y bendito es el fruto de tu vientre, Jesús.
6: Santa María, Madre de Dios, ruega por nosotros, pecadores, ahora y en la hora de nuestra muerte. Amén.
8: Dios te salve, María, llena eres de gracia, el Señor es contigo. Bendita tú eres entre todas las mujeres, y bendito es el fruto de tu vientre, Jesús.
6: Santa María, Madre de Dios, ruega por nosotros, pecadores, ahora y en la hora de nuestra muerte. Amén.
8: Dios te salve, María, llena eres de gracia, el Señor es contigo. Bendita tú eres entre todas las mujeres, y bendito es el fruto de tu vientre, Jesús.
6: Santa María, Madre de Dios, ruega por nosotros, pecadores, ahora y en la hora de nuestra muerte. Amén.
8: Dios te salve María, llena eres de gracia, el Señor es contigo. Bendita tú eres entre todas las mujeres, y bendito es el fruto de tu vientre, Jesús.
6: Santa María, Madre de Dios, ruega por nosotros pecadores, ahora y en la hora de nuestra muerte. Amén.
8: Dios te salve María, llena eres de gracia, el Señor es contigo. Bendita tú eres entre todas las mujeres, y bendito es el fruto de tu vientre, Jesús.
6: Santa María, Madre de Dios, ruega por nosotros, pecadores, ahora y en la hora de nuestra muerte. Amén.
8: Dios te salve, María, llena eres de gracia, el Señor es contigo. Bendita tú eres entre todas las mujeres, y bendito es el fruto de tu vientre, Jesús.
6: Santa María, Madre de Dios, ruega por nosotros, pecadores, ahora y en la hora de nuestra muerte. Amén.
8: Dios te salve, María, llena eres de gracia, el Señor es contigo. Bendita tú eres entre todas las mujeres, y bendito es el fruto de tu vientre, Jesús.
6: Santa María, Madre de Dios, ruega por nosotros, pecadores, ahora y en la hora de nuestra muerte. Amén.
8: Gloria al Padre, y al Hijo, y al Espíritu Santo,
6: como era en un principio, ahora y siempre, por los siglos de los siglos. Amén.
8: Ave María Purísima,
6: sin pecado concebida.
8: Sagrado Corazón de Jesús,
6: en vos confío.
8: Oh dulce e inmaculado Corazón de María,
6: sed la bendición del alma mía.
8: Sagrado Corazón Sagrado de Jesús, en vos confío. Glorioso San José,
6: aumenta nuestra fe.
8: Dios Espíritu Santo,
2: todo por tu amor.
8: Oh Jesús mío,
2: perdona nuestras culpas,
8: líbranos del fuego del infierno.
6: Lleva al cielo a todas las almas y socorre especialmente a la más necesitada de tu divina misericordia. Amén.
8: Madre, reina y victoriosa, tres veces admirable de Shrestha,
6: ruega por nosotros y por nuestras familias. Amén.
8: Que el Rosario de María nos libre de todo mal.
6: Alabemos de noche y día a la Reina Celestial. Cuarto misterio glorioso. La Asunción de la Virgen al Cielo. Apareció en el cielo un gran signo. Una mujer revestida de sol, con la luna bajo sus pies
3: y una corona de 12 estrellas en su cabeza. Señor, tanto amas a tu madre que la libraste incluso de la corrupción de la muerte. Te damos gracias por hacerla madre nuestra, que ella siempre interceda por sus hijos y nos muestre el camino hacia ti. Oremos.
9: Padre nuestro que estás en el cielo, santificado sea tu nombre, venga a nosotros tu reino, hágase tu voluntad en la tierra como en el cielo.
3: Danos hoy nuestro pan de cada día, perdona nuestras ofensas, como también nosotros perdonamos a los que nos ofenden. No nos dejes caer en tentación y líbranos del mal. Amén.
9: Dios te salve María, llena eres de gracia, el Señor es contigo. Bendita tú eres entre todas las mujeres y bendito es el fruto de tu vientre Jesús.
3: Santa María, Madre de Dios, ruega por nosotros pecadores, ahora y en la hora de nuestra muerte. Amén.
9: Dios te salve María, llena eres de gracia, el Señor es contigo. Bendita tú eres entre todas las mujeres y bendito es el fruto de tu vientre Jesús.
3: Santa María, Madre de Dios, ruega por nosotros pecadores, ahora y en la hora de nuestra muerte. Amén.
9: Dios te salve María, llena eres de gracia, el Señor es contigo. Bendita tú eres entre todas las mujeres, y bendito es el fruto de tu vientre Jesús.
3: Santa María, Madre de Dios, ruega por nosotros pecadores, ahora y en la hora de nuestra muerte. Amén.
9: Dios te salve María, llena eres de gracia, el Señor es contigo. Bendita tú eres entre todas las mujeres y bendito es el fruto de tu vientre Jesús.
3: Santa María, Madre de Dios, ruega por nosotros pecadores, ahora y en la hora de nuestra muerte. Amén.
9: Dios te salve María, llena eres de gracia, el Señor es contigo. Bendita tú eres entre todas las mujeres y bendito es el fruto de tu vientre Jesús.
3: Santa María, Madre de Dios, ruega por nosotros pecadores, ahora y en la hora de nuestra muerte. Amén.
9: Dios te salve María, llena eres de gracia, el Señor es contigo. Bendita tú eres entre todas las mujeres y bendito es el fruto de tu vientre Jesús.
3: Santa María, Madre de Dios, ruega por nosotros pecadores, ahora y en la hora de nuestra muerte. Amén.
9: Dios te salve María, llena eres de gracia, el Señor es contigo. Bendita tú eres entre todas las mujeres y bendito es el fruto de tu vientre Jesús.
3: Santa María, Madre de Dios, ruega por nosotros pecadores, ahora y en la hora de nuestra muerte. Amén.
9: Dios te salve María, llena eres de gracia, el Señor es contigo. Bendita tú eres entre todas las mujeres y bendito es el fruto de tu vientre Jesús.
3: Santa María, Madre de Dios, ruega por nosotros pecadores, ahora y en la hora de nuestra muerte. Amén.
9: Dios te salve María, llena eres de gracia, el Señor es contigo. Bendita tú eres entre todas las mujeres y bendito es el fruto de tu vientre Jesús.
3: Santa María, Madre de Dios, ruega por nosotros pecadores, ahora y en la hora de nuestra muerte. Amén.
9: Dios te salve María, llena eres de gracia, el Señor es contigo. Bendita tú eres entre todas las mujeres y bendito es el fruto de tu vientre Jesús.
3: Gloria. Santa María, Madre de Dios, ruega por nosotros pecadores, ahora y en la hora de nuestra muerte. Amén.
1: Gloria al Padre, al Hijo y al Espíritu Santo,
3: como era en un principio, ahora y siempre, por los siglos de los siglos. Amén. Ave María Purísima,
7: sin pecado concebida.
3: Sagrado Corazón de Jesús,
1: en vos confío.
3: Dulce e Inmaculado Corazón de María,
1: sed la salvación del alma mía.
3: Glorioso San José,
1: aumenta nuestra fe.
3: Dios Espíritu Santo,
1: todo por tu amor.
3: Oh Jesús mío, perdona nuestras culpas. Líbranos del fuego del infierno. Lleva al cielo a todas las almas y socorre especialmente a las más necesitadas de tu divina misericordia. Amén. Madre, reina y victoriosa, tres veces admirable de Schoenstatt,
1: ruega por nosotros y por nuestras familias.
3: Amén. Que el Rosario de María nos libre de todo mal.
1: Alabemos noche y día a la Reina Celestial.
2: Quinto misterio glorioso, la coronación de María en el cielo. Vengan, benditos de mi Padre, y reciban en herencia el reino que les fue preparado desde el comienzo del mundo. Señor, como María queremos cantar tu grandeza, que podamos honrar a nuestra Madre en el cielo con obras de amor, en la humildad y en el servicio a los más pobres. Padre nuestro que estás en los cielos, santificado sea tu nombre, venga a nosotros tu reino, hágase tu voluntad así en la tierra como en el cielo.
9: Danos hoy nuestro pan de cada día, perdona nuestras ofensas, como también nosotros perdonamos a los que nos ofenden. Y no nos dejes caer en la tentación y líbranos del mal. Amén.
2: Dios te salve María, llena eres de gracia, el Señor es contigo. Bendita tú eres entre todas las mujeres y bendito es el fruto de tu vientre Jesús.
9: Santa María, Madre de Dios, ruega por nosotros pecadores, ahora y en la hora de nuestra muerte. Amén.
2: Dios te salve María, llena eres de gracia, el Señor está contigo. Bendita tú eres entre todas las mujeres y bendito es el fruto de tu vientre, Jesús.
9: Santa María, Madre de Dios, ruega por nosotros, pecadores, ahora y en la hora de nuestra muerte. Amén.
2: Dios te salve, María, llena eres de gracia, el Señor está contigo. Bendita tú eres entre todas las mujeres y bendito es el fruto de tu vientre, Jesús.
9: Santa María, Madre de Dios, ruega por nosotros, pecadores, ahora y en la hora de nuestra muerte. Amén.
2: Dios te salve María, llena eres de gracia, el Señor está contigo. Bendita tú eres entre todas las mujeres y bendito es el fruto de tu vientre Jesús.
9: Santa María, Madre de Dios, ruega por nosotros pecadores, ahora y en la hora de nuestra muerte. Amén.
2: Dios te salve María, llena eres de gracia, el Señor está contigo. Bendita tú eres entre todas las mujeres y bendito es el fruto de tu vientre, Jesús.
9: Santa María, Madre de Dios, ruega por nosotros, pecadores, ahora y en la hora de nuestra muerte. Amén.
2: Dios te salve, María, llena eres de gracia, el Señor está contigo. Bendita tú eres entre todas las mujeres y bendito es el fruto de tu vientre, Jesús.
9: Santa María, Madre de Dios, ruega por nosotros, pecadores, ahora y en la hora de nuestra muerte. Amén.
2: Dios te salve, María, llena eres de gracia, el Señor está contigo. Bendita tú eres entre todas las mujeres y bendito es el fruto de tu vientre, Jesús.
9: Santa María, Madre de Dios, ruega por nosotros, pecadores, ahora y en la hora de nuestra muerte. Amén.
2: Dios te salve, María, llena eres de gracia, el Señor está contigo. Bendita tú eres entre todas las mujeres y bendito es el fruto de tu vientre, Jesús.
9: Santa María, Madre de Dios, ruega por nosotros, pecadores, ahora y en la hora de nuestra muerte. Amén.
2: Dios te salve, María, llena eres de gracia, el Señor está contigo. Bendita tú eres entre todas las mujeres y bendito es el fruto de tu vientre, Jesús.
9: Santa María, Madre de Dios, ruega por nosotros, pecadores, ahora y en la hora de nuestra muerte. Amén.
2: Dios te salve, María, llena eres de gracia, el Señor está contigo. Bendita tú eres entre todas las mujeres y bendito es el fruto de tu vientre, Jesús.
9: Santa María, Madre de Dios, ruega por nosotros, pecadores, ahora y en la hora de nuestra muerte. Amén.
2: Gloria al Padre, al Hijo y al Espíritu Santo.
9: Como era en un principio, ahora y siempre, por los siglos de los siglos. Amén.
2: Ave María Purísima,
9: sin pecado concebida.
2: Sagrado Corazón de Jesús,
9: en vos confío. Dulce
2: Inmaculado Corazón de María,
9: sé la salvación del alma mía.
2: Glorioso San José,
9: aumenta nuestra fe.
2: Dios, Espíritu Santo,
9: todo por tu amor.
2: Oh Jesús mío,
9: perdona nuestras culpas, líbranos del fuego del infierno, lleva al cielo a todas las almas y socorre especialmente a la más necesitada de tu divina misericordia. Amén.
2: Que el Rosario de María nos libere de todo mal.
9: Alabemos noche y día a la Reina Celestial.
2: Madre, Reina Victoriosa, tres veces admirable de Schwenta,
9: ruega por nosotros y por nuestras familias. Amén.
8: Ofrecemos ahora un Padre Nuestro, tres Ave María y un Gloria, por la salud y las intenciones de nuestro Papa León XIV y por los frutos espirituales de su próxima venida a nuestra patria en noviembre y por todas las vocaciones a la vida consagrada. Padre nuestro que estás en el cielo, santificado sea tu nombre. Venga a nosotros tu reino. Hágase tu voluntad en la tierra como en el cielo. Danos hoy nuestro pan de cada día. Perdona nuestras ofensas, como también nosotros perdonamos a los que nos ofenden. No nos dejes caer en la tentación y líbranos del mal. Amén. Dios te salve, María. Llena eres de gracia, el Señor es contigo. Bendita tú eres entre todas las mujeres y bendito es el fruto de tu vientre, Jesús. Santa María, Madre de Dios, ruega por nosotros, pecadores, ahora y en la hora de nuestra muerte. Amén. Dios te salve, María, llena eres de gracia, el Señor es contigo. Bendita tú eres entre todas las mujeres, y bendito es el fruto de tu vientre, Jesús. Santa María, Madre de Dios, ruega por nosotros, pecadores, ahora y en la hora de nuestra muerte. Amén. Dios te salve, María, llena eres de gracia, el Señor es contigo. Bendita tú eres entre todas las mujeres, y bendito es el fruto de tu vientre, Jesús. Santa María, Madre de Dios, ruega por nosotros, pecadores, ahora y en la hora de nuestra muerte. Amén. Gloria al Padre, al Hijo y al Espíritu Santo, como era en un principio, ahora y siempre, por los siglos de los siglos. Amén. Ofrecemos una salve a Nuestra Señora por la bendita alma del purgatorio y la de todos nuestros fieles difuntos.
9: Dios te salve, Reina y Madre de Misericordia, vida, dulzura y esperanza nuestra. Dios te salve, a ti llamamos los desterrados hijos de Eva, a ti suspiramos gimiendo y llorando en este valle de lágrimas. Ea pues, Señora abogada nuestra, vuelve a nosotros esos tus ojos misericordiosos, y después de este destierro, muéstranos a Jesús, fruto bendito de tu vientre. Oh clementísima, oh piadosa, oh dulce Virgen María, ruega por nosotros, Santa Madre de Dios, para que seamos dignos de alcanzar las promesas y gracias de nuestro Señor Jesucristo. Amén.
2: San Miguel Arcángel, defiéndenos en la batalla. Sé nuestro amparo contra la perversidad y acechanzas del demonio. Reprímale, Dios, pedimos suplicante. Y tú, príncipe de la milicia celestial, arroja al infierno con el divino poder a Satanás y a todos los otros espíritus malignos que andan dispersos por el mundo para la perdición de las almas. Amén.
3: Los cinco minutos de María. Coros celestes cantan y alaban a Nuestra Señora que sube a los cielos. La vi tan bella como la aurora, cual sol luciente en medio del cielo. La vi tan bella, la vi radiante, reina en el cielo cerca de Dios. Virgen María, reina del cielo, llena de gracias, ruega por mí. Que por los siglos, Virgen María, todos alaben a nuestro Dios. María, que nos precediste en la resurrección y en la gloriosa asunción, que tu corazón nos señale siempre el camino a la gloria de Dios.
8: Padre eterno, tú le confiaste al padre José Kentenich la misión de ser un reflejo de tu bondad y misericordia. A lo largo de su vida, no tuvo otro anhelo que regalar tu amor y cercanía a todas las personas que recurrían a él. Te pedimos que te glorifiques a través de él y nos escuches en nuestras necesidades. Concede al padre Kentenich el honor de los altares para alabanza tuya y de María, la madre, reina y victoriosa, tres veces admirable de Schoenstatt.
3: Amén. Jesucristo, Señor de la historia, te necesitamos. Nos sentimos heridos y agobiados. Precisamos tu alivio y fortaleza. Queremos ser nación, una nación cuya identidad sea la pasión por la verdad y el compromiso por el bien común. Danos la valentía de la libertad de los hijos de Dios para amar a todos sin excluir a nadie, privilegiando a los pobres y perdonando a los que nos ofenden, aborreciendo el odio y construyendo la paz. Concédenos la sabiduría del diálogo y la alegría de la esperanza que no defrauda. Tú nos convocas, aquí estamos, Señor, cercanos a María que desde Luján nos dice: Argentina, Argentina, canta y camina. Jesucristo, Señor de la historia, te necesitamos. Amén.
2: Dios te salve, José, lleno de gracia divina. Bendito seas entre todos los hombres y bendito es Jesús, el fruto de tu virginal esposa. San José, destinado a ser el Padre del Hijo de Dios, ruega por nosotros en nuestras necesidades familiares, de salud y trabajo. Y dígnate socorrernos en la hora de nuestra muerte. Amén.
3: Amén.
8: Jesús, Señor nuestro, que has instituido sacerdocio católico en la última cena como expresión y fruto de tu inmenso amor, danos sacerdotes que como vos amen las almas, los pobres y la cruz. Sacerdotes que como vos, por donde pasen, hagan el bien, siembren la paz entre los hombres y el perdón de los pecados. María, reina de las vocaciones, ruega por nosotros. Despierta las vocaciones que se ignoran, descubre las vocaciones que se ocultan, anima las vocaciones que vacilan, sostiene las vocaciones que son combatidas, forma el corazón de nuestros sacerdotes a semejanza de tu corazón. Jesús, Salvador del mundo, santifica a los sacerdotes y seminaristas. María, Reina y Madre nuestra, ruega por tus sacerdotes, en especial por aquellos que anuncian el reino en lugares conflictivos.
3: Por los santos misterios de la redención, te pedimos, Padre, estar en gracia ante tu mirada y que Schoenstatt florezca como jardín de Dios y se proyecte universalmente a la Iglesia bajo el cuidado de Nuestra Señora tres veces admirable, sea la pradera soleada de la Santísima Trinidad. Amén.
8: Nos consagramos y confiamos.
10: Oh Señora mía, oh Madre mía, yo me ofrezco todo a ti, y en prueba de mi filial afecto, te consagro en este día mis ojos, mis oídos, mi lengua y mi corazón, en una palabra todo mi ser, ya que soy todo tuyo, oh Madre de bondad. Guárdame, defiéndeme y utilízame como instrumento y posesión tuya. Amén. En tu poder y en tu bondad fundo mi vida. En ellos espero, confiando como un niño. Madre admirable, en ti y en tu Hijo, en todas circunstancias, creo y confío ciegamente. Amén.
8: Con Cristo su Hijo,
10: bendíganos la Virgen María, en el nombre del Padre, del Hijo y del Espíritu Santo. Amén.
8: De esta manera, con un corazón agradecido, los hombres madrugadores del movimiento apostólico de Lloeta de San Juan hemos ofrecido este Santo Rosario junto a toda la comunidad y en especial la gran audiencia de esta emisora. En honor a Nuestra Señora Madre Victoriosa, tres veces admirable de Lloeta, que se emite todos los sábados y domingos a las 7 de la mañana por Antena 1 del 91.5 MHz, que tan gentilmente nos cede este espacio. Agradeciendo a las autoridades, en especial al señor operador Leo Luna, por su importante participación. A la vez que invitamos a visitar el santuario, sito en calle Gutiérrez 8468 en Alto de Sierra, a la vuelta del Club Amancay, y a todas las actividades de la familia detalladas en Facebook e Instagram como Lloeta San Juan, en especial la misa dominical a las 11:30, previo rezo del Santo Rosario a las 11. María nos espera en su casa, en el santuario, para cobijarnos, rezar con nosotros y transformarnos a su imagen y la de su Hijo. Con la esperanza de reencontrarnos el próximo fin de semana, deseamos para todos paz, salud, unión y bendiciones. Hasta entonces.

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0: ¿Cómo les va? Bienvenidos al turismo. Soy Ricardo Ceronero y aquí comenzamos una nueva edición de Sentí Argentina para todo el país. ¿Qué será? Transitando este fin de semana largo por el 17 de agosto, que abarca tres días consecutivos desde el sábado 15 hasta el lunes 17 de agosto de este año 2026, por el feriado nacional, por el paso a la inmortalidad del general José de San Martín. ¿Qué tendremos para el programa de hoy? Bueno, por ejemplo, te contaremos que el Meetup ratificó su lugar entre los principales encuentros de la industria de reuniones de América Latina. El evento cerró su edición 2026 en el Centro de Convenciones de la Ciudad de Buenos Aires, superando ampliamente las expectativas, con más de 3.000 encuentros profesionales entre citas, rondas de negocios y acuerdos con Hoster Buyers. Tendremos todos sus protagonistas. Por otra parte, Fibit presentó la tercera convención de empresarios jóvenes en turismo. La convención representa nuestra apuesta al futuro del turismo. Queremos brindarles a los jóvenes empresarios herramientas, capacitación y oportunidades para generar vínculos que potencien sus proyectos y fortalecer toda la actividad, señaló Andrés Dellá, presidente de la Fibit. La tercera convención se va a realizar los días 13 y 14 de noviembre en Posadas, en la provincia de Misiones. Además, este fin de semana largo, la fiesta nacional de chocolate artesanal, más conocida como Choco Gesell, está en su plenitud. Allí, Emiliano Felice, el secretario de turismo de la localidad, nos relata toda la oferta para este fin de semana. Y como siempre, todas las perlitas con Sonia Redison, las novedades de Que Ver en Teatro, cine y series en plataformas digitales con Liliana Podestá y también El Destino Internacional con Amalia. Presentado de esta forma el programa, nos metemos ya de pleno en el programa. Fibit presentó en la Ciudad Autónoma de Buenos Aires la tercera convención de empresarios jóvenes en turismo. En referencia al tema, consultamos a José María Arrúa, ministro de Turismo de la provincia de Misiones, sobre este encuentro a realizarse en Posadas.
1: Sí, la verdad que sí. Bueno, gracias por acompañarnos, por estar acá presente, por ayudarnos también a difundir este evento. Para nosotros es muy importante porque, bueno, tenemos un evento que va a convocar no solamente a un congreso más en la ciudad, sino que también va a convocar a agentes de viaje, ¿no? Entonces el desafío es doble, porque sabemos que son gente que están profesionalmente, digamos, son ávidos y están profesionalmente formados para vender paquetes, para vender turismo. Entonces hay que ver cómo le podemos vender a ellos. El desafío es doble. Así que estamos con mucha expectativa, armando un buen programa, tratando de que también se entienda de que Misiones no es solamente Iguazú, que hay muchas otras oportunidades, muchos otros productos, y vamos a demostrarle eso, y esperemos que sea bien recibido por ellos y que también contagioso y que nos recomienden, digamos, a sus clientes.
0: José, ¿dónde y cuándo se va a realizar?
1: Va a ser el 14 y 15, 13 y 14 de noviembre, perdón, en la ciudad de Posadas. Tenemos ahí como escenarios itinerantes, digamos, que la idea es que esto que sea algo que no sea solamente en Posadas, sino que también podamos jugar con Santa Ana o con algunas otras locaciones más, mostrar también todo lo que es la naturaleza. Así que estamos trabajando, digamos, como te digo, en un programa que no sea el formato solo congreso, sino que haya, digamos, otros elementos más que también lo hagan justamente diferente.
0: José, ¿cómo fue la participación de Misiones en general en el encuentro Meetup?
1: Bueno, muy bueno, ¿no? La verdad que vimos muchas rondas de negocio. Yo me centré, digamos, en que eso sea el mayor motor de la presencia de Misiones en Meetup, más allá del stand y las activaciones y la reunión que tuvimos ayer con los Hostel Bayer. También, bueno, que haya muchas rondas de negocio, así que estamos, ahora nos van a pasar, digamos, el final del día seguramente cuáles son y cuáles son los potenciales congresos que se pueden venir para Misiones. Así que siempre que venimos a esta feria, tratamos de que la inversión sea de impacto directo, digamos, teniendo en cuenta de que por lo menos podemos traernos dos o tres congresos, que es el promedio que siempre nos llevamos, más allá de las postulaciones que puedan haber para más adelante.
0: Hubo muchos eventos, entre ellos también la asamblea número 177 del CFT, el Consejo Federal de Turismo. ¿Se logra avanzar en estas asambleas?
1: Sí, siempre es bueno juntarse. Yo hace rato que no iba, la verdad, porque bueno, también está siempre voy porque me coincide con Meetup, pero bueno, vemos sí que hay por lo menos hay una posibilidad de que nos escuchen. Ayer hemos planteado algo muy importante, que es la llegada de la corriente del Niño al litoral. Y bueno, hemos planteado, digamos, una posición muy fuerte que tiene que ver con no solamente ayudar con discurso y con palabras, sino que también ayudar de manera efectiva con recursos, ¿no?, que necesitan los prestadores o que van a necesitar los prestadores el día después que baje el agua. Y ahí es donde tiene que estar el Estado presente, donde no va a haber otra forma de estar que no sea con el Estado presente, para que, bueno, puedan reconstruir sus instalaciones eléctricas, sus sanitarios y todo lo que la corriente del Niño lamentablemente va a terminar afectando. Esperemos que no sea tanto, pero bueno, nos pareció una buena reunión esa de poder por lo menos abrir el paraguas y que nos escuchen esa situación. Esperemos que haya respuesta.
0: Ojalá, porque no solamente para el turismo, sino también para la comunidad en general.
1: Sí, sí, bueno, pero nosotros básicamente lo que queremos es que haya un financiamiento específico para la actividad turística de todo el litoral argentino, ¿no? Son prestadores turísticos que muchos hacen experiencias de canotaje, de pesca deportiva, que tienen, digamos, a la vera de los ríos todo su desarrollo, toda su inversión de toda su vida. Entonces, bueno, estamos trabajando para que más allá de la contingencia que va a ser natural, que es natural, la naturaleza, hace 50 y pico años no pasa algo así, bueno, esperemos de que haya un Estado presente que acompañe, digamos, y que pueda ayudarnos por lo menos a mitigar parte de ese perjuicio.
0: La última, muchas gracias. Ayer también fue una sorpresa la no ida a la FIT de la provincia de Buenos Aires. Hay varias provincias que están en dudas también. ¿Se puede producir un efecto dominó? Alguien dijo que Misiones no viene. ¿Viene o no viene Misiones? No,
1: Misiones, vamos a estar nosotros con Iguazú en el stand internacional. Estamos trabajando junto con el área de Iguazú para poder ampliar un poco más el stand, para poder ahí llevar presencia de la provincia. No vamos a estar en la región litoral, en lo que es el pabellón nacional, digamos, ahí no vamos a estar. Yo no quise decir ayer porque me parecía que se había como desvirtuado un poco el mensaje, ¿no? Entonces dije, bueno, pero no vamos a estar en el stand nacional. Sí vamos a estar con ronda de negocio, vamos a estar en la FIT de manera más eficiente. En ronda de negocio, vamos a ser sponsor de una agencia operadora grande de turismo que vuelve a la FIT después de 15 años, seguramente ya sabe quién es. Y bueno, vamos a trabajar específicamente segmentado, digamos, en esas presencias.
0: Cuando decís, José, más eficiente, quiere decir también menos onerosa en materia económica.
1: Nosotros, mira, la FIT tiene más o menos 30 horas en total, ¿no? Sábado, domingo, yo conté las horas. ¿Contaste la hora ahora?
0: Sí, tiene 14 a 21, son 7, 14 y...
1: Sí, son 30 horas. 28, 30 horas de 30 horas de feria. 450 millones nos salen nosotros esas 30 horas. Me parece que es un número. Me parece que un número que está muy claro y que nosotros eso lo podemos replantear en créditos, en beneficios y también lo que vamos a hacer, un programa de precompra turística, como hemos hecho en la pandemia, para poder sostener al sector público, perdón, al sector privado, en cuanto a la compra de paquetes turísticos, para poder venderlos después en los mercados nacionales a las grandes operadoras.
0: Agradecemos a José María Rúa, ministro de Turismo de la provincia de Misiones.
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7: Y ahora llega el turno de Sonia Renson con sus tradicionales perlitas de turismo. Sonia, ¿cómo estás? Nos vamos a la Patagonia, ¿es verdad?
8: Sí, Ricardo. Mira, hay un lugar en la Argentina que alguna vez hay que ir a recorrer. Primavera, verano, otoño. Pero en este momento, hoy mismo, lanzaron una carrera que es de senderismo. Es bien deportiva y es desde chicos hasta grandes, amateurs y deportistas. El lugar que hay que conocer es el norte neuquino. Yo te lo estoy diciendo y me imagino que vas a decir sí, sí. Es una perla para mí de la Patagonia Argentina. Estamos hablando de una zona donde tenés varias localidades, una más hermosa que la otra: Manzano Amargo, Los Miches, Aguas Calientes con Termas, Huinhuancó, Bella Vista, Bar Barco, Andacollo. La cuestión que hay, una de ellas, que es Las Ovejas, que entre ayer y hoy está latiendo al ritmo de los deportistas. Mirá vos, imagínense que en este momento Neuquén está cubierta de nieve en toda la zona cordillerana. Y acá estamos hablando del norte neuquino, un lugar que es bien, bien al norte, no estoy hablando de Villa Pehueña, más al norte, más pegadito a la cordillera, una zona que en el verano y en la primavera es, ves las vertientes, los arroyos, los ríos cristalinos, los valles. Bueno, ahí reina el volcán Domuyo, por ejemplo, que alberga por ahí cerquita, que es reserva natural, las lagunas de Pulaufken. La cuestión es que ayer hubo inscripciones y hoy, entre las 8 y las 9 de la mañana también, porque los Juegos de Invierno, que son los Winter de este año 2026, se hacen desde el 2017. Lo que contempla también es que hay pruebas para todas las edades y para todas las destrezas. Hay una prueba que recorre 8 kilómetros, 15 o 21 kilómetros. Los 21 kilómetros son un clásico. Hay propuestas para categorías muy pequeñas. Son las pruebas kids de los niños y niñas, que es de 1 a 3 kilómetros. En este momento hay nieve, con lo cual hay una de las más tradicionales de 12 y 21 kilómetros, que es con raquetas de nieve. Imagínense, eso es para que tire aguante, para el que se entrena, para todo el mundo. Pero la propuesta en el norte neuquino, y por supuesto desde Neuquén Tour, desde la Secretaría de Turismo del Neuquén, es que se dinamiza toda la economía de la región. Imagínense que este lugar en el norte neuquino, la provincia de Neuquén desarrolló hospedajes que son hermosos, están en comunión con el ambiente, de madera, un diseño lineal, un diseño de ventanales que ves todo el paisaje, los colores son a tono con la montaña, con los valles. Son preciosos realmente, en Las Ovejas hay uno de ellos, y que bueno, esta propuesta viene a poner un evento que complementa el calendario de eventos que tiene el norte neuquino, y en especial Las Ovejas, donde en julio ya estuvo la fiesta provincial del mate y el pan casero, En enero es famosa la fiesta de San Sebastián, que van peregrinos de todas las regiones del país y de Chile, por supuesto, y que en diciembre, atenti, agenden esta, porque se viene la fiesta de la lana y de la cueca. Como lo vemos al baile, ahí estamos, con ritmo bien patagónico, con ritmo cordillerano, y en esto estamos, estos eventos, que justo fue una semana que hablamos hasta por los codos de la importancia de las reuniones, congresos y los eventos en general a nivel mundial y en la Argentina. Acá un ejemplo en Las Ovejas, en el norte neuquino, que este fin de semana le puso ritmo a la carrera.
7: Gracias, Sonia. Enseguida volvemos con más noticias sabrosas, perditas del sector. No te vayas.

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1: Como lo anunciamos, Emiliano Felice, secretario de Turismo de Villa Gesell, nos comenta sobre la fiesta nacional del chocolate artesanal, más conocida como Choco Gesell, en este fin de semana en Villa Gesell.
2: Sí, estamos muy contentos, esta 30ª edición. La verdad que, bueno, 30 años es un número muy importante, es fiesta nacional. Así que eso muestra la jerarquía que tiene la fiesta, digamos, de muchos años de haber recuperado su rumbo, que sea realmente un producto turístico por excelencia. Donde,
1: y para toda la familia.
2: Para toda la familia, donde no solamente, digamos, es una exhibición gastronómica, sino también, como decías, para toda la familia tiene la posibilidad de jugar, de pasear en el bosque, de pasar todo el día, porque si tenés lo dulce, pero también tenés los food trucks con los salados, el patio cervecero, todos los stands de juegos que hay. Artistas para escuchar música en vivo en el medio del bosque. Entonces, la verdad que es una muy linda experiencia.
1: Totalmente, y genera un gran movimiento, no solamente para el turista, para el excursionista, sino también para el propio geselino, que de una forma u otra se ve reflejado en esta fiesta la importancia de ir y presenciarla.
2: Yo digo que, digamos, como cualquier fiesta que muestre la identidad local, obviamente tiene que estar el vecino, tiene que estar el habitante, el lugareño, tiene que estar. Y la verdad que uno va notando en estos eventos la alegría que genera en el ambiente local, ¿no? Vos ya ves que los vecinos ya están esperando ir. Y bueno, y nosotros queremos que ese turista vea cómo nuestros vecinos también están orgullosos de la fiesta, ¿no?
1: Y además se genera un movimiento, porque la familia va a la fiesta, compra souvenir, va para tomar el mate, compra la factura, carga nafta, es decir, genera un movimiento.
2: Y cuando no genera para algunos rubros en ese momento, genera después en la semana por derrame. Con ese movimiento económico, con esa plata que le quedó en el bolsillo a un emprendedor o a una empresa, esas personas van y consumen en la ciudad. Y bueno, se genera ese efecto de derrame que sabemos que genera la actividad turística.
1: Me imagino que todo el movimiento económico que se genera a través de los stands tienen tarifas accesibles para el momento que estamos viviendo, ¿no? Y otro tema, ¿dónde se va a hacer? Y se va a hacer el fin de semana largo del 17 de agosto.
2: Se hace 15, 16 y 17 de agosto de 11 a 20 horas en el Bosque Fundacional de Villa Gesell, que es donde está la casita de Don Carlos, que es museo histórico. Y la verdad que sí, te puedo decir que es otra característica que a través de los años la gente también viene a disfrutar en familia, porque encuentra, entre otras cosas, muy buenos precios, ¿no?
1: Claro.
2: Vos podés, el otro día había en Invierno Medieval, que es otro festival lindo que tenemos para disfrutar vacaciones de invierno, uno de los stands ofrecía unos tapeos con bebida por 7.500 pesos por persona. O sea, realmente precios para hoy. Muy bajos, que le permiten a una familia poder salir y poder consumir.
1: Sí, sí. Tanto que hablamos del consumo, ¿no? Si ahí no hay consumo, esto se genera un movimiento de consumo, pero también genera un movimiento para el nivel privado. Al fin y al cabo, esta fiesta se hace para que el privado tenga sus beneficios. ¿Cuánta capacidad hotelera tenés para este fin de semana del 17 de agosto y cuánta de gastronomía?
2: Mira, aproximadamente va variando de fin de semana a fin de semana, pero hay unos 30 hoteles abiertos en Ciudad de Villa Gesell, más los que suman Mar de las Pampas, Las Gaviotas y Mar Azul. En total, Gesell tiene unas 30.000 plazas hoteleras y muchísimas más extrahoteleras. Pero bueno, la verdad que es suficiente como para, en temporada baja, muchos son hoteles o apart con spa, con piscina climatizada y demás, que son los que más tienen la chance de trabajar en este momento del año, así que esos servicios se pueden conseguir.
1: Totalmente, y ya termina Choco Gesell y ya empiezan a trabajar para la Fiesta Nacional de la Diversidad, que sí, ya es como el comienzo de, no diría de la temporada, pero sino el comienzo de una gran fiesta.
2: Sí, nosotros tenemos una seguidilla, digamos, en julio, Invierno Medieval, en agosto Choco Gesell, en octubre Diversidad Cultural. Son tres fiestas en 4 meses que a nosotros nos exigen, a nosotros como organizadores, y le genera oportunidades a, como decís, rompe un poco la estacionalidad y genera oportunidades de trabajo.
1: Invitar a través de Continental que vengan a la fiesta.
2: Sí, claro, a toda la provincia de Buenos Aires, a Lamba, ¿no? A la gente de Ciudad de Buenos Aires, Gran Buenos Aires, y por qué no de otras provincias, ¿no? Porque ya nos empiezan a visitar de Santa Fe, ¿no? Muchos de Rosario, o a veces del sur de la provincia, Bahía Blanca, por ejemplo. Otro día había gente de Bahía Blanca en vacaciones de invierno. Así que, bueno, a todos, realmente a todo el país, que pueden venir por aéreo si quieren, porque tenemos dos frecuencias diarias, viernes y domingo, desde Aeroparque. Lo pueden visitar en nuestra página gesell.tour.ar, pueden conseguir la información. Podrían venir de cualquier lugar del país en pocas horas, llegar a Gesell y poder disfrutar de este fin de semana largo de nuestra Choco Gesell.
1: Sin duda, como decía Emiliano Felice, secretario de Turismo de Villa Gesell, a disfrutar de esta edición Choco Gesell 2026 en este fin de semana largo, un gran encuentro con la familia en la ciudad turística de Villa Gesell. Corte y ya volvemos con más turismo. 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

0: Segundo bloque, seguimos en Sentir Argentina, arroba Sentir Argentina, ok, son nuestras redes sociales y todo esto lo podés revivir a través de nuestro portal web www.sentiargentina.com.
1: Y llega ella como cada sábado, que nos recomienda lo mejor que ver en teatro, cine, series, en plataforma. ¿Cómo le va, Liliana Podestá? ¿Cómo anda? ¿Todo bien?
2: Hola, muy buen sábado. ¿Cómo están?
1: ¿Qué nos promete para hoy en estas dos entradas que tenemos en este sábado?
2: Bueno, tengo variadito para teatro. Quiero hablar de Lucio y yo, que es una especie de autobiografía de
1: Muscari.
2: Muscari, sí, de José María Muscari, que se estrenó ayer. Y después tengo también una película que se estrenó en cines este jueves pasado, que se llama Canelones, es sobre un cuento de Cassiari.
1: Sí, muy buenas referencias.
2: Va a estar en Flow.
1: Muy buenas referencias,
2: sí, la verdad, sí. Ahí les voy a contar. Y después, bueno, series, por supuesto. Serie, película.
1: Para pochoclear
2: lo
1: un rato.
2: Que quieran.
1: Para pochoclear un rato, Homero. Sí, sí. Me parece muy bien. Bueno, cuéntenos un poquito más de Lucio y yo, de Muscari, por favor.
2: Bueno, está en el Centro Cultural de la Cooperación y los protagonistas son Esteban Pérez y Máximo Meyer. Esteban Pérez interpreta, digamos, a Muscari, porque es la historia. Vieron que hace unos tres años o cuatro, Muscari adoptó a un chico que tenía en ese momento, creo que 14 años, y justamente se llama Lucio, y bueno, y en esta historia cuenta un poco cómo fue todo ese proceso, ¿no? Porque él tenía muchos deseos de ser papá. Bueno, sabemos cómo es la adopción en nuestro país, que por ahí lleva mucho tiempo, pero hay una que es esto como por convocatoria, y esto habría que ver un poco mejor con gente que sepa del tema, ¿no? Pero los chicos que ya no los adopta nadie porque son grandes y en general la gente busca bebés o chicos muy chiquitos, se llama convocatoria y pueden tener una familia. Y él justamente salió rápida la adopción porque fue por convocatoria y Lucio ya tenía 14, 15 años. O sea, era difícil que encontrara una familia. Bueno, cuentan toda la historia del vínculo, cómo fue y cómo es el vínculo, cómo se reconocieron como padre e hijo. La verdad que es muy linda, muy linda, muy tierna,
1: sí, sentimental,
2: sensible. Llévate unos pañuelos si vas, está en el Centro Cultural de la Cooperación los viernes y sábados a las 21:30.
1: Perfecto, muy bien entonces, Lucio y yo con Muscari. Bueno, usted dijo y mencionó Canelones, que es un cuento de Hernán Cassiari, ¿no? La película.
2: Sí, Canelones está basada en un cuento de Hernán Cassiari y está producida por Orsay Producciones, que es su productora, con esta modalidad que él inventó, o no sé, o él sacó a la luz, que es una especie de socioproductores. Hay 5.700 socioproductores que lograron que Canelones se haga realidad. Esto es algo así como que vos, yo, ahí Sonia, el que quiera puede poner unos mangos y producir la película.
1: Hacemos una vaquita, como se decía antes. Como se decía antes, hacemos una vaca, una cooperativa y hacemos la película, claro.
2: Una especie, exacto, una especie de vaquita.

0: está la Mercedes, a presentar uno de sus libros, y ahí se encuentra con, bueno, va todo el pueblo, entre ellos va la mamá lo invita a comer, pero él tiene que volver a Buenos Aires con el Chiri, que es su gran amigo y socio, y bueno, no le da mucha bolilla. Entonces Chichita se va al casino a jugar una ficha, qué sé yo, a pasar el tiempo. Ella ya es viuda, vive sola, y resulta que en el casino se acerca una persona con la que ella venía chateando por Facebook desde hacía mucho tiempo, años, y o un año, una cosa así, que medio que ya se hicieron amigos, pero no se conocían, más que por videollamada. Y él va a buscarla, y bueno, y a partir de ahí no les puedo contar nada más, porque si no se las spoileo.
1: Pero por lo que usted dice, combina por un lado comedia, thriller, drama familiar, reencuentros, es movida la cosa, me parece, ¿no?
0: Es una historia que tiene un poco de todo y está muy bien contada. Es una, está protagonizada por Verónica Ginás, César Bordón, Darío Barassi y Rada, que se llama Agustina Aristarain, ¿no?
1: ¿Quién? Solamente eso, cuénteme para la audiencia y para mí, porque yo no la vi. ¿Quién es el protagonista, Aristarain o Barassi?
0: No, los protagonistas son Verónica Ginás y César Bordón, que ella es la mamá.
1: Claro.
0: Y este hombre misterioso que aparece, Barassi vendría a ser como Cassiari, y el Chiri, que es el amigo, Rada.
1: Rada, claro.
0: Ellos tienen peso en la historia, pero en realidad los protagonistas son los otros dos.
1: Claro.
0: Muy bien actuada, muy bien contada. Un poco, no sé si les voy a deber el nombre de los directores, son dos directores, un hombre y una mujer, que ahora no los tengo.
1: Joaquín Elizalde y Jimena García Molt. Perfecto.
0: Perfecto.
1: Tengo el machete porque quiero estar a la altura suya, Lili. Tengo siempre el machete preparado y además tomo nota, ¿no? Porque siempre tomo notas para después cuando me preguntan. Otro día también una gente amiga me dice, che, ¿qué dijo Liliana? Porque no te pude escuchar este sábado. Dice, ¿qué dijo Liliana? Bueno, dijo tal cosa. Y bueno, la gente se prende con esto. Así que Canelones, La Venganza es un plato que se sirve frío hoy en cine y pronto en Flow.
0: Exacto, todavía no está la fecha de Slow, pero pronto van a probar un poquito en cine, ¿no? El cine está difícil para que encima compite con monstruos, ¿no? Como La Odisea, Spider-Man, etcétera. Pero es una historia chiquita, muy bien contada, muy bien actuada, con el sello de Hernán Cassiari, ¿no?
1: Claro, totalmente, totalmente. Bueno, entonces recomendamos Canelones. Dijo que la próxima va a hablar de otra peli en Disney, ¿es así?
0: Es una peli en Disney que se llama, les doy el adelanto del título, Un Buen Año.
1: Un Buen Año. Muy bueno, es muy bueno el título. Todos tenemos que tener un buen año y ojalá tengamos varios años buenos en este país. Lili, quédese, enseguida venimos con la peli y también alguna serie que nos pueda comentar ahí rapidito. Liliana Podestá pasó en Sentí Argentina, enseguida venimos.
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3: Después de esta tanda nos vamos a saber más del Mesa Martiniano con Sonia Relson. Sonia, por favor.
4: Sí, Ricardo, viste que hasta fin de año hay un fin de semana largo por mes, salvo septiembre, que no tiene ningún fin de semana largo. Parece exagerado, pero bueno, acaban de terminar las vacaciones de invierno, está todo el mundo fijándose si la gente sale de viaje o no, pero acá hay un hito para mí, ¿eh? Porque agosto es el mes sanmartiniano, qué mejor que Mendoza, los mendocinos están a full, organizaron un calendario sanmartiniano para todo el mes, que es un lujo. O sea, aquel que puede, qué suerte, que puede recorrer un fin de semana largo ahora el 17 de agosto en Mendoza, tiene para elegir un montón de actividades. Te lo cuento así, cortita y al pie, porque en la capital mendocina hay un sinfín de actividades hermosas. Y en este calendario del mes sanmartiniano arranca este lunes desde el 10 e incluso lugares hasta el 10 de septiembre, 11... hay actividades todos los días. Hablamos de la ciudad capital de Mendoza, de Godoy Cruz, de Las Heras, San Carlos, Tunuyán. Bueno, hay de todo. Cuando yo te digo de todo, hay capacitaciones especializadas sobre la gesta sanmartiniana y sobre la vida de San Martín para docentes, con puntaje para docentes. También hay certámenes para estudiantes, todo relacionado con San Martín. Pero si uno no es en esa índole y quiere conocer algo más, es un lujo, te lo digo así, porque hay historias como un bus sanmartiniano que te va a hacer un recorrido por la capital de Mendoza, que finaliza con una propuesta gastronómica. Arranca a las 9 de la mañana y recorre todos los puntos llenos de patrimonio, historia, leyenda, todo lo que tiene que ver con San Martín. También hay charlas, conferencias magistrales sobre historia y patrimonio y memoria. También hay un circuito que es Memoria Mendoza Capital Colonial. También hay de arqueología. Hay una que me encanta, Rol de las Mujeres en la época de la gobernación de Cuyo, que es de San Martín. Imagínense este detalle que uno dice, bueno, porque las mujeres... No, estar en los libros de historia especializados sobre la historia sanmartiniana, que durante la gobernación de Cuyo y el cruce de los Andes de San Martín, las mujeres se tuvieron que hacer cargo de la economía y hubo superávit en la producción. Este es un detalle que lo pude conocer a través de un historiador sanjuanino que comentó esto, pero por eso cuando vi esta conferencia sobre el rol de las mujeres me pareció sumamente interesante. Hay de todo, ¿eh? Hay gastronomía, hay un restaurante que es Los Ceibos, que plantea una jornada de historia, cocina en fuegos y vinos, porque también San Martín, en su historia personal, el tema del vino estuvo, él producía sus uvas, con lo cual también en el Museo Casa de San Martín, en la ciudad de Mendoza, va a haber una jornada dedicada a San Martín y los vinos. Imagínense con la crema de la crema, los enólogos, los historiadores, los especialistas en la gesta sanmartiniana. Bueno, es un mes... Cuando yo vi este tema desarrollado de esta manera, dije, qué genial, porque aquel que le gusta el tema, vos podés recorrer una ciudad, un destino, y de paso darte ese placer de asistir a conferencias y a seminarios que por ahí, en el ritmo de la vida diaria, te gustaría, pero tenés el tiempo. Bueno, en este caso, el destino se tiñe de la historia sanmartiniana y te ofrece todos estos recorridos. Hay hasta uno nocturno en el cementerio de Ciudad de Mendoza, donde está el mausoleo de la hija, ¿viste? Donde está la hija de San Martín. Con lo cual, hay para todos los gustos y conocer detalles que por ahí ni siquiera lo encontrás en un libro. Todas estas propuestas, hasta veladas de gala en el Teatro de Mendoza, con ballet, hay tardes de gloria, una visita guiada al Cerro de la Gloria, donde termina con un espectáculo musical. Me encanta. Te lo cuento así porque hay, y recordemos, Ciudad de Mendoza, Godoy Cruz, Las Heras, San Carlos, Tunuyán. En San Carlos, por lo menos, está el Museo Histórico Fuerte San Carlos, que todos los días desde este lunes hasta el 11 de septiembre va a haber guiadas y también conferencias y charlas especializadas. Hay una visita en Las Heras a lo que fue el destacamento del Plumerillo. Me encanta. Es uno de los lugares que no conozco. Y, por supuesto, todo lo que se va a poder recorrer y se va a poder disfrutar. Es como la frutilla del postre para conocer una Mendoza dedicada a San Martín en este mes tan especial sanmartiniano.
3: Gracias, querida Sonia. Vamos a un corte y ya volvemos con todo lo que pasó en el encuentro Meetup 2026 en la Ciudad Autónoma de Buenos Aires. Corte, ya volvemos. Esto es Sentir Argentina para todo el país.
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0: Tercer bloque, reiteramos nuestras redes sociales, arroba CentiArgentina, ok, y también arroba Centi.Argentina. Y todo esto lo podés revivir a través de nuestro portal web, www.centiargentina.com. Como lo anunciamos al comienzo, el evento Meetup cerró su edición 2026 en el Centro de Convenciones de la Ciudad Autónoma de Buenos Aires, superando ampliamente las expectativas con más de 3.000 encuentros profesionales entre citas, rondas de negocios y acuerdos de hoster buyer. Sonia Reyson habló con Fabián Moncada, presidente de AOCA, la entidad organizadora de este encuentro. Sonia.
1: Presidente de AOCA, Fabián Moncada, en esta primera edición como presidente de Meetup y sexta en la vida de Meetup. Es importante, rompe la estacionalidad, es a lo que hay que apostar la industria del turismo de reuniones en esta coyuntura mundial.
2: Sí, la industria de eventos en general tiene que, sí, es un mundo que se está moviendo de una manera diferente después de pandemia. Ya se venía moviendo de manera diferente antes porque había eventos que movían, pero hoy el tema del evento genera una experiencia puntual en las vacaciones de uno o en el lugar donde vaya. Por ahí uno elige vacacionar en un lugar porque hay tal evento. O ni hablar cuando uno va a un evento de un congreso o una feria, que aprovecha para tomarse unos días para aprender o para generar negocios, y eso también tiene un sabor especial. Lo bueno es de que se puede generar, que está ahí, los eventos están, se pueden inventar, se pueden generar, se pueden contratar, se pueden mover, se pueden traer, se pueden llevar.
1: Fabián Moncada es el presidente de AOCA y lleva adelante con todo el empresariado del sector este encuentro que es Meetup 2026, 5 y 6 de agosto, en el Centro de Convenciones de la Ciudad de Buenos Aires. En ese marco hubo speakers internacionales, expertos, uno desde México que planteaba que el perfil de la logística importante para un evento, que antes era cuánta gente viene, que esté todo organizado, ahora varió, la gente busca innovación, busca tecnología, busca algo más específico que la masividad, sino que vengan los que están interesados en hacer negocios.
2: Totalmente. Se puso más específico. Bueno, las redes un poco van marcando un poco el camino, ¿no? La IA, la velocidad, lo específico. Cuando antes hablaba de marketing directo, se hablaba de que te golpeaban la puerta y te dejaban una cartita. Y ahora cuando se habla de marketing directo, se habla de muy específico. No solamente dejarte la cartita, sino saber a qué peluquería vas o qué usás, a qué hora te gusta comer, para no llegar a las 12:30 cuando estás comiendo con la cartita y llegar a las 11:00 a.m. Entonces, bueno, es muy de nicho, muy específico, y el marketing directo se convirtió en algo muy, muy personal.
1: Cuando hablamos también de este evento, de Meetup, hablamos también de Hosted Buyers. ¿Qué es?
2: Bueno, son decisores de eventos. Acá tenemos 80 internacionales, que es mucho, que son decisores de eventos, que son los que definen a dónde va un congreso médico, una feria, un evento deportivo. Y a veces un solo Hostel Bayer representa un paquete de eventos, porque hay distintas asociaciones o distintas empresas que ceden en ellos, que son consultores, la decisión de qué lugar es mejor para hacer el próximo evento.
1: Han estado recorriendo, han podido establecer contacto con todas las provincias presentes, con todos los buró.
2: Sí, bueno, ahora estamos acá en la presentación de Corrientes y están sentados unos 15, 20 Hostel Buyers que ya tienen la intención porque les interesa Corrientes, entonces ya vienen y escuchan y abren la cabeza, miran, ahora está el ministro presentando su provincia y está presentando toda su capacidad técnica y de poder recibir eventos de una determinada categoría.
1: Se viene el próximo Meetup, ya lo tenemos acordado para el 2027, y cómo viene el segundo semestre en la Argentina.
2: Bueno, el segundo semestre en Argentina es un gran signo de pregunta, ¿no? Pero bueno, el turismo MICE se viene recuperando después de pandemia, el turismo de eventos se viene recuperando después de pandemia. No llegamos a los valores que teníamos antes de ella, pero bueno, venimos recuperando y siempre somos resilientes, somos organizadores de eventos, somos creativos, necesitamos pensar para adelante. No importa cuántos eventos menos se hicieron este año, no se hicieron, nosotros pensamos en que podemos meter un evento acá 2-3 meses, o obviamente mejor si lo hacemos para el año 2027, 2028 con toda la programación, pero somos todos resilientes, creativos y vamos a hacer de que todo funcione.
1: Hay pedidos concretos del sector. ¿Qué son? ¿Qué necesita el sector para seguir avanzando? ¿Y qué respuesta te dio el máxima autoridad de turismo en la Argentina, que es Daniel Scioli?
2: Bueno, nosotros necesitamos una ley que nos represente como turismo de reuniones, digamos, ¿no? Entender que ya se entendió que los eventos generan divisas, generan empleo genuino y son desarrolladores de destino, desde la ciudad más chiquita del interior a las grandes capitales o los grandes centros como son Mendoza, Capital Federal, Córdoba. Y eso queda claro, que necesitamos una ley puntual para ser más competitivos. Y obviamente en este mismo sentido de ser competitivos, poder, cuando uno vaya a traer eventos de afuera, poder estar a nivel, poder tener costos impositivos para las empresas que vienen de afuera, y poder competir contra los países vecinos, que son nuestros competidores. Si bien son nuestros hermanos y nos ponemos de acuerdo para un montón de cosas, pasa igual con las provincias, digamos. Chaco y Resistencia compiten, también trabajan juntos, pero competimos también. Entonces nos pasa que hoy competir con Uruguay, competir con Chile, competir con Colombia para traer eventos, ellos tienen quitas impositivas importantes y nosotros tenemos que estar a la altura de eso para poder competir, obviamente.
1: ¿Hay posibilidades que hagan una quita impositiva como para alivianar y que puedan crecer?
2: Bueno, este gobierno habló muchas veces de poder hacer a la empresa competitiva argentina. Y bueno, nosotros hemos tenido mucha receptividad en Daniel. La verdad que hemos tenido siempre mucho apoyo en Daniel para poder llevar las cosas adelante. Obviamente que cuestan, pero todo lo que cuesta vale. Hay que proponer, hay que avanzar y hay que sumar en la mesa. El turismo en general, pero el turismo de reuniones en sí, no puede funcionar sin el apoyo del Estado, sin el acompañamiento del Estado, y que este marque pautas claras de acá a 20 años. Eso es importante para nosotros y es lo que estamos buscando.
1: ¿El próximo mundial sería Argentina, Paraguay, Brasil?
2: Y ojalá que sea así, tengo entendido que sí, o sea que, bueno, pero hay muchas cosas importantes que está manejando, que tenemos la suerte de que hoy vengan, ¿no es cierto? Estamos hablando de la Fórmula 1, ha vuelto a venir el rally a Córdoba, o sea, estamos retomando lo que siempre hemos tenido, que es ser siempre primeros y ser siempre... Ser siempre pioneros en este tipo de cosas en Sudamérica, ¿no?
1: Muchas gracias.
2: No, gracias a vos.
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0: Digo, Piquín, ¿cómo has visto este meetup, este encuentro de turismo de reuniones? ¿Cómo tracciona la provincia en este encuentro de reuniones?
4: Bueno, como siempre, muy positivo poder estar en meetup. De alguna manera nos da la posibilidad de visibilizar la propuesta para el segmento que tiene Río Negro, claramente un destino muy consolidado en el segmento de turismo de reuniones como lo es Bariloche, y con una propuesta que cada vez crece año tras año de Vietma, que obviamente estamos trabajando también en la mejora de conectividad. Ya he sabido, y aprovecho para decirlo de todas maneras siempre, que a partir del 10 de agosto pasamos a 6 frecuencias en la semana que conectan Buenos Aires con Vietma todos los días excepto el sábado. Entonces, de alguna manera esto ayuda
0: y a la región también.
4: Exactamente, acompaña toda la, por un lado, la demanda reprimida que tiene Vietma, el corredor costero, y todo lo que es la demanda del oil and gas, y obviamente abre y fortalece un poco la propuesta que podemos hacer para el turismo de reuniones, así que contentos trabajando acá en este congreso.
0: ¿Qué balance haces de la temporada de las vacaciones, en especial de la temporada de invierno? No, todavía falta de las vacaciones de invierno.
4: Bueno, por el momento, de alguna manera positiva. Hay que ser conscientes también que no todos los destinos dentro de la provincia tienen los mejores números. Bariloche con un julio que rondó el 85-90% en algunos segmentos, con momentos, digamos, por suerte acompañó la nieve, nos estuvo ahí rezando un poco, pero acompañó y con creces, Bolsón trabajando en todo lo que es el Perito Moreno, el centro de esquí, con buena predisposición de turismo, con buena cantidad de nieve, con una ocupación promedio obviamente más baja que en Bariloche y que lamentablemente estamos viendo de cómo acompañar para mejorar un poco sí, esos números, pero con buena ocupación en otros puntos de la provincia, por ahí más en la costa, trabajando y acompañando todo lo que tiene que ver con el avistaje de fauna marina que queremos desarrollar y seguir potenciando.
0: Es un producto que se va imponiendo, poco a poco se va imponiendo.
4: Poco a poco, hay muchísimo por trabajar todavía, muchísimo por trabajar, hay que trabajar en infraestructura, hay que trabajar en la ley. Tenemos mucho por hacer, sinceramente, esa es mi mirada. Si bien, obviamente, el producto es un producto maravilloso, la posibilidad de el avistaje de fauna marina que tenés en Río Negro.
0: Es diferente a otro avistaje.
4: Totalmente.
0: Si bien es avistaje de ballena franca austral, pero es diferente al avistaje que se da, por ejemplo, en Madrid.
4: Exactamente. De hecho, en Río Negro vos tenés la posibilidad de ya desde la costa ver avistaje de delfines, de lobos de un pelo y dos pelos, obviamente hacer buceo con lobos en Islote Lobos, la ballena, ver orcas en determinados puntos de la costa, obviamente no embarcado, pero sí desde la costa. Entonces hay un gran potencial que estamos trabajando en ese sentido. Obviamente lleva tiempo, implica mucho trabajo atrás de esto, pero bueno, nada, con un invierno que se acomodó, que en algunos lugares, como digo, con grandes métricas, con muy buenos resultados, y en otros que hay que seguir trabajando.
0: Sin ninguna duda que hay dos mercados, uno el de Brasil y otro el mercado nacional. ¿Cómo se dio en ambos casos el destino? Uno, que es Bariloche, al menos para esta temporada. Y si del mercado nacional el tema de consumo gravitó.
4: Mira, a ver, a nivel de en el caso puntual de Bariloche, tanto el turismo nacional como el turismo de Brasil ha tenido muy, muy buenos números. La conectividad aérea de Bariloche con Brasil este año volvió a romper el récord histórico. O sea, el año pasado rompimos el récord histórico de la última década, te diría, o de más de una década, y este año volvimos a romperlo, o sea, crecimos respecto al año pasado, la ocupación de los vuelos fue buena, está siendo buena. Aerolíneas Argentinas sola tuvo 109 vuelos en el mes de julio por semana. O sea, sí. Entonces, la verdad es que no me puedo quejar para nada. Sinceramente, tenemos un destino que tiene una fortaleza tremenda de marca, que tiene una propuesta y una amplitud de oferta impresionante, y por eso es uno de los destinos principales en nuestro país y con relevancia mundial. Así que en ese sentido, muy bien.
0: Diego Piquín, muchas gracias.
4: Muchas gracias a vos.
1: Ministro de Turismo de Corrientes, Juan Enrique Brayar Pucar. Bueno, una vez más en Meetup, tu primer Meetup, Turismo de Reuniones, es una de las industrias de reuniones la que moviliza el calendario, dinamiza el turismo en cada provincia, en cada destino. ¿Cómo viste este evento? ¿Cómo te fue en la presentación?
5: Bien, bueno, contentos. Primera vez como ministro, quinta vez ya aquí en Meetup, porque en otras oportunidades me tocaba acompañar como secretario de turismo en la ciudad. Feliz, feliz, porque estamos convencidos que este es el segmento para romper con la estacionalidad, para tener movimiento turístico durante todo el año. Y bueno, la presentación linda, siempre uno se pone nervioso porque ve caras nuevas, ve gente que sabe muchísimo de esto, entonces trata de ser lo más concreto y claro posible, pero creo que la presentación gustó y lo más importante que han visto todo lo que tiene la provincia de Corrientes para ofrecer, no solo desde los venues y de la capacidad hotelera, sino también como actividades complementarias, han visto todos los productos y experiencias que tiene la provincia para ofrecer.
1: Bien, cuando hablamos de Corrientes, también es un atractivo que tenga uno de los lugares únicos de naturaleza como los Esteros de Liberá, además de la pesca, el río, las playas, la cultura. Hablando siempre, por ejemplo, que tuviste un público muy, muy profesional porque estaban presentes parte de los Hosted Buyers, unos 80 internacionales.
5: Sí, sin dudas que es un diferencial que tiene la provincia de Corrientes, y me ha tocado en todos los eventos que había acompañado en los 4 años en la municipalidad, como ahora del ministerio, recibir por parte de los asistentes las consultas de cómo hacemos para ir a los esteros de Liberá. Queremos conocer los esteros de Liberá, queremos ir a pescar, quiero ir a jugar al golf en el día, quiero ir a jugar al tenis en el día, así que sin dudas que son los grandes llamadores que tiene la provincia de Corrientes, los servicios, como te dije al final y al inicio, los dos grandes productos de turismo naturaleza que tiene Corrientes, como son Estero de Liberá y la pesca.
1: ¿Por qué un organizador de eventos tiene que fijarse en Corrientes y elegirla para desarrollar un congreso?
5: Bueno, lo principal, tenemos muy buenos servicios en este momento, sí. Como les dije, centros de convenciones de más de 3.000 asistentes sentados, capacidad hotelera de calidad, gastronomía de primer nivel. Pero lo que nos distingue de toda la Argentina, sin que nadie se ofenda, es la calidez que tiene el correntino, la amabilidad y lo bien que se siente, y ese famoso payé, que es la magia que tiene Corrientes, que hace que uno tenga siempre ganas de volver. Así que creo que eso es lo que distingue a Corrientes del resto de destinos similares. Y lo otro, que esto es política de Estado de todo este equipo de gobierno de hace más de 8 años, es seguir trabajando para buscar la excelencia y la calidad en todo lo que tenemos para ofrecer. Por eso que tenemos un master plan de Iberá, tenemos un master plan de pesca, hemos renovado a nuevo todo el casco histórico de la capital, buscando todo el tiempo obtener sellos de calidad como turismo inclusivo, como turismo LGBT, como turismo de todo tipo y sostenible también. Que es lo que hace que después uno, cuando chequee el destino, se encuentre con todas estas cualidades.
1: Muchas gracias. ¿Se viene la FIT?
5: Se viene la FIT. Vamos a estar fuertemente, previamente, antes de la FIT, vamos a estar en la feria LGBT, que no recuerdo ahora, sí. G-Network, que estuvimos reunidos ayer con los organizadores. Vamos a estar también ahí teniendo una buena presencia, no solo con los expositores, sino también con Chamamé y Carnaval. Posteriormente vamos a estar en FIT, como dijiste, del 26 al 29 de septiembre. Y vamos a estar también en FIT Par en Paraguay, que es un destino en el que estamos trabajando muy fuerte para volver a enamorar sobre todo a los vecinos de Asunción del Paraguay, que tienen muy buen nivel económico y tienen un nivel de gasto muy interesante, y que nosotros entendemos que tienen que reencontrarse con la ciudad capital, que no es la misma de hace un año y que hoy ofrece un montón de servicios de ocio, de noche, de gastronomía que antes no teníamos, y que vamos a estar fuertemente trabajando en FIT Par también.
1: Muchas gracias.
5: Gracias a vos.
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0: Siguiendo con más protagonista de Meetup Tucumán, estuvo presente con el presidente del ente Tucumán Turismo, Domingo Maya. Domingo.
6: Bueno, es fundamentalmente un encuentro de empresarios y organizadores de congresos y convenciones. Nosotros como Estado es apoyar y dar la garantía de que cada evento que se lleve a Tucumán tenga todo lo que necesitan los organizadores. Y esto es una política de Estado que lleva a cabo Ubaldo Jado, de apoyar todo tipo de eventos. Acá lo que venimos es conquistar, seducir también para que Tucumán sea el próximo destino de todos los eventos que se van a llevar a cabo los próximos años. Ya nosotros tenemos concretado para el próximo año 30 eventos de distintas características. Tucumán cuenta con una gran ventaja, la calidad profesional y la experiencia. Competimos con eso, con cualquier otro destino que quizás no lo tiene, ¿verdad?
0: Hotelería, conexión.
6: Más allá de la hotelería, los profesionales que están ya, que tienen el expertise a través del buró, donde se ha conformado el buró. Así que esto también, y la garantía del Estado, que el Estado está por detrás. Por eso hoy estamos con la vicepresidenta acá acompañando, está el presidente de la Cámara de Turismo, también el sector privado, que nuclea todo el sector privado. Esto habla a las claras de que aquellos que quieren organizar un evento y tienen su duda, los podemos convencer de que van a tener todas las garantías de que en Tucumán tiene todo, tiene tranquilidad, tiene seguridad. Somos la provincia más segura del país, así lo manifestaron la anterior ministra de Seguridad y hoy la actual, y también es una de las provincias de mejor salud, también pública, y esto también, y con inversiones permanentes que hacen la mejora de nuestra provincia.
0: Además de San Miguel de Tucumán, que tiene todas estas características que nombrabas, Domingo, ¿hay algún otro destino, por ejemplo, Tafí u otro, que se esté buscando para hacer eventos y convenciones?
6: Tenemos San Javier, que es un lugar maravilloso, con un hotel de muy buena calidad, con salones, con todo el expertise también y con otras prestaciones de servicio que hay de otro tipo de hoteles más chicos, cabañas. Hay prestaciones en San Javier, también bueno, lo que es Tafí del Valle, que es realmente dentro del Valle Calchaquí, junto a Cafayate, tenemos la mayor cantidad de alojamiento de primera calidad y de gastronomía de primera calidad que también buscan los que llevan a cabo este tipo de eventos, ¿no? Así que bueno, esto creo que habla a las claras que Tucumán está preparado y en lugares con, para eventos más chicos, tipo deportivos también, hoy hay un destino emergente como Montero que se está posicionando en todo lo que es el, lo que es la cultura, Aguilares, lo que es todo actividades deportivas, eso hace, y bueno, y San Pedro de Colalao que también tiene, se está llevando a cabo todos los años el Transmontaña de Motocross, que es un éxito, fue la semana pasada, y la verdad que la participación fue un éxito y el circuito es único.
0: Domingo, como en el fútbol, ¿los resultados mandan, los números mandan, o te han tenido muy buenos números para las vacaciones de invierno?
6: Viendo la situación económica del país, podemos decir que hemos tenido una muy buena temporada, ya que de acuerdo al observatorio económico que trabaja junto al sector privado y las instituciones como las universidades, nosotros hemos tenido un ingreso de aproximadamente 25.500 millones de pesos en nuestra provincia en el mes de julio, con casi 140.000 turistas, que también aumentó el pernote, se fue a 3.5. Esto es importantísimo para la provincia porque hay una gran dinamización de la economía. Pero bueno, también hay que resaltar de que la política de Ovaldo Jaldo es apoyar todo tipo de eventos, culturales, deportivos, artísticos. Yo creo que eso hace también al turismo de nicho, como se denomina hoy, ¿no?
0: ¿Y fue más turista de cercanía que predomina en estas instancias o también hubo de aquí de Capital, de Lamba, de
6: bueno,
0: Córdoba?
6: Buenos Aires es el principal turista que recibimos. Córdoba, Mendoza, Santa Fe. Tuvimos también un porcentaje bueno de Salta, Santiago del Estero, es decir, bueno, y también tuvimos un porcentaje, creo que en el 4% de todo lo que hemos recibido de extranjeros. Es decir, hoy estuvimos conversando vía Zoom con gente de Copa, que es la línea aérea que viene desde Panamá en forma directa a nuestra provincia. Está aumentando el receptivo de prácticamente cero hoy. El ingreso que ellos tienen ya están en un 18% para nosotros receptivo, que no es solo emisivo del norte argentino, lo que es hacia Panamá y a otros destinos, sino que también Tucumán está creciendo en el receptivo. Y esto estamos reafirmando y trabajando. Creo que es muy importante el trabajo que estamos haciendo también a nivel internacional, ¿no?
0: La última, y muchas gracias por su tiempo, Domingo. Se reúne el Consejo Federal de Turismo. ¿Cuáles son los desafíos que tiene, dadas las circunstancias que está viviendo el país, de ahora en más hasta fin de año o a la temporada ya estival?
6: Bueno, antes que nada, yo quisiera que me des espacio para también decirle a toda la gente y tus oyentes que consulten la página tucumanturismo.gov.ar, que ahí está toda la información y todas las dudas que puedan tener. El Consejo Federal de Turismo, hoy venimos a reunirnos, creo que es un tema muy importante que vamos a tocar hoy, que es la problemática que tenemos de las rutas nacionales. Vos sabés que el tema vía terrestre es muy importante. Nosotros hoy también quiero decirte que estamos con una obra integral del aeropuerto Benjamín Matienzo, donde se lo va a modernizar, hay una inversión de más de 50 millones de dólares, como también la terminal de ómnibus, que se ha licitado al sector privado, y hay una inversión de 12 millones de dólares. Pero sabemos que también hay una gran cantidad de afluencia de turistas que llegan por vía terrestre y también por el tren, que es otro de los temas que estamos hablando y pidiendo, por favor, que el Estado haga que se repare la vía en Santiago para que siga llegando el tren, que llegan una gran cantidad de turistas y familiares que vuelven al norte argentino al tren que llega a Tucumán. Eso también es muy importante.
0: ¿Y aliviaría las rutas?
6: Y bueno, aliviaría la ruta, hay jóvenes que viven la experiencia esa, que quizás antes el tren era algo común. Hoy hay jóvenes que se desesperan por salir de vacaciones en tren. Entonces eso es muy importante para nosotros. Bueno, ya hicimos varios trámites, gestiones, hablé con los distintos 3-4 presidentes de tren que van pasando por esta gestión y bueno, además es un sistema lindo, cómodo y económico, ¿verdad? Más en la situación del país, como vive hoy el país. Imagínate, los datos de la UCA, que es preocupante, que sacaron, hay 1.300.000 argentinos que cayeron en el sistema de pobreza. Esto es, hay que hablar con seriedad en este tema y ver cómo también le facilitamos la vida a la gente, ¿no?
0: De esta forma pasó en Sentía Argentina el presidente del ente Tucumán Turismo, Domingo Amaya.
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1: Ministro de Cultura y Turismo de la provincia de Jujuy, Federico Posadas, presente una vez más en Meetup 2026, que hoy lo que plantea es cómo la innovación y la industria de los eventos también dinamiza el año calendario, digamos, de los destinos. Y marcan que no importa la cantidad de gente, sino que ahora el eje es también la movilidad, la experiencia, la innovación. Hay otros ejes que dinamizan un poco esta industria. ¿Es así como está Jujuy? ¿Cómo se paró en este invierno Jujuy? Y es la promoción también uno de los una de las fortalezas que dieron buenos resultados en estas vacaciones.
7: Sí, sí, hay dos aspectos fundamentales para trabajar en el turismo de una provincia, y particularmente la provincia de Jujuy. Nosotros venimos promocionando el destino hace mucho tiempo, hemos logrado posicionarlo y hemos logrado un turismo nacional e internacional fuerte, orgánico, y el complemento de todo eso es todo lo que tiene que ver con el turismo de reuniones, complementar las altas temporadas con las bajas temporadas, que es a donde apuntamos para la organización de eventos, eventos turísticos, culturales, gastronómicos, que de alguna forma también permiten ocupar toda la infraestructura instalada, una infraestructura pública-privada muy fuerte que se ha invertido en los últimos años. Nosotros hoy tenemos un cabildo renovado, tenemos una ciudad cultural lista para grandes eventos culturales, tenemos al Centro Cultural Lola Mora, que lo hemos inaugurado hace poquito, un nuevo aeropuerto en la Ciudad de las Artes, un nuevo museo, el Museo de Bellas Artes, que vamos a inaugurar también ahora fin de año, principio del año que viene. El proyecto del gobernador también de empezar ahora un centro de convenciones que va a terminar en, bueno, son 2 años de obra, pero que a partir del 2028 ya vamos a también tener a disposición nuevos hoteles que se vienen construyendo en la ciudad capital, que antes era el Patito Feo y la gente lo va y paseaba y pasaba directamente a la quebrada, y que hoy entra a la ciudad, que inaugura una Merian a partir de septiembre, hoteles que antes se cerraban hace 15 años y hoy que se abren en la provincia, empieza la construcción de un Meliá con fondos e inversiones salteñas, empieza un Hilton con inversiones de un grupo empresario jujeño, toda la transformación que ha habido de la mano de la minería también, que permite que no solo haya turismo espontáneo clásico, sino también el turismo corporativo. Vamos a tener la sede de evento de convenciones y congresos más importante de minería, que es Pan American Energy, en octubre de este año, cerca de 3.000 personas. Vamos a tener el encuentro de Endeavor, cerca de 2.000 personas. Vamos a tener a la Renga, 20.000 personas que traen de distintos lugares del país. Vamos a tener el partido de los Pumas con los Wallabies el 29 de agosto, que vienen sobre todo tucumanos y salteños, pero también muchos locales y mucha gente de Buenos Aires y también del resto del mundo, a ver un evento internacional. O sea, Jujuy se ha puesto los pantalones largos, hemos armado también un calendario turístico, cultural, deportivo muy fuerte para el 2027. Por ejemplo, 3 carreras vamos a tener en febrero, el Ironman, en abril vamos a tener una edición del Mont Blanc en la provincia de Jujuy y en mayo vamos a tener el Rey de los Andes. O sea, solamente ya en el primer cuatrimestre tenemos 4 o 3 carreras de muy alto nivel internacional que toman a Jujuy como sede. Vamos a tener una carrera de ciclismo también de muy alto impacto internacional, o sea, ir vinculando también al turismo con el deporte, que más allá de que son carteras distintas, estamos trabajando juntos. Y la idea es, bueno, justamente generar eventos fuertes, entendiendo que se ha estacionalizado nuevamente el turismo en la República Argentina. Los picos son mucho más altos, los valles son mucho más bajos, fruto, bueno, un poco de tipo de cambio menos competitivo, que la gente por ahí guarda la plata para un solo momento del año y se toma más días. Pero estamos notando que antes teníamos por ahí caídas más bajas y por ahí subidas no tan altas. Ahora las subidas son mucho más altas, pero las caídas son muy fuertes. Entonces, con este tipo de organización de eventos vamos rellenando los valles de la caída del consumo turístico con este tipo de eventos y vamos garantizando que toda la infraestructura instalada en cada una de las provincias tenga ocupación durante todo el año, ¿no?
1: Bueno, hace 2 años en la Feria Internacional de Turismo del 2024 ustedes hicieron una presentación magistral sobre posibles inversiones hoteleras. Y este es el resultado, ya están, ya son una realidad y cambiaron el timón del movimiento turístico siendo una punta del norte argentino.
7: Sí, yo creo que lo más importante, que era un poco lo que estaba contando el secretario de Turismo y Cultura de la ciudad de San Salvador, es que hemos cambiado para nosotros, ¿no?, el circuito turístico del norte, ¿no? Antes la gente entraba a la quebrada y era uno de los circuitos de Salta. Hoy la gente entra y sale por Jujuy, viene a San Salvador, va a las Yungas, se queda más días en la quebrada. Hemos generado más productos y hemos generado más marca también. Entonces ya la gente pide Jujuy, nos lo dicen las agencias mayoristas de la Argentina, nos lo dicen los vecinos de Salta inclusive, que ellos venden mucho a la provincia de Jujuy, que son las excursiones más pedidas, las de la quebrada, las de el Hornocal, Salinas, Yungas. Muchas se están trasladando a la ciudad de San Salvador, que ahora está mucho más linda, está mucho más hermoseada, tiene muchas más cosas para hacer, está explotando la gastronomía. Bueno, el tren del vino, ni hablar, que combina el tren solar de la quebrada con ruta del vino, de 3 a 20 bodegas que pasamos, que la gente además se reúne alrededor de la gastronomía. El vino además te eleva también el perfil de un destino, porque si podés hacer vinos de calidad, podés dar servicios también de calidad. Ha mejorado mucho la infraestructura hotelera con nuestros hoteles boutique, han aumentado la cantidad y la calidad también de esos hoteles, que son los que mejor están funcionando a un nivel socioeconómico medio, alto y alto, ya casi vinculado al turismo de lujo, con los glampings, con el Manantial del Silencio, con nuevo hotel en Lozano, nuevo hotel en Maimará, las bodegas de lujo que estamos teniendo en Yacoraite, en Maimará y en Tilcara. Bueno, creo que hay un efecto contagio en distintos eslabones de la cadena turística de la provincia de Jujuy, que ha hecho que todo el destino crezca, y obviamente eso nos ha permitido tener más, hemos entrado en un círculo virtuoso, más presupuesto para más inversiones, se entusiasman los gobernadores porque se dan cuenta que hay un apoyo por parte del jujeño que se siente orgulloso, están legitimados este tipo de políticas, así que creo que bueno, el privado invirtiendo, el Estado invirtiendo y el turista acompañando hace que el destino Jujuy crezca más.
1: Muchas gracias.
7: Gracias a usted.
0: Muchas gracias, querida Sonia Renson Corti, ya venimos para el último bloque aquí en Sentí Argentina para todo el país.
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0: Cuarto y último bloque, seguimos en Sentí Argentina, arroba Sentí Argentina, ok, son nuestras redes sociales y todo esto lo podés revivir a través de nuestro portal web www.sentiargentina.com. Seguimos en Sentí Argentina, bueno, quedó la propuesta hecha como siempre, Lili, película Un Buen Año.
1: Un Buen Año es una película inglesa, dirigida por Ridley Scott, que es uno de mis directores favoritos. Muchas cosas hizo Ridley Scott. En este caso es Good Year en inglés. Está en Disney Plus. Y es la historia de Max Skinner, que es un corredor de bolsas muy exitoso, que vive en Londres. Que tiene una vida bárbara aparentemente, porque todo le sale bien. El protagonista es Russell Crowe.
0: Claro, Gladiador. El director no fue también el director de Gladiador, la primera, la uno, me parece que sí, ¿no?
1: Sí.
0: Claro, sí.
1: Sí.
0: Es su,
1: se quieren,
0: ¿viste? Es su actor fetiche, Russell Crowe, sí, sí.
1: Totalmente. Bueno, es una historia que comienza en Londres con este corredor de bolsas que debe viajar a Francia porque fallece su tío y le deja un chateau y un viñedo como herencia, que es donde él pasó muchos años de su vida, porque creció con ese tío y en ese lugar. Pero bueno, la vida le ha hecho un poco olvidar todo eso. Y este viaje es como un reencuentro con el pasado. El protagonista empieza de otra de una manera y termina transformado totalmente en otra, porque se encuentra con su historia, esos años vividos tan felices, ¿no? Cuando uno es un niño, no tiene los problemas que tenemos los adultos y todo se ve de otro color y con otros ojos. Así que un poco va volviendo atrás con flashbacks esta historia lindísima,

0: Bueno, ahí, como te digo, se le transforma la vida, conoce a una mujer que también había conocido de niño, él no lo recordaba, y ella es una chef que tiene un restaurante ahí en este pueblito de Francia, y la verdad que es una historia preciosa, redondita, que no tiene ninguna fisura, tiene una linda fotografía, tiene actuaciones maravillosas, porque a Russell Crowe lo acompañan Albert Finney, que es el tío, Marion Cotillard, que es la mujer de la que se enamora. Bueno, nada, la verdad que se las recomiendo muchísimo y esta no es para o sea, es para pochoclear si querés. Pero también te deja cositas, te deja pensando, te deja con un saborcito lindo en el corazón.
1: Perfecto. Bueno, Scott, que es un famoso director, todos lo conocemos, hizo entre otras Alien, El Octavo Pasajero, Blade
0: Sí.
1: Runner, Martes, también hizo Gladiador, Thelma y Louise, ¿se acuerda de Thelma y Louise? Que fue un éxito
0: Sí,
1: realmente.
0: por
1: Bueno,
0: eso
1: entre
0: es uno de mis
1: otras
0: favoritos y
1: películas.
0: además no sé qué edad debe tener el señor, pero
1: Nació en el
0: hace
1: año
0: muchísimos años que está.
1: 1937, productor también de cine británico, nacido en el año 1937, Ridley
0: Apa.
1: Scott, un famoso
0: Bueno,
1: recontra
0: mira,
1: conocido.
0: esta película en realidad es del 2006, pero recién la subieron ahora y
1: Claro.
0: está basada en una novela, también que se llama Un gran año de Peter Mayle.
1: Perfecto. Tenemos
0: Un
1: todavía
0: buen año,
1: un
0: perdón,
1: buen año.
0: un buen año.
1: Tenemos todavía unos pequeños minutos. Cuéntenos alguna serie muy cortita, así como para pochoclear.
0: Algo cortito pero largo, porque tiene cinco temporadas. La primera se estrenó en el 2014 y la última en el 2024. Estoy hablando de Fargo, es una serie que está en Prime, como les dije, cinco temporadas de 10 capítulos cada una. Son todas historias distintas, empiezan y terminan, no es que tiene una continuidad. La serie está inspirada en la película del mismo nombre, del año 96, de los hermanos Coen, famosísima en su
1: Sí,
0: momento.
1: muy, muy famosa, muy dura, misterio, humor negro, bueno, de todo, tiene una película
0: Sí,
1: fuerte, sí.
0: es thriller, es humor
1: Sí, sí,
0: negro.
1: sí, sí.
0: La verdad que es espectacular. Las dos primeras temporadas se estrenaron ya hace unos años y ahora subieron otras tres más. Así que Villa 2, me queda la última nomás. Todas tienen, a ver, es algo muy espectacular porque te dice, apenas empieza, dice, esta es una historia real. Pero en realidad
1: Es
0: no es
1: ficción,
0: cierto, es un
1: claro,
0: recurso de ficción creativa, ¿no?
1: claro.
0: Sí, la película de los hermanos Coen había sido una historia real. Estas no son historias reales y en todas hay, bueno, por supuesto, mafiosos, asesinatos, vínculos familiares conflictivos. Por ejemplo, en la cuarta hay un enfrentamiento entre dos pandillas mafiosas, una de negros y otra de italianos. En realidad eran dos minorías. Todo sucede en Estados Unidos, en general por Missouri, Minnesota, toda
1: Claro.
0: esa zona, que es la de los hermanos Cohen. Ellos nacieron en Missouri. Es
1: Claro.
0: una serie espectacular, muy bien hecha, muy bien hecha, con muchos recursos creativos, que vale la pena ver. Vale la pena ver y les estoy dando como para que tengan prácticamente hasta fin de año, porque
1: Claro,
0: son cinco
1: cinco
0: temporadas.
1: temporadas y no sé cuántos capítulos tiene cada uno, pero bueno, hasta fin de año.
0: 10 capítulos
1: Ah,
0: cada una, pero
1: son 50.
0: en realidad si vos querés ves una y después más adelante ves
1: Claro.
0: otra, o sea, como quieras, no es que tenés que seguirla.
1: Voy a
0: Insisto, son
1: intentar.
0: historias que empiezan y terminan por temporada.
1: Voy a intentar verla. Pero bueno, entonces, Fargo en su temporada, su quinta temporada. Por un lado, entonces, vamos a ver, teatro, se estrena Lucio y yo con Muscari, la película Canelones, también la serie Fargo y la película Un Buen Año, una película británica, eso es lo que usted recomienda para este fin de, y bueno, y también, si no es este fin del próximo, no hay problema, no, se puede ver porque están en plataformas. Lili, tomé bien nota.
0: Tomó muy bien nota y ahí tienen variadito, gusto para todos.
1: Claro, perfecto. Bueno, Lili, ha sido un placer. Como siempre, nos reencontramos. Si Dios quiere, la próxima semana. Fuerte abrazo, cuídese.
0: Un abrazo, buena semana para todos.
1: No tome mucho frío, ¿eh? No tome mucho frío, como hace algo calentito, veo así un buen guisado con un buen Malbec, anda bien, ¿eh?
0: Qué rico, sí. No me lleve por mal camino que hay que cuidarse.
1: Hasta luego, Lili, hasta luego. Liliana Chao. Podestá pasó aquí en Sentí Argentina.
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1: Sonia, para cerrar, nos vamos a Jujuy.
3: ¿Cómo estamos, Ricardo, para el toreo de la Vincha? Sí, escucharon bien, toreo en la Argentina, en Casabindo, Jujuy. Esto es algo histórico, histórico, tiene una leyenda. Es en un lugarcito de la Puna, a 3.600 metros de altura, a 200 kilómetros de San Salvador de Jujuy, a 55 kilómetros de Abrapampa, ruta 9 con ruta 52. Es un lugar, un puntito en el mapa, en medio de la Puna jujeña, y tiene una historia que se remonta al 1535, cuando llegan los españoles por esta zona. Tienen la resistencia de la tribu de los Casabindo, y el hijo del cacique, Pantaleón de la Cruz, les hace frente a los españoles. La cuestión es que lo capturan, lo encierran en un corral con toros, como escarmiento le quitan una vincha por su arrojo y su valentía, que era una ofrenda que le habían hecho los padres con monedas de plata, se la ponen en la cornamenta a uno de los toros y le dicen que si logra rescatarla, queda libre el pueblo. Es algo histórico porque en cuero logra sortear a las bestias y sacarle, quitarle de la cabeza a uno de los toros esta vincha. Finalmente se la ofrenda a la Virgen de la Asunción, esto es lo que dice la leyenda, y a partir de ese día, de esa fecha, que es el 15 de agosto, cada año se hace esta celebración. Si uno está en Jujuy, el 14 ya en Casabindo hay movida, porque hay una feria artesanal, hay una feria gastronómica, llegan las autoridades, se hace un fogón, se hace una vigilia de lo que va a ser la fiesta central del día 15, que arranca muy temprano a la mañana también. Hay un homenaje a la Pachamama, se sale en procesión por las callecitas de Casabindo, llevan la imagen de la Virgen de la Asunción, van también las bandas de sicuris, se hace el baile de los cuartitos. Es realmente una celebración muy, muy impresionante, y uno no lo puede creer la cantidad de gente que asiste a este lugar en esta fecha. Es la devoción total, y lo que es el toreo, hay un rodeo frente a la Iglesia de la Asunción, que es Monumento Histórico Nacional, además, se hace ahí, se anotan con meses de anticipación quiénes van a ser los toreros, están los toros que van soltando de a uno en el rodeo, los muros son anchísimos, la gente se agolpa y se siente y se acomoda desde temprano para tener el mejor lugar para ver todo lo que es el toreo de la Vincha. Acá hay algo importante, es el único lugar, el único toreo que no se lastima a los animales. Simplemente es la destreza de la persona que enfrenta al toro y intenta con destreza sacarle de los cuernos esta vincha con monedas de plata. La cuestión es que hemos ido en diversas oportunidades y realmente es muy impresionante. Es algo que se hace año tras año, que tiene toda esta historia en plena Puna de Jujuy, que hay hasta extranjeros que van a conocer este momento, y que a veces uno mira las fiestas populares, esto es una celebración pura, es algo que no existe en otra parte del mundo y que se hace acá, en la Argentina, en Jujuy.
1: Gracias, querida Sonia Renison. Será hasta la semana que viene. Saludos.
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4: Para cerrar el programa llega Amalia y un destino internacional muy importante. Hoy es Camboya. Amalia, por favor.
7: Hola Ricardo, hoy te invito a descubrir un destino fascinante del sudeste asiático, donde la historia, la espiritualidad y la naturaleza se unen de una manera única. Nos vamos a Camboya. Abarca llanuras bajas, el delta del río Mekong, montañas y la costa sobre el Golfo de Tailandia. Su capital, Phnom Penh, es una enorme metrópolis de 2,2 millones de habitantes. Entre sus imperdibles está recorrer el Palacio Real, ocupado por los monarcas desde su construcción y residencia actual del rey. Dentro de ese complejo también se encuentra la Pagoda de Plata, que le debe su nombre a que su piso está cubierto por unas 5 toneladas de plata. ¡Increíble! Muy cerca del Palacio Real se puede visitar el Museo Nacional de Camboya, con una colección de más de 14.000 piezas que recorren la historia desde la prehistoria hasta el Imperio Jemer. Los primeros reinos que dieron origen a Camboya surgieron hacia el siglo I, muy influenciados por la cultura india. Siglos después floreció el Imperio Jemer, que dejó un legado arquitectónico extraordinario. Otra característica que llama la atención es la arquitectura de estilo francés, ya que Camboya fue colonia en Francia desde 1863 hasta lograr su independencia casi un siglo después. Una experiencia muy divertida es recorrer Phnom Penh en tuk-tuk o bicitaxi, un vehículo de 3 o 4 ruedas adaptado para transportar pasajeros, impulsado originalmente a pedales, aunque hoy muchos son motorizados. Otro lugar popular en la noche es Sisowatki, un bulevar de unos 3 kilómetros de extensión muy concurrido, con bares, cafés, restaurantes, boutiques y hoteles de lujo. Al estar a orillas del río Tonle Sap, también se puede realizar paseos en barcos nocturnos disfrutando de las luces de la ciudad. Saliendo de la capital, llegamos a la gran joya de Camboya, Angkor, considerado uno de los complejos arqueológicos de templos de piedra más impresionantes del mundo. Está conformado por decenas de templos, entre ellos uno de los más famosos es el Angkor Wat, símbolo nacional de Camboya y el monumento religioso más grande del planeta. Ocupa un predio de 162 hectáreas y fue construido durante 28 años en el siglo XII. Alcanza las 65 metros de altura aproximadamente como un edificio de 22 pisos, sí. Te ofrecerán visitarlo al amanecer o al atardecer, cuando el sol comienza a reflejarse en sus estanques. El paisaje es sacado de un sueño. Sería difícil describir cada uno de los templos, caras gigantes talladas en piedra, galerías, relieves e imágenes impactantes que hacen que la visita sea inolvidable. Eso sí, hay que caminar mucho, subir, bajar escaleras, por lo tanto, calzado bien cómodo, gorra o sombrero y agua son fundamentales. Para quienes buscan playas paradisíacas, nunca te hubieses esperado estas. Islas de Koh Rong y Koh Rong Samloem ofrecen aguas cristalinas, arenas blancas y un ambiente ideal para relajarse lejos del bullicio. La gastronomía también merece un capítulo aparte. Entre sus platos típicos se destaca el amok, un delicado curry de pescado cocinado en hojas de banano con leche de coco, junto con una cocina llena de hierbas aromáticas, especies y productos frescos. Recorrer Camboya es viajar entre templos milenarios, mercados llenos de color, selva exuberante y una cultura que conserva tradiciones ancestrales. Un destino con una cultura completamente diferente, que emociona, sorprende y deja recuerdos imborrables. Sí, es un viaje lejos y para nosotros un poco costoso, pero puede combinarse perfectamente con Tailandia y Vietnam, convirtiéndose en una experiencia realmente inolvidable. Audiencia, Ricardo, antes de despedirme, les propongo un desafío. Googleen Camboya imágenes y después fíjense si no vale la pena conocer este maravilloso rincón del mundo. Les mando un abrazo grande, Amalia.
4: Gracias, Amalia. Hasta la semana que viene. Fuerte abrazo. Y nosotros de esta forma llegamos al final de esta nueva edición de Sentí Argentina. Será hasta la semana que viene cuando digamos esto es Sentí Argentina, turismo, arte, cultura, buena música y también gastronomía de nuestro país. Pasala bien en este fin de semana largo por el paso a la inmortalidad del general José de San Martín. Fuerte abrazo, hasta la semana que viene.
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5: Bien, señores, hablábamos un poco de lo que tiene que ver con el juego. En la jornada de hoy, el José Eduardo Nein será el epicentro para el enfrentamiento entre Desamparados y el Atlético Mineiro, que tendrá a Eduardo Prior como encargado de impartir justicia. Además, en Uyun estarán jugando Villa Ibañez frente a López Peláez. Será Rubén Fernández el árbitro para ese juego. Rivadavia estará recibiendo a Trinidad luego de la sanción recibida por parte del Tribunal de Pena hacia el conjunto rojo de la bebida. En la jornada de hoy estará recibiendo justamente al Atlético Trinidad, al León. Peñarol, en el estadio Ramón Pablo Rojas, recibe al Atlético Marquesado. Será Gabriel Marconi el encargado de impartir justicia. Y en el este, 9 de julio, recibe Atenas. Será Marcelo Cruz el árbitro para ese juego. Los partidos, los 5 correspondiente al torneo clausura de Liga Sanjuanina, que en la jornada de hoy le darán continuidad a la fecha número 9 y que estará terminando en la jornada de mañana. Hay mucha actividad en cuanto a lo que tiene que ver con el ascenso. Vamos a estar en vivo con el querido Guille Messina allí en el estadio ubicado en el barrio Comandante Cabot, donde Árbol Verde estará recibiendo a Del Bono. Será Néstor Nieva el encargado de impartir justicia. En tanto que también el otro líder, Libertad Juvenil, estará recibiendo a Juventud Yunera. El arbitraje Federico Quiroga. Centenario Olímpico frente a Villa Obrera allí en Chimba con el arbitraje Leandro Díaz. En tanto que Defensores de los Andes estará recibiendo a Juventud Rivera. Mariano Bautista será el árbitro para ese juego, partido correspondiente a la zona reválida. También estará Juan Deportivo Punteto en cancha Villa Obrera frente a Huarpe. Recabarren estará recibiendo a Rojo Fiorito. Deportivo Abrastain frente a Juventud Unida. Y el Globo frente al Deportivo San Agustín. Serán los juegos, una tarde cargada de muchos partidos en cuanto a lo que tiene que ver con la segunda categoría del fútbol sanjuanino, pero que epicentro tendrá justamente allí en el barrio Comandante Cabot. Árbol Verde, que de local hace 8 partidos que no pierde, frente a un Del Bono que llega como firme candidato, llega invicto, no ha perdido en lo que va del año, 20 partidos lleva de forma consecutiva con 18 victorias y solamente 2 empates, los números del equipo de la esquina colorada. Así que bueno, un lindo partido y es la primera vez en el año que se ven las caras, ya que en la zona clasificatoria o en la fase regular han estado participando en diferentes grupos. Así que bueno, un lindo partido nos espera y vamos a estar allí con el querido Guille Messina.
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5: Estamos de festejo, estamos justamente de aniversario. Antena 1 está cumpliendo 20 años, precisamente en la jornada del 14 de agosto, celebrando un año más de vida. Un gran abrazo para toda la gente de Antena 1, un nuevo aniversario para una radio que obviamente transita un camino bastante importante en la historia de los medios, justamente aquí en la provincia de San Juan, a sus directivos y al personal, justamente, quienes son parte de esta prestigiosa radio, donde también nosotros tenemos la posibilidad de estar al aire. Mandamos un gran saludo, gracias por escucharnos también a ustedes. 20 años no es sencillo para un medio de comunicación, así es que bueno, desde ya las felicitaciones. Voy a vender y creo que ya me voy a poder meter en el Serpentario con el querido Lolo Palacio. Seguida estará también Christopher Díaz, Vanessa Chaparro, el equipo de la radio para un sábado de fútbol a la espera de lo que será el juego entre Desamparados y el Atlético Mineiro.

0: Bien, señores, el placer enorme de saludarlo al querido Lorenzo Palacio allí en el estadio José Eduardo Ney, en el Serpentario, para lo que será el juego entre el conjunto puyutano y el equipo de Minero, el Pico y Pala. Lolo, querido, ¿cómo estás? Buenas tardes, el placer enorme de saludarte.
1: Hola Marcos, ¿qué tal? ¿Cómo te va? Buenas tardes Marcos, buenas tardes para todos, el gusto de saludarlos. Aquí estamos en el Estadio Deportivo Desamparados, con una tarde ahora seminublada. Ha terminado el partido preliminar en cuarta división, ha terminado en escándalo, te digo, el partido en cuarta división. Sí, no, fue tremendo lo que pasó sobre el final. Una mini batalla campal en un rincón de salida del campo de juego. Aquí ha terminado muy mal el partido en cuarta división. Entiendo que han habido personas detenidas o demoradas en ese sector, justamente. Un partido de cuarta división, ¿no? O sea, no es subestimar la categoría, pero se entiende que son divisiones formativas, donde no debería suceder esto, ¿no? Debería haber gente mayor que logre calmar las aguas. Pero bueno, no han sido suficientes, los chicos los han sobrepasado y ha terminado en escándalo el partido en cuarta división. Ya te voy a confirmar el resultado, porque 3-2, bueno, ya la saluda Vane, que ya está por acá y no, nos va a aportar el resultado. Un partido tranquilo, el que se presentaba en cuarta división. Algunas decisiones arbitrales, las cuales hay que respetar, porque para eso están los árbitros, pero bueno, me parece que eso ha llevado a que el partido quizás se salga de cauces con alguno de los chicos. Como dije recién, nada se justifica esto, y ha terminado casi en escándalo el partido en cuarta división. Ya están los equipos dentro del terreno de juego, haciendo la entrada en calor, tanto Sportivo Desamparados, el local, como el Atlético Minero. Una tarde, decía, seminublada en la provincia de San Juan, hacía ratito había sol, pero ahora se nubló. Y los dos equipos ya dentro del terreno haciendo la entrada en calor. Ha terminado el partido preliminar en cuarta división, te lo decía recién, con un mini escándalo. Ya en un ratito, cuando la saluda a Vanessa, que está en la parte baja con la información de Sportivo y del Atlético Mineros, nos va a repasar justamente el resultado en cuarta división. Así es que bueno, Marcos, el gusto de saludarte a vos y a toda la audiencia.
0: Igualmente, querido Lolo, una jornada que tendrá mucho fútbol en cuanto a Liga Sanjuanina. El grueso de los partidos de la fecha número 9 se van a concentrar justamente en la jornada de hoy en cuanto a lo que tiene que ver con el local A, y también habrán 8 juegos correspondientes al fútbol de ascenso, y entre ellos también estaremos allí en el barrio Comandante Cabot. Para ir saludando a nuestros compañeros que estarán distribuidos en diferentes campos de juego, voy a pasar rápidamente por el Ramón Pablo Rojas. Allí está el querido Víctor Meglioli. Víctor, ¿cómo estás? Buenas tardes.
2: ¿Qué tal, Marco? Compañeros, audiencia para todos, muy buenas tardes. Ya estamos en cancha de Peñarol, donde el local recibe a Marquesado. Por el lado de Peñarol estarán Lucero, Nieto, Funes, Guzmán, Ochoa, Meglioli, Gómez, Vera, Arce, Lautaro Villa y Emilio Escudero. Por parte de Marquesado, los 11 titulares son Tejada y Llanes, Gutiérrez, Casiba, Terrero, Riveros, Olivares, Barrios, Saavedra, Guajardo y Olivera. Los 11 que pone en cancha su técnico, hablamos de Mariano Pérez Garro. En instantes ya volvemos con el inicio del partido.
0: Perfecto, gracias Víctor Meglioli, que estará ya justamente en la cancha de Peñarol para lo que será el juego en la jornada de hoy. Un gran despliegue técnico periodístico para lo que será la cobertura minuto a minuto de cada uno de los partidos que se vayan desarrollando en esta tarde de día sábado. 10 grados la temperatura en la provincia de San Juan, ligeramente nublado, la humedad el 53%, una brisa del sector sur a 4 kilómetros por hora. En cuanto a lo que tiene que ver con Liga Profesional, 14 minutos se juegan de la primera parte, de la segunda parte, perdón. Aldo Civi y Tigre están igualando 0-0. Ya en 16 del segundo tiempo, San Lorenzo y Unión de Santa Fe igualan sin goles. En cuanto a lo que tiene que ver con Liga Profesional, querido Lolo.
1: Bueno, Marcos, gracias. Recordar que el campeón juega enseguida, ¿no? 19 horas juega.
0: Exactamente, sí. 19 horas. Belgrano frente a Independiente Rivadavia.
1: Bueno, ahí está. Entonces, el partido del día sábado se me ocurre porque va a jugar el campeón, el último campeón del fútbol argentino. Belgrano de Córdoba va a estar enfrentando Independiente Rivadavia. Y el próximo miércoles Belgrano va a estar jugando por Copa Argentina, entiendo, ¿no? Si tenés a mano allí.
0: Ya reviso.
1: Me parece que sí. Si, me parece, si no estoy errado, el próximo miércoles también hay fútbol justamente.
0: Claro, el 19, a la hora 19:15.
1: Bueno, vaya agendándolo,
0: Frente a Racing.
1: Qué partido, ¿no? Qué partido. Hablando de Racing, va a jugar mañana el Atlético San Martín de San Juan por la Primera Nacional frente a Racing, pero de Córdoba.
0: Efectivamente. En el Miguel Sancho. Exactamente. Allí, en Nueva Italia, si no me equivoco, la ¿sí? presentación del conjunto verdinegro será transmisión de la radio desde la hora 16. Obvio. Además, vamos a estar atentos a todo lo que vaya ocurriendo con el fútbol local. La nueva presentación por la fecha número 25 de la Primera Nacional, querido Lolo.
1: Bueno, ahí está entonces la propuesta de Radio Santa Cecilia, que ya comenzó anoche, la radio con más fútbol en la provincia de San Juan, Antena 1, estilo deportivo, la deportiva. Digo, la propuesta de Santa Cecilia que comenzó anoche con la gran victoria del Atlético Unión, fue relato de Kevin Gastón Cortés, comentarios de Rubén Nebro para la noche del día viernes, ganó el azul de Rawson y allí estuvo la radio.
0: El ¿sí? regreso de Rubén Nebro.
1: El regreso de Rubencito Nebro anoche, después de mucho tiempo, lo teníamos guardado.
0: Estaba guardado, ha estado invernando el querido Rubén Nebro.
1: Y lo tenemos al otro también, está en box, el Colapinto nuestro.
0: Le mandamos un gran abrazo al querido Martín Soria.
1: Sí, le estamos haciendo cambio de aro. Cuando ya lo tengamos bien, lo vamos a largar a la cancha.
0: Bueno,
1: vamos
0: bien,
1: a largar a la cancha.
0: Bien.
1: No, sí. Tenemos los mejorcitos, los guardamos. No es que los largamos así de una, no. Lo estamos guardando. Lo estamos guardando el tipo. Cuando lo tengamos, lo vamos a largar.
0: Lolo.
1: Sí.
0: Si me das un segundo, voy a pasar por el barrio Comandante Cabot. Está el querido Guille Messina, está en línea. Guille, querido, ¿cómo estás? Buenas tardes, un lindo partido en cuanto a lo que tiene que ver con el fútbol de ascenso. Tercera fecha, dos de los líderes se enfrentan, Árbol Verde frente a Del Bono en la zona ascenso. ¿Cómo estás, querido? Buenas tardes.
3: ¿Qué tal? ¿Cómo estás, Marco? Buenas tardes para vos, para el resto de los compañeros, acá ubicados en el barrio Comandante Cabot. Contarte de que se juegan en este momento 46 minutos ya, tiempo adicionado. No hemos visto todavía cuánto ha dado el árbitro en cuarta división. Un partidazo, tremendo partidazo en esta cancha aquí en el barrio Comandante Cabot. Decirte de que van 5-3, 8 goles. 8 goles aquí hemos visto, uno mejor que el otro. Increíble, ganaba volver de 2-0 el primer tiempo, en el segundo, la seguidilla de goles se puso.
0: A ver, Guille, porque te perdemos por ahí, tenemos algún cortecito.
3: A ver, ahí estamos.
0: Ahí estamos.
3: Te decía.
0: No, hay alguna dificultad con el micrófono, me parece. A ver, ahí.
3: ¿Ahí? ¿Estamos?
0: Ahora sí.
3: No sé cómo estamos hablando, pero.
0: Sí, me decías un lindo partido en cuarta división, pero bueno, obviamente las miradas están puestas en lo que va a ocurrir en primera división a partir de la hora 16.
3: Exactamente, como decíamos, un partidazo 5-3, gana el equipo de Rolver de cuarta, en primera división ya está aquí con total y absoluta normalidad, ha llegado el equipo de El Bodeguero, el conjunto del Bono, donde es excelente el marco de público, ustedes seguramente pueden tener la oportunidad de escuchar hasta el momento, todavía no ingresa a la barra, pero es impresionante la cantidad de gente que hay para hacer un partido de la Primera División B, ha llegado, como decíamos, con total tranquilidad, custodiado, por supuesto, para brindar la seguridad que pedía la gente de Del Bono para este partido, que sin lugar a dudas es una final anticipada de la que se va a vivir en primera división. Ya tenemos confirmado el local, como decíamos, no hace mucho que ha llegado la visita, así que ya vamos a confirmar planteles. Recién termina el partido en primera división, cuarta división, triunfo del equipo de Árbol Verde por 5-3 sobre su similar del Bono en cuarta división. Partidazo.
0: Perfecto.
3: Partidazo,
0: perfecto, Guille. En cualquier momento vamos a volver por allí. Vamos a estar muy atentos a lo que ocurra justamente allí en el barrio Comandante Cabot con este juego entre Árbol Verde y Del Bono. Vuelvo rápidamente al Serpentario con Lorenzo Palacio y todo el equipo para meternos de lleno en lo que será el juego entre Desamparados y Minero.
1: En esta temporada son dos equipos con mucha historia en el fútbol de San Juan, Árbol Verde y el Sportivo Juan B. Del Bono, ¿no? El que gane hoy el partido me parece que es el firme candidato a quedarse con el primer ascenso. ¿Qué fecha es esta? ¿La tercera?
0: La tercera fecha, efectivamente.
1: Bueno, queda bastante, pero son los dos grandes candidatos que tiene, o los principales en este momento, quizás el fútbol de ascenso. Hola, hermano. Bueno, aquí estamos en el Estadio Deportivo Desamparados. Comienzo a saludar a los compañeros. Los saludo al señor Christopher Díaz, que va a estar en los comentarios en la tarde de hoy. Christopher, ¿cómo te va? Buenas tardes, bienvenido.
4: Hola, Lorenzo. Buenas tardes para todos. Bienvenida a la familia de Santa Cecilia, cancha de Desamparados en el partido estelar del sábado. Buscamos la mejor ubicación y para eso llega el escolta, el Atlético Mineiro, que hace un tiempo atrás fue el campeón del torneo y que hoy también intenta encaminar su rumbo para llegar por lo menos a una mejor performance más adelante. Hoy lo tiene como escolta, sin duda un punto muy pero muy elevado de cara a la previa. Y del otro lado, un Desamparados que también hasta hace muy poco aseguró clasificación, que la semana la transita más que nada pensando en lo que será más adelante el inicio del torneo regional, pero que hoy también cuenta con una propuesta basada en su nivel dentro de la tabla. En la previa firmamos por un gran partido, porque lo compramos también de esa forma, lo que puede hacer Desamparados y lo que trae consigo el Atlético Mineiro en su crecimiento de las últimas fechas. Quizás no habitué a jugar un sábado, pero así está la historia aquí en Puyuta. Aguardamos directamente por el inicio del partido en un sábado de fútbol, un sábado de radio, un sábado que ya tiene el calentamiento previo de Desamparados y Mineiro para un partido donde el detalle será la prioridad y donde el objetivo claramente es ganar por uno y otro lado.
1: Concepto de Christopher Díaz, que va a estar en los comentarios en la tarde de hoy. Rápidamente voy a la parte baja, la saludo a la señorita Vanessa Chaparro, que está con la información Deportivo Desamparados, el local y de la visita, el Atlético Mineiro. Vanessa, buenas tardes, bienvenida, el gusto de saludarte.
5: ¿Cómo estás, Lolo? Muy buenas tardes para vos, para Christopher, Eduardo, Marcos, bueno, para todos. La verdad que sí, bueno, ya tenemos formaciones confirmadas después de lo que decías. Lo que pasó en cuarta división, la verdad que lamentable todo lo que tuvimos ver. Fue 4-3 el triunfo de Desamparados, por lo que me contaba los familiares de jugadores de Sportivo. Empezó ganando Sportivo 1-0, lo empató Minero, lo dio vuelta Minero. Lo cierto es que después, bueno, los dos goles de Desamparados, el tercero y el cuarto, llegaron en el final. Y por eso la bronca de todo Minero, por lo que me decían. Esto obviamente testimonio de familiares de jugadores de la cuarta. El primer tiempo el árbitro, ellos entienden que todas las divididas eran para Minero, y en el segundo tiempo se inclinó la balanza y bueno, por eso el enojo de Minero por los fallos arbitrales en favor de Desamparados. Lo cierto es que una persona detenida, el papá de un jugador de cuarta división de Minero, que bueno, podíamos ver ahí, al parecer por un golpe hacia un efectivo policial. Bueno, lo cierto es que se fue detenido. Ahí recién podíamos ver varios patrulleros que habían llegado hasta acá, hasta los alrededores, las adyacencias de la cancha de Desamparados. Pero bueno, acá en Primera División ya los dos equipos haciendo trabajos de precalentamiento, formaciones confirmadas, para un ratito cuando quieran.
1: Gracias, Vanessa. Bueno, ahí está entonces la información. 4-3 ha sido la victoria de Sportivo Desamparados, perdón, en cuarta división. Ahora el sol vuelve a asomar, siguen haciendo la entrada en calor Sportivo Desamparados y también lo sigue haciendo el Atlético Mineiro. Estamos todavía con tiempo para lo que es el horario del comienzo del juego. No tanto, 15:59, ya deberían los equipos estar en la zona de vestuarios para saltar al terreno de juego. Siguen haciendo la entrada en calor. Vamos a comenzar a repasar los 22 protagonistas, si te parece. Presentamos y conocemos entonces a los 11 de cada lado y a las autoridades.
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0: Omar Benavides, con la 10 Daniel Castro, completando camiseta número 11 Franco Goria, los dirigidos por Mauricio del Cero. Presentamos Minero.
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0: Bueno, Minero, camiseta número 1 para Sebastián Domínguez, con la 2 Martín Arce, 3 para Nicolás Córdoba, 4 Gianluca Frías, 5 para Facundo Gil, 6 Hernán Vega, 7 Agustín Torres, 8 Nicolás Moral, 9 para Facundo García, 10 para Gastón Videla, camiseta número 11 para Luis Argumosa, son los dirigidos por Ernesto Fullana. Presentamos la terna arbitral.
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0: El árbitro del partido es el señor Eduardo Prior, primer asistente Cristian Neira, segundo asistente Yamín Yacante, la terna arbitral.
2: Bueno, gracias, ahí está entonces presentado los 11 de cada lado, presentada la terna arbitral, siguen los equipos dentro del terreno de juego haciendo la entrada en calor, tanto el Atlético Mineiro como Sportivo Desamparados. En un ratito le voy a preguntar a Vane, seguramente tiene información, porque estamos pronto también a lo que va a ser el comienzo del próximo torneo regional federal amateur, que lo tendrá Sportivo Desamparados como habitante de ese torneo justamente, y al Atlético Unión de Rawson, que jugó anoche allí en Villa Krause, y le voy a preguntar a Vanessa si tiene alguna información. Ya vemos ya de algunos refuerzos o de algunos jugadores que han llegado para este Sportivo Desamparados, pero también se me ocurre, me parece que todavía faltan que lleguen algunos más. En un ratito te pregunto, Vane, la información justamente de Sportivo Desamparados. ¿Están dentro del terreno de juego haciendo entrada en calor algunos jugadores de esos que han llegado como refuerzo?
0: Sí. ¿Puede ser? Sí, fíjate que está Oscar Sanz.
2: Ahí está, claro.
0: Está también Edgardo Díaz y... Ay, se me fue el nombre del mediocampista, camiseta número 5, que ha llegado para Sportivo Desamparados. Está también Javier Gil y está Lucas Quiroga, obviamente entrenándose, apartados obviamente de los jugadores que están haciendo trabajos de precalentamiento. Son 5 los refuerzos que han llegado a Desamparados. Me decían que iban a buscar un enganche. Bueno, habían hecho todas las negociaciones y las tratativas, creo que ya se puede decir, porque bueno, ya está caída la negociación con el Bebo Pérez. Al parecer no se llegó a un acuerdo en cuanto a números. Hubiese sido una buena incorporación, creo, el Bebo Pérez, sabiendo bueno que también conoce a varios de los actuales jugadores de Desamparados, como el caso de Elías Ovalles, que también se sumó como refuerzo, Santiago Ceballos. Han compartido el plantel de Unión, que llegó bueno hasta la semifinal con FADEP. Están en plena negociación, buscando precisamente eso, un enganche, un mediocampista ofensivo, quizás tal vez, ¿por qué no?, un mediapunta. Lo cierto es que están en búsqueda todavía.
2: ¿Y un 9?
0: Un 9 no, porque bueno, en este caso, Desamparados me parece que lo que más tiene es en la parte de arriba, ¿no? Bueno, lo tiene Agustín Aguilar, Omar Benavides, Daniel Castro, Franco Goria, que también se sumó este año. Juan Carlos Villalobo, que también lo puede hacer también en ese sector. Son muchos jugadores que tienen en la parte ofensiva, es por eso que bueno, están buscando más que nada alguien que le dé la creación.
2: Obviamente es una opinión de alguien que lo ve desde afuera, pero de todos los que me nombraste, el único que tiene característica de centro delantero de área quizás es Benavides.
0: Claro, es Benavides, que por ahí Benavides sufre. Porque bueno, a veces no le llega la pelota, uno se imagina un 9 de área, ¿no? Sobre todo con la altura también que tiene Benavides, que se quede en el área y que las pelotas le lleguen, ¿no? Pero bueno, por ahí se lo nota fastidiado porque la pelota no le llega, tiene que bajar él bastante a hacer el juego sucio. Muchas veces, ¿cuántos goles ha tenido Desamparados que han sido centros de Benavides que terminan convirtiendo a Aguilar, Daniel Castro, incluso el propio Villalobos? Entonces me parece que en este caso, sí, es verdad, el único 9 de área es Benavides, que por ahí no cumple también esa función.
2: A ver, digo yo esto teniendo en cuenta que el torneo regional federal amateur es un torneo denominada de segunda pelota, como le dicen los entrenadores, es un torneo en donde las canchas no son las mejores y en donde se utiliza fundamentalmente mucho el pelotazo. Por eso es que los equipos del torneo regional federal amateur siempre apuestan a esos centros delanteros. Hasta donde yo sé, según la información que yo tengo, ustedes saben más, Herrera, aquel experimentado delantero que estuvo en Pacífico, que lo enfrentó a Sportivo el año pasado,

0: ¿puede ser?
1: Claro, no, no, sí, sí, lo enfrentó Sportivo.
0: Bueno, con él habían hablado. Con él habían hablado y no se terminó.
1: Qué buen refuerzo sería.
0: No se terminó concretando, pero habían hablado con él. Hasta, con la información, en la información que yo tengo, habían hablado con Herrera. Tenían avanzadas las charlas, pero al último no se terminó concretando. Es un delantero que es justamente muy experimentado, por otra parte.
1: Claro,
0: ¿no?
1: Maxi Herrera.
0: Claro, exactamente. Muy, pero muy experimentado, por otra parte. Por eso preguntaba, quizás un centro delantero por ahí me dijeron también otro centro delantero que intentan tener. Así que bueno, por eso preguntaba por eso. Pero bueno, ahí está la información entonces de este Sportivo Desamparado. Sí, maestro.
2: Paso rápidamente por cancha de Villa Ibáñez. Allí está Jorge Ortiz. Jorge, ¿cómo estás? Buenas tardes.
3: Arrancó en la Villa. Ya juega el local. Ya juega Villa Ibáñez. Juega López Peláez.
2: Bueno, primer partido en arrancar en lo que va de esta tarde de día sábado para lo que será la primera categoría del fútbol sanjuanino, Lolo.
0: Totalmente, ya se fue el Atlético Mineiro hacia la zona de vestuarios a colocarse la camiseta. Sportivo Desamparado sigue dentro del terreno haciendo la entrada en calor. Che, ¿no habrá habido algún inconveniente con algún asistente de cuarta división? Digo, porque hay que tener en cuenta que los asistentes en cuarta división son los mismos asistentes en primera, ¿no? ¿No habrá habido algún inconveniente con alguno de ellos? A ver.
1: Ahí nos vamos a acercar a averiguar.
0: Dale, yo desde la cabina, desde aquí, cuando estábamos con Eduardo, observamos que el árbitro salió corriendo. Y en la puerta, que está al costado, alguien golpeó la puerta. Yo no sé si alcanzaron a impactar a alguno de los árbitros, ¿no? Y allí es donde se complicó la cuestión. Pero claro, es al costado de nosotros, la visión no fue completa, fue parcial. Pero por eso pregunto, no sé si habrá habido algún inconveniente con algún asistente, porque a esta altura ya tendrían que estar los equipos mínimamente dentro del vestuario. 16-7, Sportivo Desamparado sigue dentro del terreno de juego haciendo la entrada en calor, Minero ya se fue hacia la zona de vestuario. Por eso digo, porque ahí son los asistentes en cuarta división.
4: Estaban allí con distintos patrulleros, o sea, con esto de inicio que tenemos previsto a esta altura. Es más, vos fíjate que Desamparado sigue con el mismo ritmo, no es que empieza a intensificar o que se lo empieza a hacer más fuerte. Recién ahora es como que se está moviendo para irse a la zona de los camarines, Lorenzo.
0: Sí, totalmente, totalmente. Che, quiero mandarle un saludo grande a Pedrito Terrero, jugador del Atlético Mineiro, que esta semana fue operado. Recién nos estaba mandando mensajes, nos está escuchando Pedro, un saludo para él y obviamente también para su papá Oscar, para la familia Terrero, pero para Pedro fundamentalmente, que fue operado y que esta semana y que comienza obviamente ya la recuperación y ojalá que sea lo mejor para Pedro. Un abrazo grande para él. Dice, los voy a estar escuchando en la tarde de hoy, Pedrito Terrero. Bueno, ya se fue Sportivo Desamparados hacia la zona de vestuario. Mire el personaje ese ahí.
4: Sí, ¿no? Ya se le cruzó a Vanessa ahí abajo, sí, sí.
0: Bueno,
4: van llegando los azul a la cancha.
0: Sí, van llegando los muchachos a la cancha. Bueno, se fue Sportivo Desamparados para la zona de vestuarios. Comienzan a retirar el material de utilería dentro del terreno de juego. Vamos a esperar la salida del Atlético Mineiro de Sportivo Desamparados. Vamos a estar atentos también con lo que suceda en los distintos escenarios del fútbol local hoy para esta fecha del torneo de Liga Sanjuanina de Fútbol, que va a tener continuidad en el día de mañana, porque mañana van a haber juegos también. Pero mañana vamos a estar junto al Atlético San Martín desde el Miguel Sancho. Allí en la provincia de Córdoba va a jugar el verde y negro sanjuanino frente a Racing de Córdoba y también la radio va a estar con esa transmisión obviamente en el día de mañana. ¿Cuáles son los juegos que completan esta fecha por el fútbol local para el día de mañana, estimado Marcos?
2: La fecha que se va a estar completando, la número 8, tendrá clásico justamente en el departamento de Sonda, donde Juventud Sondina estará recibiendo a San Lorenzo de Uyún en otro de los partidos en el sur. Deportivo Carpintería frente al Sportivo Sarmiento. Y el líder Alianza en Santa Lucía estará recibiendo a Defensores de Argentinos. Serán los tres juegos que se completarán la novena fecha del torneo clausura, Lolo.
0: Bueno, gracias, recordando que el lunes es feriado, pero no hay juego el lunes, ¿eh? No hay partido el lunes, se va a completar mañana la fecha número 8 del torneo de Liga Sanjuanina de Fútbol, pero además también está el fútbol de ascenso, fútbol de la primera B local, que tiene un partido en la tarde de hoy realmente excluyente para alquilar balcones, lo decía nuestro compañero Guille Mesina, que está así en el barrio Cabot, con una muy buena convocatoria, el elenco de Árbol Verde va a estar recibiendo al Sportivo Juan B. del Bono, partido que en otras temporadas, en otros años, era de primera división, hoy están en el fútbol de ascenso jugando ese partido decisivo así en el barrio Cabot, y allí está la radio con más fútbol en la provincia de San Juan. Aparece la terna arbitral encabezada por el señor Eduardo Prior, secundado por sus asistentes. Te escucho, Marcos.
2: Paso por el Ramón Pablo Rojas, allí está Víctor, te escuchamos, Víctor.
5: Con el arbitraje de Marconi ya se puso en movimiento el partido entre Peñarol y Marquesado. Recordamos que en cuarta división ganó Marquesado 2-1.
2: Gracias, Víctor. También ya se están jugando los primeros minutos en la bebida Rivadavia y Trinidad. Por ahora con marcador 0-0.
0: El Sportivo Rivadavia que juega sin público debido a la sanción impuesta por el Tribunal de Penas en esta semana, ¿no, Marcos?
2: Efectivamente, tres partidos. Justamente tendrá que jugar sin presencia de público local para el conjunto de la bebida. Además, la suspensión de un jugador por un largo tiempo.
0: Michel, así que, Romero.
2: Bueno, exactamente. Tendrá varios partidos y varios meses que estar sin actividad en cuanto a lo que tiene que ver con Liga Sanjuanina, sobre todo.
0: Bueno, están aplicando directamente ya meses el Tribunal de Pena. Recordemos hace muy poquito también la sanción a Carlos Fernández, el jugador del 9 de julio, al Carucha. También una sanción de algo de 9 meses, creo que fue lo del Carucha también. Una sanción bastante importante. Y anteriormente había sucedido también con un jugador de Sarmiento. Creo que un año le habían aplicado al jugador de Sarmiento. No recuerdo en este momento el nombre. Pero el Tribunal de Pena está siendo muy, muy fuerte con las sanciones hacia los jugadores. Situación que se quitaban puntos a los clubes, ¿no? Sanción a Marquesados, a los clubes, a los equipos. El Tribunal de será en concordancia, ha sido que las sanciones, si esta semana han conocido las sanciones por el Sportivo
2: seis meses, creo que ya revisó bien el informe del tribunal.
0: Bueno, Marco, junto a sus colaboradores también salida el atleta del se ha ido, de hecho recién se están retirando aquellos jugadores que estaban haciendo una entrada en calor o un entrenamiento alternativo. Vanessa los nombraba recién, que son los jugadores que han llegado como refuerzo para Sportivo Desamparados en el próximo torneo regional. Recién se están retirando y la terna arbitral, tranquilamente, la de Eduardo Prior en el círculo central, no pasa nada. Y se prior el partido, se puede empezar a las 16:30. Son las 16:15 a esta altura de la tarde, no hay apuro, la tarde se ha nublado. El resultado en cuarta división fue favorable al Sportivo Desamparados 4-3. 4-3, la victoria de Sportivo Desamparados en el partido preliminar en cuarta división. Estamos esperando la salida de Sportivo Desamparados, la salida del Atlético Mineiro para jugar el juego de hoy. Atento también a los resultados de los distintos escenarios. Te escucho.
2: Sí, para repasar resultados en reserva, vos marcabas recién la victoria de Desamparados 4-3 sobre Minero. López Peláez venció 2-0 a Villa Ibañez. Triunfo Sportivo Rivadavia 2-0 sobre el Atlético Trinidad. Ganó Marquesado, venció 2-1 al Sportivo Peñarol. Igualdad el 9 de julio entre el conjunto local y Atenas 1-1.
1: ¿Lolo?
0: Sí.
1: Bueno, podía hablar recién ahí con el árbitro del partido, en cuarta división. No han sufrido ningún percance. Obviamente sí el susto lógico de verse ahí un poco acorralados por el enojo que tenían los familiares del plantel de cuarta división de Minero. No llegaron a hacerles nada. Bueno, lo cierto es que ya salió la terna arbitral. Lo que me contaban es que han hecho muchos destrozos los chicos de Minero.
0: No,
1: en el túnel han roto los fluorescentes, los focos que hay ahí en el túnel de Desamparados. Bueno, todavía no pueden corroborar que, bueno, en los vestuarios si ha habido algún daño, pero sí me decían en el túnel.
0: Minero no es un equipo que se caracterice o que haya tenido antecedentes en esta cuestión. Lo de hoy, de verdad que fue... Me llamó mucho la atención, sí.
2: Primer derrota en el torneo, es uno de los líderes Minero, que tiene 22 unidades y primer derrota en el torneo. No sé, obviamente, nada se justifica nada, ¿no? Pero digo, no. Tal vez por allí puede haber venido el enojo, más allá de los incidentes o incidencias que pueda haber tenido el partido, ¿no?
0: Sí, de hecho fue un partido muy entretenido porque estuvimos gran parte, al menos tuve la posibilidad de ver gran parte del segundo tiempo, muy entretenido, muy muy lindo equipo en cuarta división los dos. El partido se complicó sobre el final del partido se le complicó al árbitro, que por otra parte, si no estoy errado, seguro dos penales a favor de Sportivo cobró. Pero no estoy seguro, me parece que tres, che. Fueron tres penales a favor, me parece, no sé. Dos penales seguros a favor de Sportivo Desamparados, porque después tuvimos que subir aquí a la zona de cabinas y en ese instante quizás ya no pude seguirlo tan de cerca al partido en cuarta división, pero seguro dos penales cobró en el partido preliminar en cuarta división y bueno, me parece que eso por allí levantó los ánimos. Insisto, nada justifica, esto es un partido de cuarta división, un partido donde uno entiende que son categorías formativas, porque de hecho la edad con la que se manejan estos chicos en cuarta división es justamente eso. Y terminó de muy mala manera. Bueno, aparece Sportivo Desamparados, encabezado por Lucas Ceballos. Ahí está el elenco local ingresando al terreno de juego. Camiseta verde y blanca, rayas verticales, pantalones blancos, medias verdes para el elenco local. Ahí está Sportivo Desamparados con su arquero Pablo Carrizo vestido de amarillo. Está Sportivo Desamparados con algunos chicos que los acompañan justamente para la foto ante la aplauso de sus hinchas. Está el elenco local, estamos esperando la salida del Atlético Minero. Ahí viene el Atlético Minero encabezado por Martín Arce, un ex Sportivo Desamparados. Tuvo
4: hay varios,
0: paso,
4: ¿sí? Hay varios en la lista de Mineros.
0: Muchos, sí, muchos.
1: Miralo a Lucho Argumosa.
0: Muchos, claro.
1: Con el hijo, con Basti. Basti con el buzo de Desamparados.
0: Claro, exactamente. Bueno.
4: Y son varios, ¿no? Córdoba.
0: Moral.
4: Torres. Son varios, ¿eh?
1: Sí, contamos también Facundo García, también se inició acá.
0: Mirá vos, bueno.
1: Y en el banco está Peca. Está, ajá. No sé si hay otro jugador ex Desamparados, ya te confirmo bien.
0: Son muchos. Domínguez no es de Sportivo Desamparados, pero ha tenido paso también por Sportivo Desamparados, el arquero, entiendo, ¿no? Sí, tuvo paso.
1: Claro. Se va. Domínguez también.
0: Bueno.
1: Si está Alan Salinas en el banco, uh-huh. Sí está. Está, también tuvo paso por acá por Sportivo.
0: Bueno.
1: En el partido de ida, que estábamos, bueno, en la apertura, ¿no? Fuimos con Kevin, uh-huh, y Rubén. Hacíamos un repaso de todos los ex Desamparados que había en Minero. Y creo que contamos 11 o 12 jugadores.
0: Sí, muchísimos. Muchos ex Sportivo Desamparados en este Atlético Minero. Que ha sido el ganador, el campeón de la primera rueda. Quien se consagró justamente frente al Sportivo 9 de Julio.
4: Aquella tarde fría en la cancha de Trinidad. Y que con el paso del tiempo también le costó arrancar el campeonato Lorenzo.
0: Claro.
4: Arrancó medio flojo hasta que se fue acomodando después.
0: Claro, totalmente. Bueno, ahí está entonces el saludo de los jugadores, el abrazo de Facundo García, el 9 del Atlético Minero, con Franco Goria, el ex Colón Junior, el árbitro Eduardo Prior. ¿Quién es el capitán por el lado de Sportivo y el capitán por el lado de Minero, Vane?
1: Por el lado de Minero es Martín Arce, por el lado de Desamparados es Lucas Ceballos. Fíjate, estaba sacando la cuenta. Seba Domínguez, Martín Arce, Nico Córdoba, llevamos 3. Agustín Torres, 4. Nico Moral, 5. Facundo García, lo contamos como Desamparados, 6. Luis Argumosa, 7. Después en el banco, Alejandro Salinas, 8. Pablo Jofre, 9. Y Francisco Salinas, el Pipi, que bueno, también pasó por acá. 10 jugadores. Si le sumás Juan Pablo Neín, que también está ahí adentro de la delegación, ahí seguimos sumando. La cuenta es larga.
0: Bueno, ahí camina Prior, mira el cronómetro, va a comenzar el partido. Ahí voy, Marquito, aguantame, porque Prior camina a la mitad de la cancha, el árbitro del juego. está ordenando todo, está mirando los asistentes, va a comenzar a rodar el balón aquí en el Estadio Desportivo Desamparados, octava fecha, torneo Primera División Liga Sanjuanina de Fútbol. Arrancó el partido, ya está jugando Sportivo Desamparados Atlético Mineiro.
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0: Arrancó el partido, señoras, señores. Está jugando Sportivo frente a Mineiro. La pelota viene contra la mitad de la cancha. Cae Facundo Gil. El árbitro dice que no, que siga. La tiene Sportivo Desamparados. Viene para Goria. Goria contra la mitad de la cancha. No puede. El Lucho Argumosa. La tiene Sportivo Desamparados. Te escucho, Marcos.
2: Paso rápidamente por el barrio, comandante Gabó. Guille, te escuchamos.
7: Con el arbitraje de figura Néstor Nievas, aquí en el barrio Comandante Cabot, acaba de comenzar el partido en Primera División de la Divisional del Ascenso. Por el primer ascenso están jugando ya la visita del Bono con Árbol Verde, empatan sin goles.
0: Gracias, Guille. La pelota viene para García, el 9 de Mineiro. Lateraliza la pelota contra el costado izquierdo para Córdoba. Trepa la cancha el número 3, Pechito Erguido. Cabeza levantada, no tiene opción de pase. Va contra la línea de costado. Mira por el espejo del retrovisor, se devuelve. Entrega la pelota para Hernán Vega. La tiene Hernán, el número 6, el espigado. Mete la pelota contra la mitad de la cancha para Facundo Gil. Facundo Gil lateraliza la pelota contra el costado derecho para Martín Arce. Ahí va el número 2 por la calle del 8. Se vuelve de nuevo hacia el medio juego. Vuelve a entregar para Vega. Es paciente desde el fondo Mineiro. Pelota contra la mitad de la cancha. La viene manejando el número 10, Gastón Videla. Videla va entregando la pelota para Moral. La pelota para Arce. Arce entregó la pelota contra el costado derecho para Gianluca Fría. Va Gianluca Fría, lo va a encarar a Lucas Ceballos. Lo dejó en el camino. Va Frías, va a tirar centro Frías, centro largo. Va Torres contra el fondo de la cancha, pero la pelota se va. Sí, se fue. Se fue la pelota. Ahí saque de meta corresponde para Sportivo Desamparado 0-0.
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0: 2 minutos de esta primera parte, la pelota viene para Lucas Ceballos, la tiene Lucas contra el costado izquierdo, camiseta número 13, raro verlo a Lucas con el número 13, entregó la pelota para Goria, la tiene Goria contra la mitad de la cancha, cabeza levantada, tres para la cancha, entrega la pelota para Daniel Castro, la tiene Castro, Castro entregó la pelota para Goria, va Goria contra la punta zurda, lo va a encarar a Arce, se devuelve, mete la pelota contra la mitad de la cancha, la pelota termina rebotando en Fría, entrega complicado Lucho Argumosa que la termina perdiendo con Benavide, Benavide va entregando para Ceballos, Ceballos va entregando la pelota contra el fondo para Ovalles, va saliendo Sportivo Desamparados, estamos 0-0.
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0: Pelota contra la mitad de la cancha. Allí va el jugador de Sportivo Desamparados. Había falta, dice el árbitro. Hay tiro libre, corresponde para Sportivo Desamparados, que lo hace rápidamente. Viene la pelota contra el costado izquierdo, la tiene Ovalle. Ahí va Ovalle. Entregó la pelota contra el costado izquierdo. Tres para la cancha. Lucas Ceballos, va Ceballos. Va a tirar el centro. Lucas tiró el centro con pierna zurda contra la puerta de área. Se levanta, rebota. Le viene quedando así contra la mitad de la cancha. Videla, Videla quiere meter el pase, pero termina robando la pelota desde el fondo. El jugador Gómez viene entregando la pelota para Ceballos. La tiene Lucas contra el costado izquierdo. Mete el pelotazo contra la mitad de la cancha, el pase es perfecto contra la punta derecha, es buena para Sportivo Desamparados, se mete en el área, es buena, se metió contra la puerta de área, terminó tirando el centro atrás cuando no podía llegar y terminó cortando con lo justo el jugador Gastón Videla, fue buena para Sportivo Desamparados en esta, la había hecho Lucas Río Frío contra la punta derecha, Christopher.
4: Gran asistencia y después Río Frío en un centro hacia atrás, Benavides se arroja y casi termina interceptando el balón, la primera de Desamparados, el dominio es del Víbora y casi dentro del área concreta el primero.
0: Hay tiro libre, corresponde para Mineiro contra el costado izquierdo. O saque lateral, va Córdoba para hacer el saque lateral contra el costado izquierdo. Retrocede Sportivo Desamparados, 0-0 estamos. 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Pelota que la tiene Videla. Videla, ras de piso, entrega la pelota para Facundo Gil. Facundo Gil va entregando la pelota para Moral. Moral de primera quiso filtrar el pase. No lo puede encontrar a García. La pelota rebota, va contra la mitad de la cancha. La tiene Omar Benavide. Benavide de primera quiso filtrar el pase. Terminó rebotando. Intuyó, leyó bien la acción Gil. Después entregó la pelota para Moral. Pacifica Moral desde el fondo. Entrega la pelota para Arce. Va saliendo Minero. 0-0.
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0: como en el box, Christopher, se estudian, se miran de reojo los dos.
4: Sí, y uno estudia más al otro, y es Minero. Desamparados intenta golpear primero, pero también va hasta allí. No cruza una cierta línea, pero es momento de estudio en el partido.
0: Moral la tiró afuera, saque lateral para Sportivo. Desamparado lo hace rápidamente Ceballos para Goria. Goria para Castro, la tira el número 10. Ahí va el número 10, engancha, va para la línea de costado, le cierra la puerta, doble llave y candado. Entrega la pelota hacia atrás para Ceballos, no puede cortar. Aparece en la mitad de la cancha Tello, no puede el Chucky. La pelota se levanta después que había rebotado en la cabeza de García buscándolo al jugador Torres, pero no puede Torres. Libre quedando a Gómez. Gómez va entregando la pelota contra el costado derecho para que trepe la cancha García. Ahí va Cristian García. García entregó para Río Frío. Abajo se terminó arrojando Videla. Terminó quedándose con la pelota. Después Moral va entregando, emprolijando la acción para Córdoba. Córdoba rechaza la pelota. Terminó rebotando en el jugador Sportivo y saque lateral en defensa. Corresponde para Minero.
2: 16 minutos se juegan en el este. Por ahora, Sportivo 9 de Julio y Atenas igualan 0-0.

0: Nunca ir al mitad entrega la pelota para Lucas Ceballos, va Ceballos para la línea de costado, de punta le pegó David, lo tomó a contramano, la pelota le queda a Arce, Arce entregó la pelota para el arquero Domínguez, va a salir desde el fondo el Atlético Mineiro, llegando recién a los 5 minutos de la primera parte, nada por aquí, nada por allá, 0-0.
1: Paso por Uyun, Jorge, te escuchamos.
2: 20 minutos del primer tiempo, por ahora siguen igualando acá en la villa, el local Villa Ibáñez y López Pela de 0-0.
0: El rebote le quedó al Chuquitello, sacó el remate. Después el rebote le vuelve a quedar a García. García va entregando para Paulito Garín. La tiene Paulito hacia la diagonal de derecha a izquierda. Se mete contra la mitad de la cancha. La terminó perdiendo. La recuperó Moral. Moral entregó para Torres. Va Agustín. Se había ido la pelota Agustín. Se había ido. Y saque lateral corresponde para Sportivo Desamparados. Lo comenta, lo analiza Christopher Díaz.
1: Desamparados tiene una propuesta. Es la de tocar, abrir. No desarma la última línea de cuatro de Minero. Y a excepción de la primera que tuvo casi con Benavides en esa de rastrón que asiste Río Frío, el partido todavía es de estudios, tampoco de pelotazo, pero sí de intentar encontrar orden.
0: Va Paulito Garín, la pelota se le fue, se le cayó a la banquina, no llegó Pablo, y saque lateral de nuevo, corresponde para Minero, 0-0.
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0: Santa Cecilia, somos la radio con más fútbol en la provincia de San Juan, Antena 1, y somos la deportiva, el equipo de estilo deportivo, pelota contra la mitad de la cancha, viene entregando la pelota para Goria, lo toma contra mano, termina ganando Gianluca Frías se entregó la pelota para Lucho Argumosa. Argumosa quiere asistir de primera. Termina intuyendo, leyendo bien la acción el Chuquitello. Pelota que la tiene Sportivo Desamparados del fondo. Viene para Ovalle. Ovalle da medio giro. Entrega para el arquero Pablo Carrizo, vestido de limón. Va a salir del fondo Sportivo Desamparados. Estamos 0-0.
1: Ya es final por Liga Profesional con gol de Ousmendi. Ganó San Lorenzo. Se recuperó tras la derrota en el Clásico. Venció 1-0 a Unión de Santa Fe.
0: Ganó San Lorenzo después del apriete de la barra. La pelota viene contra el costado, le viene quedando a Ceballos. La tiene Ceballos contra la mitad de la cancha. Entregó la pelota para Daniel Castro, la tiene el número 10. Levanta la cabeza, vengan a jugar, dice. Entrega la pelota contra la mitad de la cancha para el número 5, Tello. Ahí la tiene el Chucky, metió la pelota a larga espalda de Gianluca Frías. Y Gianluca Frías se devuelve contra sus pasos. La tira fuera, pero antes había posición adelantada. A instancia del asistente, hay tiro libre desde el fondo. Corresponde para Sportivo Desamparados el partido. Se va en estudio nada más, Christopher.
1: Sí, porque tampoco hay una intensidad como para romper el molde del encuentro. Es muy pasivo el trámite del juego, tranquilo, no hay grandes acciones. Y en ese estudio tampoco hay una cuestión de apurar la marcha como para desnivelar en alguna medida.
0: Ha comenzado la Copa País también y la selección de Liga Sanjuanina de Fútbol le ganó a la Liga Iglesiana. El próximo partido de Liga Sanjuanina va a ser frente a la selección de la Liga de Albardón. Será así, ¿no? No sé si es esta semana o el otro miércoles. Creo que queda libre la segunda fecha. Liga Sanjuanina. Creo que va a ser la semana que viene. Viene la pelota contra el costado, ya te pregunto, Marquito. Viene Minero, la pelota viene para Moral. Moral va entregando así para el jugador Videla. La tiene Moral en la mitad de la cancha. Levanta la cabeza, se repliega Sportivo Desamparados. Viene Moral, Moral va entregando la pelota para Lucho Argumosa. Dos Sportivos Desamparados. Entrega la pelota para Gianluca Frías. La perdió Gianluca, la ganó Tello. La dejó corta Tello, después se rehace el jugador Facundo Gil. Choca con el jugador Benavides. El árbitro dice y entiende que hay falta de Benavides, que venía de costado. Hay tiro libre, corresponde para Minero desde el fondo.
1: Paso por cancha de Peñarol, Víctor, te escuchamos.
4: 18 minutos del primer tiempo, no se saca ventaja, partido bastante picado en mitad de cancha, 0-0.
1: Benavides hace rato también lo miró a Tello, a su compañero, pero igual él es verdad que llega tarde y hay una infracción. Ahora, el equilibrio en el medio en Desamparados pasa por el 5. Tello mantiene un orden, recién se le va larga la pelota, pero en ese retroceso termina siendo la contención en el equilibrio del equipo. Ahora el que trabaja defensivamente en dos líneas de cuatro es Desamparados.
0: La tiene Minero, Minero viene saliendo con Arce, Arce va entregando para Vega, Vega lateraliza la pelota para Gastón Videla, la tiene el número 10, está en la mitad de la cancha, es el lanzador que tiene, bien abierto está Córdoba, bien abierto está Gianluca Fría, para el lado de Minero, pelota larga, cierra y con el pecho la termina bajando el jugador Ceballos para el arquero. Pablo Carrizo, vestido de amarillo, va a salir del fondo Sportivo Desamparado. Estamos 0-0.
1: Déjame decirte que se juega el parcial de la primera parte en Las Chacritas, en el fútbol de ascenso. Libertad Juvenil y Juventud Yunera por ahora están igualando 0-0.
0: Partido también realmente importante para la zona campeonato del fútbol de ascenso. Claro, Libertad Juvenil. Exactamente. Exactamente. Libertad Juvenil que el próximo fin de semana va a recibir a Árbol Verde.
1: Ah, mirá vos,
0: con toda la historia. ¿Recuerdan aquel famoso partido de Libertad Juvenil con Árbol Verde?
1: Claro,
0: ¿se acuerdan?
1: Que terminó con graves incidentes.
0: Exactamente, bueno, Árbol Verde ya ha comenzado a tramitar justamente la seguridad para ir a jugar a las Chacritas. Será el próximo fin de semana, pero ahora Árbol Verde está jugando con Del Bono. Pelota contra la puerta de área, Deportivo Desamparados, termina ganando Gómez. Gómez va entregando para el jugador Goria. Va Goria, Goria contra la mitad de la cancha. La gana Facundo Gil, el 5 de Minero. Entregó la pelota allí para García. García metió la pelota para Torre, bandera arriba. Todo invalidado, posición adelantada. Hay tiro libre, corresponde para Sportivo Desamparado desde el fondo, seguimos 0-0.
5: Como marcabas, Lolo, esta próxima fecha, próximo miércoles, por la Copa País estará jugando la Liga Albardón Angaco frente a la Liga Iglesiana, y la tercera fecha será el 26 de agosto, Liga Sanjuanina estará recibiendo a la Liga Albardón Angaco.
0: Que va a ser el otro miércoles. Ese partido va a ir en horario nocturno en el Estadio San Juan del Bicentenario, vaya anotando, ¿sabe?
5: Bien, bien, bien, lo agendamos.
0: Vaya anotando. Bueno, el otro miércoles va a jugar selección sanjuanina de Liga Sanjuanina. Claro, por Copa País frente a la selección de Albardón.
5: Exactamente.
0: Para que bueno, me vaya, ya lo agendo. Para que me vaya a ver. La pelota la tiene desde el fondo Vega. Vega va entregando contra el costado para Córdoba. Córdoba entregó la pelota para Moral. Moral entregó para Córdoba. Córdoba entregó para García.
1: El próximo no me lo pierdo. Es más, busqué una foto con usted como para sacar chapa en la semana hasta que me di cuenta que no era usted el del gol.
0: La pelota viene para Argumosa. Argumosa entregó para Vega, para Videla, perdón. Ahí la tiene la pelota. Viene saliendo desde el fondo Gianluca Fría. Fría entregó la pelota para Arce. La tiene Arce. Arce levanta la cabeza. Entrega la pelota para Facundo Gil, el número 5, en la rotonda, en la prepisa. Mete la pelota larga contra la punta zurda. Se devuelve Cristian García, el lateral Deportivo Desamparado. Saca la cola como escorpión. La pelota rebota, le queda a Ceballos. Ceballos entregó para Castro. Castro entregó para García. García para Castro. Castro entregó muy bien para Ceballos. La tiene Ceballos. Intuitivamente, con pierna derecha, Ceballos se mete contra la mitad de la cancha cuando tenía que trepar. Lateraliza la pelota para Río Frío. Río Frío para García. La tiene Cristian. Ahí la tiene el número 4, el ex Alianza, el ex Atena. Entregó la pelota para Paulito Garín, el ex Deportivo Berastain. Metió la pelota para Gómez. Muy bien, Gómez. Limpió la acción. Entregó la pelota contra el costado izquierdo para Ceballos. La tiene Ceballos. ¿Viste lo que te digo, Ceballos? Va para adentro. Va para adentro. Va para adentro. Metió la pelota. Rebotó en el pecho de Goria. Después va contra la mitad de la cancha. Falta contra Facundo Gil, hay tiro libre, corresponde para Minero.
1: Es como una cuestión de inercia, claro. Es como que el imán lo atrae hacia esa posición, siendo siempre el perfil del diestro, porque claramente juega con pierna cambiada. No podemos evitar el dato, que no es nuevo, porque ya lo hice en su momento hasta cuando jugaba en Godoy Cruz, pero es cierto, el lateral por derecha otra vez sigue jugando por izquierda. Instintivamente o por una cuestión de lógica de partida, es como que de a poco recibe y va de a poquito, claro, hacia la posición nuevamente. El perfil siempre le queda a la derecha, ¿eh?
0: Exactamente.
1: Que está al revés.
0: La tiene Videla.
6: Creo que todo este clausura, sí, prácticamente Lucas Ceballos lo hizo en esa posición.
0: Y sí, porque García por el costado izquierdo no, y García llegó justamente como refuerzo por el lado Deportivo Desamparados. Buen lateral, García.
6: Contar que Desamparados perdió a Mateo Rodríguez también, que decidió dejar el fútbol momentáneamente.
0: Claro, totalmente.
1: La otra contracara es que esa situación de Ceballos lo hace mucho más grande en el nivel que hoy tiene y la edad que también percibe, porque para seguir jugando en una posición que no es la suya, porque cuando lo hacía en Godoy Cruz era mucho más joven, entonces, claro, tenía como el recorrido para hacerlo. Pero hoy, por ejemplo, el torneo local hasta le permite eso. O sea, el nivel en el que juega, que es bueno, también le permite el local desplegarse en esa posición. Parejito, tranquilo.
0: Sí, totalmente, totalmente. Hay tiro libre, corresponde para Sportivo Desamparados. En el costado izquierdo le va a pegar Lucas Ceballos. La va a levantar con pierna derecha. La tarde se ha nublado. 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Mañana estamos con San Martín desde Córdoba, porque juega San Martín, el padre de la patria verdinegra, frente a Racing de Córdoba, allí en Nueva Italia. Ya en un ratito Christopher nos va a contar algunas novedades. Pelota que viene contra el fondo, la tiene Ovalle para Sportivo Desamparados. Ahí va Ovalle, mete la pelota larga, lo toma contra mano a Goria. La pelota pica, se va afuera. Ahí saque lateral en defensa, corresponde para Minero. Seguimos 0-0.
5: Déjame decirte que en el fútbol de ascenso por zona reválida está ganando Rojo Fiorito en el parcial de la primera parte, 1-0 en Sonda frente al Atlético Recabarren.
0: Viene la pelota contra la mitad de la cancha, no puede Tello, sí puede Gil, el 5 de Minero, mete el pelotazo largo, profundo contra el fondo, la baja muy bien Gómez. Gómez entregó la pelota para Pablo Carrizo, el arquero, pierna derecha Pablo, metió la pelota para Río Frío, la quiso parar Río Frío con la pierna derecha y la pelota se le fue caprichosamente afuera. A la banquina y saque lateral, corresponde para Minero.
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0: 15 minutos marca el cronómetro, pelota contra el costado, la pelota le queda a Córdoba, la tiene Córdoba, va a tirar centro, tiro centro, Córdoba, con lo justo Ceballos terminó sacando, desactivando el peligro contra la mitad de la cancha, aparece Facundo Gil para meterle brasa, el rebote le viene quedando a Gianluca Fría, la tiró muy bien contra el costado, lo encontró Lucho Argumosa, Argumosa entregó para Gil, la tiene Facundo, da medio giro Facundo, el número 5, entrega la pelota en prolija, limpia la acción para Martín Arce, Arce con pierna derecha tiró el pelotazo largo, de pecho la terminó parando Moral, la tiene Moral, la desmayó contra el piso. Ahí la tiene Moral, levanta la cabeza Moral, se olvidó de la pelota Moral, lo presionó Río Frío, la pelota salió despedida, corrige la acción Vega, Vega va entregando para Domínguez, la tiene Sebastián, el cancerbero, el 1, pierna derecha, vestido de negro, la mete contra la mitad de la cancha, gana Ceballos, Ceballos entrega la pelota para Castro, ahí está Castro, elegante Castro, a ras de piso entregó la pelota para Paulito Garín, la tiene Paulito, salte la mitad de la para... Ahí se va la cancha Gómez, la tiene Gómez, viene haciendo la diagonal como puntero derecho García, se devuelve García, va Gómez, tres para la cancha Gómez, ya voy a ese gol, entregó para Río Frío, para García, levantó el centro García, pelota por detrás del arco del arquero Domínguez, ha llegado tímidamente Sportivo Desamparados, hay saque de meta para Minero, vamos a ese gol,
5: se abre el marcador en el este, apareció Nicolás Olivera para poner en ventaja Atenas, que de visitante le está ganando 1-0 9 de julio.
1: Es increíble como el partido no levanta en un nivel mucho más preponderante como para atacar, para ponerle ritmo. Desde hace rato el trámite es muy, muy leve, muy tranquilo, muy pasivo, no rompen de ninguna manera. Ahora, el que sí tiene una propuesta más ofensiva es Desamparados y el que mejor la trata también.
0: La tiene la pelota Goria, ahí va Goria, Goria entrega para Castro, Castro a ras de piso entregó la pelota para Benavides. Ahí está Benavides, de espalda al área, tira centro contra la puerta, de cabeza la terminó sacando muy bien el jugador Gastón Videla. Videla entregó para Moral, Moral entregó la pelota para Córdoba, la tiene Córdoba, Nicolás, la pelota va rebotando en el jugador Sportivo Desamparados Garín, y saque lateral en defensa, corresponde para Minero, seguimos 0-0.
5: En el fútbol de ascenso hay gol de Juventud Yunera, en las Chacritas se pone en ventaja Lisandro Molde, el autor del gol, gana el conjunto Yunero 1-0 sobre Libertad Juvenil.
0: ¡Qué resultado! La pelota viene para Gianluca Fría, se ve equivocó en la salida Minero, presionó bien Sportivo, viene para Lucas Ceballos, Ceballos entregó para Tellos y la cambia contra la derecha, va García, entregó la pelota para García, sacudile, va García, sacó remate por encima del horizontal García, de costado como pollo que se lo lleva el viento, no pudo conectar la pelota, la terminó tirando por encima, ahí saque de meta, corresponde para Minero. Lo que parecía interesante terminó siendo un bodrio, Christopher.
1: Sí, porque era una gran puerta para atacar. Aquí García se ilusiona, le da con todo. La intención era buena. Le pega mal y la pelota termina muy arriba. Hasta tenía opción de pase desde la izquierda. Benavides miraba y esperaba la pelota.
0: Pelota para García. Rebota en la cabeza de Lucho Argumosa. Va contra la mitad de la cancha. Gana Ovalles. La tira para Tello. Tello la hunde en el cielo. Va a salir Domínguez. Sale Domínguez arriba. Se queda con la pelota, va a salir del fondo Minero. Gracias, Eduardo.
5: Llama,
0: va a salir
5: Jorge.
0: Del fondo el elenco visitante. Te escucho, dale.
2: 33 minutos de el primer tiempo. Se abre el marcador en Villa de Ibáñez. Apareció Néstor Jepsin para poner el 1-0. Lo gana la visita. López Peláez 1, Villa Ibáñez 0.
0: Bueno, gracias Jorgito, está ganando López de visitante frente a Villa Ibáñez, qué resultado, la pelota viene contra el fondo, qué partido tenemos mañana, allí en la Villa Basilio Nievas, Juventud Sondina frente a San Lorenzo, uno de los clásicos del oeste, pelota arriba contra la mitad de la cancha, le queda Moral, le pegó de cachetada de manera desprolija, el rebote le viene quedando a Agustín Torre, no puede Torre, pelota contra la mitad de la cancha para Garín, Garín para Castro, va Castro de cabeza, entregó la pelota para Benavides, Benavides de primera lo buscó a Paulito Garín, no puede, corrige Córdoba, Córdoba va entregando para Domínguez, Domínguez va entregando para Córdoba, el lateral izquierdo de Minero, camiseta número 3, la tira contra la mitad de la cancha, lo busca Moral, la tiene Moral, Moral entregó la pelota para Facundo Gil, pisa Facundo Gil, el número 5, el eje, lateraliza la pelota para Arce, tres para la cancha Arce, venía a jugar, le dice al Lucho, pero entrega la pelota para Videla, la tiene Gastón, el número 10, el estratega, el pensante de Minero, lateraliza la pelota para Córdoba, no gravita Gastón Videla, está muy atrás, Cristóbal.
1: Sí, eso te iba a decir, el estratega tiene que estar de mitad hacia adelante. la lógica hoy en el fútbol o el método es que juegue atrás del 5. Raro, pero bueno, fíjate hasta dónde está el 10 y por qué tampoco Minero no hace llegar la pelota más arriba. Por el momento la doble línea de 4 desamparados da efecto. Minero con creación muy atrás en la mitad de cancha.
0: Le queda lejos el arco. La pelota viene para Facundo Gil. La tiene Facundito, el número 5. El 5 de la selección sanjuanina también. La pelota para Moral. Moral entregó para Torres. Tres cuartos de cancha, si se anima Agustín. Entregó la pelota para Morales. Buena, buena, buena, buena. Abajo, gol. ¡Gol!

0: gol del Atlético Mineiro, que salió rápido en tres cuartos de cancha, capturó la pelota Agustín Torres, lo habilitó a Moral, que apareció como puntero izquierdo y en velocidad de rastrón con pierna derecha terminó venciendo al arquero de Sportivo Desamparados, Pablo Carrizo, que me parece la esperaba contra el caño izquierdo, pero la pelota se le metió abajo contra el caño derecho, pone el primer grito el Atlético Mineiro. 21 minutos de la primera parte, lo tomó con los pantalones en la mano Sportivo Mineiro para facturar, lo gana la visita, lo gana el Atlético Mineiro 1-0, moral, el grito del elenco minero.
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2: ¿Quién iba a imaginar que en un partido donde no teníamos situaciones de gol, la primera de Mineiro iba a terminar adentro? Desamparados, dos líneas de cuatro, bien parados, no había error. Pero hay un paso adelante y un desacople. En esa fase arranca directamente Torres, repiquetea hasta le da tiempo de pensar dónde la suelta. Elige la izquierda, Moral recibe, no llega Tello para interceptar. Mal parado Desamparados dentro del área y la ejecución cae en el primer palo. Mineiro en la primera la manda a guardar. Desamparados en el primer error lo paga caro y el partido pintaba para otra cosa.
0: Hay falta en la mitad de la cancha. Pregunto por los bancos de suplentes, Vane, ¿cómo lo vivieron?
3: Obviamente muy festejado por el lado de Ernesto Fudana, todo Mineiro. Por el lado de Desamparados, se enoja del cero, que está en un vértice, porque bueno, fue expulsado el partido anterior frente a Trinidad. Segundo gol para Nico Moral con la camiseta de Mineiro. Lógicamente no lo gritó por su pasado en Desamparados.
0: ¿Primera llegada de Mineiro?
2: Sí, la primera, ¿eh?
0: A los 21 minutos.
2: Es más, yo te decía recién, el partido no pintaba para un gol así, pero claro, cuando hay un error y hay otro equipo que aprovecha, existe esta gran diferencia en el partido. Y Mineiro no pasaba la mitad de cancha. Y hablábamos recién del 10. Y en eso que Desamparados estaba bien parado, ¿en qué momento se desacomodó el Vibra y quedó tan mal ubicado? Fíjate el espacio y el tiempo que tuvo Torres para elegir dónde soltarla, Lorenzo.
0: Pelota contra la mitad de la cancha, lo está ganando el Atlético Mineiro 1-0 sobre Sportivo Desamparado. Facundo Gil viene entregando la pelota para Córdoba, va entregando la pelota para Vega. Vega se la entrega para Facundito. La tiene Gil en la mitad de la cancha, el número 5 levanta la cabeza. Pierna derecha, mete la pelota larga contra el costado, buscándolo a Gianluca Fría. Falta de Ceballos contra Gianluca Fría, le hizo un hisopado más o menos. Hay tiro libre, corresponde para Mineiro contra la punta derecha y el árbitro lo va a amonestar.
4: Gol de Libertad Juvenil.
0: A Lucas Ceballos. Lo amonestó a Lucas Ceballos, el lateral de Sportivo Desamparados, Vane.
3: Del partido, el primer amonestado decía Lucas Ceballos.
0: Te escucho, Marcos.
4: Al gol de Libertad Juvenil le duró poco la alegría al conjunto bullonero. Que en el minuto 32 el equipo Las Chacritas llega a la igualdad. Libertad Juvenil 1, Juventud Bullonera 1.
0: Gracias, Marquito. 23 minutos de esta primera parte. 1-0 está ganando Mineiro. Hay tiro libre. Le va a pegar el Lucho Argumosa. Pierna derecha. Va a levantar la pelota contra la puerta de área. Se hace visera con su mano izquierda el arquero Carrizo. Debajo de los tres caños. Arco de la avenida Libertador. Ahí va el Lucho. Ripiquetea como un jugador de rugby. Le pegó contra el punto penal. La pelota se levantó. Bandera arriba. Prior. Bandera arriba. Bandera arriba y salida desde el fondo corresponde para Sportivo.
4: Déjame decirte que por Liga Profesional ha finalizado el juego el Mar del Plata, Aldosivi y Tigre. Igualaron 0-0. En instantes se viene el clásico en La Plata. Estudiante frente a Gimnasia. Espera Marcelo Cortés, está muy atento el hincha del Pincha.
2: Ahora el partido se traslada a una cuestión psicológica para Desamparados. Mineiro ya lo puso a prueba al Víbora para ver si el carácter y la cuestión anímica resalta a esta altura donde el partido ya empieza a mostrar imprecisiones en el Víbora.
0: La tiene Lucho Argumosa, entregó la pelota para Agustín Corre. Agustín Torres contra la punta derecha, la tiene Agustín, levanta la cabeza, va a tirar centro, tiro centro, le pegó a la Libertadora, Agustín más o menos. Ahí saque de meta, corresponde para Sportivo Desamparados, lo gana Mineiro 1-0.
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0: 25 minutos marca el cronómetro. La tiene Pablo Carrillo, vestido de limón en la tarde de hoy. Pierna derecha, la pone contra el cielo. Arriba va Arce, de cabeza saca Arce. La tira contra la mitad de la cancha. Rechaza el Lucho Argumosa, lo encuentra García. García, inconexo, después pierde la pelota. La gana Matías Gómez. Gómez va entregando la pelota para Cristian García, el lateral de Sportivo Desamparados, que entrega para Paulito Garín. Garín se apoya en Gómez. Gómez la tira para Río Frío. Río Frío para Cristian García, el 4. Encorva la espalda como el viejo de la bolsa, pero se devuelve contra sus propios pasos. Lo entrega para Tello. La tiene Tello, ahí va el Chucky, lateraliza la pelota para Lucas Ceballos, va Ceballos, entregó la pelota para Castro, oh, se le pasó la pelota. como una gallina por debajo de la suela y saque lateral corresponde para Minero.
4: Paso por Uyun, Jorge, te escuchamos.
6: 40 minutos del primer tiempo. Malas noticias para López Peláez. Se ve expulsado el autor del gol, Néstor Jepsen. Se queda con 10. Se queda con 10 la visita.
0: Gracias, Jorge. La tiene Moral. Trepa la cancha Córdoba. Va Córdoba, lo va a presionar Cristian García. Va el lateral de Minero. Acomoda el cuerpo. Córdoba tira centro. Se rehace García. Evita el tiro libre de esquina. Entrega la pelota para Pablo Garín. Hace un garabato. Se mete contra la mitad de la cancha. Ya buen gol, Marquito. Aguantame. Paulito Garín lateraliza la pelota para Castro. La tiene el número 10. La pone debajo de la suela. Piensa. Va contra la mitad de la cancha. Cabeza levantada. Entregó la pelota para Pablo Garín. Pablo Garín va descargando. Lo tocan desde atrás. El rebote le vuelve a quedar a Pablo. Pablo entregó. Llegó la pelota para Río Frío, Río Frío entregó para Goria, Goria para Río Frío, buena para Sportivo, la tiene Río Frío, tira centro, la pelota rebota en Vega y le vuelve a quedar a Río Frío, la tiene Río Frío, levanta la cabeza, no tiene opción de pase, entrega la pelota contra la puerta diaria, muy buena para Castro, maga Castro, entregó la pelota para el Chucky, remató el Chucky, rebotó y después Arce. Quiso salir Arce y Benavide le cometió falta, dice el árbitro Prior. Hay tiro libre, corresponde para Minero que le baja la fiebre, lo gana 1-0.
4: 40 minutos, hay gol de Libertad Juvenil, lo da vuelta el conjunto de la Chacrita que pasa a ganarlo 2-1. Paso por el barrio Comandante Cabó, Guille, te escucho.
7: 28 minutos aquí en el barrio Comandante Cabó, siguen empatando sin goles. El local Árbol Verde con la primera división B y el Deportivo Juan B. del Bono. Partido sumamente caliente. Se están dando con todos los muchachos dentro de la cancha. Se siguen empatando sin goles.
2: Fíjate cómo llegó desamparados después de mucho tiempo y varias imprecisiones. Deberá tranquilizarse y recierra Río Frío. Le faltó un poco más de precisión en la pelota dentro del área y por eso se ensucia y hay que salir y hay que buscar un remate desde afuera. Pero desamparados tendrá que buscar primero tranquilidad y después profundidad en el partido.
0: Christopher Díaz está comentando, lo está analizando por Santa Cecilia, la radio con más fútbol. Gracias, Guille. ¿Cómo es la tabla de posiciones en el fútbol de ascenso? Ya te lo pido, Marquito, con esta victoria de Juventud, de Libertad Juvenil frente a Juventud Uyunera. La pelota la tiene Cristian García, mete la pelota, de cabeza la saca el jugador Córdoba, la deja corta, después vuelve a ganar Córdoba en el rebote y entrega la pelota para Moral. Moral mete un taco, se devuelve contra sus propios pasos como el que pierde la billetera y entrega la pelota para Gil. Se equivocó Gil, la terminó ganando Benavide, la tiene Benavide, tres cuartos de cancha, de punta la termina sacando Gianluca Fría, levanta la pelota, gana Río Frío, Río Frío entrega para Garín, Garín para Río Frío, para Castro, Castro para Garín, sacó remate Garín, la pelota pegó en la parte posterior de la red, algún grito se levantó, pero la pelota había pegado en la parte de atrás, ha llegado Sportivo Desamparados, hay saque de meta, corresponde para Minero que lo gana 1-0.
4: Este resultado parcial, Libertad Juvenil, el líder con 9 unidades, Del Bono y Árbol Verde, los escoltas con 7.
2: Empezó a llegar desamparado, segunda consecutiva, pero también empezó a jugar Castro y Benavides. Desde allí crece el víbora de mitad de campo hacia arriba. Minero con la diferencia en el marcador y un poco más metido atrás.
0: Pelota contra la mitad de la cancha, Argumosa va entregando para Arce, resbala Arce, entrega para el Lucho de primera metió la pelota para Gianluca Fría, trepa la cancha Gianluca contra el costado derecho, cabeza levantada, ojitos bien abierto, va contra la punta derecha, la pone debajo de la suela, entregó la pelota para el Lucho, la tiene el Lucho, hace un garabato, quiebra la cintura, ganó la cuerda el Lucho, mira vos, tiro centro de rastrón para las hormigas, terminó ganando Valle, o Valle le erró la pelota y después sin querer queriendo le sale un pase para Tello, Tello en prolija y entrega para Castro, va Castro contra el contado, engancha, en el retroceso se la lleva por delante Gianluca Fría, pero el pase le sale a Goria. Goria entregó para Castro. Si gana Castro, hace la diagonal, lo va a encarar a Arce. Encaró en el área. Penal.
4: Penal,
0: penal. Prior. Penal, penal, penal, penal. No dudó Eduardo Prior. Penal de Arce. Inteligentísimo Castro. En velocidad le enganchó la pelota a Arce. Y como iba Arce, se lo llevó puesto. No dudó Prior. Penal para Sportivo Desamparados. Le ganó la cuerda Castro a Arce. Y Arce se lo llevó puesto, Christopher.
2: Fíjate lo que fue. De una contra desamparado sale. Castro, él inicia la jugada, después le cede en el pase. Va dentro del área, por la izquierda, siendo diestro. Y en el momento de encarar, quiebra cintura, encara en un momento, y el que se come el viaje termina siendo directamente Arce. Que lo engancha abajo, no hay duda, hay penal. Lo decíamos recién, entró a jugar Castro y desamparados tiene otro aire. La pena máxima corresponde al Víbora. No hay dudas en el penal y en la acción ofensiva del 10.
0: 30 minutos, penal para Sportivo Desamparados. Le va a pegar Tello, el número 5. Santiago Tello por el lado de Sportivo Desamparados. Acomoda la pelota. La pone en el punto penal. Pareciera hablarle al balón. Santiago, el 5, se acomoda las medias. está debajo del arco, o está mejor dicho, contra el costado del arco, Sebastián Domínguez vestido de negro. Ahí está Domínguez, toma agua, deja la botellita al costado, saliva sus guantes, el árbitro Prior lo mira. Domínguez algo le dice a Tello o a quien, alguno de sus compañeros, a Tello. Le dice Prior, vaya al arco, le va a pegar Tello. 30 minutos de esta primera parte, 1-0 lo gana Minero. Le va a pegar Santiago Tello, música. Ahí va Tello para pegarle con pierna derecha. Da la orden Prior. Do, re, mi, Domínguez, Sebastián Domínguez contra el caño derecho. Le pegó muy anunciado Tello y Domínguez se arrojó. En dos cuotas se quedó con la pelota. Se ha salvado Minero, Christopher.
2: Qué chance desaprovechó de Desamparados. Enorme Domínguez, porque lo espera, elige el palo derecho. Tello anunciado, sin mucha potencia, se arroja el arquero y captura el balón. Desamparados todavía como en el principio. Minero y una cuestión de evaluación para elevarse en el partido con esta situación del arquero. La chance desaprovechada y otra vez 1-0 arriba la visita.
0: Saque lateral corresponde para Minero. Ya pregunto Vane por los bancos de suplente. La tiene Torres de cabeza, entrega a Ceballos. Ceballos va entregando para Ovalle. Ovalle con pierna derecha mete la pelota larga. De cabeza la saca Arce. Entrega contra la mitad de la cancha para Gil. La tiene el número 5. La terminó perdiendo el 5 de Minero. La recuperó Castro. Castro entregó para Goria. Corre que te corre Goria contra la punta zurda. Está habilitado. Va a llegar contra la línea de fondo. Se devuelve. Engancha. Amaga. Hace un garabato. Falta de Arce.
2: Otra vez, igual.
0: Falta de Arce, torpe, falta de Arce contra Goria, le da un tiro libre. Hermoso Sportivo Desamparados y de paso lo pintan de amarillo, Vane.
3: Segundo amonestado del partido, el primero por Minero, Martín Arce. Se enojaba la gente de Desamparados, los plateístas de Desamparados, le gritaban a Omar Benavides, ¿por qué no agarrás la pelota vos? Seguramente, obviamente es una decisión dentro del plantel, quién es el encargado de ejecutar el penal. Me parecía en un principio que iba a ser Lucas Ceballos, porque fue quien agarró la pelota, finalmente termina dándosela al Chucky Tello, y bueno, lo que todos veíamos, la tajada de Ceballos Domínguez.
0: Bueno, hay tiro libre, corresponde para Sportivo, lo gana Minero 1-0.
2: Ojo a esto, porque ya Desamparados encontró un camino por la izquierda y Minero ya tiene uno de los centrales condicionados con tarjeta amarilla. La infracción es muy parecida a la de recién, va, toca abajo y golpea la pierna del futbolista en vez del balón. Arce a destiempo y en una jugada lejos del área, pero que también termina siendo una muy buena situación ahora para el tiro libre.
0: Acomoda Castro, rosca adentro, pierna derecha. No sé qué me parece que le va a dar al arco Castro. Le pegó Castro contra el segundo palo al techo de Domínguez. Pero antes había rebotado en alguien, me parece. Prior dice que no. Ahí saque de meta corresponde para el Atlético Minero, que lo gana 1-0.
4: Rápidamente por el Ramón Pablo Roja. Víctor, te escuchamos.
7: 37 minutos del primer tiempo. No se saca ventaja en tabla hasta el momento. 0-0 Peñarol Marquesado.
4: Pasó por Uyun, Jorge.
8: Final de los primeros 45 minutos en cancha de Villa Ibáñez, lo gana la visita 1-0. López Peláez sobre la Villa Ibáñez.
4: Déjame decirte que ha finalizado los primeros 45 minutos en la bebida. Rivadavia y Trinidad igualan 0-0.
0: Pelota que viene contra la puerta de área. Sale el arquero Carrizo. Carrizo va entregando la pelota para Ceballos. La tiene Lucas. Ahí está Lucas. Entregó la pelota para Valles. Va saliendo Valles. Arriba de piso lateraliza la pelota contra el costado derecho para Cristian García, número 4 de Sportivo. La mete contra la mitad de la cancha para Río Frío, el 8, por la calle del 8. Entrega la pelota para Paulito Garín. Falta de Córdoba contra Paulo Garín en la mitad de la cancha. El árbitro dice que saque lateral de última. Entregó la pelota para Río Frío. Levantó Río Frío. No puede. Gana. Videla, la tiró para Moral, la tiene Moral en la mitad de la cancha. En prolija entrega para el número 9, García. No está muy participativo García, te escucho.
3: No le gusta nada el juego de Desamparados a Mauricio del Cero. Desde un rincón grita que salgan a calentar. Bueno, en este caso, Kiki Ramírez, Agustín Aguilar y Lucas Flores. Ya se mueven.
0: Ahí está entonces, la tiene la pelota García. García entrega para Río Frío. Río Frío de primera entregó la pelota para Pablo Garín. Garín entregó la pelota para Río Frío. Abajo terminó cortando Vega. Saque lateral para Sportivo contra la punta derecha. Baila arriba de la pelota Río Frío. Entrega la pelota para Cristian García. Va el número 4. No tiene opción de pase. Se devuelve contra la mitad de la cancha para Tello. Tello entregó para Ceballos. Ahí va Ceballos. Tira centro. ¡Gol! ¡Oh!

0: Sportivo desamparados, Omar Benavides, el centro de Ceballos, se adelantó a todos Omar y de cabeza, desde arriba pienso luego existo, donde están las ideas, Omar metió el parietal derecho, le cambió la dirección a la pelota, lo tomó en carrera Domínguez que esperaba el centro y Omar Benavides, el goleador de Sportivo desamparados, de arriba de cabeza para poner el grito del empate, lo empata Sportivo desamparados, 36 de la primera, Omar Benavides el goleador y de cabeza 1-1 la historia.
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2: El gol llega de una manera tan particular para un delantero extraordinario, pero sin duda singular. Porque el centro de Ceballos tiene aire desde izquierda que termina en el segundo palo, todo para la derecha. Toda la defensa de Minero espera allí hasta el arquero. En el medio de todo eso aparece Benavides. Anticipa medio mundo, impacta de cabeza la pelota. Por arriba de la defensa todos miran y por arriba del arquero también que observa en el palo opuesto. Benavides y un gol fenomenal. Benavides, el delantero que no juega en el área. Benavides, que cuando se mete e ingresa en la zona de definición, ejecuta y no falla. El pistolero pone directamente el 1-1. Fíjate lo que fue el gol, tanto en ejecución como en la definición de Benavides. Ahora sí, parece calentar el encuentro, Lorenz.
0: 37 minutos de esta primera parte, 1 para Sportivo Desamparados. Benavides, recién nomás. Cuando sale el sol, se ilumina la tarde para el elenco Víbora. 1 para el Atlético Minero. Erró un penal Sportivo Desamparado. Recordemos, la pelota viene contra el costado izquierdo. Termina rebotando en Gil. Bueno, ahí saque lateral. Te escucho, Vane.
3: Quinto gol en el torneo para Omar Benavides.
0: Bueno, el abrazo grande para Oscar Julio, dirigente de San Lorenzo. Los estoy escuchando, dice como siempre Oscar. Un abrazo grande. Te manda saludos, Christopher, mi amigo Oscar.
2: Un abrazo grande, Oscarcito.
0: Representante de San Lorenzo en Liga Sanjuanina de Fútbol. Un abrazo, querido Oscar.
2: Gracias a toda la gente que nos escucha. Sí. Muchas gracias.
0: Mira todos los mensajes que tengo.
2: Son un montón. ¿Llegaste al número?
0: 38. ¿Sí? 50.000.
2: Antes que largara Marquito,
4: ya está cerca de los 500.000.
2: Yo no podía entrar en la aplicación.
3: La exitosa.
2: Yo no podía entrar en la aplicación previo a la transmisión, al inicio. Porque claro, tantos conectados que tenía Marco ya.
4: Saturado, Marco. Sabía que estaba Lolo, el goleador.
0: ¿Quién es el.
2: Ni Mario Pereira en cadena.
0: ¿Quién es el jugador que está caído, Vane, por el lado deportivo? ¿Benavides?
3: Es precisamente Omar Benavides.
0: Está sentido, ¿eh? Entró Farinella para atenderlo. Ahí está entonces el autor del gol de Sportivo Desamparados. ¡Te escucho!
4: Paso por el Ramón Pablo Roja. Víctor, te escuchamos.
5: Cuando el cronómetro de Radio Santa Cecilia marca 47 minutos 08 segundos, Marconi pone el final del primer tiempo donde Peñarol empata con Marquesado 0-0.
0: Vamos a terminar retarde nosotros, ¿eh? Ya los compañeros han terminado los primeros tiempos ya. Jorge hace rato, Víctor está terminando todavía. Nosotros, ¿cuántos minutos nos quedan acá? 39, 6 más lo que adicione, mínimamente 7, 8 minutos más nos quedan, ¿eh?
2: Sí, aproximadamente, sí. Sí, sí, vamos a terminar un poquito más tarde de lo habitual en este caso. Vos fijate lo que es el partido. Ahora sí, con los goles, la historia cambia. A Minero le alcanzaba con lo que hacía, tendrá que jugarlo un poquito más arriba. Igual yo noto que Minero no se desespera, pero sin duda tuvo esa fracción en error a la hora de la marca, descuidaron a Benavides y el partido empieza a nivelarse desde allí. Pero cómo creció Desamparados, primero con Castro, suelto, después con Benavides en el gol. Ceballos es derecho, pero mete un centro de zurda hermoso. Y después también, ojo, que no se pinche Tello en el medio a excepción del penal, porque venía bien en el partido en el inicio. Entonces hay como puntos interesantes. Ahora, sí me gustaría ver a Videla más arriba, que la pelota le llegue indudablemente, en este caso a García, el 9 de Minero. Ojo, Que la historia cambie desde allí.
0: Ojo con Benavides,
3: Sí, está muy sentido.
0: ¿La rodilla?
3: La pierna derecha.
0: Sí, se toma la cabeza. Derecha. Se toma la cabeza Benavides, Ojo con Benavides. Ahí está el 9 de Sportivo Desamparados, el autor del gol. No está bien, No puede asentar bien la pierna. Atentos con Benavides. Bueno, bien lo decía Christopher, no le llega. García no ha participado mucho del partido, Christopher, el 9 de Minero.
2: Muy poco, es más, ha tenido más participación Torres que García. Bueno, ese también es un tema a solucionar en Minero.
0: Pelota larga contra la punta derecha para que vaya Gianluca Frías, el número 4 de Minero, luchando con Ceballos. De dientes apretados Ceballos, roba la pelota, después resbala. La pelota le viene quedando allí a Frías, tira centro, míralo a Carrizo, en dos cuotas, no sé si el

0: rostro. Cuando estaba en el piso en la primera instancia le hablaba a Farinella y se miraba la rodilla. Cuando se levantó se tomaba la cabeza. Benavides sabe que algo pasó. Bueno, ahora está en el piso Benavides. No sé si está llorando,
1: No sí, sé me si... parece que sí. Es un jugador que no es de simular. Por eso apenas lo hizo, iba a hacer algo

0: en esa rodilla que tuvo la lesión, van en la derecha.
1: Si no me equivoco, sí, eso estaba tratando de acordarme de la mala fortuna que tiene Omar con las lesiones, lo hemos dicho siempre. Es un jugador que trabaja mucho mentalmente eso, ¿no? Es un jugador que lo aquejan mucho las lesiones, que se sobrepone rápido, pero bueno, obviamente que eso pesa, ¿no? Bueno, no, ahí ya está, pidieron el cambio, no va más.
0: No va más, Benavides, que se toma la cabeza, se toma el rostro. No puede asentar su pierna el autor del gol de Sportivo Desamparado. Se va a venir la primera modificación. ¿Me debías algo, Marcos?
2: Sí, en el fútbol de ascenso, déjame decirte que Centenario Olímpico le está ganando 1-0 Villa Obrera por la zona reválida. Es victoria parcial. Sportivo Punteto 2-0 sobre Guarpe.
0: Mirá vos, qué victoria que está metiendo Centenario del Fortín del Norte.
2: Por ahora es el escolta de Libertad Juvenil.
0: Libertad.
3: Perdón, chicos, entiendo que la lesión es complicada porque, bueno, se pierde un jugador clave para lo que resta del partido y la estructura del club, pero si hay algo positivo en esto es que puede salir caminando, ¿eh? Igual el dolor debe ser muy grande para pedir la modificación. Queda enganchado en el momento de clavar la pierna derecha para girar en la infracción. Es un tema, ¿eh? Es un tema. Y nos trae sin duda al inicio de la transmisión cuando preguntabas, obviamente sin saber la lesión, por el tema de un delantero. Claro. Porque estas cosas pueden pasar, claro. Indudablemente. No podés depender solo de un 9 y más en dos torneos que vas a afrontar.
0: Totalmente.
2: Gol de 9, Julio.
0: Para Facundo García, resbaló. Le quedó al Lucho, ahí va el Lucho, sacó remate a media altura. Y el arquero Pablo Carrizo se quedó con la pelota. Lo mal que salió Sportivo Desamparados en esta. Resbaló Ceballos. La robó la pelota Argumosa y después remató tímidamente a las manos de Carrizo. Ya voy a ese gol, Marquito. Viene la pelota larga del fondo, la termina sacando Vega. 1-1 está el partido. Aparece Agustín Torres contra el costado. Vamos a ese gol, ahora sí, Marcos.
2: Hay gol de 9 de julio sobre el final de la primera parte. Llega la igualdad del azul del este. Por ahora 9 de julio 1, Atenas 1.
0: Gracias, Marquito. Toda la información del torneo local. Octava fecha, primera división, Liga Sanjuanina de Fútbol. No puede Tello, se la lleva por delante. Pelota que se va afuera. Ahí saque lateral, 43-44. Marca el cronómetro de Santa Cecilia. Saque lateral, corresponde para Minero. Va a ser la reposición de mano Córdoba. Manos arriba, Córdoba. Hace el saque lateral largo contra la punta zurda. Lo busca Facundo García. La tiene Facundo, da medio giro. La pone debajo de la suela Facundo. Entregó la pelota para Córdoba. Tiró el centro Córdoba de cabeza. La terminó sacando Ceballos. Rebotó. Le quedó Argumosa. Va Argumosa contra la puerta diaria. Mete un taco. Buena para Moral. Moral mete un taco. Parece un flipper. Gana Tello. Tello entrega la pelota para Pablo. La pelota pega en la mano de Córdoba. Hay tiro libre, corresponde para Sportivo desde el fondo, costado derecho, 1-1.
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0: 44 marca el cronómetro. 44 de esta primera parte, uno para Sportivo Desamparados. Omar Benavides, que... ¿Se fue o no? ¿Todavía está en la cancha?
1: ¿Sabés qué? Eso es lo que estoy viendo, porque habla ahí con el profe Franco Molina. Al parecer va a ingresar, o sea, no se fue nunca, claro. Porque estuvo ahí, nunca salió del campo de juego. Es por eso que vuelve, o sea, él le hacía seña como que estaba para seguir. No sé si será una buena decisión, obviamente que él lo sabrá, pero bueno, por ahí es mejor no arriesgar, ¿no?
0: Lo que pasa
1: es
0: que el jugador siempre quiere... Pero está en el cuerpo técnico, yo lo saco, de verdad que lo saco. No dudo un instante en sacarlo, porque si no es tan grave la lesión, se le puede llegar a complicar. Viene la pelota larga, la tiene Castro, se metió en el área para Sportivo, tiró centro, la terminó sacando, rebote, le viene quedando a Goria. ¡Gol!

0: área de rebote la incursión de Castro. No la podía sacar Minero y Goria dentro del área. El hábitat de los delanteros. Apareció rápido con pierna derecha para cambiar la dirección al balón y poner el segundo grito. 46 minutos de esta primera parte. Franco Goria pone el segundo para Sportivo Desamparados, que lo da vuelta. Cuando se termina el primer tiempo, Sportivo Desamparados comienza a clarificar la cosa. Sportivo Desamparados 2, Franco Goria, Minero 1, 46 de la primera.
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2: El camino es por toques, el camino es por afuera. Y allí la zona empieza a allanarse, toque y contra toque. Y después Goria termina ganando la posición directamente en el área. Y en el momento de poder romper ante la marca de Vega, ubica mejor el cuerpo, sale despedido de inmediato el arquero Domínguez y la coloca en el palo izquierdo, casi por encima de él. Desamparados, se pone arriba en el marcador. La historia estaba 1-1 mientras todos pensábamos en Benavides, pero de la nada, otra vez, una jugada donde encuentran mal parado a Minero y sorprendido aparece nuevamente la definición. En una jugada que ahora se instala directamente en polémica allí en la defensa de Minero, pero termina definiendo muy bien Goria para poner la diferencia en el marcador.
0: Rápido Goria dentro del área, lo gana Sportivo Desamparados 2-1, lo da vuelta. Y Sportivo Desamparados tuvo la posibilidad de un penal, fue atajado por Domínguez, ejecutado por Tello, lo gana Sportivo. Se termina la primera parte, lo dio vuelta, la pelota Córdoba entregó la pelota para Arce. Ahí tiene el espigado central, va contra la mitad de la cancha, mete el pelotazo largo, frontal, buscándolo a García. La pelota sobra, va larga a las manos del arquero Pablo Carrizo. Se queda con ella en el preciso instante que el árbitro Eduardo Prior le baja la persiana a este primer acto. Aquí en Puyuta lo está ganando Sportivo Desamparados. 2-1 sobre Minero, Benavides y Goria. Los gritos para el elenco local. Moral había abierto los grifos para el elenco de Minero. Final del primer tiempo.
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0: Ha terminado la primera parte aquí en el Estadio Sportivo Desamparados. Mira vos. Lo que parecía en determinado momento tristeza para Sportivo Desamparados después del penal errado por Tello o atajado por Domínguez. Apareció el sol para Sportivo Desamparados. Literalmente apareció el sol. Lo da vuelta 2-1 sobre este Atlético Minero que me parece, Christopher, se confió al término de esta primera parte. Se durmió y lo terminó durmiendo Sportivo Desamparados.
2: Sí, totalmente. Y ahí es donde se saca la diferencia del partido. Los goles llegan por errores, pero también por virtud de cada uno de los atacantes. En el momento más difícil apareció el desnivel y después la igualdad y desde allí empezar a ganar el encuentro. 2-1, recontra cambiante el partido. Ilusiona para lo que será el segundo tiempo.
0: Concepto de Christopher Díaz, ya se viene el comentario de él. Hago un toque por la parte baja, Vanessa. Contame al final de la primera parte cómo se vivió.
3: Bueno, ya se retiraron los equipos. Bueno, en este caso también el 10 de Atlético Minero, Gastón Videla, quedaba bastante sentido ahí en el segundo gol, así que también lo vemos que no se retira en todas las mejores condiciones. Obviamente la alegría por Desamparados, pero bueno, esta contracara que da todo el plantel, ¿no?, acompañándolo a Omar Benavides en esta lesión que no sabemos de qué grado será, pero bueno, sabemos que no va a ser parte de los segundos 45 minutos. En cuanto a números, Lolo, más goles que números, porque bueno, no hubo tiros de esquina, solamente dos amonestados, por el lado de Desamparados, Lucas Ceballos, por el lado de Minero, en este caso Martín Arce. Los goles para Minero, Nico Moral. Para Desamparados, Omar Benavides, que anotaba el empate, y Franco Goria, que anotaba el 2-1. Son los números que han dejado estos primeros 45 minutos.
0: Bueno, fantástico, Vanessa, en la parte baja con la información de Minero, con la información de Sportivo Desamparados. Eduardo González está en la técnica, Christopher Díaz en los comentarios, Marcos Ibaceta, la central informativa, Gastón Cortés, la voz comercial. Voy contigo, Marquito, para repasar la información que tengas a esta altura de la tarde. Ya se viene el comentario de Christopher Díaz para la victoria parcial de Sportivo Desamparado 2-1 sobre Minero.
4: Perfecto, Lolo. Paso rápidamente por el barrio Comandante Cabot. Allí está Guille Messina. Te escuchamos, Guille.
5: La final de los primeros 47 minutos de juego aquí en el barrio Comandante Cabot. Ha finalizado este primer tiempo. Empate sin goles entre Árbol Verde y el Sportivo Juan B. del Bono. Partido picante. Luego se tranquilizó. Entretenido partido. Empatan sin goles.
4: Perfecto. Gracias, Guille. Paso por Uyun. Jorge, te escuchamos.
6: Arrancó el segundo tiempo en la Villa de Ibáñez. Ya juega el local. Juega López Peláez, que lo gana 1-0.
4: Bien, perfecto. Por ahora en el este de nuestra provincia están igualando 9 de julio y Atenas 1-1 en el entretiempo. Están en la bebida. Por ahora Rivadavia y Trinidad igualan 0-0. Recién lo contaba Víctor Meglioli. También en el entretiempo en el estadio Ramón Pablo Rojas Peñarol y Marquesado no se sacan ventaja.
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4: En uno de los partidos clave que tiene que ver con el fútbol de ascenso están igualando Árbol Verde y del Bono 0-0, lo contaba el querido Guille Messina. Por ahora está por arrancar la segunda mitad en Las Chacritas. Por ahora el único líder, Libertad Juvenil, le está ganando 2-1 a Juventud Uyunera. En el Fortín del Norte, Centenario Olímpico, con gol de Aaron Cortés, le gana 1-0 a Villa Obrera. Por la zona reválida, Defensores Los Andes le gana 1-0 a Juventud Rivera. Victoria parcial, Deportivo Punteto 2-0 sobre Guarpe. Triunfo en Sonda, por ahora 1-0 de Rojo Fiorito sobre el Atlético Recabarren.
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4: ...30 minutos se juegan en el Clásico de La Plata... ...por ahora Estudiantes y Gimnasia igualan 0-0... ...jornada donde ya tuvo la victoria de San Lorenzo... ...Ausmendi, el gol para el Cuervo... ...que de local venció 1-0 a Unión de Santa Fe... ...han igualado en Mar del Plata Aldo Civi y Tigres 0-0... ...hora 19 juega Belgrano en Alberdi... ...recibiendo Independiente de Rivadavia de Mendoza... ...mismo horario para que en el Coloso Marcelo Bielsa... ...Newell's Old Boys reciba al Deportivo Riestra y por la noche... 21-15, Platense frente a Boca.
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4: Escucho, Víctor, allí en Chimbas.
5: Minuto 0 en este segundo tiempo. Ya juega Marquesado visitando a Peñarol. 0-0 hasta el momento.
4: Perfecto, gracias, Víctor Meglioli. Justamente allí en el estadio Ramón Pablo Rojas por la Primera Nacional. Ya es final en la fecha de clásico. Ferrocarril Oeste venció 3-1 a Atlanta. Victoria del Gallito, Deportivo Morón. Iñiguez y Debato, los goles para el triunfo 2-0 sobre Almagro. Ha ganado Agropecuario con gol de Blando. Venció 1-0 a Ciudad Bolívar. Triunfo de San Miguel 2-0 sobre Colegiales en Santiago del Estero. Se juega en 11 minutos la segunda parte. Mitre y Güemes igualan 1-1. Está ganando Colón de Santa Fe en exactamente un minuto la segunda parte. Por ahora la victoria del Sabalero 1-0 sobre Patronato.
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4: Bien, señores, estamos en vivo aquí a través de la radio en el 20, aniversario de Antena 1, 91.5. Nos pueden escuchar en gran parte de la ciudad de San Juan a través de la frecuencia 20 años de Antena 1, justamente por la Deportiva, junto al equipo de Estilo Deportivo y por Santa Cecilia. Estamos en el entretiempo, ya se vendrá el análisis, el comentario de Christopher Díaz para lo que ha dejado la primera parte allí en el estadio José Eduardo Nein.
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partido cambiante. Es un partido que arranca con una expectativa y en el paso del mismo va teniendo distintas alternativas. Las variantes nos llevan a un 2-1 de Desamparados sobre Minero, con muchísimas cosas que sucedieron al margen de la poca cantidad de números llamativos que tuvo el partido. Pero también se debe a la forma en cómo lo jugaron. Porque Desamparados y Minero en la previa prometían mucho. Y si les decimos 2-1, entonces dirán, ¿pero de qué estás hablando? No, porque hay que ver claramente el trámite del encuentro. Chato, bajo, parejo, nivel sin muchas incidencias, ni tampoco un nivel determinante entre uno y otro. Súper pasivo, de estudio y de tampoco gastar naves de entrada. Minero parejo, Minero tranquilo, Minero va, guarda y sabe en qué momento golpear. Pero del otro lado es un Desamparados con mucho más manejo de balón, con una iniciativa 4-3-3 o 4-3-1-2. Depende, el método cambia, ¿no? ¿Cómo maneja la pelota? Desamparados. Y no tuvo mucho desde allí. Ahora, en el momento de ejercer presión y función ofensiva, el partido en un momento cayó. Y es como que Minero le quedaba bien, Minero decidía hasta dónde ir, Desamparados después también empezó a trabajar, pero siempre con más pelota que el conjunto visitante. Pero claro, en un momento Minero se da cuenta que hay que empezar a tenerla y hay que empezar a proponer más en el medio. Arrancó muy, muy interesante y con método de patrón Tello. Y aquí hay que prestar atención a esto. Al margen del penal que erra Tello, Tello es un jugador clave en este equipo. Y no se debe caer porque también tuvo incidencias en eso. Pero fíjese lo que es el juego. Minero arranca, empieza a atacar. En la primera de peligro que tiene, encuentra que las dos líneas de 4 de Desamparados se desacoplaron. Y en eso es un pelotazo que va al medio y donde Torres recibe Desamparados. La pregunta es en qué momento desajustó las tuercas y quedó mal puesto en cancha para el retroceso. Tello repiquetea, levanta la cabeza, tiene para ejecutar directo, pero decide abrir a la izquierda. Y allí está Moral, los dos ex Desamparados. Uno asiste perfecto, el otro define de una manera magistral al primer palo y no puede hacer nada Carrizo, que lo esperó, que salió y que el gol termina ingresando desde allí. ¿El partido cambió? Sí, totalmente. Minero en la primera la manda a guardar, Desamparados en el primer error lo paga caro. Y después el partido pasó un trámite psicológico donde el Víbora le llevó mucho tiempo acomodarse. Desde tener la pelota, desde empezar a ganar otra vez en posición, pero también fue una cuestión donde parecía que no se lo iba a sacar de encima. En el medio hay un penal, va directamente Tello, que venía con un partido parejo, ejecuta mal porque claramente va muy anunciado al palo derecho, perfecto el arquero Domínguez, contiene la historia y hasta allí, si les decimos que el partido pintaba para un 1-0, nadie lo iba a creer como terminó. Pero claro, en esa historia empiezan a jugar las individualidades de Desamparados. Castro por la izquierda se activa y él genera la infracción del penal, no hay duda. Primera de Arce, nuevamente Castro, pero después deriva hacia donde va Goria. Otra vez Arce en la infracción, ya condicionado. Entró a jugar Ceballos y empezó por la izquierda. Y en el medio Benavides, iba, venía, iba y estaba. Centro directamente al corazón del área. Mientras todos esperaban que la pelota caiga pasado o buscando la posición de los que estaban más atrás, aparece Benavides, el delantero particular de la tarde, porque Benavides no juega en el área. Benavides prefiere jugar afuera, Benavides prefiere anticipar también, de cabeza a la defensa y al arquero, y el partido cambia en el primer impacto. Desde allí el pistolero mete la primera y termina siendo de empate, y después hay una infracción donde él claramente sale con lesión, no se va de cancha, todos preocupados por eso, se duerme Minero, toqueteo en el área, Goria anticipa la defensa, define por arriba del arquero y el partido cambió totalmente. Pero fueron fracciones del partido, porque el encuentro fue medio chato, bajo, y eso es lo que lo levantó. Por eso Vane dice en un momento, hay más goles que incidencias, y está claro en el partido. Para la segunda etapa nos ilusionamos con otro juego, vuelven los árbitros, todavía no está ni Desamparados ni Minero. Minero deberá ahora sí puntualizar más arriba, buscar más a Torres, pero también en este caso a García, su 9. Videla está mucho más atrás y también debe profundizar por afuera. Y Desamparados, veremos qué esquema usa tras la posible salida de Benavides y de qué manera sigue abriendo la cancha. Es 2-1, lo gana Desamparados. El marcador está bien, en el juego hay que levantar mucho más, pero el resultado a esta altura acompaña una ilusión de un segundo tiempo donde Lorenzo ya se acomoda, relatará por Santa Cecilia la etapa complementaria para un partido que por el momento se paga con goles, pero se justifica con los errores.

0: Bien, señores, no sé si tenemos tiempo, Lolo.
1: Dale, dale.
0: Dale, paso por cancha de Villibañez. Jorge, te escuchamos.
2: 7 minutos del segundo tiempo. Llegó el segundo para la visita. Apareció Luis Cáceres de cabeza dentro del área. López Peláez le gana 2-0 a Villibañez.
0: Bien, paso rápidamente por el barrio Comandante Cabo. Guille, te escuchamos.
3: Sin cambios, aquí en el barrio Cabo ha comenzado el segundo tiempo. Los equipos entre Árbol Verde y Deportivo Juan Belbono en la primera división del ascenso.
0: Bien, vuelvo por Ullum, Jorge.
2: 11 minutos del segundo tiempo, llegó el descuento, apareció Nahuel Jofre. Ahora la Villa tiene 1, López Peláez tiene 2.
0: Bien, perfecto, todo el ascenso aquí a través de la radio y la primera categoría del fútbol local. 40 minutos de la primera parte en La Plata, Estudiantes y Gimnasia siguen igualando 0-0. Vuelvo con ustedes, muchachos.
1: Gracias, Marco. Está volviendo el Atlético Mineiro, ya ha vuelto Sportivo Desamparados al terreno de juego. ¿Hay una modificación, Vane?
4: Sí, una modificación por Desamparados. Bueno, cambio obligado. Ingresa camiseta número 18, Agustín Aguilar. Se retiró con la 9, lesionado Omar Benavides. También va a ingresar con la 18, Francisco el Pipi Salinas. Ya te digo bien quién es el jugador que ya no está en cancha.
1: Bueno, gracias entonces. Ahí están las modificaciones que se van a venir para los segundos 45 minutos. Por el lado de Sportivo Desamparados ingresa Aguilar, se retira Benavides. Y por el lado del Atlético Mineiro Gastón ingresa Videla. El Pipi Francisco Salinas. Se va el 10.
4: Perdón, Lolo, el jugador que te decía que, bueno, que había terminado sentido también la primera parte. Bueno, se retira del campo de juego Gastón Videla, ingresa con la 18 Francisco Salinas.
1: Ahí están las modificaciones entonces por el lado de Sportivo Desamparados, por el lado de Minero. Está todo listo, vamos a comenzar a acomodar el cronómetro. El árbitro Eduardo Prior se lleva el silbato a la boca. Va a comenzar a jugar la segunda parte. Sportivo Desamparados 2, Atlético Minero 1. Arrancó, ya están jugando el segundo tiempo.
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1: Arrancó la segunda parte, la tiene Pablo Garín, tira centro contra la puerta diaria, Arce de cabeza con el sol de frente, termina sacando, complementa la acción Vega, tira la pelota contra la mitad de la cancha, no puede García, el rebote le viene quedando Lucas Ceballos, Ceballos metió el pelotazo largo, frontal, no puede Arce, le va a quedar a Hernán Vega, Vega la pone contra el cielo, arriba, contra la mitad de la cancha, va luchando Agustín Torres, errático el partido, la despeja Ceballos, la tira contra la mitad de la cancha, le queda Castro, Castro quiere filtrar el pase, termina robando el Lucho Argumosa, Argumosa tiró la pelota contra la mitad de la cancha, no pudo Gianluca Frías, el rebote le viene quedando a Lucas Ceballos, metió el pelotazo largo Ceballos, rebotó en la espalda de Goria, después Arce la terminó revolviendo contra el costado y saque lateral, punta izquierda, corresponde para Sportivo.
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1: Manos arriba, es el saque lateral, Ceballos entregó la pelota para Goria, Goria contra el costado izquierdo, entregó la pelota para Castro, va Castro volando contra la punta zurda, pierna derecha, tira centro, arriba el arquero Domínguez, sale vestido de negro, en el punto penal se queda con la pelota, va a salir del fondo Minero, gana Sportivo Desamparado 2-1.
0: Arrancó en el este la segunda mitad, por ahora 9 de julio y Atenas están igualando 1-1, recordemos Nicolás Olivera abría el marcador para el Mirasol, Santiago Sánchez el autor del gol para el conjunto local.
1: La pelota viene para el Pipi, Francisco Salinas la tiene el Pipi contra la punta zurda, levanta la cabeza, lo va a encarar al jugador Gómez, tira centro hacia atrás, la entregó para Córdoba, Córdoba tiró centro, el rebote le quedó al jugador Río Frío, entregó para Pablo Garín contra la punta derecha, lo viene a marcar Facundo Gil, quiere meter el taco, mirá la que hizo Pablo, bailó contra su propio eje y después quiso salir, la pelota rebota contra el costado izquierdo, le queda al Pipi, enganchó el Pipi entre dos, levanta la cabeza, pacifica, entrega la pelota allí para García, García para Torre, falta de García. Falta, dice el árbitro Eduardo Prior de Facundo García, el 9 de Minero. Hay tiro libre, corresponde para Sportivo desde el fondo.
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7: Entró también en acción rápido Pipi Salinas, porque también necesita más conducción y más velocidad. Rápido en la izquierda y después una asistencia en el medio, como la pinchó García al margen de la infracción que recién le manifiesta el árbitro. Pero también empiezan a hacer efecto parte de los cambios en el inicio.
1: Ya tiene Agustín Torres. Torres entregó la pelota para Facundo García de espalda, largo, tres cuartos de cancha. Entregó la pelota para el Pipi contra la punta zurda. El Pipi, pierna derecha, la tiró contra la mitad de la cancha. Tomó a contramano todo el equipo. Y le viene quedando la pelota a Castro. Castro metió la pelota larga para que vaya Goria. Va Goria, lo va a encarar a Arce. Lo encaró a Arce de derecha a izquierda. Entregó la pelota contra la punta para que vaya Paulito Garín. La tiene Pablo, va contra la puerta diaria, se mete en el área. Viene paralelo a la línea grande. Entrega la pelota para Castro. Va Castro, va Castro, va Castro, va Castro. La tiene Castro dentro del área. La pisa, tira centro con lo justo. Con el flequillo la termina sacando Vega. Después cae Arce. Arce la revolea contra el fondo de la cancha. Y tiro libre de esquina. Tiro libre de esquina corresponde para Sportivo Desamparados. Temblaron en el fondo de Minero.
7: Sí, más
1: nadie
7: de uno,
1: podía sacar,
7: Más de uno, Cuidado porque me parece que también hay peligro de derrumbe en cualquier momento. Es duro para tirarle al tiro de esquina. Castro yo creo que está en un nivel bárbaro en Desamparados desde hace rato. Y sí me quedó la impresión que tanto Castro como recién en la que tuvo también, en este caso Garín, ninguno de los dos se animó a darle de zurda, Lorenzo. Es como que los dos venían con el perfil diestro, pero era para de zurda.
1: Totalmente. Tiro libre de esquina. ¿Quién va, Vane?
4: Va el Chucky Tello.
1: Le va a pegar Santiago el Chucky Tello. Pierna derecha, arco de la Libertador. Ahí voy con Víctor. Le va a pegar el Chucky Tello, arco de la Libertador. Va desde arriba, Sportivo Desamparados. Viene el centro, Domínguez con los puños. Termina sacando, la dejó corta contra la puerta diaria. Remate a la carrera de Pablo Garín, desviado, torcido. Ahí saque de meta, corresponde para Minero. Vamos a ese llamado.
0: Escuchamos, Víctor.
3: 14 minutos del segundo tiempo, pelotazo largo, se equivoca la defensa Peñarol y apareció el 9 goleador Nicolás Saavedra para poner Marquesado 1, Peñarol 0.
0: Llama Jorge cuando tengas un tiempito, Lolo.
1: Ahí voy, metió la pelota, entregó la pelota a Gil, les quedó a Gianluca Fría, salió el arquero Pablo Carrizo lejos para desactivar el peligro. Fue buena para Minero, fue buena para Minero la pelota que puso Gil. Contra la punta derecha para Gianluca Frías, el arquero rápido Sportivo Desamparados para desactivar el peligro. Hay tiro libre de esquina contra la punta derecha. Vane para Minero. ¿Quién va?
4: El primero para Minero va el Lucho Argumosa.
7: Qué pelota la de Gil, es impresionante. Recortó metros y después Gianluca ahí para ejecutar la definición, pero rapidísimo el arquero de Desamparados.
1: Le va a pegar el Lucho. Ahí va Argumosa, le pegó arriba de cabeza, la sacó Matías Gómez, la dejó corta, complementa la acción Castro. Ahora sí, Marco, lo escucho.
0: Paso por Ullón, Jorge, te escuchamos.
2: 22 minutos del segundo tiempo, llegó el empate, apareció otra vez, apareció Nahuel Jofré de cabeza. La Villa tiene 2, López Peláez tiene 2.
1: Ahí va el resultado de la Villa Ibañez, 2-2 frente a López, lo perdía, lo está empatando, la tiene el Lucho, va a tirar el centro, el Lucho Argumosa, centro largo, cae a espaldas del arco de Pablo Carrizo, el arquero de Sportivo Desamparados. Ahí saque de meta, corresponde para el local.
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1: Ay, Pablo lo terminó comprometiendo a Ceballos, que se arrojó y la tiró contra la mitad de la cancha. Le queda Facundo Gil, levanta Gil, entrega para Moral. Moral tranquiliza, pacifica, entrega para Arce. Arce para Facundo Gil. Facundo Gil con pierna derecha entregó la pelota contra el costado izquierdo para que trepe la cancha Córdoba. Córdoba va entregando para el Pipi Francisco Salinas. Salinas viene entregando para Córdoba. Córdoba entregó la pelota para Torres. Va contra la mitad de la cancha la pelota con destino incierto. Corrige y gana Sportivo. Le pegó a Gómez, la pelota pegó en la espalda de Castro y se le tiró encima. Se le tiró encima Córdoba Aguilar, pero la pelota viene contra la punta derecha. Informa. Para Pablo Garín. Ahí va Pablo, lo va a encarar a Vega, se metió en el área. Pablo, ganó Vega. La pelota terminó rebotando en el jugador de Minero. Hay tiro libre de esquina contra la punta derecha, corresponde para Sportivo. Vamos a ese informe.
0: Déjame decirte que en el fútbol de ascenso les tira ventaja Libertad Juvenil en la Chacrita, que pasa a ganarlo 4-1 en el parcial de la segunda parte. En Chimba Centenario le está ganando 2-0 a Villa Obrera. Aaron Cortés y Brian González, los goles para el conjunto del Fortín del Norte.
1: Gracias. ¿Quién va para el tiro libre de esquina, Vane?
4: Va Dani Castro, es el segundo para Desamparados, el tercero del partido.
7: Y en Vega no se comió la mague, con lo justo la tiró el córner por Minero.
1: Le va a pegar Castro. Ahí viene Castro para Sportivo. Le pegó rosca afuera. Arriba de cabeza la pelota. Terminó rebotando. Nadie la puede sacar. Y de punta la terminó sacando Facundo García, el centro delantero. Que anda como defensor. Pelota afuera. Ahí saque lateral. Corresponde para Sportivo Desamparados, que lo gana 2-1.
0: Déjame decirte que por zona reválida, en cuanto a lo que tiene que ver con el ascenso, están igualando en Sonda Recabarren y Rojo Fiorito 2-2.
1: 7 minutos casi 8 de esta segunda parte, octava fecha, torneo Primera División Liga Sanjuanina de Fútbol. 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Anoche ganó Unión y la radio estuvo allí. El relato de Kevin Gastón Cortés, los comentarios de Rubén Nebro. Estamos aquí ahora con Sportivo Desamparados 2, Minero 1. Pero además estamos en los distintos escenarios. Mañana estamos desde el Miguel Sancho para la Primera Nacional. Juega el Atlético San Martín, visitante de Racing de Córdoba. Me voy a informar.
0: En el Clásico de La Plata, entre tiempo con gol de Eros Mancuso, está ganando Estudiante 1-0 sobre Gimnasia.
1: No hay caso, ¿no? No hay caso. La pelota viene contra el costado derecho para Cristian García. García entregó la pelota para el jugador Goria. Goria entregó para Tello. Tello lateraliza la pelota contra el costado izquierdo para que vaya trepando la cancha Lucas Ceballos con el sol de frente. Lucas se devuelve y entrega la pelota contra el fondo para Ovalle. Ovalle va entregando para Matías Gómez. La tiene Matías Gómez. El central de Sportivo Desamparados lateraliza para Cristian García. García la mete contra la mitad de la cancha para Paulito Garín. Paulito Garín de primera lo quiso buscar Agustín Aguilar. Va Agustín, se fue la pelota fuera, la banca. Ahí saque lateral, corresponde para Minero.
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1: Gómez contra la puerta diaria, gana Facundo García, errático el juego, le viene quedando a Tello. Tello metió la pelota para Castro, va Daniel, va contra la punta zurda, se mete en el área, enganchó, le quedó para la pierna derecha, volvió a enganchar, después remató la pelota, le pegó al jugador Argumosa. Entrega la pelota para Moral, va saliendo Minero, vuelve a entregar para el Lucho. El Lucho con pierna derecha la tira contra la mitad de la cancha para Facundo García de espalda, en la rotonda central la pisa el número 9, da medio giro, no puede, la gana Matías, la tiene Gómez, el central, entregó la pelota para Tello, no puede Tello, gana Gil, no puede Gil, viene con la pelota contra el costado derecho, errático el juego, en prolija la acción Tello, limpia para Ceballos, Ceballos va entregando para Castro, la tiene Castro contra el costado izquierdo, metió la pelota larga contra la punta zurda para que vaya haciendo la diagonal Río Frío, la tiene Río Frío, lo va a encarar a Arce, tiro centro de cabeza, la terminó sacando Vega, la dejó contra la puerta diaria, la vuelve a ganar Tello, el número 5 Sportivo Desamparado, levanta la cabeza y entrega para Cristian García. García entregó la pelota para Pablo Garín, Pablo Garín la hace rebotar en Córdoba. Saque lateral contra la punta derecha, corresponde para Sportivo Desamparados. Mucho ruido y pocas nueces, Christopher.
7: Sí, el partido es impreciso y ahí tienen los problemas al momento de emprolijar y también de empezar a tratar mejor el balón. Falta profundidad y ahora se desarrolla todo en campo de Mineros, pero de inmediato la recupera, la pierde el otro y es un partido que también tiene muchas cosas de imprecisión desde hace rato, Lorenzo.
1: Va Lucho Argumosa luchando, pero termina ganando la pelota. Ah, Castro, distinguido Castro, va contra la mitad de la cancha, entregó para Tello, la tiene Tello, guapo Tello, lucha Tello, la tiene Santiago, el Chucky, entregó la pelota para Paulito Garín, va Paulito contra la punta derecha, camiseta número 7, lo va a encarar a Córdoba, lo encaró a Córdoba, experimentado Córdoba, le dice vení, la hace rebotar en Pablo Garín, no, pelota afuera, saque lateral contra la punta derecha, corresponde para Sportivo Desamparados que lo gana 2-1.
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1: Saque lateral, manos arriba, punta derecha, lo viene haciendo Pablo. Pablo entregó la pelota para que la vaya pisando, la vaya aguantando. El jugador Aguilar no puede, Aguilar rebota. Le viene quedando al Pipi Salina, la perdió el Pipi, la ganó Aguilar. Tiró centro, la pelota rebotó en la espalda del jugador Gil. Le viene quedando a Tello, Tello en prolija, limpia la acción para que trepe la cancha. Ceballos la tiene Lucas con el sol de frente. Entregó la pelota para Castro, Castro descargó para Ceballos. La tiene Ceballos, ¿qué hago con esto? Dice, entregó la pelota hacia atrás para Ovalle. Se va a complicar Ovalle, se lo va a comer Torre. No pudo Torre, presionó. La ganó el Pipi Francisco Salina, la tiró contra la mitad de la cancha para Moral. La tiene Moral, se demora una vida Moral y se lo van a comer, se lo comieron a Moral. La recuperó Tello. Tello va entregando para Cristian García, García para Garín. Ahí está Garín, salta Garín, pero gana el Pipi. El Pipi Francisco Salina entrega para Moral. Moral quiere filtrar el pase para el Pipi, le va a quedar larga. Gana García, gana Cristian, va el Pipi, se lo lleva puesto. La tiro libre de esquina. Tiro libre de esquina, ganó un tiro libre de esquina el Pipi Francisco Salina. Tiro libre de esquina que corresponde para Minero contra la punta zurda. Le reclama todo García. Para mí había falta. Pero el árbitro entiende que hay tiro libre de esquina. Corresponde para Minero contra la punta zurda. Vane.
4: El cuarto del partido, el segundo para Minero, va a ir el Lucho Argumosa.
1: Le va a pegar el Lucho Argumosa. ¿Cuántos minutos marca el cronómetro de esta segunda parte? 12 del segundo tiempo. 2-1 está ganando Sportivo Desamparados con el sol de frente. Se encienden las alarmas debajo de los tres caños. Como nos han cablado, está el arquero Carrizo. Saliva sus guantes. Viene el centro del Lucho, le pegó. Arriba Carrizo, la descolgó con el sol de frente. La descolgó Carrizo, se quedó como el gato con el ovillo de lana. Va a salir desde el fondo el elenco de Sportivo Desamparados, que lo gana 2-1.
0: Paso por Ullón, Jorge, te escuchamos.
2: 30 minutos del segundo tiempo. Siguen igualando en la Talquera, Villa Ibáñez 2, López Peláez 2.
1: Gracias, Jorge. La contra de Sportivo Desamparados. Hay tiro libre de esquina, me parece, contra la punta derecha. Corresponde para Sportivo. El partido ahora es de ida y vuelta.
7: Sí, mucho balón detenido y mucho córner. Perfecto, Gil ahí para interceptar. También venía Córdoba dando una mano en defensa. Minero empieza también a forjarse desde allí. Desamparados ataque y responde y vuelve a ganar un córner.
1: Hay tiro libre de esquina contra la punta derecha. ¿Quién va, Vane?
4: Va a ir el Chucky Tello, el tercero para Sportivo.
1: Le va a pegar el Chucky Tello, pierna derecha, arco de la Libertador. 2-1 lo está ganando Sportivo Desamparados. Estamos jugando la segunda parte. Somos Santa Cecilia, la radio con más fútbol en la provincia de San Juan. Ahí va el Chucky, le pegó rosca afuera, pierna derecha, punto penal. La pelota rebotó en la espalda de Vega. Salió despedida contra el costado izquierdo. La tiene Aguilar, la tiene Agustín. Engancha a Agustín, hace un garabato con el sol de frente. Va a tirar centro, vuelve a enganchar. Se va a quebrar la cintura, la tiene Agustín. Entregó la pelota para Ovalle. La tiene Ovalle contra la puerta diaria. Tiro centro, la pelota rebotó en Moral. Le viene quedando a Río Frío. Río Frío entregó la pelota para Aguilar. Bandera arriba. Todo invalidado, dice el asistente. Hay tiro libre, corresponde para Minero. Desde el fondo lo gana Sportivo 2-1.
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1: García.
7: Sí, era cantado, me parece.
1: Bueno, ahí está, el de los berros, Carlitos Méndez.
4: Sí, Carlos Méndez por Facundo García, la segunda variante del Minero.
1: Gracias, Vane. Ahí está Carlitos Méndez, el de los berros.
0: Informado.
1: Un abrazo grande. Hablando de los berros, el abrazo grande para Claudio Acuña, querido amigo de los berros. La pelota viene allí para el Lucho Argumosa, la tiro larga, y voy Marquito, aguantame. La tiene Ceballos, da medio giro, mete la pelota contra la mitad de la cancha, buena para Sportivo. Viene corriendo contra la punta zurda, la tiene Goria. Ahí va Goria, lo va a encarar al Lucho, el Lucho. Mucha experiencia para mí, había saque para mí, lo escucho.
0: En el fútbol de ascenso, en zona reválida, el gol de Juventud Rivera. Juan Heredia, el autor del gol para llegar a la igualdad en Chimba. Defensores de los Andes 1, Juventud Rivera 1. En Sonda Recabarren y Rojo Fiorito están igualando 2-2. Está ganando Sportivo Punteto, 3-0 sobre Huarpe.
1: Gracias, Marquito. Toda la información del fútbol de ascenso. La pelota viene para Goria contra la punta zurda. Arce la hace rebotar en Goria con mucha experiencia. Saque lateral corresponde para Minero. En ese rincón donde da el sol, las primeras sombras comienzan a meterse en el terreno de juego. Lo gana Sportivo 2-1. Le erró la pelota Gil. Después de cabeza se rehace. Entrega para el Pipi. El Pipi quiere meter un túnel en la mitad de la cancha. Rebote y le viene quedando a Tello. Tiene un imán Tello. Entrega la pelota para Cristian García. García entregó para Paulito Garín. Paulito contra la punta derecha. Quiere meter el pase. Surge desde el fondo Vega. La tira contra la mitad de la cancha. La pelota rebota con destino incierto y la tiene Córdoba. Córdoba entregó la pelota para el Pipi, pero ganó Cristian García. Después errático Cristian. Lo tomó a contramano a Paulo. La pelota rebotó en Garín afuera. Saque lateral para Minero.
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1: Vega es un cable pelado en el fondo, Primero lo atendió Aguilar y después, ¿a quién es el otro que atendió? Me parece a Garín. Sí, a Garín.
7: Sí.
1: A los dos. Falta, dice Prior. Tiro libre para Sportivo Desamparado. No me gusta el partido, Christopher.
7: No es bueno. Tiene momentos donde parece que va a ser bien direccionada la pelota y van a profundizar y van a llegar al arco rival, pero son pelotazos, dos toques, una imprecisión, recupera el rival de inmediato otra vez, la pelota arriba, falta. No es un gran segundo tiempo, Lorenzo.
1: Le va a pegar a la pelota el jugador Santiago Tello, el Chucky, el 5 de Sportivo. Le pegó con pierna derecha para Castro, la dejó pasar, era Goria el que la había dejado pasar. Ahí va Goria contra el costado izquierdo, lo va a encarar al Lucho, el Lucho la hace rebotar en Goria, saque lateral, corresponde para Minero.
0: Parcial de la segunda mitad en la bebida por ahora. Rivadavia y Trinidad siguen igualando 0-0.
7: Bueno, ahí tenés la explicación. mucha voluntad, poco fútbol, ¿eh? Porque hasta el tiro libre salió mal y la pelota va a un córner, o un lateral casi directamente, y de inmediato otra vez un rebote. No, no es el mejor partido, Lorenzo.
1: 17 minutos está marcando el cronómetro. 17 de esta segunda parte, 2-1 lo está ganando Sportivo. Goles en la primera parte de Benavides, que ya no está en el terreno de juego. Y después terminó ampliando Goria a los 46 de ese primer tiempo. Moral había abierto los gritos para Minero. Pelota que la tiene Aguilar. Aguilar viene entregando para Castro. Castro lo toma contra mano a Goria. La pelota viaja larga contra el fondo, contra los suburbios. Se pierde. Hay saque de meta. Corresponde para el Atlético Minero.
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7: Perdón, habrá que buscar cambios, Lorenzo, ¿eh? Habrá que buscar un nuevo aire directamente desde el banco para modificar parte de la estructura del juego.
1: Pelota larga contra el costado derecho, ¿sí, Vane?
4: Se viene Santiago Ceballos en desamparado.
1: Viene para Torres en la mitad de la cancha, la hace rebotar en la humanidad de Río Frío, sale despedido contra la mitad, gana Vega entrega contra el medio juego, no puede Moral, corrige y gana la acción allí el volante Río Frío metió la pelota a espalda de Arce, rebote en Arce y después complementa la acción, Vega gana en la mitad de la cancha Santiago Tello va entregando para Ceballos va entregando para Ovalle, la tiene Ovalle, es Elías, el central de Sportivo Desamparados, entrega la pelota para Matías Gómez. Los dos bíblicos en el fondo. La pelota viene para Cristian García. García entrega la pelota para Matías. Matías con pierna derecha mete la pelota contra la mitad de la cancha. Va rebotando y la termina ganando Facundo Gil, que cae. Hay tiro libre, corresponde para Minero.
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1: ¿Quién se va, Vane?
4: Se va Franco Goria, el autor del segundo gol de Desamparados. Ingresa camiseta número 19, Santiago Ceballos. Se retira con la 11, Goria.
1: Gracias entonces, segundo cambio en Sportivo Desamparados. Christopher dice que hay que meter cambios, pero el partido no levanta vuelo, ¿eh? Le va a pegar a la pelota Vega, el central de Minero. Le metió el pelotazo largo, frontal. Matías Gómez de cabeza la tiró contra la puerta de área. Le viene quedando el Pipi. Francisco Salinas de cabeza la saca Luca. Le vuelve a quedar allí al Pipi. El Pipi entregó la pelota para San Lucas Frías, pero no puede. Y después sale corriendo Castro.
0: Gol de 9 de julio.
1: Entregó para Ceballos. Ceballos no lo dejó escapar. Ya voy a ese gol, aguantame. La tiene Castro. Castro entregó la pelota para el jugador Aguilar. Le hizo un tacle. La pelota le quedó a Tello. La tiene Tello. Va Tello contra la puerta de área. La tiene Aguilar. Va Sportivo Desamparado. Se le adelanta la pelota Aguilar, allí viene Pablo Garín con pierna derecha después de una serie de rebotes casi como en el Rapier, se la terminaron llevando de puro guapo, no más Sportivo Desamparados, Christopher.
7: Si la corrían hacia el costado, tranquilamente pudo haber sido una situación de peligro de ese deporte, porque claro, venían todos en el toque, la jugada se ensucia, pero siempre quedó cada uno de los rebotes por la gente que venía atrás de Desamparados, y en el rebote de Garín directamente por arriba del horizontal. Bueno, así está el partido, la de recién tranquilamente pudo haber sido tarjeta amarilla, Lorenzo.
1: Bueno, ahí está entonces. Viene la pelota contra la mitad de la cancha. Le viene quedando a Gianluca Fría. La tiene Gianluca. Entregó la pelota para el Pipi Francisco Salina. El Pipi la terminó levantando la pelota. Me debías una información, Marquitos.
0: Sí, hay gol de 9 de julio en el parcial de la segunda parte. Lo da vuelta el azul del este, que pasa a ganarlo 2-1 sobre Atena.
1: Ahí la tiene Méndez, va Carlito saltando en la puerta de área, intuye, lee bien la acción Gómez, se da cuenta lo que va a hacer Carlos Méndez, rebota la pelota contra la mitad de la cancha, aparece Córdoba va entregando para el Pipi Francisco Salinas, es una lucha greco-romana, le quedó al Pipi, salió el Pipi muy bien y de atrás Río Frío, robó la pelota pero el árbitro prior retrotrae la acción, dice que había falta antes. De la semana pasada, hay tiro libre, corresponde para Minero.
0: Bien, voy a pasar por Chimbas. Víctor, te escuchamos.
8: 32 minutos del segundo tiempo. Va Peñarol como puede, con poco fútbol, pero con muchas ganas de contra. Se para Marquesado, sigue ganando 1-0 la visita.
7: ¿Cómo está Marquesado en el campeonato, Lorenzo, eh?
1: Totalmente. ¿Quién se va en Sportivo y quién ingresa, Van, eh?
4: Ingresa con la 20, Juan Carlos Villalobos. Se retira con la 7, Paulo Garín.
1: Paulo Garín se ha retirado, ingresado Juan Carlos Villalobos con la camiseta número 20. 2-1 lo gana Sportivo Desamparados. Estamos jugando la segunda parte, somos Santa Cecilia, la radio con más fútbol en la provincia de San Juan. 22, viene el centro del Lucho Argumosa, pasó, le quedó Arce, cabezazo, arriba, y Carrizo. Carrizo, el arquero, descuelga la pelota, se queda con ella. Se encienden las alarmas en el fondo. Deportivo, te escucho.
0: Paso por Uyun, Jorge, te escuchamos.
2: 39 minutos del segundo tiempo, lo da vuelta Villa Ibáñez. Apareció Enzo Molina de cabeza dentro del área. Lo gana la Villa 3-2 sobre López Peláez.
1: Ah, se despertó uno. Estaba durmiendo, se despertó.
7: Se gritó tanto un gol de Villa Ibáñez en la cabina, ¿eh?
1: Estaba durmiendo, pegó un salto el tipo. Bueno, está caído Arce, el 2 de Minero. Es él, ¿no? El que
4: sí,
1: está caído.
4: Sí, es Arce. Es Arce, bueno, ingresó la atención médica.
1: Bueno, qué victoria de la Villa Ibáñez, Marquito. ¿Cómo es la cosa ahora?
0: Y con este resultado, llega a las 15 unidades en el torneo clausura. Y obviamente toma un respiro importante en cuanto a lo que tiene que ver con el tema de la permanencia. Ya te cuento cómo queda la tabla general.
1: Bueno, qué partido mañana.
0: Exactamente, un lindo partido entre Juventud Sondina y San Lorenzo, teniendo en cuenta que el tricolor sondino, el equipo barrio Basilio Niva, no ha podido ganar en lo que va de este torneo clausura.
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0: Bien, ahí intentamos recuperar la conexión justamente con el querido Lorenzo Palacio allí en el estadio del Víbora, donde por ahora está ganando Desamparado 2-1 sobre el conjunto de Mineros. Ya volvemos justamente allí.
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1: Mano de Santiago Ceballos en la mitad de la cancha. 2-1 sigue ganando Sportivo. Pelota que viene contra el costado derecho. Me preguntan qué es la vida de Pedro Terrero. Lo habíamos dicho antes de comenzar la transmisión. Lo han operado esta semana, Pedrito. Comienza la recuperación. Tuvo una lesión en el juego frente a Marquesado, el volante del Atlético Mineiro. La pelota viene contra el fondo. La tiene Facundo Gil. Ahí está Facundo. La pone debajo de la suela Facundo. Entrega la pelota contra la mitad de la cancha. ¿Para quién? Para Moral. Moral va entregando para el Lucho. La tiene Argumosa. No, no es Argumosa. Es el Pipi, Francisco Salinas, que anda como lateral derecho. Ahí está el Pipi. Entrega la pelota para Facundo. La tiene Gil. Ahí va Gil. Cambia de frente. Muy bien para Córdoba. Mirá vos. Trepó la cancha Nicolás como puntero zurdo. Hace la diagonal. Va larga, va a cerrar la puerta, doble llave y candado, Gómez termina cubriendo la pelota, se pierde contra el fondo, ahí saque de meta, corresponde para Sportivo que lo gana 2-1, te escucho, Vane.
4: Tiene rotura del tendón rotuliano, Pedro Terrero, un año aproximadamente le calculan la rehabilitación.
1: Gracias por la información.
4: Durísima la lesión para
1: muy fuerte,
4: Pedro Terrero.
1: Muy fuerte, bueno, gracias, Vane, no tenía precisamente la información de la lesión, así que te agradezco. Ahí está el saludo para Pedro, que nos estuvo mandando mensaje antes. Ahí va el árbitro. Creo que es tiro libre de esquina. Es indirecto, claro, se demoró más de los 6 segundos. Se demoró Carrizo, tiro libre de esquina, corresponde para Minero. ¿Quién va?
4: Méndez. Va Méndez, el tercero para Minero.
1: Va Méndez entonces, se vienen dos cambios en el elenco de Minero. Que va a ingresar Villalba, me parece que es uno, y el otro Kevin Rodríguez.
4: Finalmente cambiaron y va Lucho Argumosas y va a ingresar camiseta número 16, Gerardo Villalba, y con la 17, Kevin Rodríguez.
1: Ahí está, 16 y 17 en el Atlético Mineiro. Vamos a ver quién se retira después del tiro libre de esquina, mirá vos. Ahí va Argumosa, le pegó Argumosa, Carrizo. La descuelga Carrizo. Se rehace después del error. Recordemos que son 6 segundos. Carrizo con pierna derecha mete la pelota larga para que vaya Castro. Va Castro, va Castro, va Castro. Cierra muy bien Córdoba. Córdoba entrega la pelota para Sebastián Domínguez. La tiene Domínguez. El 1 de Minero entrega la pelota de nuevo para Córdoba. El partido se hace largo ahora. Viene para Moral. La tiene Moral. Moral contra el costado derecho. Tira la pelota contra la mitad de la cancha para el Lucho. El Lucho entregó para el Pipi. Corre contra la punta derecha. Corre que te corre el Pipi. Bracea como el nadador contra el fondo de la pileta. Entregó para el Lucho Argumosa. Le pegó con pierna derecha. Bueno, el centro contra el segundo palo, García. Cristian García de cabeza. Con el techo la terminó tirando a la banda. Y se...
0: Bien, déjame decirte, Lolo, que el gol de 9 de julio lo cumplió Victorio Martín. Y por ahora sigue ganando el Sur del Este 2-1 sobre el Atenas Depósito.
1: Bueno, Se viene Kevin Rodríguez y Gerardo Villalba. Los dos cambios en el elenco de Minero. ¿Quién se retira?
4: Ya te digo quiénes son los jugadores que se van a retirar. Uno de ellos, camiseta número 4, Gianluca Frías. Ingresa con la 16. Bueno, en este caso, Gonzalo Villalba.
1: ¿Y Moral?
4: Y a ver quién fue el otro jugador que se retiró. Sí, Nico Moral, que va a salir por el otro lado.
1: Bueno, ahí está. Moral, entonces se ha retirado. Y Gianluca Frías. Viene la pelota larga para el Pipi. Francisco Salina contra la punta derecha. La tiene el Pipi. Gana Sportivo Desamparado 2-1. Estamos jugando la segunda parte. Va el Pipi. Se va a meter en el área. Lo va a encarar el Pipi. Le quedó al Pipi. Sacó el zurdazo. ¡Oh! Con pierna zurda se lo llevó por delante a Prior. El Pipi Salina la carrera. Después le metió el zurdazo. El arquero, te digo, estaba para la foto, Carrizo. Él la miraba para la foto. No pudo conectar bien. El Pipi Francisco Salina. Ha llegado el Atlético Mineiro, Christopher.
7: Ahora sí, con uno de calidad. Salina no encontraba la faceta ofensiva desde la izquierda y se fue a la derecha. Y desde allí rompe desde afuera hacia adentro y mete un remate que se va cerrando. Es verdad, Carrizo miraba y la pelota impacta en el techo del arco y después el árbitro es el que se lleva la humanidad del jugador de Mineiro que termina impactando en él. Nuevamente Minero ha llegado después de mucho tiempo. Es verdad, los cambios no hacen mucho efecto, pero el partido sigue siendo igual, ¿eh? Bueno, vamos a ver ahora con el doblete que mete Desamparados con las variantes.
1: ¿Quién se va?
4: Ingresa camiseta número 15, Lucas Flores. Se retira con la 8, Lucas Riofrío. Ingresó con la 16, Cristian Ramírez. Se retiró con la 10, Daniel Castro.
1: Ahí está, Río Fríos y Castro, entonces agota la cuota de cambio Sportivo Desamparado. La tiene Ceballos, Ceballos va entregando la pelota para Tello. La tiene Tello, Tello metió la pelota para Ramírez, ahí va el platinado. La tiene Ramírez por la calle del 8, corre cabeza levantada, se muestra como opción de pase Villalobo. Se devuelve Villalobo, la tiene Ramírez, hace un garabato, va contra la punta derecha, engancha. Hace la diagonal, tira centro de rastrones, buena. Allí va contra la puerta diaria, es buena para Sportivo Desamparado, sí, Flores.
7: Era directo, ¿no?
1: Flores, claro, tiró un centro, la tenía que pegar al arco, Lucas Flores. Pelota afuera, fue buena para Sportivo Desamparados. Saque lateral, ya lo explica Christopher. Mire la pelota para Villalobo. Villalobo viene entregando para Flores. Flores quiere entregar para Villalobo. Corta, muy bien, le queda Villalba. Villalba va entregando la pelota para Torre. Va Agustín contra la mitad de la cancha. Gana Tello. Entrega para Ceballos. Santiago Ceballos entrega para su hermano, para Lucas. Lucas viene jugando para Santiago. La tiene Ceballos, los hermanos contra la punta zurda. Metió la diagonal para Ramírez. Va Ramírez cerrando muy bien Vega. Vega entrega para Domínguez, el arquero. No te vayas a demorar allí, Domínguez. Se demoró. Se complicó, parece Ramírez. Corrige la acción, la va recuperando el Lucho Argumosa. La tiene el Lucho para Minero. Viene entregando para el Pipi Francisco Salina. Ahora sí, Christopher, si podés explicarlo.
7: Bueno, ahora hay que ver cómo se viene a desenvolver el partido. Increíble, recién Ramírez entró, apiló dos en la derecha, centro al medio y allí Flores tenía que darle directo. Pero claro, elige el pase y la jugada se diluye. Y después otra vez en el medio, Desamparados. Para mí, Tello de los puntos más importantes, a excepción del penal, pero sin duda es un jugador que recupera permanente. Salinas se ha tirado en la derecha por parte de Minero y hasta en los cambios. Fíjate que Desamparados ahora movió los internos y empieza a jugar con jugadores un poco más livianos en esa posición.
1: La tiene el Pipi Francisco Salina, viene el Pipi contra la mitad de la cancha, arra de piso, metió la pelota para Kevin Rodríguez, la tiene Kevin metió la pelota para Carritos Méndez, la tiene Carlos, va Carlos contra la punta zurda, no tiene opción de pase, engancha, quiere salir entre dos, se terminó complicando solo Méndez, después le tira la carrocería encima a García, cae Méndez. Ahora sí el árbitro le cobra falta a Carlos Méndez. Hay tiro libre, corresponde para Sportivo, costado derecho en defensa, lo gana 2-1.
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7: Este también es uno de los temas. Minero, ni con García en el primer tiempo, ni ahora también con Méndez, termina haciéndole llegar la pelota al 9. La función de Salinas, sin duda, es estar un poco más a la derecha. Y ahora que lo tiene directamente a Villalba con la intención de asistir, pero todavía no le llega la pelota a Méndez. Este ha sido un tema que Minero no lo ha podido solucionar en el partido.
1: 30 minutos marca el cronómetro. Pelota contra el fondo. La termina sacando Vega. Vega va entregando la pelota para que la tenga Rodríguez. Rodríguez va entregando para Méndez. Méndez entregó para Villalba. Villalba de primera quiso meter el pase. Le escapó a la cancha. Ya la vida. Ahí saque lateral. Corresponde para el elenco Sportivo Desamparados, que lo gana 2-1, vamos a ese final.
0: Ya es final en la bebida, han igualado sin goles, Sportivo Rivadavia y Trinidad, final 0-0.
1: Pelota para el Pipi Salinas. Salinas la perdió con Ceballos. La pelota rebotó y la tiene allí en la mitad de la cancha. Flores. Flores entregó para Juan Carlos Villalobos. La tiene Juan Carlos. Engancha Juan Carlos. Ahí va el número 20. Levanta la cabeza Villalobos. Metió la pelota para Tello. Tello de primera quiso filtrar el pase. La ganó. Argumosa entregó para Villalba. Después Villalba se equivocó. Se le entregó a Lucas Ceballos. Ceballos metió la pelota para Santiago, su hermano. Lo tomó a contramano a Ramírez. Pelota afuera. Saque lateral a la banquina. Corresponde para Minero.
0: Déjame decirte que por zona reválida se juega el parcial de la segunda parte. El Globo le está ganando 2-0 al Deportivo San Agustín.
1: 32 minutos está marcando el cronómetro de esta segunda parte. Lo está ganando Sportivo Desamparados con lo justo, 2-1. La pelota viene para Córdoba, la tiene Córdoba, 3 para la cancha Córdoba. Mete la pelota larga para que vaya Carlitos Méndez, va Carlos Méndez. La hace rebotar muy bien Matías Gómez, el Méndez. Ahí saque lateral, costado derecho en defensa, corresponde para Sportivo que lo gana 2-1.
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1: Manos arriba, lo hace García. García entrega la pelota para Aguilar. De cabeza la saca Gil. Pelota de nuevo afuera. Saque lateral, corresponde de nuevo para Sportivo Desamparado.
0: Paso por Uyun, llama a Jorge justamente. Conocemos novedades, te escuchamos.
9: Final en la Villa Ibáñez. Ha ganado el local. Ha ganado la Villa. 3-2. Lo perdía 2-0. Apareció Nahuel Cofrey y Enzo Molina para darle la victoria a la Villa, que lo gana 3-2 sobre López Peláez.
1: Gracias, Jorge. Qué triunfazo de la Villa Ibáñez, ¿eh? Qué triunfazo de la Villa frente a López, 3-2. La pelota viene para que la tenga Kevin Rodríguez. Rodríguez entrega para Córdoba. Córdoba se le adelanta la pelota, después la hace rebotar Lucas Flores en Córdoba. Y saque lateral, corresponde para Sportivo Desamparados. Llegando a los 33 minutos de esta segunda parte, la edad de Cristo. 2-1 está ganando Sportivo Desamparados.
0: Este resultado, Villa Ibáñez queda 14º con 27 unidades. Por debajo, el Deportivo Carpintería con 22. Defensores de Argentino, 17. Juventud Sondina, 13. Y Sarmiento, 7 unidades.
1: ¿Cuánto le saca Sondina? Y 13. 10. 23.
0: 9. ¿A Villa Ibáñez decís?
1: Sí, Villa Ibáñez, a Sondina. ¿Cuánto le saca? 23 a 17, creo. ¿O a 13? ¿Cuánto me dijiste?
0: A 13.
1: 13 tiene Sondina. Bueno. Mirá vos, importantísimo resultado para 14, la Villa.
0: 14
1: la...
0: puntos de diferencia.
1: ¿Cuántos quedan en juego?
0: Y quedan, van a quedar 7 fechas, si no me equivoco. Ya te digo, ya repaso.
1: Bueno, la pelota la tiene Sportivo, viene contra la puerta diaria, la tiene Aguilar. Sacó remate Aguilar por encima del horizontal, lejos, distante. Todo este tiempo lo da el partido, Christopher, para
7: que,
1: hablar.
7: Es que el partido permite un poco de todo, ¿eh? Y aquí Aguilar, si la soltaba a la derecha, estaba Juan Carlos. Villalobos esperaba y, claro, la pelota va por arriba. Malas decisiones en algunos jugadores. El partido está para que Desamparados lo mate de contra, pero claro, elige mal. Minero apuesta a la intención del empate, pero no carga el área. La imprecisión de un segundo tiempo, que es de ida y vuelta, pero que tiene más fallas que en el primer tiempo.
1: La pelota la tiene Ramírez contra la punta derecha. Pierna zurda va Ramírez, metió la pelota para el Chucky Tello. Tres cuartos de cancha con el arco de frente. Batello. Domínguez contra el caño derecho. Buena jugada de Santiago Tello. Muy buena acción de Tello, individual, sacó remate contra el caño derecho, volando Domínguez, tiro libre de esquina, corresponde para Sportivo, Vane.
4: El séptimo del partido, el cuarto para Desamparados, va a ir el Quique Ramírez.
7: Insisto, al margen del penal errado, Tello ha tenido un partido extraordinario en Desamparados. Fíjate cómo recupera, cómo gana, limpia, remate y después Domínguez, mucho mejor para tirarlo al córner. Parecía que terminaba adentro, Lorenzo.
1: Arco de la Libertador, va Ramírez. 2-1 gana Sportivo Desamparado. 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Le va a pegar Ramírez, ahí está Cristian. Pierna sur del sol, ahora aparece Ramírez, le pegó el primer palo. Lucho Roma, le quedó al Pipe.

0: El elenco de Minero la tiene Villalba. Villalba va entregando la pelota para Lucho. La tiene Lucho Argumosa. Cambio de frente muy bien para Kevin Rodríguez. La tiene Kevin, camiseta número 17. Va Kevin. No, no. Ahí está Kevin, no tiene opción de pase. Ahí voy, aguantame. Va a venir el centro de Kevin. Viene el centro a las manos de Pablo Carrizo, que se queda con ella. Va a salir del fondo deportivo. Le baja la fiebre, te escucho.
1: Iba a decir, 8 fechas restan para el final del torneo. Completando esta la número 9. Villa Ibáñez recibe la próxima fecha al Deportivo Carpintería y posteriormente visita Desamparados.
0: Qué final que tiene con Carpintería. Pelota que viene contra el fondo. La termina sacando Vega. Afuera Vega. Ahí saque lateral que corresponde para el elenco Deportivo Desamparados. Lo va a hacer García. Se vendrá Carlos Chávez por el lado del Atlético Minero. Se va a ir el 9, sí. Torres.
2: Sí, se va a ir Agustín Torres, ingresa con la 19, Carlos Chávez se retira con la 9, Agustín Torres.
0: Ahí está, agota la cuota de cambios ya el elenco de Minero, ¿no?
3: Sí, y todo en función ofensiva. Fullana intentó que el equipo sea mucho más dinámico, que tenga más peso, por el momento no lo consigue. Y a la cancha, delantero por delantero, con la idea de poder dar el golpe en estos últimos minutos del segundo tiempo.
0: Pelota que la tiene Vega. Vega la termina tirando contra la mitad de la cancha. Surge desde el fondo Gómez, la tira contra terreno de Minero. Pelota que va rebotando, la tiene Ceballos. Ceballos viene entregando la pelota para Ramírez. Por la calle del 10 la tiene Ramírez. Piensa Ramírez, levanta la cabeza. Va entregando la pelota hacia atrás. Formate, reinicia la acción, entrega para Ovalle. La tiene Ovalle, levanta la cabeza Ovalle. Pierna derecha, mete la pelota buscándolo a Villalobos. Villalobos de cabeza, viene buscándolo a Aguilar de cabeza. Entrega a Vega al arquero Domínguez. Sale Domínguez. Domínguez va entregando para Facundo Gil. Facundo en la mitad de la cancha. Tira la pelota larga y sale con pierna izquierda. Entrega para Carlos Chávez, la tiene Carlos contra la punta derecha, metió la pelota para que vaya Gil, guapo Gil, entregó la pelota para el Pipi, va el Pipi, va el Pipi, va el Pipi, con la puntita la terminó sacando el jugador Ovalle. Hay tiro libre de esquina, dice a instancia del asistente. Tiro libre de esquina corresponde para Minero, camiseta número 19, Vane. Le va a pegar Chávez.
2: Moviendo, Lolo. Estoy moviendo.
0: Va el Lucho.
2: Va Lucho, el cuarto para Minero.
0: Ahí va el Lucho, Argumosa, va el Lucho, le pegó de cabeza, la terminó sacando el jugador Ceballo, entrega para Ramírez, la tiene Ramírez, arranca por el lado izquierdo para Sportivo, metió la pelota larga para Flores, va Flores, va Flores, va Flores, y la hace bien, lo liquida, va Flores, y la hace bien, lo liquida, va Flores, abajo, remate con pierna derecha. Tenía opción de pase, Flores, egoísta, Christopher, lo podría haber liquidado, Sportivo.
3: Flores ejecuta a la derecha, la pelota va, toca en un jugador de Minero y termina en el córner. Ahora, cuando inició Ramírez en la izquierda, corría solo Ceballos en el medio. Si la soltaba un poco más a la derecha, entraba libre Ceballos para definir.
0: Tiro libre de esquina, el partido es así, de tiro libre de esquina en tiro libre de esquina, de un arco al otro. Hay tiro libre de esquina para Sportivo, Vane.
2: El quinto para Desamparados va a ir el Quique Ramírez.
3: Eso también es explicación, Lorenzo, porque con tanto desorden en cancha, queda mucho espacio en el campo de juego para recorrer y por eso va de punta a punta el balón.
0: 39 va Ramírez para pegarle arco de la Libertador. Lo gana Sportivo, intenta tener la pelota, viene para Flores, Flores para Ramírez, Ramírez para Flores. Ahí va Luca, tiro centro, Luca. La puerta de área, Santiago Ceballos. No pudo conectar el parietal zurdo, llegó a Sportivo Desamparados. Fue buena por Sportivo, Christopher.
3: Solo Ceballos en el área, centro desde la derecha, salta, impacta y va por arriba del horizontal. El gol que erró Ceballos.
1: Llama Guille.
0: ¿Qué? Kevin Rodríguez, vamos, vamos, vamos, vamos, vamos.
1: Paso por el barrio, Cabo, Guille, te escuchamos.
4: 40 minutos de juego aquí en el barrio Comandante Cabot, partido que se ha puesto intenso, no se sacan ventajas, por momentos inteligente planteo del conjunto de Del Bono, que está esperando el error de Árbol Verde, está el partido empatado sin goles.
0: Gracias Guille, bandera arriba, cuando iba Minero, están empatando 0-0 en el Cabot Del Bono frente a Árbol Verde. Ya ganó Libertad Juvenil frente a Juventud Llonera, Marcos.
1: No, se juega en los últimos minutos, sigue ganando Libertad Juvenil 4-1 sobre Juventud Llonera. Y por ahora es victoria de Centenario Olímpico, 2-0 sobre Villa Obrera.
0: Ya te pido la tabla, anda preparando por favor. Saca de punta Vega, la tira contra la mitad de la cancha, le viene quedando a Gil. Gil va entregando la pelota para el Lucho, trepa la cancha el Lucho con el sol. De costado, entregó para Carlos Chávez, la tiene Carlos. Va contra la mitad de la cancha, de derecha a izquierda. Entrega la pelota para el Lucho, el Lucho vuelve a entregar para Chávez. Dialogan futbolísticamente contra la punta derecha, entregó para Lucho, viene el centro. De cabeza la terminó sacando como pudo con lo último. El jugador Gómez cuando iba Méndez por adentro. Tiro libre de esquina corresponde para Minero contra la punta derecha, Vane.
2: El quinto para Minero. Ahí te digo, estoy
0: Chávez.
2: Bastante lejos, no lo puedo ver.
0: Chávez, Chávez, Chávez, Chávez.
2: Chávez.
0: Va Chávez para pegarle.

0: Gracias, Vane. Ahí va Chávez, le pegó con pierna derecha. Viene Méndez, cabezazo. La pelota salió larga, despedida contra el costado izquierdo. No va a llegar Gil. Había rebotado en el jugador deportivo Desamparados, en Villalobos. Saque lateral corresponde para Minero contra la punta zurda. Gil le dice, lo va a hacer él al saque lateral. Se le entrega a Kevin Rodríguez. Ahí está el número 17 por el lado del elenco de Minero. Hizo el saque lateral. García con lo justo cortó. La tiene el Pipi Francisco Salín. El Pipi entregó la pelota para Villalba. Villalba para el Pipi. La pisa el Pipi, engancha, hace un garabato, salta, se mete contra la puerta diaria, no lo pueden parar al Pipi. Entregó la pelota muy bien para Chávez, va Chávez, va Chávez, va Chávez, buena para Minero, centro.
1: Llama Víctor.
0: Rebotó en Ceballos. Rebotó en Ceballos, tiro libre de esquina, Minero lo ha acorralado, Christopher.
1: Con todo se viene Minero, va en ofensiva, otra vez un tiro de esquina, retrocede Desamparados, intenta avasallar Minero.
0: Voy, aguantame, Víctor, aguantame. Dramáticos minutos finales. ¿Cuántos minutos está marcando el cronómetro? 42, viene el centro de cabeza, la saca Gómez. La deja corta, le quedó a Villalba, no desaparece el peligro. Villalba entregó la pelota para el Lucho, viene el centro, cabezazo. Y en la puerta de área, la terminó sacando Santiago Ceballos. Para mí después comete falta, el árbitro dice que no, que se levante Tello. Viene el centro de Córdoba, cabezazo de Chávez. La dejó corta y aparece Gómez. De cabeza se la termina llevando Gómez, la revolea larga. ¿Para quién? Para el hombre invisible, para nadie. Gana Vega, va a salir del fondo Minero. Te escucho, Víctor.
2: Cuando el cronómetro de Radio Santa Cecilia marcaba 51 minutos 38 segundos final de este partido, donde Marquesado le ganó como visitante a Peñarol 1-0.
0: Gracias, Víctor. Gran victoria con gol de Nicolás Saavedra del Farguet. 1-0 sobre Peñarol. La pelota viene para Kevin Rodríguez. La tiene Kevin en diagonal. Viene por la calle del 10. Es buena para Minero. Lo entregó para el Pipi. El Pipi. El Pipi contra la puerta de área. El remate de Arce. El remate de Arce. Y Pablo Carrizo estaba Minero para la foto. Estaba para la foto. Se lo perdió Minero. Christopher, explícalo.
1: Terrible. Gran centro de Salinas. Toque otra vez desde la izquierda. Centro al medio. Arce en zona de penal y de media vuelta. Intentó poner en el palo derecho. Miraba el arquero de Desamparados. Se salvó de milagro el Víbora. Ahora son minutos claves en el encuentro. Minero ataca y juega todo en campo de Desamparados. El Víbora no encuentra la pelota. Lo arrinconó desde hace rato el equipo visitante.
0: 43, vamos a ese final, Marcos.
3: Final en las Chacritas por la zona ascenso. Ha ganado Libertad Juvenil. Fue 5-1. Un gol sobre el minuto final para el conjunto local. Y la victoria sobre Juventud Llunera. Resultado que por ahora lo pone como líder de la zona ascenso.
0: Ya te pido la tabla de posiciones de la zona ascenso, porque también está el Rojo Vivo. Dale, dale, rapidito, decímela, por favor.
3: Libertad Juvenil 9 del Bono, Árbol Verde y Centenario los escolta con 7 unidades.
0: Mirá vos, qué victoria que mete Libertad Juvenil, que tendrá el próximo partido frente a Árbol Verde allí en las Chacritas. Le va a pegar a la pelota desde el fondo Pablo Carrizo. ¿Quién es Juan Carlos Villalobos, el que está sentido? ¿Quién es Villalobos, el que está sentido? Sí, Villalobos. Dale, te escucho.
3: Paso, Guille, te escuchamos.
4: Gol de Árbol Verde. 46 minutos de juego. Sobre el final llega el gol de Árbol Verde. Aquí en el barrio del comandante Cabot. Error grosero en la defensa de Del Bono. El recién ingresado Fernando Pereira pone el 1-0, que ahora está ganando Árbol Verde. Había descuidado Del Bono. Se había descuidado. Se estaba conformando el equipo de Galleguillo con el empate, sacó delanteros, metió defensores y así llega el 1-0 que está ganando Árbol Verde sobre el equipo de el Club Esportivo Juan B. Del Bono en 48 minutos de juego.
0: Gracias, Guille. Mira vos, qué resultado en el barrio Cabot. Está perdiendo el invicto también el Sportivo Juan B. Del Bono. Pelota contra la puerta de área. La saca Gómez. Viene contra la mitad de la cancha. Es buena esta para el Lucho. El Lucho metió la pelota para Villalba. Va Villalba, Villalba, Villalba. Tiró centro. Chávez dentro del área. Para Minero no desaparece el peligro. Terminó cayendo y sale el rebote para Ramírez. Ramírez va entregando para Ceballos. La tiene Santiago Ceballos. Ceballos va entregando la pelota. Así contra el fondo la gana Arce. Comete falta Arce. Falta de Arce en la mitad de la cancha. Y tiro libre corresponde para Sportivo Desamparados, que la pasa mal en los minutos finales. Christopher.
1: Quisiera Desamparados que el partido se termine ahora. Minero otra vez le falta definición. Lo que desde hace rato no tiene tampoco lo consigue ahora. Y es verdad que ha cargado el área rival. tiene el peso necesario, pero le falta esa última puntada, con lo justo y con lo que le alcanza Desamparados para el 2-1.
0: 45 minutos de esta segunda parte. ¿Cuántos minutos más dio el árbitro Eduardo Prior, Vanessa? ¿Lo viste?
5: No lo alcancé a ver. 7. Siete minutos más
0: dio el árbitro, te entiendo. Estás en la parte baja ya. Le va a pegar a la pelota Ceballos, 7 minutos más. Hasta los 52 vamos.
3: Informado.
0: Le pegó Ceballos. Pelota larga, viene para Villalobos, la saca Córdoba de cabeza. Somos la radio con más fútbol, que no te quede en duda. Viene Ramírez, remató Ramírez con pierna zurda. Ancho, amplio contra el caño derecho y saque de meta corresponde para Minero. Te escucho, Vanessa.
5: Me contaba recién acá el jefe del operativo, un aprendido, 45 años, lo tuvieron que trasladar primero al hospital Hausson porque, bueno, manifestaba tener un ataque de nervios, estaba bastante alterado. Bueno, a partir de que reciba la atención, será trasladado a la comisaría cuarta.
0: Bueno, gracias, te escucho, Marquitos.
3: Por la Liga Profesional 24 se juegan de la segunda parte. Palacio estiró ventaja. Estudiante le gana 2-0 a Gimnasia.
0: Gracias, mirá vos, la victoria de Estudiantes.
1: Qué difícil debe ser jugar un clásico así, ¿no?
0: Ah, ¿no? Venía bien Gimnasia, pero no hay caso.
1: Venía
0: bien. La tiene el Lucho, viene el Lucho contra la mitad de la cancha. Es buena esta para Minero. Va entregando la pelota, va rebotando allí abajo. Termina trabando Gil, le queda Villalba, la tiene Villalba. Villalba entregó la pelota allí contra el costado para Córdoba. Córdoba viene para el Pipi, la tiene el Pipi contra la línea de costado. Hacia la diagonal, el Pipi lo más desequilibrante. Entregó la pelota para Kevin Rodríguez. Rodríguez entregó la pelota para el Lucho con el sol de frente. La va a dejar escapar, se le fue la pelota. Se le fue la pelota al Lucho, larga, era buena para Minero. Pelota afuera, saque lateral, corresponde para Sportivo que le baja la fiebre, lo gana 2-1 en la parte final.
3: Me contaba el querido Marcelo Corté, última victoria del Lobo como visitante en el 2013 en el Estadio Viejo del Pincha. Además, el Lobo nunca le ganó al Pincha en el Estadio Único, ni tampoco en la vuelta al nuevo estadio, ¿eh? Un dato para tener en cuenta, el clásico.
0: No, totalmente, no puede Gimnasia, ni mirá que venía bien Gimnasia ahora y Estudiante no venía tan bien, pero bueno, lo está ganando Estudiantes. Ahí saque lateral, corresponde para Sportivo Desamparados. El campeón juega dentro de un ratito, ¿no? Dentro de un ratito juega el campeón.
3: 19 horas, Belgrano frente a Independiente de Rivadavia, Mendoza.
0: Todavía no comienza, no, 18-15. Ahí saque lateral contra el costado, lo va a hacer el jugador Ceballos. Se termina el partido, 7 minutos más dio el árbitro Prior. Viene la pelota larga, Arce de cabeza la tira afuera, no puede Minero. Ahí saque lateral, corresponde para Sportivo Desamparados. Ya te pregunto la tabla también del torneo de Primera División de Liga Sanjuanina de Fútbol. ¿Cómo se acomoda Sportivo Desamparados con esta victoria? Manos arriba, lo va a hacer Ceballos. Hace el saque lateral largo, la pelota le viene quedando contra el costado. Lucho Argumosa, el Lucho se viene metiendo contra su propia área. Sacó con pierna zurda, la dejó corta, la va a ganar Ramírez. Salió mal el Lucho, después termina cubriendo, la pelota se va contra el fondo de la cancha. Hay saque de meta, corresponde para Minero. Se termina el partido, se muere. Lo está ganando Sportivo Desamparado 2-1 sobre el elenco de Minero. Pelota larga para Méndez. Méndez entregó para Chávez. Chávez entregó para el Pipi entregó para Chávez, la tiene Chávez. Va Chávez, es buena para Minero, enganchó Chávez, se metió en el área, es buena esta. Va Chávez, tiró centro. ¡Oh! Y Gómez, pero ya se había ido la pelota.
1: Sí, hay córner.
0: Ya se había ido la pelota, hay tiro libre de esquina, corresponde para Minero que lo pone contra las cuerdas a Sportivo. Lo sufre Sportivo, hace un largo rato que lo sufre Sportivo, no lo pudo liquidar de contra. Y ahora Minero se le ha venido encima, va Villalba para pegarle. Contra la punta derecha, va Villalba, pierna derecha. El sol apenas le da en la frente a Villalba. Después se mete algunos rayos en el área de Sportivo Desamparado. Le va a pegar Villalba, le pegó Villalba. ¡Ah! No puede llegar Arce. Le queda Ramírez, la saca Ramírez. Salgamos, dice Ramírez. La revolvió el costado. ¿Qué pasa? El árbitro va a mostrar una roja. Roja para Ceballos. Roja para Ceballos o para Ovalles.
5: No, me parece que fue Ovalles.
1: Es que Ovalles recién...
5: Estoy lejos, pero sí, fue Ovalles.
1: Es que recién lo amonestó. A Ovalles, previo al tiro de esquina, lo amonestó.
0: ¿A quién más mostró?
1: El 20, nos dice Eduardo, a ver.
0: ¿El 20 Méndez?
5: Parece que es Lucho Argumosa, ¿no? Porque está enojado ahí, lo tratan de alejar. Me parece que fue a Lucho Argumosa y a Ovalles.
0: A Méndez.
5: A Ovalles seguro.
0: A Méndez me dicen que es, Carlos Méndez.
3: Final en
0: el
3: este.
5: Puede ser, sí.
0: El 20, bueno, mientras clarificamos esto, contame, Marcos.
3: Final en el este, ganó 9 de julio, fue 2-1 sobre Atenas. Nicolás Olivera ponía en ventaja al Mirasol. Luego iba a aparecer Santiago Sánchez, ponía el marcador en igualdad. Y Victorio Martini, el gol del triunfo para el conjunto local, 2-1.
0: Bueno, expulsado Carlos Méndez, el 20 de Minero. Ahí está. Y Ovalle, ¿no? ¿O sí? ¿Ya salió?
5: Sí, ah, también. No, ah, no, junto. Ahí está saliendo. Están saliendo juntos.
0: Ahí vienen los dos. Ahí. Claro. Ahí viene el Deportivo y el de Minero, los dos expulsados. Méndez y Ovalle, los dos expulsados. Bueno, se agarró con el línea, no sé quién es el línea de este lado. Le dice, ¿qué tengo que ver yo si yo estoy acá? Le dice.
5: Cristian Neira.
0: Neira.
5: Los dos, tanto Méndez como también el Ovalle, los dos enojados con el asistente.
0: Bueno, ahí está Prior caminando. Se termina el partido. Íbamos hasta los 52. Íbamos, digo, porque estamos en 51.
1: El línea venía tranquilo. Yo no quiero problema y de la nada se comió una que no tenía nada que ver, ¿eh?
0: El línea.
3: ¿Informa?
0: Lo tomaron a contramano. Te escucho, Marcos.
3: Hubo gol de Villa Obrera. Descontado en el marcador. Lo sigue ganando Centenario. 2-1. Se juega los minutos finales en el Fortín del Norte.
0: 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La pelota viene contra el costado derecho para Kevin Rodríguez. Metió la pelota para Arce. Va Arce, cabezazo. De milagro Arce. La tiró a penitas arriba Arce dentro del área. A la carga Barraca Minero. El pelotazo largo y Arce en posición de centro delantero no pudo conectar, Christopher.
1: Desde hace rato Arce juega como centro delantero, como 9. Y la pelota cae de allí, impacta desde arriba y va sobre el horizontal. Minero en los últimos minutos mereció más, pero claro, en un partido súper desparejo termina todavía la victoria 1-0. Pero qué mal la pasa Desamparados en estos últimos minutos.
0: Pelota larga de el arquero Pablo Carrizo. La tiró contra la mitad de la cancha y tiro libre para Minero. La pasa mal Sportivo, lo sufre el partido. Que no lo pudo liquidar de contra Sportivo a pesar de los cambios. Lo ha arrinconado Minero. Le va a pegar Villalba. Va Villalba para pegarle. Dramáticos minutos finales. 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Va Villalba, le pegó Villalba contra la puerta diaria. Arriba, rebote. Alguien que la saque, dice Ceballos. La terminó sacando a media. Remata, rebote. Parece un flipper. Va Vega, pierna arriba. Pide falta Aguilar. No desaparece el peligro. Es una lucha greco-romana. Le quedó a Villalba. Villalba metió la pelota para el Lucho. Va Argumosa. Se demoró Argumosa. Entregó para Villalba. Va Villalba. Se durmió Villalba. Ahí Ramírez. Ramírez en una acción solidaria. Después robó una pelota fundamental y el Lucho le terminó cometiendo falta. Y le simplifica la cosa Sportivo, el Lucho Argumosa con una falta en ataque. Hay tiro libre. Corresponde para Sportivo que lo sufre en los minutos finales. Lo gana apenas 2-1. Sí, te escucho.
5: Sabés que lo están asistiendo a Elías Ovalle. Tiene un corte en la oreja. Bueno, le está sangrando, le está saliendo sangre. Por eso ahí en el banco de suplentes lo están asistiendo.
1: Si este hubiese sido un partido mucho más parejo y normal, podríamos decir con qué poco lo está ganando Desamparados y también con qué poco no lo está empatando Minero. Porque fíjate en las acciones que se activaron, ahí es cuando el partido mejor vibró. Ahora, Desamparados es cierto, tuvo en la contra para liquidarlo y Minero en lo último, pero claro, no define.
0: Falta de Arce contra Tello. Hay tiro libre, corresponde para Sportivo, le reclaman todo a Prior. Terminalo, le dicen a Prior. Había marcado 7 Prior, pero claro, estuvo detenido recién el juego por la expulsión de Ovalle y por la expulsión de Méndez. Con 10 están jugando los dos, los dramáticos minutos finales. Hay tiro libre, le va a pegar Ceballos y cuando le pegue Ceballos el partido va a terminar. Lo va a ganar Sportivo, le pegó Ceballos. ¡Oh! El árbitro Prior señala el cielo. Terminó el partido, mirá dónde vino la pelota, la cabina. Terminó el partido, señoras, señores, ha sido final. Victoria de Sportivo Desamparados, ajustada victoria sobre Minero, 2-1 en la primera parte. Benavides puso el grito para el elenco de Sportivo Desamparados, lo había abierto Moral. Para el elenco del Atlético Minero, Goria, a los 46 de ese primer tiempo, puso el segundo. Ha terminado el juego, los dos terminaron con 10. Final, victoria, Sportivo 2-1.
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0: Ha terminado el partido, se abrazan los jugadores de Sportivo Desamparados, una victoria ajustada, sufrida. Le ganó 2-1 a Minero. Ovalle apenas terminó el juego, se fue a buscarlo al árbitro Prior. Le dio una vuelta completa, como una calecita a Prior. Ovalle, que se va allí, no lo tienen que dejar que vaya. Nada, no tienen que dejar que vaya. El cuerpo técnico, alguno, lo tienen que sacar inmediatamente. Sabés que está caliente, va a ir a buscarlo al árbitro, será peor. Bueno, ahí están los jugadores de Sportivo. Vane, ¿por dónde estás? Dale, estás adentro,
5: sí,
0: dale.
5: Estoy por acá. A ver, bueno, lo tenemos a Santi por acá. Bueno, Santi, felicitaciones, triunfo. Por ahí sufrido en el final, ¿no?
7: Sí, sí. Pero se me complicó un poco al final, ellos necesitaron más gente por lo que estaba y no, empezaron a desbordar un poco, pero bueno, creo que venimos haciendo las cosas bien y hoy ganamos un buen partido con muchas complicaciones, pero lo ganamos bien.
5: Partido de dos equipos que apuntan, ¿no? Está a la vista que van a ser candidatos. Están ahí, bien prendidos con Alianza, no le pierden pisada, a esperar mañana seguramente el resultado de Lechuza.
7: Sí, sí, tal cual, vamos a esperar ahí a ver si le pueden quitar puntos y prendernos de nuevo arriba.
5: Santi, cada vez se va mostrando, se intenta quizás mostrar la idea de juego que trata de imponer Mauricio del Cero. ¿Cómo están en lo físico sobre todo, sabiendo que bueno, se le apunta también al regional, que falta menos?
7: Sí, sí, tal cual. Creo que bueno, venimos haciendo algunos ajustes y también se nota en lo físico, por ahí uno intenta meter todo para poder ganarse el lugar también. Y bueno, esa competencia hace que se desgaste también y que el fin de semana lleguemos medio justo, pero bueno, hay que seguir y bueno, como decimos, apuntando al otro fin de semana ya para arrancar el regional.
5: Cada vez falta menos para el regional, que es el gran objetivo de Desamparados. ¿Cómo estás vos en lo personal?
7: Bien, bien. Uno siempre se ilusiona, es un nuevo desafío, así que esperemos que podamos hacer un buen torneo, con toda la fe y la esperanza que vamos a ganar.
5: Gracias, Santi.
7: Dale, vos.
5: Bueno, ahí pasaba Santiago Ceballos, jugador de Sportivo. Vamos a ver si podemos hablar con alguien de Mineros, sabiendo que, bueno, se van a ir rápido.
0: Bueno, ahí está entonces.
3: No, no.
0: Sí.
3: Con este resultado, Alianza el líder por ahora con 21 unidades, Desamparado el escolta con 20, Minero con 19, en tercera ubicación Rivadavia, 18, cuarta posición, Marquesado, 17, Colón, Villa Ibáñez y Trinidad suman 15 unidades, son los equipos que están metidos en zona de clasificación.
5: Vestuarios.
0: Dale, Vane.
5: Bueno, Seba, no se pudo dar, se dejó todo, incluso hasta ahí, hasta el último minuto, ¿no?
8: Sí, la verdad que fue un partido lindo, se puede decir. Yo creo que dos equipos que intentan jugar, se jugó bien. Creo que el primer tiempo tuvimos un poquito mala la tenencia, hasta que hicimos el gol. Después creo que entregamos un poco la tenencia y bueno, y ellos se hacen fuertes. Tienen jugadores de jerarquía y después en el segundo tiempo fue más trabado, más pelotazo, pero no se nos pudo dar el empate. Y bueno, nos vamos con un poquito de sabor amargo porque esperábamos un poco más o llevando un buen resultado acá, así que medio complicado ahora.
5: Atajaste el penal y ahí, bueno, parecía que iba a venir todo bueno para Minero, pero ¿qué pasó?
8: La verdad que creo que entregamos la pelota, nos metimos un poco atrás y bueno, eso, bueno, Ceballos creo que tiene un centro, le pega un poco mal y le cae a Omar, que la peina, me lo clavo por arriba. Y bueno, al haber entregado la pelota, creo que lo que nosotros nos hacemos fuerte con ella y al entregarle el juego a ellos, que ellos también juegan, creo que ahí sacarle un poco la ventaja para ganar el partido.
5: La bronca por ahí que quizás, bueno, se escapa por muy poco, porque por ahí quizás el empate hubiese sido lo más justo por lo que se vio.
8: Sí, yo creo que un empate hubiera sido lo más justo. Pero bueno, así es el fútbol. Uno falla en dos o tres cositas y si el otro equipo tiene la jerarquía como la que posee Sportivo, creo que te sacan esa ventaja y ese plus. Y bueno, ellos tuvieron dos ocasiones, creo que nos hicieron el gol con uno menos, así que eso no nos puede pasar de ahora en adelante.
5: Queda a la vista, digo, que van a ser dos equipos que van a pelear, bueno, incluso están ahí prendidos, no le pierden pisada a Alianza, ¿no?
8: Sí, sí, somos dos equipos, Minero también es un equipo que está preparado para defender el título que ganamos. Y bueno, quedan fechas, queda campeonato todavía. Esto es largo, se nos vienen partidos difíciles, se nos viene Rivadavia de local, Alianza, después vamos Unión también y bueno, son partidos que donde no podemos fallar un poquito porque ahí sí se nos complicaría todo.
5: Consulto, más que nada opinión personal, se viene el regional, sé que Minero aspira a meterse, ¿qué se habla dentro del plantel?
8: Estamos ilusionados, la verdad que no sé nada todavía, sé que he visto, creo que en alguna página que estaba Belgrano de Sarmiento, el único que ha recibido hasta ahora. Lo esperamos, tenemos un plantel que creo que puede dar pelea y creo que estamos preparados, sabiendo que después en las otras zonas se están armando bien también, como lo que es Huracán de San Rafael, creo que he visto que se han armado con un par de jugadores importantes, pero bueno, San Juan siempre que ha ido a competir a Mendoza ha dado que hablar, así que yo creo que estamos con ilusiones, si se puede dar, de poder llegar al regional y bueno, hacer una buena campaña.
5: Gracias, Seba.
8: Gracias a ustedes.
5: Bueno, ahí pasaba Sebastián Domínguez, el arquero de Minero. A ver, permíteme que por acá está Marcelo Mena Muñoz.
3: Vane,
5: a ver si podemos hablar antes que se nos vaya. Está justo por acá conversando. A ver, un segundito, ahí te llamo. Marcelo, a ver, estamos en vivo para Radio Santa Cecilia. Bueno, Marcelo, buenas tardes. No se pudo dar, pero bueno, me imagino que por ahí queda esa buena sensación de que mira, escuchó hasta el final, ¿no?
9: Sí, un partido, los partidos que se ganan, se pierden, se empatan. Obviamente San Parado tiene un muy buen equipo y eso se hace notar en la cancha. Nosotros venimos trabajando bastante bien. Tuvimos un par de errores ahí que seguramente el técnico tenga que trabajar esta semana. Lo importante es que en términos generales estamos bien, estamos también ahí peleando. Queda todavía, ¿cuántas fechas quedan? Quedan como 8 fechas más. Hay tiempo, también hay que tener en cuenta la foto general. Va a empezar el regional, los equipos que justamente están peleando arriba le van a prestar más atención. Nosotros hasta el momento no participamos en el regional, por lo menos...
5: Eso te iba a consultar, ¿no? Porque sé que la intención de ustedes es participar. ¿Has tenido contacto? Hace poco subiste una foto con Chiquitapia, no sé si tiene también algo que ver eso.
9: Nosotros dijimos, si nos invitan, vamos a participar sin ningún problema. Hasta el momento no llegó ningún invito. Algún tipo de participación en forma nos pueden invitar. Eso ahí, justamente con los papás, la diferencia que hubo, entendemos también ahí que queremos hablar después con las fuerzas públicas. Yo creo que se abusaron un poquito, 33 policías pegarle a un papá, no corresponde, tampoco corresponde el accionar de papá. Eso yo creo que es un tema que tenemos que hablar bien entre las instituciones para poder sostener estas cosas, que no podemos permitir que los chicos tengan esta problemática. Hay que darle los ejemplos, nosotros como dirigentes tenemos que estar ahí, interviniendo, estando presentes, tratando de separar, que no pasen estas cosas. Y bajo ningún aspecto se puede justificar ningún tipo de violencia, ni dentro ni fuera de la cancha, ni en cualquier tipo de contexto. Son los pibes, son la formativa. No voy a tocar el tema árbitro porque, viste, es como si fuese una retórica de decir, claro, porque sos dirigente, cargás contra los árbitros. No, pero yo creo que también es bueno eso, charlarlo, sobre todo con los niños, con los más chicos, más allá que son jóvenes, adolescentes, grandecitos los chicos de la cuarta, pero siguen siendo niños todavía. Es muy importante ver esta etapa en todos los aspectos. Nosotros dirigentes, los árbitros dirigiendo, los papás apoyando y entendiendo de que esto es fútbol, es un deporte y no hay que actuar de sobremanera.
5: Gracias, Marcelo, que sea lo mejor y bueno, ojalá que llegue la invitación para el regional.
9: Ojalá, tenemos pendiente.
5: Gracias. Bueno, he pasado a Marcelo Mena Muñoz, el presidente de Minero. Bueno, hablando de eso, ¿no? De la chance de Minero de por ahí llegar al regional. Se han hecho las tratativas. Es un equipo que está aspirando a eso. Está creo que preparado, ¿no? Olvidate. Me parece que Minero tiene plantel como para pelear los dos frentes.
3: Muchachos.
10: Bueno. Tiramos un dato. Dale, Marquito, dale.
3: Voy con Guille Mesina allí en el barrio Comandante Cabot. Contanos, Guille, lo que ocurrió justamente allí entre Árbol Verde y Del Bono.
11: Y bueno, Marco, qué decirte de que prácticamente se vivió un partidazo, una fiesta total lo que se vivió en el barrio Cabot. Hacía muchos años que no se veía en esta zona y en el fútbol de la primera B, así en este fútbol doméstico. Un lleno total en la cancha de Árbol Verde. Me animo a decirte de que casi 800 personas mínimamente. No tengo posibilidad todavía de confirmarte la cantidad de gente que ha ingresado por el tremendo operativo policial, gente de gendarmería, gente de la policía de San Juan, varias dotaciones de policías para custodiar, para que todo salga bien, para tener en cuenta la seguridad no solo del equipo del Bono, sino también de toda la gente que concurrió, mucha gente que no llegaba, un lleno casi total, como hace muchos años, y el partido prácticamente fue de ese nivel, un partido de primera división jugado en la segunda categoría, dos equipos que jugaron fuerte, se marcaron, pusieron, En todo momento iban fuerte, pero jamás hubo mala intención, no hubo ningún expulsado en este partido. Jugaron como dos equipos con serias posibilidades a buscar el ascenso. En este caso, prácticamente un partido de 6 puntos. Si lo analizamos rápidamente, decirte de que fue un partido demasiado parejo. En el primer tiempo no se sacaban ventaja. Toda la lucha estaba centrada en la zona de medios. Los equipos prácticamente fueron un relojito. Ambas defensas impecables, creaban situaciones los dos equipos, pero en ningún momento fue impecable tanto la defensa del Bono como la de Árbol Verde. Por eso es que no se pudieron abrir el marcador en los primeros 45. En el segundo, cuando parecía de que todo iba a ser lo mismo, pasados los 30 minutos, parecía que se iba a cerrar en un 0-0. Se empezó a conformar el equipo de la bebida con estos con este punto. Prácticamente se hicieron algunos cambios que tal vez puede haber hecho que crezca un poquito más el equipo local de Árbol Verde. Se ingresó jugadores en la zona de medios, en la visita y en defensa, y de esta manera posibilitó que Árbol Verde crezca un poquito más, más el envión y el público que estaba a la barra, mucha gente en el barrio Comandante Cabot. Se sintieron los muchachos con todas las ganas, el potencial, y salió un verdadero golazo el que convirtió Fernando Pereira. Hacía 2 minutos que había ingresado. Segunda pelota que toca, la clava en el ángulo, nada que hacer. Julio Marón no podía hacer nada. Salió un pelotazo al segundo palo, no llegaba a cubrir, pero porque salió nada más, Roberto Franco le pasa la pelota, la agarra como viene, así de aire nada más este jugador. Cuando lo nombramos, Fernando Pereira, le decimos este apellido, seguramente le suena. Hermano más chico, hermano menor del Gato Pereira, de el otro jugador que también salió por Árbol Verde y jugó en montones de equipos más en distintas localidades de acá de la provincia y fuera de ella. Como decíamos, convierte un verdadero golazo a los 48 minutos y se desató la fiesta en el barrio Comandante Cabot. Se jugaron 3 minutos más, a pesar de que había adicionado 5. Néstor Nieva, impecable trabajo. El grito de todos lados, por supuesto, no había que reprocharle, no se le pasó una, hasta las finitas lo sacó impecable, no hubieron tarjetas rojas y se dieron, pero sin mala intención, terminó ganando el equipo que no se equivocó y prácticamente el que por condición de local aprovechó hasta el último minuto, hasta el minuto 51 para defender con alma y vida estos 6 puntos, se puede decir, porque simplemente en la tabla son 3, pero con la sensación que ha quedado es prácticamente un partido impecable. Ahora habrá que ver lo que sucede. Es el primer partido que pierde en el año el conjunto,
3: claro,
11: desde el Bono.
3: Sumaba 20 partidos invicto, 2 empates nada más, 18 victorias. Primer derrota en lo que va del año para el conjunto de la Esquina Colorada.
11: Exactamente, y prácticamente parecía que se iba a cerrar así, Marcos. Parecía que se iba a cerrar el partido en un 0-0, porque en ningún momento, ninguno de los dos se sacó diferencia. Se nota por qué han llegado en la situación que han llegado estos dos equipos, porque no se han enfrentado antes, porque obviamente cada uno está en su respectiva zona. Un partido de 6 puntos que se lo termina llevando el equipo de Árbol Verde, primer partido que pierde. Vuelvo a reiterar, no fue virtud del local, pero sí también aprovechó hasta el último momento. Aquí el partido parecía que se cerraba en un 0-0, 48 del segundo tiempo, un pelotazo, reitero, en profundidad, que no alcanza a cerrar Roberto Franco, y la agarra como venía el recién ingresado, el jugador Fernando Pereira, con un zapatazo impresionante que la clavó en el ángulo, y nada que hacer Julio Marún, que tuvo pocas intervenciones, pero en las pocas que tuvo respondió bastante bien, al igual que Kevin Riveros. Prácticamente los arqueros fueron protagonistas, pero reitero, se llegó poco, partido duro, áspero, digno de una semifinal o una semifinal anticipada de en el barrio Cabot, donde un dato para destacar, algo que es importante resaltar, excelente, sí, el operativo policial. Qué se retiró dato. La gente ya, se retiró la gente absolutamente con total tranquilidad, muy, pero muy apesadumbrado el equipo de Del Bono, muy enojado y tal vez también decepcionado, o con rabia Mauro Galleguillo porque se le escapó sobre el final ese partido que parecía un empate.
3: Bien, perfecto, Guille. Excelente informe. Ya en cualquier momento volvemos. Están esperando justamente allí en el Serpentario. Ganó Árbol Verde. Por ahora líder junto a Libertad Juvenil con 9 unidades. Los que por ahora lideran la zona ascenso, Centenario con 7 en la tercera ubicación, Del Bono con 6, queda en la cuarta posición Árbol Verde, que la próxima recibe a Villa Hipódromo y posteriormente visita Libertad Juvenil. Enseguida volvemos, Guille, vuelvo al Serpentario.
0: Gracias, gracias, gracias, señor Vane, te escucho en la parte baja.
5: Sí, sí, estamos por acá, el único que ha salido es Franco Goria, que bueno, en este momento está hablando con un colega, ahí ya... bueno, mucho movimiento por acá.
0: ¿Averiguaste lo de Benavides? ¿Qué es?
5: Bueno. Se tiene que hacer una resonancia para saber, pero bueno, sería el interno. Es justamente en la misma rodilla que viene teniendo lesiones Omar. Así que bueno, seguramente va a ser clave la resonancia para saber el grado de la lesión.
0: Bueno. Bueno, ahí está entonces. Ya se retiró Minero, imagino, ¿no? Sí, se fue a la visita rápidamente.
5: Retiró Minero.
0: Ya se fue. Bueno, Marquito.
5: A ver.
0: Sí, dale.
5: Estamos con el autor de uno de los goles. Voy a buscar mejor ubicación porque siento que se me entrecorta. A ver, ustedes me dicen si estoy saliendo bien.
3: Ahí está bien.
0: Ahora vale. Sí. Ahora bien. Sí.
5: Bueno, Fran, por el gol, por el triunfo, Desamparados, bueno, que ganó un partido clave contra un equipo que va a ser candidato seguro.
12: Bueno, primero buenas tardes para vos, bueno, para la audiencia. Sí, la verdad que sí, sabíamos lo que es Minero, un rival muy duro, y la verdad que muy contento por el triunfo acá en casa, que lo merece, o sea, lo estábamos buscando hace mucho, así que contento.
5: Hubo pasajes por ahí de fútbol, pero bueno, por ahí mucho pelotazo, mucho juego sucio, ¿qué se saca de eso?
12: Sí, sí, la verdad que sí, bueno, estos partidos son, tratamos de hacer lo mejor posible, pero bueno, hay a veces que hay que tirarla para adelante, tratar de jugar la segunda pelota, así que bueno, contento igual por el triunfo.
5: ¿Puede influir por ahí quizás que están apuntándole más a la parte física por la preparación que están haciendo para el regional?
12: Sí, sí, puede ser, la verdad que bueno, tenemos un profe que trabaja muy, muy bien, así que bueno, muy bien nos sentimos.
5: ¿Cómo te has recibido Desamparados? Bueno, un plantel nuevo para vos, bueno, Desamparados que viene bien y que sigue manteniendo el invicto acá en casa.
12: La verdad que bastante, bastante bien me recibieron, muy contento del club, la verdad que me siento demasiado bien, los compañeros me recibieron de la mejor manera, así que muy contento y muy feliz de estar acá.
5: Con todas las miras de O para el regional amateur, que cada vez falta menos.
12: Sí, sí, la verdad que sí, ya estamos pensando en el regional y bueno, pero nunca dejamos de lado la local, que tratamos de hacer también lo mejor posible para quedar lo mejor arriba.
5: Gracias, Franco.
12: Gracias a vos.
5: Bueno, ahí pasaba Franco Goria, el autor de uno de los goles de Desamparados.
0: Bueno, Vane, ahí está entonces Goria en la parte baja. Hablaste con Mena Muñoz. Marquito, vaya anotando ahí en la libretita suya.
3: Sí.
0: ¿Se acuerda que lo hablamos internamente?
3: Sí.
0: ¿Se acuerda?
3: Lo del el regional.
0: Ajá.
3: Deportivo, Unión. Está Peñaflor y General Belgrano. Son los 4 equipos representantes de San Juan. Hay que ver, hoy están jugando la final Peñaflor y Del Carril, partido de ida. Yo entiendo que Del Carril tiene plaza. Hay que ver, hasta hoy creo que tienen la posibilidad de tomar la decisión si van a participar o no. Tal vez puede llegar a sumar otro equipo para jugar el torneo regional.
0: También ahí a la Muñoz acá en los micrófonos. Si nos invitan, vamos. ¿No?
3: Claro.
0: Me hace acordar un amigo mío. Si nos invitan, vamos, dijo. Así
5: sé,
0: es que...
5: Lolo.
0: Ah, no.
5: Con lo que sé, digo, ya hubo una reunión de la dirigencia de Minero con el plantel, donde se habló incluso del aumento que habría de sueldos. Uh-huh. Obviamente que es lo más lógico, porque bueno, pasan a jugar 2 torneos. Lo mismo hizo Desamparados, hizo con el plantel, la dirigencia. Uh-huh. La dirigencia que justamente hoy está cumpliendo un año, esta gestión de Martín Sassoul. Ya tuvieron una reunión, no sé si una reunión o un arreglo con cada uno de los jugadores. Uh-huh. Donde bueno, obviamente hubo como este arreglo de sueldo.
0: Bueno, ahora con esto que le ha pasado a Benavides hoy, vaya preguntándole a los dirigentes cuál va a ser el 9 que van a traer. ¿Se acuerda,
5: sí,
0: que, ¿se acuerda
5: justo
0: que
5: lo tenía por acá a Martín Sassoul, pero se me perdió, porque bueno, era la idea preguntarle a ver si había alguna otra novedad en cuanto a refuerzos y también consultarle por esto de Omar Benavides, pero bueno, se me fue, no lo tengo por acá.
0: No hay problema, pero vaya anotándolo, igual que usted, Marquito, lo hemos hablado en el grupo interno nuestro,
3: sí.
0: Siempre lo charlamos, Bueno, hoy Mena Muñoz lo dijo. Si me invitan, si nos invitan, vamos. O sea, no hay duda. Yo tengo ya el dato de otros clubes que si los invitan no van.
13: Yo le hago una pregunta a usted, querido sí. Lolo. ¿En algún momento en Liga Sanjuanina se pusieron de acuerdo que se iban a respetar las plazas o no? O sea, que iban a ser solamente dos.
0: Y claro, por reglamento sí, pero acuérdese usted que Juan Valiente en la final de Copa de Campeones, allí en Cancha de Trinidad, en estos micrófonos dijo que si llegan a haber invitaciones van a tratar de que no sean más de dos. ¿Se acuerda que lo dijo en estos micrófonos?
13: Sí, ¿no? Sí.
0: Bueno, exactamente. Bueno, vamos descartando a aquellos que nosotros hemos hablado en el grupo interno de acuerdo a lo que hemos averiguado con los dirigentes. Y en algún momento dijimos Minero tiene intenciones de ir. Bueno, ahora lo dijo su presidente, Marcelo Mena Muñoz, recién hablando con Vanessa, lo dijo. Así es que anótelo y por ahí no sé si habrá alguno más. Yo creo que no van a haber más equipos de Liga Sanjuanina de fútbol.
5: Alianza, ¿no?
13: Alianza,
0: La versión ayer, que tengo yo de Alianza.
13: Ayer Kevin sí. Y Rubén, Kevin creo que decía, uh-huh. A ver, yo creo que están muy expectantes los clubes que por ahí no van a participar del torneo regional, porque están confiados de recibir alguna invitación al próximo torneo del interior, argentino del interior.
0: Exactamente. Así es la denominación, argentino del interior.
13: Creo que sí.
5: ¿Sabés qué? Sí, torneo argentino del interior. Ayer los escuchaba en la transmisión y escuchaba esto que ustedes decían, ¿no? Que por ahí algunos clubes prefieren no jugar el regional amateur, claro. Y esperar el próximo torneo.
0: Claro, claro.
5: Porque ahora, me parece que es una gran oportunidad este regional amateur, que lo van a jugar menos equipos. El año pasado creo que fueron cerca de 260. Hasta el momento hay 222, creo que había hasta 229, me parece que de 240 no va a pasar. No es seguro de que el equipo que diga, ay, no quiero jugar el regional amateur, el año próximo va a jugar el torneo argentino del interior.
0: Bueno, pero
13: hay una cuestión con Alianza, por ejemplo, que sería, si no participa de este año del torneo regional amateur, sería la primera vez que no participaría desde que cambió el formato, ¿no? Desde el 2019, sería la primera vez que estaría ausente. Sí estaría Peñaflor, que es otro de los equipos que ha estado desde el inicio de este formato. Y por ahí yo creo que Alianza puede llegar a tener la chance de que sea invitado. Yo tampoco no me confiaría con eso, ¿no? En eso coincido con Vane, pero bueno, habrá que esperar.
0: En estos mismos micrófonos, ese mismo día, Juan Valiente, presidente de Liga Sanjuanina de Fútbol, cuando le preguntamos cómo iba a ser la clasificación para el próximo torneo argentino, ¿cómo es? Argentino.
13: El interior.
5: Torneo argentino del interior.
0: Torneo argentino del interior. Le preguntamos, dijo el presidente de Liga Sanjuanina de Fútbol, que ya habían presentado carpetas las instituciones que aspiraban a jugar ese torneo y que se iba a tener en cuenta antecedentes en participaciones nacionales, historial, convocatoria, estructuras de los clubes y que estén en reglas. Esos cinco puntos van a ser tenidos en cuenta a la hora de las invitaciones para ese próximo torneo del año que viene. Y ya habían equipos de San Juan que habían llevado la carpeta y la habían presentado. La versión que yo tengo es que Alianza no va a participar de este torneo regional, ¿no? Lo digo en potencial, no participaría, pero sí está trabajando para próximamente tener su predio, que entiendo ya está visto, un predio de entrenamiento para Alianza. Además van a trabajar, de hecho Alianza está jugando en el Bicentenario porque quiere arreglar el piso, el campo de juego, y quiere realizar algunas obras más en su estadio, con la idea justamente de participar en ese próximo torneo el año que viene. Es algo de lo que yo he averiguado, ¿no? Obviamente que después también esto es cambiante. Por eso digo, de San Juan, Sportivo Desamparado, su Unión, y ahora lo dijo Mena Muñoz, si nos invitan vamos, sería lo más claro que puede haber por el lado de San Juan, teniendo en cuenta que el presidente Valiente dijo acá, no más de dos invitaciones vamos a tratar de que no vayan. No sé si puede haber algún otro. Yo averigué con algunos otros dirigentes y me dijeron, no, nosotros ni loco, vamos.
10: No, no vamos al regional.
5: 9 de julio, Lolo, me habían dicho en algún momento que había preguntado. Este año no se han presentado carpetas como años anteriores.
10: No.
5: Ha sido todo contacto de palabra, por decirlo así. Bueno, tal cual lo decía Marcelo Muñoz, que tuvo conversaciones con Chiqui Tapia, sabiendo bueno que la relación de Minero con la Liga de San Juanina no es la mejor. Pero bueno, por acá lo vamos a tener a Omar Benavides, que viene por otra cosa. Omar, sé que no es el mejor momento, digo, pero ¿qué fue lo que pasó?
14: No, nada, estiré el pie apoyando ahí en el piso y cuando fue pasando el lateral me la llevó puesta la rodilla y bueno, me hizo palanca. Fue ahí que sentí que era complicado.
5: Es la pierna de siempre, la rodilla de siempre.
14: Sí, la maldita, sí.
5: ¿Qué pensás vos que puede ser? Porque bueno, todo jugador se conoce, no sé si has tenido este mismo dolor en las lesiones anteriores.
14: He tenido, sí, distensiones, pero bueno, nunca me ha pasado que me pinche cuando flexiono, así que esa es mi preocupación, que me pinche.
5: O sea, la resonancia va a ser clave.
14: Sí, creo que es lo único que puede llegar a saltar ahí, preciso.
5: Es muy pronto, pero ¿sabés más o menos cuándo te la vas a hacer a la resonancia?
14: No, ni idea. Ahora mismo me voy a ir a hacer ver y bueno, seguramente me van a recetar ahí. Pero no sé, la resonancia, viste que los turnos son lejanos.
5: Me imagino la bronca que debes tener, bueno, sabiendo de que cada vez falta menos para el inicio del regional.
14: Sí, también, eso es otro temita más. Pero bueno, la bronca principal es que quería seguir jugando, fue el primer tiempo, faltaba mucho todavía. Reproche por ir a esa pelota, pero bueno, podía pasar en cualquier momento, así que nada, paso.
5: A recuperarse rápido, sobre todo de la cabeza, ¿no?
14: Sí, a bancarla.
5: Bueno, gracias, Omar. Bueno, ahí pasaba Omar Benavides. Bueno, obviamente va a ser clave la resonancia. Lo que te decía, volviendo al tema, bueno, sabía en algún momento que 9 de julio había intentado hecho el contacto, ¿no? Para ir al torneo regional amateur. ¿Qué habrá sobre eso? Y un dato no menor, Lolo, también, me contaron desde la Liga San Juanina que este año iban a intentar el apoyo estatal que siempre hay para los clubes que juegan torneos regionales y nacionales, iba a ser solamente para los dos equipos clasificados por la vía deportiva, en este caso, Desamparados y Unión. Está por acá Martín Zazula, el presidente de Desamparados, que lo decíamos hace rato durante la transmisión. Hoy se cumplió un año de que ustedes asumieron acá en Desamparados.
15: Sí, bueno, la verdad que hoy, en realidad la asamblea fue el 15, el 16 fue la primera vez que estuvimos acá en San Lorenzo. Bueno, ha sido un año duro, los clubes, el fútbol está sufriendo cuestiones que por ahí, por el público, por lo que significa el día a día, el mantenimiento de los clubes, pero bueno, acá en Desamparados tenemos ese plus de tener la gente todos los fines de semana. Y bueno, tratando de ordenar, creemos que hay que empezar nuevamente de abajo, ahora por arrancar un torneo importante nacional. Así que bueno, contentos, creo que hemos llegado hasta acá un buen grupo, un grupo numeroso, que por supuesto brinda apoyo todos los días.
5: Hiciste un posteo, dijiste, vinimos hasta acá por pedido del hincha, porque bueno, todos ustedes son hinchas, incluso habían varios exjugadores ahí, sin pisotear a alguien, una palabra así, digo, por ahí te molesta un poco que en esta semana, bueno, se conocieron posteos de un expresidente apuntando a la gestión de ustedes.
15: No, absolutamente para nada, no nos mueve. Yo siempre lo digo, tengo respeto muy grande por la gente que ha decidido poner su granito de arena, haya sido el Tato, fue valiente, y tantas otras personas, Miguel Rodríguez, siempre lo reconozco, sería ingrato decir que tengo algún reclamo para ellos, son formas, creo que a Desamparados le hace falta unidad, ojalá que algún día puedan venir, que se pongan contentos cuando Desamparados gane, pero no, fue un realmente lo creo, que no venimos a ser mejores que nadie, ni peores que nadie, es a trabajar, que es la única forma de sacar el club adelante, y la verdad que, insisto una vez más, nos hacemos falta todos, nadie está de más acá en Desamparados.
5: También dijiste, Desamparados es de todos, no es de una sola persona, me parece algo muy cierto. No es fácil ser presidente de Desamparados, ¿no?
15: Es difícil, es un club muy exigente, la gente exige porque realmente la historia lo demanda, es un club grande. Pero bueno, sabíamos dónde estábamos, dónde íbamos a llegar, y creo que bueno, lo venimos haciendo bien, es un club que está, como te digo, ordenado, siempre buscando el mejoramiento de la institución, por supuesto. Armamos un gran plantel a principio de año, no tuvimos suerte contra el 9 de julio, pero seguimos ahí peleando en los primeros puestos. Bueno, creo que es la forma de hacer, que los jugadores demuestren lo que tienen que hacer, y nosotros apoyando de atrás en la institución, teniendo todos limpio, pintado, ordenado, creo que es la forma de aportar nosotros al club.
5: Sé que el club está al día, el plantel está al día, y sé también que creo que hubo un par de conversaciones, dio para mejorar los sueldos, sabiendo que bueno, se viene el regional amateur, se viene la doble competencia.
15: Sí, siempre es una charla, una negociación, puesto que en los regionales los ingresos al club son mejores, así que se habla con los protagonistas que son ellos. Esto no es de acá solamente, pasa en todos lados. Así que bueno, la verdad es que tenemos un grupo que es excelente, muy buenas personas, el apoyo que nosotros le brindamos a los jugadores para tratar de hacer lo mejor que ponen dentro de la cancha, creo que es fundamental. Y ellos lo devuelven de eso, de buena manera, buenos gestos. Creo que hay un muy educado el plantel, desde el capitán que es Lucas Ceballos hasta los chicos que se ponen la camiseta para defenderlo fin de semana. Creo que estamos bien, creo que vamos por buen camino y creo que es la forma de hacer día a día un club mejor.
5: Consultarte también, porque bueno, sé que están en búsqueda de un refuerzo, consultarte también por la lesión de Omar, que
15: de Comet por ahí, que complica, que no pueden jugar en tres clubes en un año, y a esta altura, habiendo jugado torneo local y torneos regionales, se hace complicado buscar al jugador acá en San Juan, hay que ir a buscar en otro lado, pero bueno, vamos en ese camino. Creo que estamos haciendo bien los deberes, y bueno, la lesión de Omar nos preocupa a todos, fue un sabor amargo cuando vimos que cayó y pidió el cambio, porque sabemos que es nuestro goleador. Pero bueno, ahí se está yendo a hacer los estudios de rigor en este momento, y bueno, esperemos que sea una lesión leve para tenerlo el fin de semana que viene.
5: En las negociaciones, digo, ¿está avanzado para sumar un refuerzo? Bueno, que decís que están bien encaminados.
15: Sí, hemos hablado con algunos jugadores. No me quiero apurar porque viste que esto es muy sensible, hay muchos jugadores. Ahora en este momento ha habido noticias de que muchos jugadores del Federal A han empezado a quedar afuera. También eso es importante para los clubes que venimos en categorías un poco más abajo, porque bueno, es esa pesca constante. Entonces bueno, creo que ahí Emanuel Guirado, Juan Corso, el mismo Mauricio del Cero están haciendo ese trabajo. Bueno, es cuestión de decidir, no queda mucho, pero bueno, creo que es la forma de traer algo que sea bueno para el club.
5: En el caso, bueno, lógicamente esperando que lo de Omar no sea grave, en el caso de que la lesión sea grave, ¿se busca un 9 también?
15: Sí, estamos buscando, de hecho, más allá de esto que ha pasado hoy con Omar.
5: ¿Puede ser un 9 con pasado en un club mendocino?
15: Puede ser un 9 con pasado en un club mendocino, lo hemos evaluado. Pero acá también hay muy buenos jugadores, como te digo, hay que ponerse en el detalle de si no jugaron en dos clubes este año para poder traerlo. Estamos viendo 9 acá de la liga local. Creo que la semana que viene hay que empezar a definirlo, así que van a haber novedades.
5: Gracias, Martín, que sea lo mejor.
15: Bueno, muchas gracias, Juan.
5: Bueno, ahí pasaba Martín Sassoul, presidente de Sportivo Desamparados. Bueno, cuando estábamos acá hablando con Sassoul, salía del cero, se fue, no ha quedado absolutamente nadie, ¿no?
16: Bueno, sí, está fría la tarde. Bueno, ¿viste cómo se va clarificando aquello que nosotros hablamos en el grupo interno? Anoté un 9, porque van a ir a buscar un 9. Lo hablábamos
5: antes. Era ese, ¿no? Y yo creo que sí.
16: Sí, yo tengo el nombre de uno que me han dicho, pero Herrera les dijo que no.
5: Pucha, yo que me había ilusionado.
16: No, Herrera creo que, hasta donde yo sé, les dijo que no. Habían hablado, pero ya les dijo que no. Pero hay otro 9 que sí está jugando afuera y que van a hacer el intento de traerlo. Yo sé el nombre. Pero bueno, dice también del fútbol local, pero van a buscar un 9. Bueno, Vane,
13: para la gente desamparado tenemos un 9 goleador, Lorenzo Palacio.
16: Eso gol entre semanas.
5: Está en forma. Bueno, lo de Marcelo Lajondo, que lo hablábamos el otro día en el grupo con Víctor Meglioli, va a jugar ahí en la Liga Mendocina, claro. Liga San Carlina es.
16: Sí.
5: Hablaba con Marcelo Lajondo, que bueno, como todo el mundo sabe, Marcelo Lajondo tiene un cariño especial por Desamparado, fue el club del cual prácticamente salió, porque llegó con 17 años y de acá terminó jugando en Primera División. Bueno, lo cierto es que Marcelo Lajondo me decía que no le cierra las puertas a Desamparados, pero sabe que tiene una buena imagen en el hincha, que ha dejado una buena imagen a pesar de que han pasado muchos años de su paso por acá, creo que prácticamente cerca de 20 años. No le cierre la puerta, sabe que todavía físicamente está para seguir jugando, pero hacen 2 años que no juega. Entonces me decía, no es el momento para ir porque tampoco quiero ir a dar una mala imagen, pero bueno, ¿quién dice si me va bien este año? Pronto voy por Desamparados ya para encarar la parte final de su carrera.
16: Bueno, ahí está. Vane, te despido, gracias, gran laburo, está muy fría la tarde, te despido allí en la parte
5: baja.
16: Bueno,
5: tengo que hacerle un agradecimiento especial a Christopher Díaz, que bueno, hizo un sacrificio hoy para estar en la transmisión, así que bueno, un agradecimiento enorme para...
13: Cumplí con lo que te prometí, ¿viste?
5: Muy bien, muy bien.
16: Gracias,
5: bueno,
16: Vane.
5: Buenas tardes para todos, dale, saludos.
16: Dale, Vanessa Chaparro en la parte baja, presentamos el comentario de Christopher Díaz para cerrar.
13: Dale, perfecto, Lolo. Antes te digo que Estudiante venció 4-0 a Gimnasia en el Clásico. Eros Mancuso, Thiago Palacio, Joaquín Tobio y Alexis Castro. Los goles justamente para el pinche Arrate, la gran victoria. Ya se viene Belgrano frente a Independiente Rivadavia de Mendoza. Mismo horario para que en el Marcelo Bielsa, Newell's Old Boys reciba al Deportivo Riestra. Rápidamente, repaso resultados del ascenso. Centenario venció 2-1 a Villobrera. Victoria Libertad Juvenil, 5-1 sobre Juventud Yunera. Árbol Verde cortó con el invicto de El Bono. Venció 1-0 el equipo del barrio Comandante Caboda al equipo bodeguero. Por zona reválida, Defensor en los Andes venció 3-2 a Juventud Rivera. Triunfo Deportivo Punteto, 3-1 sobre Guarpe. Recabarren y Rojo Fiorito igualaron 2-2. Juventud Unida de visitante venció 1-0 al Deportivo Aberastain. Y el Globo venció 2-0 al Deportivo San Agustín. Ahora sí, presentación comercial y el análisis de la victoria del Víbora.
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Aquí ganó Desamparados en un partido muy interesante, pero sobre todo por cómo se dio en el momento de definir dentro de la primera etapa, porque el segundo tiempo fue de mucha imprecisión y en el final se recontraactivó en favor de Minero, que tranquilamente pudo haber sellado el empate. Desamparados terminó ajustadísimo, porque la medida del partido en el final lo arrastró a tener que meterse en el arco propio y desde allí la historia se cierra justamente de esa manera. Se puede hablar de justicia en el fútbol y depende muchas veces de cómo se analice el partido a partido y el minuto a minuto de lo que se jugó. Aquí lo que sí es claro y evidentemente faltó fue la precisión, la tranquilidad, la profundidad, el peso ofensivo y los equipos que en teoría empezaron a jugar un poco de una manera mucho más favorable para el espectáculo. No fue bueno el partido, fue vibrante, sí, tuvo mucha ida y vuelta también. Fue de esos partidos donde los dos quieren ganar, o sea, es que ninguno se termina quedando con algo en el bolsillo de decir, che, nos faltó esto, que no, apostaron a todo lo que tenían y hasta los cambios fueron ofensivos. Pasa que el partido, cuando ya venía mal, fue muy difícil acomodarlo. Indudablemente los goles del primer tiempo son los que pesaron para el segundo. Si no, fíjese lo de Minero de no poder ajusticiar en el final al margen de toda la arremetida que tuvo. Pero fue solo en el final, porque Minero, que intentó y tuvo uno que otro jugador interesante, y recién en el final acorraló a Desamparados. Y Desamparados, en el segundo tiempo, tuvo grandes chances de liquidarlo y matarlo de contra. Y no lo pudo hacer. Mala decisión, mala elección, mala definición, una tras otra. Pero en el primer tiempo los goles, clave. Porque aquí también hay que hablar de la cuestión de reconstrucción de un Desamparados que tenía el penal que erra, y eso fue clave. Después el gran gol de Benavides. ¿Cuánto sirvió el gol de Benavides para insertarse nuevamente en partido? ¿Y cuánto ayudó el gol de Goria para sacar la diferencia antes del término de la primera etapa, cuando el trámite pasaba por el estado de salud justamente del mismo Benavides? Minero pagó muy caro los errores, como también le pasó a Desamparados en el inicio del partido. Y esa cuestión es la que ilusionó al segundo tiempo, de la que la ilusión se nos termina yendo de las manos. A ver, no fue un partido desastroso, pero sí fue un partido bajo en el nivel. Tienen para mejorar, obviamente, y pudo haber sido mejor y seguro. Ahora, ¿qué le faltó a Minero? Y sin duda haber sido un equipo mucho más punzante, que abriera más la cancha, un equipo que tuviese el peso necesario arriba, que no lo encontró ni con el ingreso en su momento de lo propio de Méndez, o por qué no cuando lo tuvo directamente en cancha al mismo García. Esa sí es una cuestión de abastecimiento. Ahora en Desamparados es el tema de cómo lo quiso jugar y hasta qué momento tuvo la gran oportunidad para definir y no lo pudo hacer. Se acomoda la tabla, queda mejor parado Desamparados respecto a este partido. Ahora Minero obviamente tendrá que trabajar en lo que viene, recién lo dijo Muñoz, Mena Muñoz en este caso, y bueno, hay que mejorar en algunos aspectos. Esos aspectos son los que le costaron hoy justamente a Minero. Lo ganó Desamparados, le alcanzó con lo del primer tiempo, lo terminó allí, ajustadísimo. Se puede decir con qué tampoco lo ganó, pero también se puede decir con qué justeza concretó los goles. ¿Qué le sirvieron para sacarse de encima? Un Minero donde hoy todos esperábamos que el partido fuese otra cosa, pero las emociones estuvieron en el primer tiempo y después pierna fuerte, pelota en el medio, entrecortada, corre lateral, todo. Bueno, todo eso y mucho más hasta el partido permitió para conversar de otras cosas, para que se dé una idea de lo que es el encuentro. Con goles se pagan, se justifican con errores, pero sobre todo se mira la tabla de una manera distinta con una victoria como esta.

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1: Bien, señores, el comentario final de Christopher Díaz para lo que ha sido la victoria del Víbora por 2-1 frente a Minero. Por la Liga Caucetera Sanmartiniana, fue empate en el partido de ida, en la final de ida del Carril, y Peñaflor han igualado 1-1. Se define en el Augusto Pulenta, justamente la serie en la final que tiene que ver justamente con esta liga. Vuelvo con ustedes, muchachos, allí al Serpentario.
2: Dale, Marco, nos comenzamos a despedir, hemos quedado solitos, no va a ser que nos cierren el portón y quedemos adentro. Gracias, Christopher, un abrazo.
3: Abrazo, querido Lorenzo, suerte para mañana en el resto de la transmisión para todos los muchachos. Un abrazo gigante, muchas gracias por la convocatoria. Mercado por Monjes, el único cambio para mañana en San Martín.
2: Ahí está, la data, para mañana San Martín, estamos allí desde Córdoba porque juega frente a Racing de Córdoba, pero además vamos a estar con todo el torneo local. Christopher Díaz, los comentarios, Eduardo González estuvo en la técnica, Marcos Ibaceta, la central informativa, Gastón Cortés, la voz comercial, un humilde servidor en los relatos. Será hasta mañana por la radio con más fútbol en la provincia de San Juan. Cierra vos, Marcos, un abrazo para todos, chau.
1: Un gran abrazo, muchachos, para Lorenzo, Christopher, Vane, Eduardo también, que estuvo en la técnica en la jornada de hoy allí en el Serpentario. Me voy rápidamente al estadio Ramón Pablo Rojas. Allí ganó Marquesado, una gran victoria en condición de visitante. Nicolás Saavedra, el autor del gol, triunfo que le permite sumar la tercera victoria consecutiva. Recordemos el clásico, la última victoria en condición de local y esta victoria frente a Peñaflor, nada más ni nada menos. Víctor.
4: Señor, ¿cómo le va? Reiterada, buenas tardes.
1: Igualmente.
4: A ver, vamos por partes. Un partido que en principio pensé que iba a ser vibrante por lo que significa para los dos, ¿no? Esta necesidad que tiene la gente de Peñarol de seguir sumando y esta necesidad que tenía Marquesado de también seguir sumando para estar prendido, sí, un poquito más arriba.
1: Estoy mirando la tabla y las estadísticas. Esto lo puedes ver en santacecilia.fm.com.ar. Vos ingresás y seleccionás el escudo de tu club. 6 partidos sin perder para Marquesado, con 5 victorias y solamente un empate. Datos como para tener en cuenta de lo que significa esta victoria justamente para el conjunto del Far West.
4: No, aparte, lo que significó la apuesta de los dirigentes Marquesado de apostar por Mariano López Garro.
1: Claro.
4: Recordemos que fue interno y después de haber hecho unos buenos partidos la ronda anterior lo dejaron como fijo. ¿Sí? Y esto hizo que los chicos tomaron confianza y más. De hecho, ha modificado mucha parte de la estructura del equipo. Saavedra, que era marcador central, es el goleador del equipo ahora, para que te des una idea. Bueno, y esto ha hecho que hoy, después de un primer tiempo bastante aburrido, creo que hubieron una sola ocasión en todo el primer tiempo favorable a la gente de Marquesado, sí, que no pudo concretar, y después después comenzó el segundo tiempo donde Peñarol fue a buscar en los primeros minutos, pero que no pudo darle claridad al momento de poder enfrentar el arco rival, y esto hizo que desde una contra, desde tres cuartos de su cancha, venga un pelotazo de larga distancia. Te estoy hablando 65, 70 metros aproximadamente, donde la pelota pica, sale uno de los defensores de Peñarol, que estaba todo abalanzado hacia adelante, el equipo había quedado diezmado en la línea de fondo, se equivoca, quien había quedado como último hombre, y esto le permite a Saavedra simplemente tocarla por arriba la humanidad del arquero Ismael Lucero, marcando el gol, único gol para Marquesado, que le permite seguir teniendo ilusiones de estar ahí arriba, ¿no?
1: Exactamente. Bueno, el presente complicado para el Bohemio, que suma 4 partidos sin poder ganar, con 3 derrotas y un empate. Digo, los números para el equipo de Garrido parecen ser bastante complicados, por lo menos en este torneo clausura.
4: Sí, la verdad que sí. Está siendo bastante pedregoso el camino que está encaminando. Recordemos que no viene bien desde lo institucional.
1: Claro.
4: Uno ve en las redes y demás la disconformidad de muchos hinchas con la dirigencia, Víctor, pero más allá de
1: Víctor,
4: eso,

0: Sí.
1: La comisión directiva fue renovada hace poco, ¿no? En el Bohemio.
0: Y hace a fines del año pasado, si mal
1: A
0: no
1: fines del
0: recuerdo.
1: año pasado, claro, sí, no hace mucho tiempo.
0: Claro, sí. La verdad es que no sé exactamente cuánto es el tiempo que lleva. De todas formas, no hay conformidad, al menos en los hinchas.
1: Claro.
0: Sí, y has recibido un robo hace poquitos días, hace 10 días atrás. Y hay algunos jugadores que ya no están en el equipo. Por ejemplo, el chico que se fue a Minero, el 9 que tenía en goleador, y es lo que le falta hoy a Peñarol, que el marque. No
1: Claro.
0: tiene contundencia, tiene llegada y demás, pero no ha podido concretar muchas de las opciones que ha tenido en este partido y en los anteriores. Al menos en lo que yo he visto, el otro día lo vi con frente a Colón y pasó exactamente igual. Colón le ganó por 2 llegadas que tuvo, pero tuvo 5 o 6 Peñarol y no las pudo concretar. Hoy en el segundo tiempo, Peñarol tuvo sus ocasiones, si bien tuvo acercamientos, pero no ha podido tener la claridad y la serenidad suficiente para poder definir y marcar algún gol. Por eso digo que lo está extrañando aquel 9 que tenía, que hoy está el Minero.
1: Claro, exactamente, sí, sin lugar a dudas. Y es un equipo que, más allá de lo que vos recién marcaba, ha sufrido varias bajas, durante, por lo menos desde el arranque del año, ¿no? Evidentemente, eso lo sufre y bueno, le cuesta reencontrarse con el camino de la victoria y cada vez más difícil, porque además perder en condición de local es un factor que por ahí cambia un montón de cosas, ¿no? Por ahí si te encontrás con buenos resultados, al menos de local, eso es favorable, sirve en cuanto al envío anímico, pero cuando las cosas van mal, parece que todo se vuelve en contra.
0: Sí, la verdad que sí. Hoy, si bien Marquezado no ha sido muy superior en el partido, pero ha sido más inteligente, hizo el gol y de ahí se afianzó en sus líneas, tuvo un poco más de solidez. De hecho, en el segundo tiempo, antes del gol, Peñarol debe haber tenido 2 o 3 ocasiones y después no las tuvo. Cuando le marcaron el gol, no supo cómo tratar de dar vuelta o para empatar o para dar vuelta al resultado. Y esto creo que es por lo que vos decís también, Marcos, ¿no?
1: Exactamente. Bueno, veremos qué es lo que ocurre. Bueno, lo cierto es que la cara es totalmente otra para el conjunto del Fargüé. Decíamos que suma victorias importantes. Digo, le ganó a Rivadavia el clásico, la última victoria frente a Alianza, cortándole la racha invicta al conjunto lechuzo y hoy frente a Peñarol. Creo que habla de un presente interesante y vos acabas haciendo lo de Marquezado, la dirigencia de marcar, de sostener a Mariano Pregarro. Creo que es algo positivo para el Far West y veremos. Se le vienen partidos interesantes. Próximo fin de semana estará visitando a Unión, recibiendo a Unión justamente en condición de local. Así que bueno, veremos qué es lo que ocurre justamente con el Far West.
0: Y vuelve Catilo a Marquezado y
1: Claro, tenés
0: Unión que
1: razón.
0: está levantando de a poquito, muy de a poquito, pero va levantando algo
1: Sí.
0: y que obviamente que siempre es especial con la gente de Marquezado. Para mí, uno de los 3 equipos que más convocatoria tiene, 2 de los equipos que más convocatoria tiene en San Juan, de los 3, 2 de los 3 que más convocatoria tiene, hablo de Marquezado y de Unión.
1: Sí.
0: El otro para mí, Deportivo Desamparados, digo, los 3 equipos que más convocatoria de hinchas tiene a la hora de sacar números, se van a enfrentar el próximo fin de semana. Yo intuyo que va a ser día sábado, pero bueno, vamos a esperar la confirmación desde Liga Sanjuanina de Fútbol.
1: Exactamente.
0: Sí.
1: Vos marcabas un poco lo de Unión. Anoche logró su primer victoria en condición de local en lo que va de este torneo, pero el dato es que Unión había ganado 2 partidos en condición de visitante. Y
0: Claro.
1: bueno, vos marcabas un poco, ¿no? La levantada del equipo de Magallanes. Veremos qué ocurre el próximo fin de semana, pero será un partido clave justamente allí en el Far West en cuanto a las pretensiones de cada uno en la tabla de posiciones. Marquezado, que por ahora queda quinto en la tabla, suma 17 unidades, así que bueno, un buen triunfo para el conjunto del Fargüe. Bueno, Víctor querido, no sé si queda algo más para sumar, en cuanto a
0: Te
1: lo que ha dejado la
0: cuento.
1: tarde, sí.
0: Te cuento una charla que acabo de tener con el presidente de la Liga Sanjuanina.
1: ¿Con Juan Valiente hablaste?
0: Sí, señor.
1: A ver, hay novedades. Yo acá me paro porque puede haber algún equipo más en el torneo regional amateur.
0: Te lo leo textual.
1: Dale, a ver.
0: Sí, porque ha sido mediante mensaje, no ha sido llamada. Ha sido mediante mensaje.
1: Sí.
0: Hola Juan, buenas tardes. Consulta, ¿hay posibilidad de invitación para el regional o solo irán las plazas que ya están ganadas? Contesta él.
1: Chan.
0: Desde la Liga Sanjuanina, Unión Desamparados.
1: Sí.
0: Le contesto yo, interpreto que no habrán invitaciones entonces o esperamos. Él me contesta, no solicitamos ninguna licencia de parte de la Liga.
1: Bien. Bueno, o sea que Liga Sanjuanina no presentó ninguna carpeta más, además de la de Unión y Desamparados, que son los equipos que han clasificado por orden de mérito. Lo cierto es que, a ver, si algún club presentó carpeta por afuera, es otra historia.
0: Claro, hay que ver. Desde la Liga no hay ninguna carpeta presentada para solicitar invitación a alguna institución.
1: Bien, bueno, bastante claro el panorama. Yo creo particularmente que se va a cerrar ahí donde está. Yo creo que no van a ser más de dos equipos, Desamparados y Unión, por parte de Liga Sanjuanina. Sí, dejo abierta la puerta para algún equipo más del interior. Ya está Peñaflor y está General Belgrano de Sarmiento. Yo ahí sí dejo la puerta abierta por algo más. Pero es una apreciación particular. Habrá que ver si alguien más se animó a presentar carpeta, digamos, por fuera de Liga Sanjuanina. Que esto, nosotros, Víctor, que conocemos un poquito, que ya llevamos un tiempo en cuanto a lo que tiene que ver con esta época que se empiezan a conocer la licencia, ya en algún año algún equipo la presentó por fuera. Ya conocemos que por fuera de Liga Sanjuanina algún equipo lo hizo.
0: Claro, sí. Bueno, el Pérez Garro en su momento dijo que había ido a Buenos Aires con el DT que tenía en aquel momento.
1: La Guerre, creo que fue.
0: Claro, y que se había ido a presentar para solicitarlo. ¿Se recuerda que se armó un lío ahí porque aparecieron una foto de él, de La Guerre y otro...
1: En la playa.
0: Claro, ¿se recuerda?
1: Sí, me acuerdo.
0: Digo,
1: sí.
0: Y en ese momento, en los micrófonos de Radio Santa Cecilia, Pérez Garro dijo que había ido a Buenos Aires porque La Guerra tenía contacto y él podía hacer que lo invitaran a Sportivo Desamparado.
1: Claro, efectivamente, tal cual. Por eso digo, puede estar la posibilidad de que algún equipo lo haya hecho por afuera. Veremos
0: bueno,
1: qué es lo que
0: ocurre. El presidente Minero ha dicho que ha presentado. ¿Están esperando o no?
1: Sí, tal cual. Así que bueno, puede llegar a darse, pero yo particularmente cerraría las puertas en dos. Veremos. Pero
0: ¿quieres que le diga una cosa?
1: Sí, dígame.
0: Yo me parece espectacular que no hayan tantos equipos y tal vez estoy malo.
1: Yo particularmente en esta oportunidad no coincido con vos. Sí, en otras oportunidades, en años anteriores, que no hubieran tanto equipo me parece bien. Lo que recién decía Vanessa cuando estábamos al aire, no sé si estuve escuchando.
0: Sí.
1: Yo no sé, a ver, para mí es importantísimo para la participación en el próximo torneo del interior. Porque recordemos, van a haber cuatro ascensos al torneo Federal A y además los que queden el segundo, los que no asciendan al torneo Federal A, los segundos, van a jugar directamente el torneo argentino del interior, como se va a denominar.
0: Bueno,
1: por lo cual me parece que mayor cantidad sería importante. San Luis ya tiene 7 equipos, Mendoza tiene 11 y San Juan hasta el momento solamente 4. Me parece poco, ¿eh?
0: Ojo lo que te voy a decir, no sé si lo leíste en el grupo interno. San Luis no puede presentar equipo.
1: Sí, bueno, está esa posibilidad de que...
0: Al menos este año vamos a ver cuándo le levantan la sanción. Está sancionado
1: claro. La
0: presidenta, la liga y uno de los dirigentes que es presidente de Juventud Unida Universitario de San Luis.
1: Sí.
0: ¿Está
1: había,
0: bien?
1: Había leído justamente y creo que vos enviaste la noticia.
0: Bueno.
1: Habrá que ver qué ocurre con eso. Pero,
0: habrá que ver. Sí. ¿Quiere que le diga una cosa? Al menos que lo que me dijeron, creo que ya se lo he dicho y lo vuelvo a reiterar, para el torneo ¿Cómo es? ¿Del interior?
1: Del
0: argentino.
1: Interior. Argentino del interior.
0: Argentino del interior. Yo tengo entendido que 4 equipos de San Juan van a participar. ¿Cuáles son?
1: Sí.
0: Y no sé, habrá que ver. Pero yo tengo entendido que ya habría conversaciones para que 4 equipos de San Juan participen de esto.
1: Bien.
0: Es solo un rumor, porque no tengo, más allá de la charla que yo tuve con gente de Buenos Aires, no tengo forma de probarlo. ¿Se
1: claro.
0: entiende lo que quiero decir?
1: Argumento, exactamente.
0: Claro, no puedo mostrarte como ahora lo que me dice la gente, que tengo la conversación y la puedo mostrar, porque es alguien que me informa y uno no puede deschavar quién te informa, ¿no? Pero yo tengo entendido, reitero, que para ese torneo argentino del interior, van a haber 4 equipos sanjuaninos.
1: Bueno,
0: más.
1: Habrá que ver.
0: Más.
1: Sí.
0: Más. Vamos a ver cómo quedamos con el tema de este torneo.
1: Claro, del regional.
0: Claro. Y estoy hablando por la Liga Sanjuanina. No estoy hablando
1: Liga
0: del interior.
1: Sanjuanina. Claro, bueno. Buen dato, Víctor. Bueno, habrá que estar muy atento. Yo entiendo que el torneo este regional del interior va a arrancar en el mes de febrero del próximo año. Habrá que estar atento. Uh-huh. Para mí, a ver, si tenemos, estoy especulando con lo que estás diciendo. Pienso en Alianza y Peñaflor, los equipos que han sido partícipes de este torneo a lo largo de los últimos tiempos. Después habrá que ver qué ocurre con Desamparado, Peñarol, que han sido los equipos que han estado jugando durante los últimos tiempos en el torneo Federal A. Y también hay que considerar tabla general de Liga Sanjuanina. Digo, creo que
0: no, pero aparte, te refresco lo que decía Lolo, y a mí también me lo dijeron, va a depender de el historial que tenga el equipo, de cómo esté en ese momento legalmente la institución. ¿Sí? Va a ser muy importante de que tenga su comisión constituida, que esté en tiempo y forma, que no tengan deuda, que no haya denuncia y todas esas cosas.
1: Bien.
0: ¿Se entiende?
1: Sí,
0: Te lo decía Lolo hace rato y a mí me dijeron lo mismo.
1: Claro.
0: Que va a depender hasta de la trayectoria, cuántos años llevas. Por ejemplo, Alianza, que fue el primer equipo invitado de San Juan, tiene historia.
1: Claro,
0: ¿se entiende?
1: Exacto, sí, tal cual. Y además llegó a una final, recordemos, frente al Atlético Paraná. El conjunto lechuzo. Tiene argumentos por ahí como para poder estar, pero
0: por
1: bueno.
0: Por eso, Unión de Desamparados tienen.
1: Claro.
0: ¿O no?
1: Sí,
0: ¿no?
1: sí, tal cual, también. Han sido partícipe. Bueno, Desamparados también llegó a una final de
0: claro.
1: frente a Benur, ¿cierto?
0: Exactamente. Sí. Lo sumaría con historia Peñarol, Colón.
1: Sí.
0: Bueno, ahora lo sumaría a mi equipo, que hoy estamos en la B, pero bueno, que es Villa Obrera, que fue el primer equipo en ganar la posibilidad en cancha.
1: Bien.
0: ¿Se entiende lo que quiero decir?
1: Sí,
0: obviamente
1: sí.
0: Que no va a ser invitado en una charla, pero bueno, ya que hablamos de historia, remarco esto. Pero más allá de eso, ahí tenemos Desamparados, Unión, sí. Alianza, Colón, Peñarol, tengo 5.
1: Exactamente. Bueno,
0: hay que ver cómo le va, obviamente.
1: Cómo le va de aquí el más, justamente.
0: Trinidad también,
1: exactamente. Estaba mirando la tabla general, hoy Desamparado es el líder con 56 unidades, Minero 52, el escolta, Alianza 51, Colón 47, Unión 44. Así está la tabla general del torneo de Liga Sanjuanina, sumando los dos torneos, ¿no? El apertura y el clausura. Miraba esto nada más simplemente como para sacar algún tipo de conjetura y estas especulaciones que uno hace al aire,
0: claro.
1: pensando en lo que pueden llegar a ser tanto el torneo regional como así también el próximo torneo argentino del interior.
0: ¿Dónde encuentro todos estos datos?
1: En www.santaceciliafm.com.ar ingresás.
0: Pero aquí nomás lo busco.
1: Buscalo,
0: ¿busco así?
1: Ingresá a la página. Vas a ver que hay un link que dice resultados en vivo, que está en color rojo.
0: Claro.
1: Y allí podés ingresar a los partidos de hoy, todos los resultados, autores de los goles. Después tenés local A, por ejemplo, resultado y fixture. O sea, podés ver los partidos que se vienen a cada uno de los equipos.
0: Ah,
1: y en estadística, tanto en el local A como en la B, están las tablas de posiciones, autores de los goles, tenés estadística por equipo, por ejemplo, vos haces clic en el escudo de, no sé, Marquesado, por ejemplo, y te dice cuál es la racha que tiene el conjunto del Far West. Por ejemplo, me dice de local, 4 partidos sin perder, 2 victorias, 2 empates, de visitante, 3 victorias consecutivas, 6 partidos sin perder, 2 victorias y un empate total, digamos. Este es el dato para poder repasar allí en esa página.
0: También puedes conocer parte del equipo, poco va a ir subiendo de...
1: Claro, el equipo de la radio, el equipo de la radio.
0: De eso lo que hablamos, por radio, nosotros en la cara.
1: Exactamente. En programación, ya hay algo, lo pueden ver si quieren, los que son parte, los integrantes de la radio, así que bueno. Pero se va a trabajar todavía, hay mucho que trabajar en cuanto a lo que tiene que ver con la página. Así es que bueno. Víctor, querido, ¿algo más para sumar en lo que ha dado la jornada allí en el Ramón Pablo Roca?
0: No, señor, simplemente ver si hay alguna novedad en el transcurso de las horas, pero yo creo que está todo igual y hay que tener la plaga que cambie un poco la fortuna también para ellos y obviamente hay que empaquetado que es el triunfo como está, el triunfo como viene haciendo.
1: Exactamente. Bueno, un gran abrazo, buen fin de semana. Nos volvemos a reencontrar, si Dios quiere, al aire en cualquier momento.
0: Bendiciones, chicos. Un gusto.
1: Igualmente. Víctor Migliore nos trae el informe justamente de lo que ha sido la victoria del Far West en la tarde de hoy.
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1: Bien, señores, por Liga Profesional se juegan 25 minutos de la primera parte en Alberdi. Belgrano Independiente de Rivadavia siguen igualando 0-0. En el coloso Marcelo Bielsa no hay goles todavía entre Newell's Old Boys y el Deportivo Riestra, 21-15. Platense frente a Boca en la continuidad. Me voy a cancha de Villibañez, allí estuvo el querido Jorge Ortiz. Lo terminó dando vuelta el conjunto uyunero, que lo perdía, había puesto en ventaja el equipo de Alto de Sierra. Una gran victoria para Villa Ibáñez en su objetivo de sostenerse en la primera categoría, Jorge.
4: Marco, ¿cómo estás? Buenas tardes para vos y para Amén. La audiencia de la radio. Partidos en cancha de Ibáñez, ¿eh? Gracias, Marcos, ¿eh? Gracias.
1: Gracias por mandarlo ahí, justamente. Por eso me
4: agradezco. Claro, me agradezco por haberme mandado a ver un lindo partido. Partidazo se vivió en cancha de Villa Ibáñez, entre el local, obviamente, Villa Ibáñez y López Peláez, que bueno, arrancó mejor, que se puso en ventaja con el gol de... No le terminó preguntando al árbitro, para mí se lo dieron a Jefferson. Sí. Jefferson mete el centro y en el afán de querer rechazar, me parece que uno de los defensores de Villa Ibáñez, no recuerdo si fue el Alfaro, quien termina metiendo, pero... la pelota inevitablemente iba a terminar dentro del arco. No pregunté, yo calculo que sí, el árbitro se lo termina dando a Néstor Jepsen, que es el último que termina ejecutando la pelota dentro del área.
1: Exactamente, bueno, allí se abría el marcador y se ponía en ventaja justamente la visita.
4: Se ponía en ventaja la visita. Villa Ibáñez quiso como reaccionar, después el partido entró, se puso medio picante por momentos. Hasta que, bueno, iba a llegar la expulsión justamente de Néstor Jepsen, que había sido amonestado, y en un tiro libre para Villa Ibáñez, hace caso omiso al árbitro con el tema de la distancia de la barrera,
1: sí. Patea
4: Enzo Molina, se termina adelantando justamente Jepsen, le pega a él, y el árbitro, ¿qué hace? Retrotrae la jugada, hace ejecutar nuevamente el tiro libre, y mostrándole la segunda tarjeta amarilla a Jepsen, que se iba a ir expulsado, muy enojado.
1: Una expulsión tonta, digamos, Jorge.
4: Y por decir, para decirlo de alguna manera, sí, porque ibas ganando, no te costaba nada hacerte para atrás, para dar la distancia necesaria en el tiro libre. El tema es que, bueno, Jepsen se termina adelantando y el árbitro después le termina mostrando la segunda tarjeta amarilla y lo que iba a decantar en la expulsión, justamente, del autor del primer gol de la tarde. Villa Ibáñez no asimiló en el momento que estaba con un jugador más, y así se iba a terminar el primer tiempo. Y en el segundo tiempo, arrancado el segundo tiempo, a los pocos minutos, iba a llegar el segundo gol de López Peláez, una pelota parada, que apareció Cáceres de cabeza para poner el 2-0, y se vino la remontada de Villa Ibáñez, porque ahí nomás, a los pocos minutos de que López Peláez pusiera el 2-0, iba a llegar el descuento, el primer descuento del partido, el único descuento porque el otro fue el empate. Sí. Un centro de la derecha, apareció Nahuel Jofre muy solo por el corazón del área para darle cabeza y poner el 2-1. Y obviamente Villa Ibáñez, después del gol, sí, fue una trompa, fue un envión, se lo termina llevando prácticamente por delante a López Peláez, hasta que iba a encontrar el segundo, otra vez, después de un centro de Villegas, iba a aparecer otra vez el goleador Nahuel Jofre, también de cabeza para poner el partido 2-2. Y ahí, bueno, López Peláez para mí termina sintiendo, después del 2-1 lo termina sintiendo López Peláez al gol. Algunos cambios que intentó hacer el técnico López Peláez para tratar de que se reanime otra vez el equipo, pero no pudo. Guille Ibáñez siguió yendo a buscarlo. López Peláez prácticamente por momentos no pasaba la mitad de la cancha. Iba a llegar el tercero, otra una pelota parada, tiro de esquina desde la derecha. Creo que fue Kevin Brombale que termina ejecutando el tiro de esquina, y apareció Enzo Molina, que había tenido un ratito antes la oportunidad de hacer un gol que se le había negado, y en esta vez sí apareció de cabeza dentro del área para el 3-2. Que a la postre iba a ser el resultado final y delirio en Villa Ibáñez, Marco.
1: Sin lugar a duda, una victoria que sirve mucho, sobre todo en condición de local y para tomar aire en la tabla general, más allá de que se mete en zona de clasificación, se mete entre los ocho, queda séptimo en la tabla, pero en cuanto a lo que tiene que ver con los objetivos de sostenerse en la permanencia, suma 27 unidades, le saca 10 puntos de diferencia a Defensores de Argentino, que está en zona de descenso directo. Obviamente Defensores de Argentino, que tiene que jugar, exactamente, está 16º Defensores de Argentino, lo cual...
4: Defensores de Argentino, Marco, es el tercero que estaría descendiendo ahora.
1: Claro, estaría descendiendo. Sarmiento, que tiene 7 unidades, Juventud Sotina, que tiene 13, y Defensores de Argentino, que tiene 17. Por eso digo, bien, que es una ventaja importante.
4: Importantísima.
1: Y además, Villa Ibáñez va a enfrentar el próximo fin de semana, también de local, a Carpintería, que está por debajo en la tabla, que está 15º y tiene 22 puntos. Por eso también va a ser un partido importantísimo, porque después Villa Ibáñez tendrá muchos partidos un poco más complicados. Es más, tendrá que visitar a Desamparados en la fecha número 11, recibe a Sportivo Rivadavia, después visita Alianza, lo cual sumar durante esta fecha y con estos equipos que por ahí no están bien en la tabla, es positivo. Y un López Peláez que tiene ciertos altibajos, viene de ganarle a Juventud Sondina en la fecha pasada en condición de local, pero que le cuesta también encontrarse en cuanto a lo que tiene que ver con la regularidad en el torneo. Le ha costado bastante en cuanto a los números y las estadísticas hablando, ¿no?
4: Claro, exacto, coincido totalmente. Bueno, Villa Ibáñez, que, como vos decías, le saca una buena diferencia de puntos. Y creo que una vuelta, una vez hablando, Marcos, para salvar la categoría, hablábamos de estar arriba de los 30 puntos en la tabla anual.
1: Sí, sí, tal cual.
4: Y Villa Ibáñez está muy cerca.
1: Exactamente, está a 3 puntos de los 30.
4: A 3 puntos de llegar a los 30.
1: Hay que ver, es un torneo más corto en comparación de años anteriores, tiene 17 fechas, recordemos. Así que bueno, yo creo que con 33 puntos está salvado totalmente. Así que bueno, habrá que ver qué ocurre con Defensores de Argentino, si logra mejorar su performance. Para mí mañana el partido en cancha de Juventud Sondina va a ser clave para el tricolor, que no ha podido ganar en este torneo y que tal vez una victoria frente a San Lorenzo puede significar un valor anímico importante para Juventud Fandina, claro, para lo que se viene. Pero bueno, me parece que va a ser un partido muy difícil, muy complicado y habrá que estar muy atento justamente en cuanto a lo que tiene que ver con ese partido que se va a disputar mañana a la hora 16 en el barrio Basilio Nievas. Así que
4: veremos. Muchos oídos puestos en ese partido mañana.
1: Claro, sin lugar a dudas. Por lo que representa el clásico para San Lorenzo y para Juventud Sondina y además la situación. Porque, a ver, como te decía, una victoria para Sondina puede significar un envión anímico importante, pensando en lo que se viene. Y para San Lorenzo, ganarle a Juventud Sondina en Sonda sería muy gratificante, porque obviamente, es casi como mandarlo a descenso.
4: Y sería la cuarta victoria de San Lorenzo al hilo.
1: Entre sí, digamos, enfrentando a Juventud Sondina.
4: No.
1: En el torneo,
4: sería la cuarta victoria consecutiva de San Lorenzo. Recordemos que viene de ganarle a Peñarol, claro. Como local, le gana a Unión como visitante y le gana a 9 de julio como local la fecha pasada.
1: Claro, tenés razón. Le ganó a Peñarol frente a Unión y frente a 9 de julio, exactamente, tal cual. Sería una gran victoria. Y además,
4: si sería victoria, sería la cuarta, como te digo, y obviamente el envión anímico también, pensando de acá al final lo que se viene, tratar también de meterse entre los 8. El objetivo, calculo yo, de ahora en adelante de San Lorenzo es justamente ese, el tratar de meterse entre los 8 y ser protagonista como lo viene siendo, como lo fue el torneo pasado, que se metió entre los 8 y que, bueno, no tuvo un buen arranque en esta segunda mitad de año, que terminó decantando en la salida de Gastón Martínez, hoy actual entrenador de Juventud Sondina.
1: Jorge, eso te iba a preguntar, ¿va a ser la primera vez que Gastón Martínez enfrenta a San Lorenzo como ex técnico o ya lo hizo antes?
4: Lo hizo con Desamparados.
1: Ah, con Desamparados, tenés razón. La segunda vez. Bueno,
4: la primera vez en el clásico.
1: Claro, en el clásico, nada más ni
4: nada
1: menos.
4: Bueno, Gastón Martínez que mañana va a estar y no va a estar, por decirlo de alguna manera, recordemos, expulsado, dio 4 fechas y recién lleva 2 fechas cumplidas. El actual entrenador de Juventud Sondina, así que mañana lo verá detrás de la tela, por decirlo de alguna manera.
1: Efectivamente, tal cual. Bueno, Jorge, lindo domingo nos espera. Vamos a estar también con lo que va a ocurrir allí en el departamento. Son de la transmisión de radio, el partido de Racing de Córdoba y San Martín de San Juan, pero a la vez vamos a estar informando con lo que vaya ocurriendo en minuto a minuto, justamente en el barrio Basilio Nievas, entre Juventud Sondina y San Lorenzo de Uyun. Jorge, no sé si queda algo más para sumar. Y bueno, estamos asombrados por la cantidad de goles que usted grita en cada uno de los partidos.
4: Hoy 5, el año pasado fueron 7.
1: Claro, buen promedio de goles. Bueno.
4: Y contando el empate entre Martín de San Juan y de Tucumán.
1: Exactamente, los tucumanos 1-1. Exactamente. Bien. Buen promedio, espero que lo sostenga.
4: Esperemos que lo sostengamos y mañana, sí, San Martín, nuevamente visitante, pueda traerse los 3 puntos, visitando a un Racing de Córdoba que está ahí también de capa caída, sí, que viene de cambiar entrenador, y San Martín obviamente que necesita volver a sumar de a 3, necesita afianzarse en este torneo, ver para qué está este San Martín, que por ahora es un dilema, está ahí entre el cielo y el infierno, como lo comentábamos el fin de semana pasado, así que bueno, esperemos que mañana sea una buena tarde para el verdinegro, que pueda cosechar 3 puntos, y que después entre semana tendrá los 45 minutos restantes frente a Nueva Chicago. Exacto. Si mal no recuerdo, Marco, creo que va a ser el día miércoles.
1: Día miércoles, exactamente. Este fin de semana, esta semana, justamente.
4: Exactamente.
1: Se van a estar completando los 45 minutos restantes frente a Nueva Chicago. Recordemos que San Martín lo ganaba 1-0. Al conjunto del Torito de Matadero y se terminó suspendiendo al minuto 45, ¿no? De, de...
4: Sí, ya había, en realidad había terminado el primer tiempo cuando termina.
1: El 26, es el próximo, la próxima semana, 26
4: de agosto. Ah, la próxima, sí, la próxima, bien.
1: Y después
4: bien,
1: el 16 de septiembre frente a Tristán Suárez, así es. Ahí justo me había quedado con la duda. En una fecha de clásicos, hoy Mitre, Santiago del Estero y Güemes igualaron 1-1 en el clásico justamente santiagueño y están empatando ya en la segunda mitad, 27 se juegan, Godoy Cruz y el Deportivo Maipú 1-1, Estudiante de Casero en 36 de la primera parte, igual a 0-0 frente a Chacarita Junior, está ganando Quilmes 2-0 sobre San Telmo en la jornada donde Ferrocarril Oeste venció 3-1 a Atlanta, la victoria del Deportivo Morón 2-0 sobre Almagro y Agropecuario venció 1-0 a Ciudad Bolívar. Así que bueno, todos los resultados que tienen que ver con la Primera Nacional, veremos qué ocurre mañana en San Martín frente a Racing de Córdoba. Así que lindo partido que lo vamos
4: Nueva
1: a ver
4: Italia.
1: En la radio. Nueva Italia, exactamente.
4: Nueva Italia, bueno, vamos a, esperemos que sea con una victoria para el verdinegro que le permita sumar de tres y bueno, obviamente tratar de ilusionarse un poco con este San Martín que nos tiene ahí entre el cielo y el infierno. Este verdinegro que está, pero bueno, ojalá que mañana arranque, que hace puntos importantes para empezar a sumar y también, obviamente, pensando por qué no meterse en zona de reducir.
1: Exactamente, tal cual. Jorge, te mando un gran abrazo, excelente trabajo en la jornada de hoy.
4: Abrazo grande, Marcados. Nos estamos escuchando mañana, obviamente, por la radio con más fútbol en Tacuán.
1: Efectivamente. Jorge Ortiz nos trajo lo que fue la victoria de Villa Ibáñez 3-2 sobre López Peláez. Recordamos que también en la jornada de hoy Rivadavia y Trinidad igualaron 0-0. Víctor Meirioli nos contaba que Marquesado, con gol de Nicolás Saavedra, venció 1-0 a Peñarol. Fue victoria en el este de 9 de julio, 2-1 sobre Atena. Los goles de Santiago Sánchez y Victorio Martini para el Azul del Este, en tanto que Nicolás Olivera había convertido el único gol para el conjunto Mirasol, que se había adelantado justamente en el resultado. Alianza el líder con 21 unidades, 20 para Desamparados, Minero 19, 18 para Sportivo Rivadavia, Marquesado suma 17, se ubica quinto, Colón al igual que Villa Ibáñez y Trinidad suman 15 unidades. Hasta allí los equipos que por ahora están en zona de clasificación. En la novena posición está Unión con 12, 9 de julio López Peláez y Atenas con 11, San Lorenzo con 10, Deportivo Carpintería con 9, Peñarol con 7, Defensores de Argentino, al igual que Sarmiento suman 4 unidades. Sarmiento es el equipo que por ahora no ha podido sumar. La tabla general, vamos a repasar, que lo que tiene que ver con la permanencia. Rivadavia queda 13º con 31 unidades. Villa Ibáñez llega a los 27 puntos, está 14º, por debajo Deportivo Carpintería con 22. Hasta allí los equipos que están fuera de zona de descenso directo. Luego en zona roja están Defensores de Argentino con 17, Juventud Sondina con 13 y Sarmiento con 7 unidades. Así está la tabla general pensando en cuanto a lo que tiene que ver con la permanencia. Ya repasamos lo que ha dejado la jornada de hoy en el fútbol de ascenso.
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1: Bien, señores, en el ascenso hoy ganó Árbol Verde Fernando Pereira, el autor del único gol en el barrio Comandante Cabod. Gran victoria de Árbol Verde, 1-0 sobre Del Bono, cortó con la racha del equipo de la esquina colorada que sumaba 20 partidos sin perder, fruto de 18 victorias y solamente 2 empates. Bueno, lo cierto es que hoy Árbol Verde en el Cabot venció 1-0 al equipo bodeguero y de esta manera es uno de los líderes. Porque además también hoy ganó Libertad Juvenil en las Chacritas, venció 5-1 a Juventud Uyuneda. Uyunera, Lisandro Molda ponía en ventaja al conjunto yunero, luego iba a venir la remontada. Franco Sosa en 2 oportunidades, 2 goles de Ramiro Cuello y 1 de Luciano Rivero para la victoria 5-1 sobre el conjunto yunero. Centenario Olímpico venció 2-1 a Villa Obrera. Aaron Cortés y Brian González, los goles para el conjunto del Fortín del Norte. Tobías Rodríguez había convertido el único tanto justamente para el conjunto visitante. La tabla de posiciones en la zona ascenso tiene por ahora dos líderes, Libertad Juvenil y Árbol Verde con 9, Centenario Olímpico tercero con 7 unidades, Del Bono queda cuarto con 6 puntos, Los Pumas con 2, 1 para Unión San Damián, Villa Hipódromo y Villa Obrera, Federico Picón y Juventud Llanera son los equipos que hasta el momento no han logrado sumar. Vamos a repasar porque también hubo mucha actividad en cuanto a lo que tiene que ver con la zona reválida. Defensores Los Andes venció 3-2 Juventud Rivera. Francisco Pereira en 2 oportunidades y Fabricio Quile. Los goles para el Violeta, en tanto que Juan Heredia y Fernando Tapia habían convertido los goles para el conjunto visitante. El Deportivo Punto venció 3-1 a Huarpe. Ezequiel Yáñez y Lautaro Briceño, justamente en 2 oportunidades para Puntito. Juan José Vega anotaba el único gol para el conjunto de Huarpe. En Sonda han igualado Rica Barrio y Rojo Fiorito 2-2. Fue victoria en la jornada de hoy de Juventud de visitante en el Gerardo Nene Garín, venció 1-0 al Deportivo Time, en tanto que el Lobo venció 2-0 al Deportivo San Agustín, Franco Soria y Carlos Manzara, los goles justamente para el equipo de la calle Meglio. Enseguida van a estar la estadística también en la página, en las redes sociales de la radio. La tabla de posiciones en zona rebelde, ya vamos a estar justamente en cuanto a lo que tiene que ver con el fútbol de ascenso, pensando además que se vendrán partidos que se van a estar completando en la jornada de mañana, tanto por la zona ascenso como también por zona reválida. Estarán jugando mañana domingo, a ver si repasamos justamente, tenía por acá, Villa Hipódromo frente a Unión San Damián, y los Pumas estarán recibiendo a Federico Picón. Serán los juegos correspondientes a la fecha número 3. Zona reválida, por ahora Punteto el líder con 7 unidades, Juventud Unida, Deportivo Abrastain y el Globo con 6, segundo, tercero y cuarto ubicación. Recabarren con 5 unidades se ubica quinto, Defensores Los Andes y el Deportivo San Agustín suman 4 unidades, son los equipos que por ahora están en zona de clasificación. Por fuera, Juventud Rivera que tiene 2 puntos, Rojo Fiorito con 1 y Huarpe que no ha logrado sumar unidades. Así está la tabla en lo que tiene que ver con el ascenso.
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1: En Alverde hay gol de Belgrano, votar y en contra para poner en ventaja al Pirata que le gana 1-0 a Independiente de Rivadavia Mendoza. 44 se juegan en Rosario, Newell's Old Boys y el Deportivo Riestra igualan 0-0. Repaso los resultados que tienen que ver con cuarta división de la primera categoría de Liga Sanjuanina, del local A. Hoy López Peláez venció 2-0 a Villa Ibañez. Triunfo desamparado 4-3 sobre Minero, partido que terminó con incidente. Rivadavia le ganó 2-0 al Atlético Trinidad. Triunfo de Marquesado 2-1 sobre Sportivo Peñarol. 9 de julio y Atenas igualaron 1-1. La tabla de posiciones que la pueden buscar también en www.santaceciliafm.com.ar. Por ahora tiene a Minero como líder con 22 unidades. Desamparado el escolta con 18, al igual que el Sportivo Rivadavia y Colón Junior. Atenas 17, Marquesado con 15. Trinidad, al igual que López Peláez, Defensores de Argentino, Deportivo Carpintería y Unión son los equipos que tienen 12 y que están por ahora peleando por un lugar entre los 8.
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1: Antes de irnos, repaso resultados en reserva en el fútbol de ascenso. Hoy Centenario venció 3-2 a Villobrera. Victoria Libertad Juvenil 3-0 sobre Juventud Llunera. Árbol Verde se quedó con el triunfo en el barrio Comandante Cabot. Venció 5-3 a Del Bono. Juventud Rivera de visitante venció 2-1 a Defensor de los Andes. El empate entre Sportivo Punteto y Guarpe 1-1. Recabarren se quedó con la victoria. Venció 6-1 a Rojo Fiorito. El Deportivo Aberastain de local venció 1-0 a Juventud Unida. Y fue victoria del Deportivo San Agustín 2-1 sobre el Globo. Rápidamente, resultados, la tabla de posiciones. Por ahora hay dos líderes, Árbol Verde y Centenario, con 9 unidades en la zona ascenso. Y en la zona reválida, Deportivo San Agustín, el líder, con 9 puntos. Así está la tabla en cuanto a lo que tiene que ver con cuarta división de la segunda categoría.
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1: Bien, señores, nosotros nos vamos. Ha sido un placer enorme. Mañana nos volvemos a reencontrar aquí en el aire de la radio. Vamos a estar en vivo y en directo para lo que va a ocurrir en Córdoba, para la presentación de San Martín frente a Racing de Córdoba, y además en simultáneo todo lo que vaya ocurriendo con los partidos de Liga Sanjuanina, completando la fecha número 9, que tendrá el clásico en el departamento de Sonda entre Juventud Sondina y San Lorenzo. Además estaremos con lo que ocurre en Santa Lucía entre Alianza y Defensores de Argentino, y habrá un partidazo en el sur de nuestra provincia entre el Deportivo Carpintería y Sarmiento, válido por la permanencia, sobre todo. Señores, ha sido un placer enorme agradecerles a cada uno de ustedes que estuvieron ahí acompañándonos en esta jornada a través de Antena 1, festejando 20 años, justamente de la 91.5 MHz, por Santa Cecilia, junto a la Deportiva y el equipo de Estilo Deportivo. Hemos vivido lo que fue el triunfo de Desamparados, 2-1 en la jornada de hoy frente al Atlético Mineiro, resultado que le permite ser uno de los escoltas del conjunto Víbora. Víctor Meglioli estuvo en cancha de Peñarol, Jorge Ortiz en cancha de Villa Ibañez, querido Lorenzo Palacio, Christopher Díaz, junto a Vanessa Chaparro en el Serpentario, y un gran despliegue técnico periodístico. Guille Messina, perdón, en cancha de Árbol Verde, allí en el barrio Comandante Cabot, el despliegue técnico periodístico de la radio en un domingo cargado de emociones. Tengan todos muy buenas tardes. Nos vamos a quedar. Ha terminado la primera parte. Belgrano le gana 1-0 a Independiente de Rivadavia. Botari, el autor del gol en contra para poner en ventaja al Pirata cordobés. Final de los primeros 45 minutos. Newell's Old Boys y el Deportivo Riestra están 0-0. Se van a quedar con el fútbol nacional en la continuidad de la programación de la radio. Muchas gracias. Tengan todos muy buenas noches.

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1: Es como que ya se habían atado un esquema, que habían tenido controlado al rival esos 30 y pico de minutos, y creo que no había chances de modificar mucho, como más que nada en la parte ofensiva.
2: A ver, creo que habíamos hecho un buen primer tiempo, habíamos neutralizado al rival y habíamos tenido alguna situación de gol muy clara que no pudimos concretar, y creo que el partido estaba controlado. Después, con la expulsión, vino el gol muy rápido y se complicó todo. Eso creo que a partir de ahí se nos hizo cuesta arriba.
3: Ahora tienen que dar vuelta a la página rápido, porque no se pueden dormir ni un segundo. Un partido clave el martes, ¿no?, por Copa Argentina.
2: Sí, sí, es el fútbol, tiene estas cosas. Tenemos revancha muy rápido. Hoy hacer el duelo, lógicamente estamos golpeados, pero bueno, enseguida tenemos un partido muy importante por Copa Argentina, entonces no nos podemos quedar lamentando. Hay que corregir los errores y tratar de ganar el martes, que para nosotros va a ser muy importante.
4: Bueno, hasta ahí la palabra de Nacho Fernández. El título es Paleta hizo su trabajo, ¿no? En comparación, lo decía Nacho, a aquella jugada polémica en el final del Racing Gimnasia, la primera fecha, donde no cobró un penal, una infracción de Sosa contra Ausmendi. En aquel encuentro, una jugada muy polémica, para muchos fue penal, me incluyo, para otros no, y Nacho recoge el guante, vuelve a este partido donde vuelve Paleta al VAR y dice, bueno, esta vez sí hizo su trabajo, llamó para expulsar a un jugador de Gimnasia y no lo hizo en la primera fecha frente a Racing. 4-0 ganó el Pincha en un nuevo clásico de La Plata, pero ahora está Martín Arévalo en Vicente López, porque hoy y con visitantes juega Boca ante el Calamar. Martín, bienvenido, ¿cómo estás?
5: Abrazo grande para todos. Boca confirmado, señores, con 5.000 hinchas que para mí se van a estirar, porque te digo, vine caminando entre la gente desde Puente Saavedra, ahí donde está Cabildo, Maipú, y asoma la General Paz, y está repleto de hinchas de Boca. En el arco, Montero, Lozano, Di Lolo, Pellegrino por Costa, cambio 1, Blanco, Ascacíbar, Paredes, lo confirmamos que iba a jugar el capitán adentro, el capitán, Delgado, Aranda, Flores, y el segundo cambio, Merentiel afuera, adentro Villa. Boca juega sin un 9 clásico, pero la idea es mantener la base, mantener el buen momento, porque como dijo el Vasco, una victoria llama a otra victoria.
4: Bien, Martín, ya la seguís en modo transmisión con Gustavo y compañía. Abrazo grande.
5: Abrazo.
4: Martín Arévalo con el anticipo, con Boca confirmado para jugar frente a Platense allí en Vicente López, y como lo decía, con 5.000 o más de 5.000 hinchas de Boca en un rato allí frente al Calamar. Se nos viene Boca visitando a Platense, y te recuerdo que gana Belgrano 1-0 frente a Independiente Rivadavia, el gol de Pacerini con el roce allí en Botari, que Newell's y Deportivo Riestra empatan 0-0, y que antes tuvimos el triunfo de San Lorenzo, el relato de Pipi Novello, el comentario de Santiago Cantenis. 1-0 ganó el equipo de Gorosito frente a Unión por el tanto de Rodrigo Osmendi. A la misma hora empataron 0-0 Aldo Civi y Tigre. Lo más destacado en el partido, la expulsión de Gonzalo Requena en Tigre cerca del final del encuentro. Pasó bastante poco, se aproximaron, pero no concretaron mucho. Ni Aldo Civi ni Tigre terminaron empatando 0-0. Y por supuesto que venimos del Clásico de La Plata, relatado por Walter Nelson, con Dani Barreto en los comentarios. Estudiantes goleó 4-0 a Gimnasia. Mancuso, Palacios, Joaquín Tobe Burgos y Alexis Castro, los goles del Pincha, que volvió a golear en un clásico platense. Ahora sí, hablamos de Boca, vamos a la otra vereda, a River, con Gustavo Yarroch. Gustavo, abrazo grande, ¿cómo estás?
6: ¿Cómo te va, Mariano? Muy bien, a la espera del partido de River de mañana contra Argentinos Juniors. Será a las 18 en el Estadio Monumental. Está terminando de entrenarse en estos momentos el equipo que dirige el Chacho Coudet. Será un encuentro muy importante para el futuro del propio técnico de River, porque él mismo, después de la derrota contra Tigre, dijo que depende más de los resultados. Seguramente va a haber un solo cambio en relación con el equipo que el Chacho puso en victoria contra Tigre: el debut de Thiago Almada en lugar de Tomás Galván. El Chacho terminó de tomar la decisión de que Thiago sea titular en la práctica del jueves, cuando hizo dos golazos en la práctica de fútbol y dejó una muy buena impresión el enganche del Atlético de Madrid, con lo cual el probable once de River para mañana es Santiago Beltrán, Montiel, Martínez Cuarta, Otamendi y Francisco Pancho Ortega. En el medio Aníbal Moreno, con Tobías Andrada, Thiago Almada, Ángel Correa y arriba Joaquín Freitas y Lucas Beltrán. Esa es la probable de River para buscar la recuperación y el primer triunfo en el campeonato, Mariano.
4: Bueno, entonces, Gustavo, por lo que marcaste en tu primera frase, mañana se juega todo, Coudet. Digo, no se calmaron las aguas por la suspensión del partido frente a Santa Fe en Colombia, sino que mañana vuelve a ser un partido clave para Coudet, o asegurás que sea el técnico también en Colombia, pese a lo que pase en el día de mañana.
6: Mirá, yo no me animo a asegurar que si a River le va mal nuevamente mañana, el Chacho dirija al equipo en Bogotá el próximo miércoles contra Independiente Santa Fe. La realidad, Mariano, es que en River todos creen que el equipo, desbloqueando esta situación y consiguiendo la primera victoria, va a empezar a encontrar el camino del triunfo, porque plantel le sobra. Pero la realidad es que el funcionamiento colectivo no aparece, que es lo que está buscando el Chacho Coudet. Ahora, cuando yo te digo que no me animaría a garantizar que el técnico dirija al equipo en Colombia en caso de una derrota en el Monumental, es porque hay que imaginarse un escenario negativo. Pensemos en un River al que le vaya mal mañana en el Monumental. Bueno, la gente ya hizo saber todo su descontento en la caída contra Central, que fue el último partido en condición de local. La gente se manifestó en el hall, se escuchó el grito de que se vayan todos, se pidió por Ramón Díaz. Bueno, habría que imaginar un escenario así. Claro. Y en ese caso, imaginar si el Chacho tiene la fortaleza como para decir, bueno, el martes yo me subo al avión y acompaño al plantel y sigo tratando de revertir esta situación. Ahora bien, vos preguntás en el cuerpo técnico del Chacho con los jugadores de River y todos creen que la recuperación va a llegar a partir de mañana. Veremos. Lo cierto es que el escenario es complejo, que nunca antes en la historia River había perdido los cuatro partidos iniciales de un campeonato, y por eso es que urge la recuperación en el equipo millonario, Mariano.
4: Abrazo, Gustavo, la seguimos.
6: Dale, abrazo grande.
4: Bueno, mañana River Argentinos, transmisión central de Radio La Red, Gentili, Pazman, Germán García Groba, Leo Zárate, desde las 17, la previa, el partido arranca a las 18, y antes, a las 15, Sarmiento Huracán en Junín, con Pipi Novelo, con Tavares, con Del Burgo, otro partido importante para un gran domingo futbolero en Radio La Red. Ahora nos metemos otra vez en transmisión. Vicente López nos espera. Platense y Boca van a estar cerrando lo que se va a jugar en este sábado de fútbol.

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Buenas noches, país futbolizado. Bienvenidos a la radio. La radio líder del fútbol para transmitir un partido con muchísima historia. Los Calamares contra los Xeneizes en Vicente López y Saavedra. Hay un clima muy particular con el Calamar, que ha nacido en 1905. El marrón y el blanco tienen detrás de, una historia que excede estos 90 minutos. Un club pequeño, un club que fue forjado a partir del esfuerzo de una barriada. Y del otro lado el imponente Boca Juniors, que viene con su carga pesada de no obtener títulos últimamente. Allí en La Boca, escuchando la radio, quizás en el puerto, algún inmigrante escuchando en algún parlante de los bodegones de La Boca el tango y también los conventillos esta radio. Una cultura popular que terminó convirtiendo al club en uno de los grandes símbolos deportivos de la Argentina. Hasta aquí llega Boca, del Vasco Arruabarrena, muy mejorado por cierto, con viento a favor en la Copa Sudamericana, con ganas de progresar aún más en esta jornada. Por eso no va en zaga, van a jugar los mejores, los que estén dispuestos a afrontar ambas competiciones.

0: Por eso la decisión del Vasco arroba Reina, y ya lo dirá Martín Arévalo, es convocar al equipo de gala, aunque hay algunos retoques, ya lo va a comentar también Hugo Balazone. Y del otro lado esperamos la confirmación de Ezequiel Sosa para Platense, que está pensando en el desquite en Chile contra Coquimbo Unido. Un sabor con cierto disgusto para Martín Palermo, porque pudo haber quedado con el triunfo de manera asegurada y después ir mejor perfilado para la clasificación en la Copa Libertadores de América. Todo lo que se le vino a Platense es histórico, es apasionante e inolvidable. Veremos cómo se transforma esta noche de sábado, que tiene una garúa tenue que provoca una bruma por encima de la iluminación renovada hace un tiempo ya aquí en el Estadio Ciudad de Vicente López, con el público visitante, con el apoyo de los fanabocas que van a estar aquí en el estadio esperando por otro triunfo más. Nosotros con el comentarista, el tipo de la radio, como le dice Leo Gentili, Hugo Balazone, él te lo cuenta, él te lo explica, él desarrolla, cuenta historias con el análisis certero, técnico, táctico que corresponda. Bienvenido, Hugo.
1: Hola, Gustavo, placer grande. Nochecita lluviosa de Saavedra, Vicente López, y toda la barriada de el hincha Calamar entusiasmado por la vuelta de Palermo. Esto es lo que ha significado, sin ser peyorativo, hasta con un hijo directo del club, porque por supuesto que Walter Zunino le dio continuidad a este Platense encumbrado y exitoso, pero hubo un desgaste que lo llevó a la renuncia y pareciera ser Palermo el elegido, con el ángel que Palermo suele tener rápidamente captado por estos futbolistas, muchos de ellos que hace un par de fechas han sido cuestionados aquí. Recuerdo Vázquez enojándose con sus propios hinchas porque estaba su familia allí, estaba hasta su madre, que tuvo que padecer la crueldad de los insultos hacia futbolistas que hace tiempo fueron campeones, que juegan octavos de final de la Copa Libertadores de América y que, como no había arrancado bien el campeonato, la cosa venía de exigencias para el público de Platense. Ahora parece todo más establecido, aunque con Coquimbo se escapa un partido de manera insólita, porque el triunfo estaba prácticamente asegurado. Llega el Boca del Vasco, que es lo mismo que decir un nuevo Boca. Cuando decimos el Boca del Vasco, es lo mismo que decir un nuevo Boca. Un equipo confiable, un equipo convencido, como su técnico, de un fútbol de ataque que promueve desequilibrio individual. Lo tiene con los pibes, lo tiene con Aranda, lo tiene con Flores. Hoy, si hacía falta desequilibrio individual, ya lo adelantó Martín Arévalo, lo agrega a Villa, lo inserta a Villa, sostiene y respalda Paredes con sus laderos, que son Ascacíbar y Milton Delgado, y hace algún retoque atrás, retoque casi que adecuado y casi que se imponía. El Vasco se dio cuenta, después de aquello de Riestra, que Boca no tiene dos equipos, que Boca no puede hacer 8 cambios de un partido a otro, que el fútbol argentino no te permite esa concesión para los equipos de jerarquía y para los equipos que tienen doble competencia. Y si bien lo del martes es un hecho que pareciera asegurado, pero es una diferencia que hay que consolidar en Paraguay, el Vasco y Boca saben que este buen rendimiento necesita de resultados, porque Boca ya perdió puntos en Rosario, 2 con Newell's, y porque Boca perdió 2 puntos frente a Vélez cuando lo arrinconó en el segundo tiempo el sábado pasado y hasta debió y mereció ganarlo en esa segunda parte. No puede ceder más puntos si el objetivo es la tabla anual, si el objetivo es ser el mejor de todos a lo largo de la etapa regular. Un partidazo se nos viene en Vicente López con un Platense que lo va a ir a buscar a Boca y con un Boca que controla el juego, domina los partidos, lo hace con alto ritmo. Esto es lo que ha cambiado en Boca. La tenencia ya no es tan espesa, la tenencia no es cadenciosa, la

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